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1: Pues hola, ¿qué tal, amigos? Aquí estamos nuevamente a la cita con Rincón Flamenco. El flamenco, ese arte sin dueño, universal y eterno. Ese arte que nos envuelve en un torbellino de emociones y pasiones. El flamenco es un canto que brota del alma, un grito profundo que despierta los sentidos y conmueve el corazón. En cada compás, en cada quejío, en cada taconeo, se revela la esencia misma de la vida. El amor, el placer y el sufrimiento en toda su belleza. Hoy en Rincón Flamenco escucharemos a los ruiseñores de Garganta Rota, una experiencia única que nos transporta a un mundo de sensaciones intensas y profundas. Hoy en nuestra selección musical, las voces de Laura Merchal, también de Kiko Peña, de Fernando Soto, de Reyes Carrasco, tendremos también a Vicente Redondo, la voz de Sergio Gómez, el Colorado, también a Moisés Vargas y así un largo etcétera que iremos compartiendo durante los próximos minutos flamencos. A través de tu radio cercana, tu emisora. Como siempre, a los mandos técnicos, ahí justo detrás del cristal, se encuentra el hombre de los mandos, Atanasio de la Orden. Bienvenidos a todos y a todas con el saludo de Pepe Carmona.
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1: Se llama Laura Merchal. Está acompañada a la guitarra de Juanito Campos y nos trae estos fandangos. Con ella comenzamos nuestro recorrido flamenco en el día de hoy.

0: con Laura Marchal, cantadora de flamenco nacida en Alcalá, La Real, en Jaén. Pese a su juventud, posee una larga carrera artística y ha recorrido peñas de toda la geografía andaluza y también española, y ha dado sus primeros pasos como profesional del cante en Sevilla, en la ciudad donde ha residido casi ya 8 años y donde ha tenido grandes maestros como Manuel Vera, el Quincalla o Miguel Ortega. Ahí quedaba la voz de Laura Marchal para comenzar nuestro recorrido flamenco en el día de hoy.
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0: Ahí queda esa Tonay Martínez en la voz de Salmonete.
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0: Nos vamos ahora por alegrías. Con Reyes Carrasco. Con los cuatro califas.

A pesar de su corta edad, ya ha compartido escenario con grandes como José Merced, Chano Lobato, El Pele, Pepe de Lucía. Se llama Reyes Carrasco, llega desde la provincia de Sevilla, Los Palacios y Villafranca. Hija de María José Carrasco, cantaora flamenca, por los cuatro costados.

0: Vicente Redondo Saavedra de Huelva, onubense. Esto pertenece a su quinto disco en solitario, un disco que viene cargado de fusión y mestizaje musical, tocando géneros nuevos para él como la bossa nova, el tango, el bolero. Ahí también se incluyen colaboraciones con artistas como Carmen Linares, Arcángel y la Orquesta Sinfónica de Bratislava. Yo mismo se llama.
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0: El Colorao, así llamado artísticamente Sergio Gómez, con la guitarra de Carlos Carmona.

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1: No abandonamos las tierras de Huelva ni las playas. ¡Qué rico Huelva! Desde Cartaya nos llega ahora la voz de Moisés Martínez Vargas, artísticamente Moisés Vargas. La guitarra pertenece a Niño Seve y nos ofrece estos fandangos de Huelva. Trabajo Lo que mi alma calla.

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0: Aquí estamos compartiendo nuestro tiempo en radio con el flamenco, con este fascinante mundo donde la pasión y el arte se funden en un abrazo eterno. Más de 175 emisoras nos escuchan y nos siguen, son emisoras asociadas a nuestro programa de radio en España, también en México, en Argentina y en Venezuela. A todos los que nos siguen, gracias por estar ahí.
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0: El perfume del romero con los fandangos de El Chozas, aquí en Rincón Flamenco.
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1: Dinero viene, como decía mi padre, lo que está de Dios a la mano se viene. ¿Para qué quiero el dinero? 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

Y bien, amigos, no hay tiempo para más. Llegó el final de nuestro recorrido flamenco en el día de hoy. Eso sí, te emplazamos para la próxima cita. Será aquí mismo en esta sintonía. En los mandos técnicos estará Atanasio de la Orden. Y este hablándote delante del micro, como siempre, encantado y gustoso. Hasta la próxima cita, amigos. Saludos, flamencos.

10 en punto de la mañana. ¿Qué tal? ¿Cómo estáis? Muy buenos días en la jornada de este lunes 21 ya de septiembre de este 2026. Finales de verano y además literalmente este próximo 23, este miércoles, iniciamos otra de las estaciones que bajo mi punto de vista es más bonita, más nostálgica, más, no sé, el otoño es también, hay que saber disfrutarlo, hay que saber vivirlo y vienen muchas cositas bonitas, los frutos secos, una maravilla.

Nosotros aquí, como siempre, en este 40 aniversario, oye, que el miércoles vamos a estar en el centro de congreso, a las puertas del centro de congreso, en un programa especial que comenzaremos a las 11 de la mañana, finalizaremos a la 1 de la tarde, y donde, bueno, pues hablaremos de muchísimas cosas. La Feria de la Tapa, que es importantísimo a COSAFE, son ya 22 las ediciones que ha realizado de la Feria de la Tapa, que se inaugura esa misma tarde, la tarde del miércoles. Pero también en el centro de congresos están expuestas distintas exposiciones sobre el 24 de septiembre. Hablaremos del 24 de septiembre, hablaremos de muchísimas cosas. Este próximo miércoles Radio La Isla, por este 40 aniversario, sale a la calle, lo hace a las puertas del centro de congreso. Allí también tendremos camisetas de

Romualdo. Para vivir después, el cine, claro que sí, el cine que siempre está presente aquí en esta radio, siempre lo ha estado además en estos 40 años. Hoy nos meteremos en las tripas del cine. Dejaremos las películas para ver un poquito el negocio por dentro, sus cosas buenas, sus cosas malas, ya sabes, con Alejandro Zapata y Javier Quiñones. Y sobre las 12 y algo de este mediodía tendremos a nuestro amigo Pepe Oneto en Saborean 2. Y aquí sabes que Pepe siempre nos coge a los mejores personajes. Hablamos de gastronomía, hablamos de congresos, hablamos de todo lo que tenga que ver con nuestra forma de vivir, con nuestra forma de sentir, con nuestra forma de amar, porque si uno come bien, está amando profundísimamente.

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Bueno, pues entramos ya directamente en esa información, gracias, como todos los días, a San Fernando Información. Patricia Cavada argumenta que tenemos un reto muy claro, transformar esta ciudad cada día. Patricia Cavada afronta la recta final de su mandato al frente del Ayuntamiento de San Fernando con varios proyectos en marcha.

En la entrevista concedida a 7 Televisión San Fernando, Radio La Isla y Este Medio, repasa las principales actuaciones municipales y aborda cuestiones como la vivienda, patrimonio, movilidad, transformación urbana o la situación de la policía local.

Del fin de las goteras a los nuevos marcadores, el futuro estadio Isla de León. La obra, el detalle, habrá mejoras muy necesarias y demandadas en la zona de tribuna. Se pintarán hasta 40 plazas para personas con movilidad reducida y se pondrá 48 focos LED distribuidos por todo el anillo del campo. San Fernando abre el 24 de septiembre mirando a las estrellas y a ritmo de flamenco. La observación astronómica en la Plaza del Rey y el concierto con Farruquito, Cristian de Moret, Jorge Pardo y Montse Cortés abren una programación que afronta ahora sus días grandes.

Y conocemos ahora, gracias a la Agencia Estatal de Meteorología, la previsión, tanto para hoy como para la jornada de mañana martes. Hoy los cielos han amanecido y van a permanecer despejados. Hemos tenido esta pasada noche una temperatura mínima de 22 grados y la máxima de hoy 31, vientos de levante a 30 kilómetros por hora. Para la jornada de mañana martes, día 22 de septiembre, los cielos también estarán despejados. Por la tarde, algún tipo de nube muy alta, pero vamos, que en absoluto va a impedir que el sol sea el predominante. La temperatura mínima será de 21 grados y la máxima de 32. Hay, a partir de las 12, a partir del mediodía, una lucha de vientos entre levante y el sureste y el noreste. Están ahí, pero al final se impone el levante, según la EMET, hasta este próximo viernes, que es cuando ya desaparece definitivamente de momento.

Y para despertarnos antes de conocer lo que tenemos previsto para comer, qué mejor que unas habaneras de Cádiz y con el más grande, Carlos Cano.

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Bueno, yo creo que es una buena hora para comenzar a pensar qué vamos a poner de comer. Hay gente que está pensando ya desde el viernes pasado que vamos a poner de comer hoy lunes. Nosotros vamos con un poquito más de pasitos cortos y a las bandas, ¿vale? Y te vamos a proponer hoy un par de cositas que yo creo que puedes triunfar, pero vamos, estupendamente. Además, una comida económica, baratita, que los niños nos han puesto con el colegio hasta arriba, ¿eh? Y nos han dejado la de ubrique canina, no, lo siguiente. Entonces, claro, hay que, en fin, hay que comer bien, eso siempre, pero sabiendo en qué momento tenemos que darnos un regalito y en qué momento tenemos que apretarnos un poquito el cinturón. En esta ocasión, fíjate, como primer plato, yo creo que es una buena opción para poder ir, porque además hoy es lunes y los lunes están, no hay pescado fresco y cola levantera, imagínate. Pues entonces vamos a ir a nuestro congelado de confianza y vamos a comprar, ya en función de las personas que vayan a comer, soldaditos de pavía. Sí, señor. Y lo vamos a hacer esos soldaditos de pavía o en la flyer esa, pero a mí me gusta en la freidora, ¿vale? A mí me gusta en la freidora. Y le vamos a poner de guarnición simplemente un tomatito aliñado. Vamos a coger un tomatito, vamos a aliñar un tomatito. A mí siempre me gusta echarle por encima, después del aliño, el normal, el tradicional de toda la vida, una mijita de orégano. Que el tomate y el orégano, eso están casados para toda la vida. Y le da un gustito riquísimo. Así que ya sabes, estos soldaditos de pavía que hemos comprado en nuestro congelado de confianza, unos grandes buenos que hay, ya tenemos un primer plato, vamos, facilísimo de hacer, económico y de chapó, de 10. ¿Un frito de vez en cuando? Bueno, ¿por qué no? A ver, ¿por qué no? También un fritito está bien. Y de plato así más contundente, vamos a freír unas patatitas, las vamos a poner así de camita, unas patatitas pero pochaditas, ¿vale? A mí me gusta, para este plato concretamente, que sean pochaditas, cortadas así a rodajitas y pochaditas. Y luego freímos huevos y le echamos pimentón de la Vera por encima. Huevos al pimentón, huevos fritos al pimentón. Vamos a echarle un pimentón de la Vera, ¿eh? Que la cosa lo merece. Y le echamos así un poquito por encima y eso está riquísimo. Así que ya sabe, hoy salimos ganando nosotros porque la comida es de 10, no de 20, y por supuesto también nuestro bolsillo, que hay que recuperarle. Alguno está todavía en la transfusión para intentar salir para adelante. Así que hoy una comida económica y, escúchame, riquísima. Si no, la pavía imagino que ya la habrás probado. Si no has probado luego los huevos fritos con pimentón, con la camita de patata frita, pruébalo. Pimentón de la Vera, huevos fritos de los buenos, de los ecológicos, de los de campo, de los de la yema amarilla. ¡Oh, qué maravilla, chiquillo!

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Hay canciones que son para siempre, vas a decir que no. Pues esta es una de ellas, se llama Lady Laura. Nosotros estamos esperando, en nada tendremos a María Marín y daremos con ella una vuelta por el castillo de San Romualdo. Ahora, Roberto Carlos.

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0: Y como cada semana, ya ha llegado el momento de conocer un poco más de nuestra historia, que no viene mal a nadie. Y como además tenemos la posibilidad de conocerla a través de un paseo, pues muchísimo mejor. Así que inmediatamente pasamos a saludar a la mujer que mejor nos la cuenta, a María Marín. Pero antes, nuestra sintonía.
1: 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Todo de la mano de María Marín, experta en comunicación, organización de eventos y protocolo. Y lo más importante, isleña de corazón y condición.
0: Muy buenas tardes, María. ¿Qué tal? ¿A dónde nos vas a llevar hoy? Porque sinceramente tengo muchísimas ganas de conocer otra historia más de algo tan nuestro como lo que seguro nos vas a dar a conocer.
2: Hola, Santi. Pues mira, hoy vamos a visitar al que posiblemente sea el edificio en pie más antiguo de la isla, el Castillo de San Romualdo.
0: Este castillo en realidad es un ribat islámico, ¿verdad?
2: Así es. Pero mira, déjame que te cuente. El Castillo de San Romualdo, antiguamente conocido como Logar o Lugar de la Puente, o como Castillo de Suazo o Zuazo con S o con Z, que de las dos formas estaría bien pronunciado, fue en época árabe una alquería o un ribat, que no deja de ser un edificio de origen islámico, utilizado como fortaleza y como lugar de culto. Este castillo es, por sus características, único en toda España. Su construcción se remonta probablemente a antes del siglo XIII, aunque existen muchas dudas sobre la fecha de su edificación y, sobre todo, al porqué de su levantamiento. Alrededor del antiguo ribat y en torno al Real Carenero se formó la actual ciudad de San Fernando.
0: ¿Cuándo aparecen las primeras referencias históricas, María, de este castillo?
2: Pues las primeras referencias históricas documentadas las publicaba el historiador Leopoldo Torres Balbás y aluden a un privilegio dado por el rey castellano Alfonso X el Sabio en el año 1268 y en el que figura un logar de la puente. Asimismo, relata la donación en 1335 por parte de Alfonso XI a su criado Gonzalo Díaz de Sevilla, de la alquería, aludiéndose al término de Castillo de la Puente de Cádiz. Esta edificación que actualmente se conserva podría ser obra de albañiles musulmanes que no pudieron o no quisieron emigrar tras la Reconquista y que presumiblemente se inspiraron en el ribat de Susa, en Túnez. Estas referencias señalan que la construcción del ribat isleño data del periodo de dominación almohade o incluso durante el Califato de Córdoba para hacer frente a los ataques normandos del siglo IX.
0: ¿Se sabe cuándo deja de ser musulmán y pasa esta edificación al cristianismo?
2: En el año 1264, el rey Alfonso X incorpora las tierras gaditanas a Castilla y se inicia el proceso de colonización cristiana. Ahí comienza la cristianización del ribat. En primera instancia se reconstruyó el logar de la puente para su uso en la defensa de los territorios recién conquistados de los ataques granadinos y norteafricanos. Posteriormente, se construyó en el monasterio Fortaleza Musulmán una iglesia dedicada a Santa María, advocación a la que el rey sabio era ferviente devoto. En 1369, durante la primera guerra civil castellana entre Pedro I y su hermanastro, Enrique de Trastámara, los portugueses, aliados de Pedro el Cruel, asolaron la región y causaron graves daños en el castillo, entre ellos la destrucción de las almenas. Hacia 1377, Enrique III de Castilla, conocido como el Doliente, donó a su criado Alfonso García de Vera el castillo de la Puente de Cádiz.
0: De hecho, este castillo tenía además un foso, o sea, como vemos en las películas, uh-huh. Que un castillo precioso con su foso, porque participó en muchísimas guerras a lo largo de la historia, como nos has contado.
2: Claro. En los años 2000 y 2001 se realizaron una serie de excavaciones y sondeos que tenían como objetivo comprobar la existencia de niveles históricos conservados, tanto en el interior como alrededor de la fortaleza. Y es ahí cuando se descubre el foso y varios aljibes interiores. Pero te explico un poquito su estructura.
0: Venga.
2: El ribat de San Romualdo es una construcción de planta rectangular y realizada con ladrillo y piedra ostionera, que era la más común de toda la zona.
0: Claro.
2: El edificio cuenta en su interior con un amplio patio central rodeado por una muralla que consta de 4 naves, divididas cada una en una serie de dependencias. El fuerte cuenta con 7 torres situadas en las esquinas, que serían 4. Uh-huh. El centro de las murallas de mayor longitud, la muralla norte y la muralla sur, ya tendríamos otras 2. Uh-huh. Y el centro de la muralla oeste. Antiguamente existió una 8ª torre en la muralla este, que probablemente fue derribada para la edificación de la capilla de Santa María. Tampoco nos podemos olvidar de sus relojes de sol, una maravilla que nos pertenece como el castillo a todos los cañailles.
0: Qué bonito, ¿eh? Además te has fijado el reloj de sol, el que uh-huh. más se aprecia justo en la puerta central, en la principal del castillo. Es una verdadera maravilla. Y además se ve la historia, ¿eh? se ve los años y se ve todo lo bueno que tiene esto. Hablar del castillo es hablar del comienzo mismo de esta ciudad. Así que me ha gustado mucho, yo diría que muchísimo, lo que nos has enseñado. Y nos has enseñado un poquito más del patrimonio que nos pertenece a todos, a todos los isleños, María. Uh-huh. Y, por cierto, ¿tú tienes preparada una receta?
2: Pues aquí la tengo.
0: Escúchame, que quien dijo miedo, porque a mí me encanta cocinar contigo, me encanta que me digas la receta y, sobre todo, me gusta esta música para poder cocinar. ¡Adelante!

0: A ver, otra vez me tienes en ascuas. No tengo ni idea lo que me vas a, lo que me vas a traer. Así que coméntamelo porque estoy deseando saber qué es lo que vamos a cocinar hoy.
1: Pues hoy vamos a cocinar unas papas con choco.
0: ¡Ay, qué ricas las papas con choco! Mi madre la hacía muchísimo, la hacía las papas con choco.
1: Sí, sí, mi madre también va muy misma, yo también la...
0: ¿Tú la sueles hacer también?
1: La suelo hacer, sí.
0: ¿Con choquito de aquí de la isla?
1: Claro, con choquito de la isla, pero bueno, que si no los hay...
0: Pues, bueno, pues choquito de donde sea.
1: O de donde me los traigan.
0: Claro.
1: Te cuento, yo, a ver, sé que mucha gente cuando lo oiga dirá, ostras, eso le va a echar a las papas, pero sí. Y que lo prueben porque de verdad que quedan espectaculares.
0: Mira, yo lo único que puedo decir a toda la gente que nos está escuchando es que, y lo digo sinceramente, te haga caso. Te haga caso porque las recetas que da María, y sobre todo esta de papas con choco, le salen estupendamente bien. Háganle caso, yo también se lo voy a hacer y ya tengo el bolígrafo y el papel preparado para anotar la receta. ¿Cómo se hacen las papitas con choco?
1: Apunta. Mira, vamos a necesitar unas 5 o 6 patatas, ¿vale? De un tamañito mediano.
0: Sí.
1: 1 kilo de choco, una cebolla, 3 o 4 dientes de ajo, 2 rebanadas de pan de un dedo de grosor.
0: Qué bueno.
1: Eso es lo que te iba a decir. Digo, eso no se lo echa todo el mundo. Pues eso. Las rebanadas de pan. Perejil, laurel, medio vaso o un poquito más de vino blanco.
0: El vino que nos falte, hija.
1: Exacto, no, el vino no puede. En la cocina es verdad, ¿eh?
0: En la cocina, cocina es cierto, ¿eh?
1: No puede faltar el vino.
0: No puede faltar el vino, pero ni en la cocina, porque hay que cocinar con alegría. Es cierto que la cocina le va estupendamente el vino. Pero no solamente a la cocina, al cocinero o la cocinera también. No, bueno, y además, hay que cocinar con alegría.
1: Hay un dicho que, porque yo siempre, mira, mi padre me riñe muchísimas veces. Bueno, yo te lo he contado. Cuando hay receta que le tengo que echar el brandy.
0: Sí.
1: Y me meto y le cojo sus botellas de brandy, que son de...
0: Eso es, la botellita suya.
1: La suya buena. Y cada vez que me ve, bueno, pone el grito en el cielo. Lo que pasa es que yo le digo, mira, papá, yo no me lo bebo. Como no me lo bebo, me lo como. Y además, es cierto, si no vas a ser capaz de tomártelo, no se lo echa a la comida, ¿eh?
0: Claro.
1: No, o sea, que tiene que ser bueno. Tiene que ser bueno.
0: Bueno.
1: Seguimos. El colorante, sí. Que creo que lo he dicho. Sal. Una pastillita de caldo de pescado.
0: Eso es.
1: Y agua. Uh-huh. Eso es lo que vamos a necesitar para prepararlo. Exacto. Entonces, comenzamos con el sofrito. Sí. Vamos a picar la cebolla, la cebollita y los ajos y los apartamos. Uh-huh. Ahora, en una sartén con un chorro de aceite, freímos el pan, que lo sacaremos cuando esté dorado por ambos lados. Uh-huh. Y a este aceite le añadimos la cebolla y los ajos. Uh-huh. ¿Vale? Cuando esté bien pochadito, lo sacamos y junto al pan, el medio vaso de vino, la pastilla de caldo de pescado y el colorante, lo pasamos por la batidora.
0: Bien, lo machacamos en la batidora.
1: Sí, lo pasamos por la batidora. Eso es. ¿Vale? Troceamos el choco a tira. Hay gente que lo hace cuadradito, yo prefiero hacerlo a tira. Pelamos las patatas, las cortamos y la chascamos. Es decir, eso es... Exacto.
0: Cortar un poquito.
1: Cortas
0: y romper.
1: Y el resto lo rompe con los dedos. Y lo terminas de separar. De esta manera haremos que se espese la salsa del guiso. En una olla y con el aceite donde hemos frito la cebolla y el ajo, ponemos los chocos y el sofrito que hemos batido. Y junto a una hoja de laurel, un vasito de agua. Tapamos y lo dejamos más o menos unos 10 minutos. Tú sabes, el choco tampoco...
0: Sí.
1: O sea, luego lo pruebas, si está tiernecito bien, si no, pues lo ponemos otra vez un poco. Yo hablo de la olla rápida, ¿vale? Uh-huh. No es... O sea, que hay que tenerlo en cuenta.
0: Eso es. Si se hace sin ningún tipo de olla y rápida, pues el chuchup hasta que esté tiernecito.
1: Exacto. Una vez pasado este tiempo, le añadimos las patatas, el sal... La sal, el perejil y lo cubrimos con agua.
0: Vale.
1: Lo dejamos cocinar a fuego medio hasta que las patatas estén tiernas y cuando esté tierna, pues va a disfrutar del guiso. Se rectifica un poquito de. O sea, se rectifica de sal si hiciese falta.
0: Al final ya.
1: Al final. Yo a veces también le echo un poquito de pimienta, que también le va muy bien.
0: Sí.
1: Pero bueno, en principio es esto. Y la verdad es que queda espesito y queda espectacular de bueno.
0: Un lebrillo entero me comí.
1: Un lebrillo.
0: Oye, que como siempre es un placer tenerte. Igual, en la isla de par en par. Bueno, ya vamos a anunciar del edificio que vamos a hablar la semana que viene, porque la semana que viene, el mes que viene, es el mes de noviembre, el mes de los difuntos, y nosotros tenemos un camposanto, que se decía sobre todo antes, un cementerio verdaderamente espectacular en cuanto a su historia. Pues así sí. Que, si no te importa, rebuscar en los libros y contarnos la historia de nuestro cementerio, porque merece muchísimo la pena y nos vamos a enterar de detallitos y de cosas que a todo el mundo nos va a gustar mucho y pues mucho mucho mejor. Mira, te voy a hacer un regalo especial, pero además a ti y a toda tu familia. Y perdóname que se lo dedique especialmente a una persona que tú quieres, y hablo en presente porque siempre se quiere, a los padres y concretamente a tu madre. Padres y tú teníais una muy bueno, y toda tu familia,
1: toda
0: por eso
1: familia,
0: se le dedico
1: a mi hermana Inma.
0: Exactamente, a toda tu familia, tanto a Juan Valderrama, Juanito Valderrama, como también a Dolores Abril. Entonces, ya se fueron los dos.
1: Sí.
0: Ya exactamente están disfrutando. Yo tuve la oportunidad de conocerlos aquí en San Fernando cuando se casó una de sus hijas, pero en ese momento estaba yo de periodista y tuve la oportunidad de hablar con él y de hacerle una pequeña entrevista. Pero eso se queda también para mí, porque cuando una persona entrevista a uno de los grandes, como era don Juan Valderrama, eso siempre te queda en tu currículum personal.
1: Pues sí.
0: Así que para toda tu familia, especialmente para tu madre, que sé que le encantaba y que cantaba además estupendamente.
1: Sí, los adoraba a los dos y ellos a mis padres. Pues bueno, Juan decía que mi padre era su hermano. Le llamaba a su hermano Antonio Marín de la Isla.
0: Pues fíjate, para ellos.
1: Muchas
0: este
1: gracias,
0: este tema, al principio ya hemos puesto a su hijo, que canta
1: a Juan Antonio
0: estupendamente bien, ya lo hemos puesto, ya lo hemos escuchado, y ahora a estos dos grandes que siempre fueron eternos, pero ahora muchísimo más.
1: Pues sí.
0: Muchísimas gracias, María.
1: Gracias a ti, Santi, y gracias por el detalle.

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0: Bueno, a ver si no te levanta esto ya poquito, poquito, poquito. Dios mío de mi vida. Tengo yo así esto... en fin, parece que te gusta más el cine cuando escuchas esto. No sí, sé. ¿No? Sí. Hombre, claro. Dice, después de escuchar esto, ya...
1: ponme cine, ¿no?
0: Ponme cine. Ponme lo que te dé la
1: échame,
0: gana.
1: Échame
0: de comer.
2: Lo que sea en la cara. Oye, es que no han venido los Utopías. Es una grabación del concierto
1: del otro día. Del concierto de los Utopías, claro. Sí.

0: último concierto.
1: Del último concierto, ¿no?, que hicieron allí en Turquía.
0: Vale. Con el alma mía.
2: Claro, claro. O sea, se veía la gente súper conectada con la canción, claro.
1: Normal. Claro, claro, claro.
0: Es lógico, sí, sí. Es lógico, es normal.
1: Es la gira que están haciendo ahora por toda Europa, que es Súbete al tranvía de los utopías. Y nada, pues bueno, esto es una grabación que nos han mandado porque aunque estén sí, en Turquía, no, no, se acuerdan.
0: No solamente se acuerdan, sino que ellos no pueden vivir sin nosotros.
1: Claro, exacto.
0: Yo creo que formamos parte ya de su ADN.
1: Nunca mejor dicho, ¿eh? De su inteligencia artificial.
0: Exactamente.
2: Y claro, porque nosotros no podemos vivir sin ellos y tampoco pueden vivir sin ellos las 1.200 personas,
1: ojo, ¿eh?,
2: que ya nos escuchan en Spotify.
0: ¿1.200 personas?
1: Vamos camino de los 1.300 ya, ¿eh? Sí, estoy diciendo, sí,
0: sí, sí.
1: ¿Eh?
0: No, es un disloque, ¿eh? Esto es un disloque.
1: Imagínate 1.300 personas detrás tuyo por la calle.
0: Pues, Dios mío de mi vida. Dios mío de mi vida. 1.200 personas. Me voy a tener que poner más guapo, ¿eh? Porque ya a partir de ahora digo...
1: Menos mal que radio. Yo muchas veces digo, menos mal que esto es radio.
2: No, llega a CTLE y...
1: Llega a CTLE. Son dos y uno es mi madre.
2: Dos y asustados.
1: Si son dos, es mi madre y mi novia. Ya está.
0: Que... Oye, bueno, hemos hablado de muchas cosas estos días, los Oscars, de Star Wars, y la fuerza de mi padre, tu padre y todos los padres juntos de la galaxia.
1: Y los compadres de la galaxia.
0: Y los compadres de la galaxia. Y a ver, Javi, hoy la cosa es interesante porque vamos a hablar de cine, pero de las tripas del cine. Porque hoy la cosa va de tripas de cine.
1: Hoy sí, hoy viene cosita interesante porque en el programa que hicimos de televisión me estuviste preguntando, oye, por el tema de las subvenciones, ¿te acuerdas que estuvimos hablando sobre eso? En el último programa creo que también hablamos un poco, incluso en el penúltimo, que sé que es un tema que te interesa un poquillo.
0: Hombre, claro, a fin de cuentas es la de Ubrique de todo el mundo.
1: Esta es la de Ubrique, exacto, de ahí sale el dinero de todos. Y es verdad que es un tema muy desconocido, sobre todo aquí en España, ¿no? Oye, ¿de dónde sale el dinero? Eso de los subvencionados, ¿no? Que siempre se habla, ¿no?
0: Por ejemplo, ¿qué diferencia, que vosotros sabéis de esto, qué diferencia existe entre otros tipos de cine? El del que más se habla aquí, no por nada, sino porque es el cine que está mundialmente, que es el cine norteamericano, y el cine... Ya no hablo del europeo, hablo del nuestro, sí, del español. Sí. ¿Qué diferencia existe a la hora de hacer una peli? Es decir, ¿los estudios norteamericanos son los que invierten, ganan o pierdan? Uh-huh. Hablamos en Star Wars de los cientos de millones que han ganado por una apuesta que hicieron, que les salió muy bien. Y si pierden, pierden. Y aquí... No sé cómo va esto, te lo digo de verdad.
1: Sí, sí.
0: Coméntame.
2: Hombre, terreno pantanoso también te digo, porque
1: es un terreno muy pantanoso.
2: Nos metemos un poco en estructura del poder. Claro. Ya no solo de la comunicación ni del audiovisual, sino estructura del poder en general, porque dentro de Hollywood hay muchísimas empresas con grandes oligarcas detrás,
1: claro,
2: y magnates que
0: apuestan su dinero. O sea,
2: apuestan su dinero en eso. Y luego los masones.
1: Ale tiene una misión en esta. Ya él le da igual a los demás. A ver, sobre el tema del cine americano, estadounidense, mal dicho americano, estadounidense. Sí es verdad que hay mucha financiación, casi toda privada. Uh-huh. No sé hasta qué punto en un país como Estados Unidos tendremos que investigar un poco.
0: Tú ve al cara de zanahoria poner un duro para...
1: No, pero sí apoyar a las empresas y posicionarse con grandes empresas, como dice
2: con
1: Ale.
2: Netflix, por ejemplo, también ha pasado.
0: Eso. A fin de cuentas, Warner. Él es un gran empresario.
1: Efectivamente. Uh-huh. Entonces, claro, es verdad que Estados Unidos es como un conjunto de empresas, aquí de Estados Unidos hay que entenderlo como un país totalmente diferente al nuestro, ¿no? En ese tipo de inversiones y subvenciones y demás, tendremos que investigarlo, pero la cuestión es la siguiente: ¿cuántas veces hemos escuchado el típico, no, este director empezó gracias a que un productor decidió apostar por él y le financió su primera película? Todos los grandes directores que conocemos empezaron de aquella manera y pagándoselo de su bolsillo, consiguiendo productores, bueno, el propio Christopher Nolan, sí, ¿no?, el propio Steven Spielberg, todos estos grandes directores empezaron con financiación privada, que fueron presentando, bueno, Quentin Tarantino trabajaba en un videoclub.
0: Uh-huh. Ya, fíjate.
1: ¿Sabes? Él trabajaba en un videoclub, se apuntó en una escuela de cine y poco a poco fue elaborando guiones hasta que alguien fue poco a poco...
0: Y apostó por él.
1: Apostando por ello. Entonces, claro, el cine estadounidense es como... alguien apuesta por un chaval que está empezando, ese chaval hace una película, luego tiene unos costes, porque cuando se habla de producir una película, no es solamente producir la cinta y ya está. Luego hay que llevarla a las
0: distribuirla,
1: salas.
0: Distribuirla, publicitarla.
1: Vale, todo eso supone una pasta. Pasta bastante importante. Yo te diría, no todo, pero un 20-30% sí, sí, sí. Se te puede ir nada más que en marketing.
2: Además,
1: y en distribución.
2: Además, yo creo que el monopolio que tiene Estados Unidos a lo largo del cine se ha debido también mucho al liberalismo económico que se ha dado en ese país. Aquí en España, por ejemplo, y también en Europa, la censura estaba muy
0: presente.
2: Muy presente, sobre todo al principio del cine, ¿no? Y luego, mucho más adelante, es verdad que Francia empezó a coger un poquito de fuelle y fue sacando muchísimas más películas, y por eso el cine francés está bien posicionado.
1: Que tiene su propio sistema de financiación. Tiene uno totalmente diferente al español. El cine francés, si no me equivoco, tiene como una especie de cartera, como una especie de bolsa donde
0: común.
1: Donde va todo lo que se recauda en el cine en Francia.
0: Una parte va para allí para que luego se pueda
1: y de ahí
0: seguir,
1: se
0: va cogiendo para que aquello nunca muera.
1: Exacto. Tiene su propio, pero claro, le ha dado la clave. Cada cine tiene una trayectoria, cada país tiene una trayectoria.
0: Claro.
1: España hasta al final de los 70 ha estado en medio de una dictadura con censura. No ha tenido un cine libre.
0: Y eso limitaba mucho.
1: Eso te limita mucho. España lleva 20 años a la cola en todo.
0: Pero siempre ha sucedido así, porque, por ejemplo, si nos ponemos... Yo aquí voy a hacer un poco de abogado del diablo en el sentido es importante.
1: Sí, sí.
0: Es importante para sacar conclusiones positivas. En los años 70, 80, donde hubo un cine muy taquillero en nuestro país, ese cine era absolutamente privado.
1: Y
0: ganó mucho dinero,
1: Claro.
0: Era un cine que ganaba mucho dinero.
2: Y es normal, porque viendo de dónde salíamos, también incluso en comunicación, porque creo que en ese momento también se dan las licencias comunicativas a ciertas televisiones privadas, creo que entra.
0: Yo hablo incluso antes que eso, cuando solamente había una televisión. Bueno,
1: no,
0: una
1: 70,
0: con dos.
1: No, sí,
0: yo hablo de 70, 80, el cine, para que todo el mundo lo conozca, aquí no va a haber. La época, por ejemplo, del Destape o la época de las películas de Fernando Esteso y Pajares, ese era un cine totalmente privado que ganó mucho dinero.
1: Claro, pero ganó mucho dinero aquí. Ahora se está buscando un poco más la exportación, ¿sabes? También, y ya no solamente la exportación, porque estoy investigando, ahora hablaremos sobre ello.
0: Sí.
1: Pero uno de los motivos, y yo nunca había caído en eso, uno de los motivos por los que se subvenciona hoy día el cine español es para evitar que los grandes cineastas que tenemos, que no solamente son cineastas el que dirige, sino
0: los
1: productores, los técnicos de luz, de
0: sonido,
1: fotografía, sonido, para que se queden aquí. Y eso es algo que yo nunca había caído, me he puesto a investigar un poco y he encontrado que una de las cosas, incluso los propios actores no se tengan que ir a aprender inglés para hacer una película a Estados Unidos. De hecho, los actores estadounidenses no hablan otro idioma que no sea el suyo y ganan miles de millones de euros, de dólares en su caso. Pero sí, es verdad, ¿no? Que y yo nunca había caído en eso. Claro, tienes que subvencionar para evitar esa fuga de talento de tu país y que los buenos actores hagan películas españolas. Igual que lucharán los alemanes para que los buenos actores alemanes hagan películas alemanas. Para que los buenos Entonces, hay un cómputo de muchos motivos que ahora los iremos desgranando, porque yo, según he ido investigando un poquillo, porque tenía unas ideas así más o menos, no sé cómo llamarlo,
0: superficiales,
2: incluso especulativas muchas veces,
1: cómo será, ¿no? Y muchas veces cae incluso en errores porque te dejas caer por titulares o por cosas. Y luego cuando investiga dice, oye, cuidado, es que aquí...
2: Hay una estructura.
1: Hay una estructura, claro. Y
0: para también, pagar talento.
1: Para pagar talento. La idea es pagar el talento para que no se nos vaya a Estados Unidos y no tener que esperar como Sergio Pablos, que me acuerdo que hizo la película esta de Klaus, la película de Navidad.
2: ¿Sí?
1: Pues que no tenga que depender de una producción de Hollywood para hacer una película de animación.
0: Y para llegar a ese círculo... donde ya se te paga el talento.
2: Claro,
0: porque antes muchos, ahora por ejemplo porque aquí en San Fernando, y te hablo solamente de la isla, hay varios ejemplos. Teresa Trasanco es una directora que ha participado en producciones españolas, pero que ya hace su propio cine, sus propios cortos, y se los tiene que batir el cobre para salir.
2: Claro.
0: Ese es el primer paso. y luego para entrar en esa burbuja tiene que alguien te tiene que decir te apoyo de forma privada para que luego des el primer paso a las subvenciones públicas.
2: Claro. Me molesta que me tenga que ir a hacer periodismo ahora mismo, porque se está poniendo la conversación
0: muy interesante.
1: Te va a perder lo mejor, ¿vale?
2: Sí, va a ser,
0: es que desde luego.
2: De mis últimas aportaciones. El otro día, hablando con una compañera, vio los anillos estos que ahora te miden la circulación.
1: Sí. El que tiene Juan Moreno.
2: Lo tiene Juan Moreno. Y me preguntó precisamente, porque estábamos delante de Juan Moreno, y me dijo, oye, ¿por qué lo tiene? Si en verdad es una tontería. Y digo, porque cuesta dinero. Si no costara dinero, no lo tendría. Y es lo mismo que pasa con el cine. Cuando tú tienes una cosa, por muy significante que sea, pero sabes que la gente lo va a consumir, te va a apoyar. Y aparte, el cine ahora está siendo un poquito más itinerante, pero el cine nunca ha sido itinerante. El cine siempre ha sido centralista. Y el centro estaba o en las capitales de los países o en Estados Unidos, que es donde está el gran centro. Entonces, tú tienes que hacer una producción que sepa que se va a consumir en Estados Unidos. Y si se consume en Estados Unidos, mayoritariamente se va a consumir en el mundo. Dicho esto, me voy a hacer periodismo.
1: Hacer periodismo.
0: Bueno, escúchame, que te tenemos reservado el postcat. Porque ya,
1: ya están los créditos.
0: Ya están los créditos. Ya están los créditos.
1: Ya sale como actor de reparto. Hasta luego. Le damos un adiós a Le Zapata, que se nos va a hacer periodismo.
0: A fin de cuentas, bueno, pues de eso comemos.
1: Para eso está aquí.
0: Eso es. Sin ser subvencionado. Tenemos que dar callo.
1: Totalmente.
0: Todos los días.
1: Yo me he preparado unos cuantos datos para empezar a hablar sobre todo esto. ¿Vale? En 2025, porque al final habla de 2025. Pues todavía quedan muchas películas estrenarse, hay unos Goya por medio.
0: Claro.
1: El año hasta que no termina no se puede hablar de datos de cine, ¿no?
0: Vale.
1: 2025. Se estrenaron 727 películas españolas en salas de cine de todo el país.
0: O sea, un número yo creo que considerable, ¿no?
1: No significa que haya habido 727 películas aquí en el cine del Plaza o del Valle.
0: Evidentemente. Porque hay muchos géneros.
1: Claro, hay películas que se estrenan en un cine durante dos días, ¿sabes? Porque son documentales. Pero como películas españolas, sí. 727 películas están registradas.
0: Un número importante.
1: Solo 16 de ellas superaron el millón de euros de recaudación.
0: Que ya, digamos, es algo
1: el 2,2%, es el 2,2% de todas las que se estrenaron.
0: Pero digo que una recaudación de un millón de euros
1: es mucho.
0: Estamos hablando del cine que nosotros estrenamos, de las cifras que nosotros manejamos, es importante.
1: Sí, totalmente, mira, porque además solo dos superaron una producción de 5 millones y solo una de 10 millones, ¿vale? 10 películas concentraron el 55,65% de toda la recaudación del cine español.
0: De esas 727,
1: solo 10.
0: 10 se comieron
1: más de la mitad.
0: Más de la mitad.
1: ¿Vale? Es decir, el 1,37% de los títulos generó más de la mitad del negocio. Esto es una barbaridad porque al mismo tiempo solo 34 superaron los 500.000 euros y 80 rebasaron los 100.000 euros. Hasta ahí son datos
0: oficiales
1: datos y para mí dicen mucho, ¿no?
0: Tajantes.
1: Esto sugiere varios temitas.
0: Varias lecturas.
1: Lo primero, una saturación de estrenos.
0: Sí.
1: Para mí es lo principal, que tenemos una saturación porque estos son 727 españolas. Luego métele las que te vienen de Noruega, las que te vienen de Francia, las que te vienen de Estados Unidos.
0: Claro, claro.
1: El año pasado tuvimos una de Letonia. En fin... Tenemos películas de todas las partes del mundo, de Iberoamérica, por supuesto,
0: claro,
1: de Argentina.
0: Que hacen un muy buen cine, ¿eh?
1: Que hacen muy buen cine también, claro, que siempre están ahí peleando por algún Oscar
0: señor.
1: El año pasado ganó una película brasileña incluso. Entonces, claro, esto es una saturación de estrenos que creo que el cine no puede absorber.
0: Asumir eso. O este país.
1: Bueno, al menos este país.
0: Exactamente.
1: El planeta seguramente sí, porque esto sigue rodando.
0: Para adelante.
1: Pero yo creo que España no está preparada para absorber esa cantidad de cine español, cuando incluso yo te diría que los españoles tienden a no consumir el cine español. Creo que es una barrera que poco a poco el cine español está intentando derribar.
0: Es una piedra en el zapato que... Pero escúchame, esto no ha sido siempre así.
1: Claro. Esto es ahora.
0: Hablando de ahora.
1: En los últimos 20 años. ¿No?
0: Hemos cambiado de mentalidad. Habría también que ver las razones por las que... Igual nos han metido un cine que a nosotros no nos gusta.
1: Claro, también es verdad. Igual el cine español sí ha enfocado en hacer algo que no funciona.
0: A ver, aquí somos un país que tenemos unos parámetros que han funcionado.
1: Claro.
0: Eso se sabe. que es el humor español, sí, nuestra manera de ver la vida, en fin.
1: Sí, pero ahora en cambio eso ya no funciona tanto. Ahora sí, por ejemplo, se busca más las comedias familiares.
0: Bueno, pero que a fin de cuentas, con un humor detrás, el humor evoluciona sí, también, con humor. Aquí no somos de dramatismos.
1: No.
0: En este país no es un país dramático, España, aunque haya excelentes películas dramáticas.
1: Y te voy a decir una cosa. Gracias a financiación de productoras como Netflix, estamos viendo grandes películas dramáticas españolas.
0: Españolas.
1: ¿Por qué? Porque han entrado otros actores, llámalo actores, llámalo productores, llámalo como quieras, extranjero apostando por ese cine español. Entonces, claro, la reflexión a la que yo voy es, ¿y si gracias a todo lo que se ha potenciado desde los ministerios de cultura, desde las televisiones, que ahora hablaremos sobre eso,
0: sí,
1: se ha podido llegar a que empresas grandes americanas vengan aquí a invertir por ese cine? Esa es la reflexión a la que yo saco después de toda esta investigación.
0: Sí, sí.
1: ¿No?
0: Es, como es muy interesante.
1: Toda
0: claro.
1: Esta apuesta es para que se pongan en bandeja y decir, oye, Netflix, ¿tú qué quieres hacer con estos guiones, con estos guionistas, con estos directores, con estos actores? Pues tú te vienes a España, inviertes aquí, pagas el impuesto aquí y haces la película en España. Esa es la reflexión a la que yo llego.
0: España, que además siempre ha sido históricamente un gran plato de cine.
1: Pues claro, que no solamente sea un plato de cine. Que sea un plato de cine. De hecho, muchos países compiten por hacer rebajas fiscales
0: a la hora de
1: utilizarlo, ¿no? Como plató. Reino Unido siempre compite, Irlanda, ¿no? Estos países siempre están intentando incentivar que las películas vayan allí a rodarse. Y a cambio, pues te hace tal. O sea, esto es un negocio gigantesco, Santi.
0: Sí, sí, hombre, claro. Estamos hablándolo como negocio.
1: Industria mundial.
0: Y precisamente, ¿dónde entran? Porque estamos hablando de apuestas. Apuestas por un cine, por el cine español, pero apuestas por todo el cine español.
1: Claro, ahí justo, vamos quedando
0: o
1: ahí.
0: No. Sí, sí.
1: Vamos quedando ahí porque eso es muy interesante, porque otra de los reflexiones, ¿no? De las conclusiones que yo saco de estos datos que hemos hablado antes, es también la desigualdad de visibilidad, porque de las 727 nos habremos enterado de... Bueno, yo soy más friki y estoy muy pendiente de la cartelera y demás, pero el usuario medio a lo mejor de las 727 ha escuchado hablar de 20.
0: Por ejemplo,
1: de 30,
0: claro.
1: Porque no todas tienen esa potencia de comunicación, de marketing.
0: De infraestructura para que te enteres que está ahí.
1: Exacto. Entonces, yo creo que esa desigualdad de la visibilidad yo creo que también influye. Otro tema también puede ser la fragilidad del propio modelo de financiación. Oye, igual hay problemas a la hora de financiar en los que, oye, esta película a lo mejor realmente merece la pena que aparezca más tiempo el anuncio en televisión o en una marquesina de una parada de autobús o en un periódico o en radio. A lo mejor habría que echar un vistazo hasta qué punto en esa subvención o en esa apuesta económica hay que dejar de invertir a lo mejor, no sé, en la producción o en el trabajo de un técnico de sonido. Y es mejor, oye, esta película es mejor, ¿entiendes lo que te digo?
0: Publicitarla más.
1: Claro, a lo mejor ahí es que no está bien definido el destino de ese dinero, ¿no? Eso ya podríamos ya entrar...
0: Sí, evidentemente.
1: Eso tendremos que hablar con alguien que trabajara en...
0: Claro, directamente.
1: Directamente ahí, ¿no? Otro tema, bueno, yo creo que el público se concentra muchas veces en eventos cinematográficos, que estamos viendo Star Wars, Marvel,
0: sí.
1: DC, Avatar... todas las películas de Disney se han convertido en eventos. La gente ya no va al cine a ver una película, la gente va al cine. La gente, el usuario medio, ¿no?
0: Medio, ¿vale? Eso es.
1: Los que somos cinéfilos, friki, vamos, da igual si es un evento o no es un evento. Pero sí es verdad que yo lo observo mucho. Torrente se ha convertido en un evento. Va la gente a ver Torrente para participar en ese evento que es ir a ver Torrente. No es voy a ver Torrente a ver la película, no. Voy a participar en el estreno de Torrente. Esto es muy interesante porque Marvel lo lleva a la perfección.
0: Una producción económica, la de Torrente, que no sé si al 100%, pero en su inmensa mayoría es privada.
1: Bueno, de eso hablaremos luego porque ahí hay un falso mito. De hecho, el propio Santiago Segura lo desmintió. No es que... luego lo vamos a ver.
0: Sí.
1: No es que reciba dinero, sino que la gente que invierte en Torrente...
0: En la peli.
1: Luego tiene reducciones fiscales.
0: Ajá.
1: Entonces es
0: una manera de invertir también.
1: Ahora lo veremos. Es una manera del Estado de invertir también en películas. Es como, yo no te doy el dinero, sino que si tú me consigues gente que quiere invertir
0: en películas... Yo te rebajo...
1: yo les rebajo
0: carga fiscal.
1: Carga fiscal, entonces es una manera de subvencionar,
0: sí,
1: también.
0: Sí, claro, claro.
1: Ahora hablaremos también sobre eso. Y ya la última, sí que yo creo, el motivo, ¿no?, de todo esto es la desconexión que hay entre la producción y la demanda. Yo creo que también 727 películas, con esos datos que hemos visto, igual se están haciendo más películas de las que el propio sistema, te lo hemos dicho, pero yo creo que es claro, es clave. Es
0: sí,
1: que,
0: sí.
1: Hay que hacer un estudio. Oye, 727 películas, ok. De las 727, igual hay 150 que merecen mucho la pena. Vale, pues de las otras, igual habría que dejar para el año que viene alguna.
0: Claro, porque, ¿no?, estamos hablando que todas de una forma u otra tendrían financiación.
1: Claro, eso es lo que habría que ver. De todas estas 727 películas, ¿hasta qué punto? ¿Vale? Eso, la casualidad, no hay datos oficiales sobre cuánto ha recibido cada uno.
0: Cada
1: estamos
0: uno.
1: Buscando.
0: Y no has conseguido encontrar
1: de las 727,
0: nada.
1: No. He encontrado sobre algunas, sí, pero...
0: Yo imagino que un porcentaje importante de este 700 y pico...
1: Lo que yo no sabía es que había un tope.
0: De una u otra forma habrían tenido algún tipo de subvención.
1: Lo que yo no sabía es que había un tope de subvención pública. No se puede entregar más de 1,5 millones de euros a una producción cinematográfica.
0: Que yo creo que está bien, ¿no?
1: Joder, yo creo que con un millón,
0: un millón y medio de euros...
1: Hombre, depende de la película que vayas a hacer.
0: Hombre, ya, hombre, si vas a hacer una
1: Los Vengadores
0: cosa,
1: son cientos de...
0: Exactamente, pero yo creo que para el cine medio que se hace en este país es una muy buena subvención.
1: Claro, pero mira, no he encontrado los datos, ¿vale? Y he estado intentando investigar todavía más, y claro, tiene sentido. ¿Por qué no existen esos datos oficiales? Porque hay tres maneras de subvencionar el cine. Uno es la subvención directa.
0: Te pago esto y adiós, a fondo perdido.
1: Ahí está, toma, ahí lo lleva. Otros son las deducciones fiscales.
0: Que es lo que hablábamos de Torrente.
1: Es lo que estábamos hablando de Torrente. Y otra es que las televisiones públicas están obligadas a invertir en cine.
0: Ajá, ajá.
1: Entonces, claro, ya entra en juego cuánto dinero ha recibido de Antena 3, bueno, de A3 Media, cuánto dinero ha recibido de Movistar, que Movistar tiene sus propias producciones.
0: Sí.
1: Entonces, cuando tú ves una película que pone con la participación de Movistar Plus, la financiación de la Generalitat de Cataluña, pues claro, ya no solamente la subvención pública, cuando se habla de subvención pública no es que sea el Estado, puede ser el Estado, puede ser la comunidad autónoma, puede ser una diputación.
0: O incluso un ayuntamiento.
1: Un ayuntamiento, claro. Entonces es muy difícil decir, vale, ¿cuánto dinero ha recibido la película de Los Domingos? No sé, por decir.
0: Sí, alguna.
1: Es muy difícil. ¿Por qué? Porque a lo mejor para esta parte de la película necesita una financiación privada, pero para esta otra de la Generalitat y para esta del gobierno del País Vasco, uf, entonces claro, tendrías que ponerte. Y no, y es que ha recibido esta financiación que se va a deducir fiscal. Entonces es muy complicado y por eso yo creo que no hay datos, ¿no? Porque es todo tan relativo y habría que ver también luego que presenten el IVA, ¿no? A final de año. Entonces yo creo que por eso no está tan accesible este tema, ¿no? Por ejemplo, lo que hablaba, Torrente 6 no recibe dinero directamente, pero la gente que invierte...
0: Tiene unas ventajas fiscales.
1: Tiene unas ventajas fiscales. Oye, pues si esas ventajas son en total de 20 millones de euros...
0: Y además la película va súper bien.
1: Va súper bien. Pues sí, pero si es una... Si en total, imagínate, ¿no? Con todo el dinero recaudado, pues se suma unas deducciones fiscales de 10 millones de euros. Vale, el Estado ha invertido 10 millones de euros en Torrente.
0: Claro, no, sí, sí, es así, es así.
1: Entonces, aquí viene lo gracioso, ¿no? ¿Cómo funciona realmente el dinero público del cine español? Suele venir de 5 sitios. Lo primero, que suele ser lo más importante, que es el ICA, ¿vale? Que esto es directamente del Estado. Luego, Radio Televisión Española. La televisión pública invierte obligatoriamente parte de sus ingresos en el cine europeo y español. En el europeo también.
0: No solamente el nacional.
1: Todas las televisiones de la Unión Europea.
0: RTV, ¿cómo se llama? Bueno, sí.
1: Sí, los que hacen Eurovisión.
0: Exactamente, exactamente.
1: Luego las televisiones privadas, porque por ley deben invertir un porcentaje en producción audiovisual europea. Todo esto forma parte de la Unión Europea. Las comunidades autónomas, Cataluña, Andalucía, País Vasco, todas.
0: La que sea.
1: Y los incentivos fiscales. Muy especialmente desde hace varios años, ¿eh? De hecho, por lo visto, ha cobrado más fuerza desde hace unos 10 años para acá.
0: Sí.
1: Y especialmente, no sé por qué, eso ya para la gente que estudia fiscalidades, en Canarias y en Navarra. Será por el régimen
0: por lo que sea,
1: fiscal que tenga. Pero ya está. Así que, en mi opinión, los datos generales yo creo que son malos, ¿vale? Significa que el sistema no está pensado para ganar dinero. Yo creo que este sistema de financiación... Yo, hombre, creo que nadie está viendo...
0: Te doy toda la razón. No está pensado para ganar dinero, pero tampoco está...
1: Para regalarlo.
0: Debería, tampoco, ¿no? Exactamente. No, este país tampoco está para regalar el dinero. Ejemplos tenemos muchos. Digo ejemplos porque algo se convierte en dudoso cuando tú vas una vez, te estrellas, vas otra vez, te estrellas y vas otra vez, te estrellas. Tiene que haber una cuarta vez para que en un 99,9% te sigas estrellando. Claro. ¿Quiénes son los que marcan el parámetro de que eso es? Porque aquí entra ya también la política. Es así.
1: Sí, claro.
0: Tenemos en función de una serie de parámetros, una serie de colores, te voy a seguir apostando por ti, aun sabiendo que te va a dar un ostión de la leche.
1: Sí, sí.
0: Pero voy a soltar el dinero de todos los españolitos para que te hosties. No deberías estar regulado por una academia que tampoco se rija por ningún color político y lo haga todo a nivel sensato y artístico.
1: Sí, de aquella manera, ¿no? Decir, venga,
0: tú
1: vale.
0: Tú funcionas, tío. Vale, toma, yo apuesto por ti.
1: Bueno, a ver, realmente ahí está el Instituto de la Cinematografía y de las Artes Audiovisuales, que es el ICA.
0: Vale,
1: pues. Que es un instituto que depende, obviamente, del Estado, que es el que gestiona. Ahí es donde tiene que estar ese control.
0: Vale, pues el ICA ha dado unos patinazos históricamente importantes.
1: Ahora vamos a hablar sobre eso. Ahora vamos a hablar sobre eso porque lo tengo aquí todo bien puesto.
0: Vale.
1: Antes, las funciones que para mí creo que cumple realmente todo este sistema de subvenciones, financiaciones y demás que tenemos en el cine, para mí lo más importante es el tema de la industria cultural, obviamente. Es cultura y hay que fomentarla y hay que
0: sin apoyarla. Lugar a dudas.
1: Luego, el dar ese empleo audiovisual a toda la gente que... Yo creo que la gente, cuando ve una película, no es consciente de la cantidad de personas que hay detrás. Yo creo que la gente siempre se enfoca en el que está con el micro, ¿no? Que sale con la escoba, ¿no? Como yo siempre decía, con la escoba.
0: Sí, pero eso es todo, oferta y demanda.
1: Claro, claro, por supuesto. Pero me refiero a todas las personas que trabajan en una producción de una película. No voy a hablar de una película que haya de esto que hayan hecho tres o cuatro, sino cualquier película de esta de Movistar, de las últimas que hemos visto en los Goya, el 47, los domingos, no sé, alguna de estas películas sordas. La cantidad de gente que participa en una película. Y ya luego si ves las grandes producciones de Hollywood, para mí un ejemplo muy claro, y siempre lo pongo, soy súper pesado con ese ejemplo, pero lo pongo siempre, es la escena inicial de Malditos Bastardos. Cuando están en la cabaña, hay una foto del rodaje que se ve desde arriba y se ve la cabaña real,
0: sí.
1: Pero alrededor de la cabaña
0: toda la cantidad de gente,
1: una cantidad de personas y de cámaras para tener todo tipo de planos, y ya luego dentro, que si uno que está escondido para que no se le vea con el reflejo, no sé qué, hay por lo menos alrededor de la cabaña unas 100 personas alrededor de una cabaña de 30 metros cuadrados que tendrá esa cabaña. Entonces la gente nunca es consciente de la cantidad de personas que participan, ¿no? En una producción, y que esas personas están trabajando y tienen que cobrar.
0: Evidentemente.
1: Entonces, bueno, yo creo que eso es una de las funciones que hay aquí. Luego la exportación cultural, el intentar hacer una película que pueda gustar más allá de España. Un ejemplo claro ha sido Sirat, que yo la vi personalmente, la vi en el cine, a mí personalmente no me gustó, y ha estado nominada al Oscar a Mejor Película Internacional. Y a mí no me gustó. ¿Por qué? Pues... Porque a mí no me gustó.
0: Porque no te gustó, ya está.
1: Y ha recibido premios y nominaciones fuera de España, y ha sido una de las películas...
0: El mejor premio también es el éxito de público. ¿Ha tenido la gente ido a verla?
1: Ha ido, por ejemplo, en Francia ha sido un éxito en taquilla.
0: ¿Y aquí en España?
1: Y aquí en España creo que ha sido algo normalito. No tengo los datos exactos, pero aquí en España no ha sido...
0: Igual te repito, a lo mejor estamos haciendo un cine que interesa a otros países y a nosotros no.
1: Bueno, pero que si interesa a otros países y ese dinero viene para España, ya está recuperando la subvención.
0: Bueno,
1: te digo.
0: Es una cuestión de gustos.
1: Claro, es una inversión. Oye, yo hago esto.
0: Sí, sí, la... cosas financieras estas que se hacen.
1: Claro, es como, claro, exacto. Es como si yo te digo, oye, yo voy a invertir 1 millón de euros en esta película española, ¿vale? A lo mejor la película aquí recauda 500.000 euros. Y tú dices, ¿y los otros 500.000? Y digo, sí, pero es que en Francia me ha recaudado 700.000 y en Estados Unidos 800.000. Ah, vale, pues dámelo.
0: Y entonces sí merece la pena, claro.
1: Claro, entonces aquí entraríamos en ver el proceso.
0: Sí, eso es.
1: De dónde va el dinero y cuánto se declara, cuánto... En fin, esto es una maraña.
0: No es nada fácil, ¿eh? Es una estructura financiera muy complicada.
1: Esto es muy complejo. Entonces, pues eso es uno de los principales motivos, ¿no? La exportación, el prestigio cultural, por supuesto, el mantenimiento, que lo comentábamos antes, ¿no? Del talento tanto técnico como artístico, para que hagan películas aquí, tributen aquí, ¿no? Y paguen sus impuestos aquí. Y luego también las ocupaciones de las televisiones y las plataformas, ¿no? Que participen en la cultura. Entonces, son, joder, yo creo que son demasiados argumentos a favor de que este sistema a lo mejor es mejorable, pero tiene que estar.
0: Hombre, el sistema de financiación, para mí, en este país, debe de continuar. Pero yo te reitero en lo que hemos hablado. Debe de continuar porque si no se dejaría de la mano de Dios a un cine como el nuestro, que históricamente ha sido un cine muy importante, que se hace un cine español muy bueno en la actualidad, en líneas generales, sí, sí. En líneas generales, pero que, como tú bien has comentado antes, también tendríamos que mejorar el sistema.
1: Sí, sí, claro, por supuesto.
0: El sistema es mejorable.
1: Siempre es mejorable.
0: Si alguien, llámese, porque, a ver, si un actor no es bueno, o una actriz no es buena, va a hacer una película.
1: Claro.
0: A la segunda se va a quedar en su casa. Muchacho, vete a la playa. Pero así de claro. Te hablo en el cine como te hablo en la radio, como te hablo en la música, en cualquier sitio. Si alguien no gusta, pues críate, dedícate a la cría y venta de caracoles, por ejemplo, ¿no?
1: Sí, sí, sí.
0: Pero eso mismo tiene que pasar en el cine, por ponerte claro. Un ejemplo. Y aquí nos empeñamos mucho en un talento que al final no existe.
1: Te traigo un regalo. Y
0: dime.
1: Es cómo es el proceso de pedir subvenciones.
0: Ajú, tiene que ser un follón. Yo no lo haría en la vida, ¿eh?
1: Son 8 pasos.
0: 8 pasos.
1: El primero es, se presenta el proyecto.
0: Sí.
1: La productora tiene que preparar un dossier donde está el guión, el presupuesto bien marcado, el plan de financiación establecido, el equipo técnico y artístico que lo compone y un calendario tanto de rodaje como de estreno que debe cumplir. Eso es lo primero que te exigen.
0: Hombre,
1: para pedir subvenciones.
0: Claro, normal. Eso tiene que estar transparente como
1: todo. Cristalino. Luego se solicita la ayuda. Paso número 2. Solicitas la. Ya una vez que tienes ya todo eso, solicitas la ayuda. Que la productora presenta la solicitud al ICA, organismo del Ministerio de Cultura, o a una comunidad autónoma o a quien quiera.
0: A quien sea.
1: Esos son los dos primeros
0: pasos. Eso es lo básico.
1: Vale. Luego tienen que comprobar que se cumplen los requisitos. La administración es la que revisa si la empresa está al corriente con Hacienda y la Seguridad Social.
0: Que está todo bien.
1: Que la película cumple con las normativas que marca el dossier que efectivamente han entregado.
0: Claro.
1: El presupuesto está bien justificado. Eso, por lo visto, también se revisa al pie de la letra. Y luego, si existe parte de la financiación ya asegurada o no.
0: Claro. O sea, si un porcentaje está asegurado a nivel privado... ¿O todo tiene que ser por parte de
1: claro,
0: la administración pública?
1: Porque aquí nos aparece la madre del cordero.
0: ¿Ah?
1: Aquí viene una cosa que creo que yo el primero, ¿eh? Yo he sido, me he dado cuenta al buscar.
0: Sí, sí, claro.
1: Tú recibes tanto dinero y tú presentas en un dossier esta parte de financiación asegurada. Imagínate, si tú me das a mí 300.000 y yo te voy a devolver o voy a generar 200. El Estado te puede decir, oye, tú me dijiste que esto con 300.000
0: claro.
1: euros lo ibas tú a recuperar.
0: Y al final parece que no.
1: Pues muchas veces hay empresas privadas que avalan las producciones.
0: Claro.
1: Los propios directores, las productoras. Entonces hay una manera ahí como de que el Estado
0: esto
1: diga,
0: está asegurado.
1: Bueno, yo no te doy 1.000.000 y tú no vas a generar ni 20.000.
0: Claro.
1: Vale, entonces, por lo visto, hay herramientas que se usan desde el Estado que no está tan abandonado. Toma, venga, 1.000.000 de euros. Y ya vemos, que
0: ya.
1: Por lo visto hay más control de lo que
0: últimamente no habrá alguno que se estará jalando de los pelos.
1: Pues sí, sí, los dos estamos pensando en el mismo. Y de él,
0: yo no tengo por qué decir nada, ¿eh? Ya
1: estamos pensando
0: uno,
1: en el mismo.
0: Y ya está, pero bueno, que se está jalando de los pelos seguro.
1: Cuando terminemos, tengo los datos de él. Entonces, bueno, yo creo que también el ICA, el Estado, yo creo que debería ser más transparente para evitar que... Hoy tú y yo estamos aquí haciendo...
0: Claro. Especulaciones.
1: Oye, pues mira, pues este director, que antes era actor, ahora es director, nos ha pedido esta película, nos ha pedido 300.000 euros y nos ha devuelto o ha generado, porque devuelto
0: sí,
1: no,
0: claro.
1: nos ha generado 2.000 euros. Vale, pues, oye, ponme en una página web eso, yo quiero saberlo.
0: Claro, claro. En ese sentido la transparencia es fundamental, ¿eh?
1: Claro, que sí, que luego entre...
0: Porque al final... Al final, Javi, se nos va de la cabeza cuando nombramos estas cifras, y yo creo que en todos los parámetros, ¿eh? Se nos va que ese es dinero público.
1: Claro, claro.
0: Que ese dinero es tuyo, es mío, cuando pagamos la luz, cuando pagamos la basura, cuando vamos a comprar un electrodoméstico, cuando vamos a echar gasolina, ese dinero sale de nosotros. Como mínimo, como tú dices, mire, esto es lo que hay. ¿Para qué? Para que luego yo y tú y el señor que va por ahí y la señora que está allí, que somos los que realmente aportamos ese dinero, podamos decir, oiga, usted lo está haciendo muy bien o usted no lo está haciendo tan bien.
1: Efectivamente.
0: Claro, y le voy a dar un jalón de orejas.
1: Sí, es verdad también que luego, obviamente, ese dinero que se da en subvenciones luego se declara, luego tienes tú que pagar, sí, luego si tú cobras un sueldo, pues de ahí pagas IRPF y todos esos gastos derivados, pero no creo yo que se recupere la totalidad
0: de
1: la subvención.
0: Hombre, yo creo que no.
1: Me da mi que no. Luego, paso número 4. Hay un comité, que habrá que ver quién es ese comité, entiendo yo que estará en alguna red interna, entiendo que estará todo según una ley, entiendo, que no creo que sean 5 que pasan por la puerta. Un comité puntúa el proyecto, esto es importante, y se valoran aspectos como la calidad del guión, la viabilidad económica, el interés cultural, la trayectoria del equipo que conforma la producción de la película, por eso muchas veces se usa
0: aquí
1: lo de
0: podemos juntar
1: presentado
0: 4 amigos,
1: por...
0: Presentado por...
1: Lo has visto, ¿no? Presentado por no sé quién, y a lo mejor ni participa en la película ni nada, pero lo meten ahí para que puntúe la trayectoria.
0: Claro.
1: Y luego también la igualdad, la diversidad, ¿no? O nuevos talentos que pueda haber dentro de la industria.
0: Sí, claro.
1: Paso número 5, se compara con otros proyectos. Eso también es importante. Hombre. Compiten por las subvenciones. No por hacer una película, no directamente recibes X dinero, sino que compites con otras películas que se presentan por esa subvención.
0: Pues por eso me lo estás poniendo más fácil.
1: No todas las películas.
0: Después de un tropezón que te vuelvan a dar esto, si compites con otra película, si compites con otras producciones que en un momento, aunque sean nuevas, pueden tener un resultado distinto.
1: Sí, claro. Mira, no todas las películas reciben ayuda, ¿vale? Compiten entre sí y solo obtienen subvención las que consiguen mejor puntuación hasta que se agota el presupuesto establecido.
0: Ya.
1: Que eso es importante.
0: Parámetros.
1: El dinero no es infinito. Ya, hay un presupuesto para el cine. Y sobre ese presupuesto se va repartiendo según todos estos requisitos. El paso número 6 es que se concede la subvención, se publica la resolución oficial con qué películas reciben ayuda. Por eso te decía antes que los datos oficiales son muy difíciles de saber porque hay un dinero que va a recibir uno del Estado, otro de tal, y el Estado a lo mejor te da o 500.000 euros, pero de Televisión Española te van a llegar a 200 y de Movistar te van a llegar a otros 300. Entonces es muy difícil saber hasta qué punto, porque claro, las televisiones privadas, ese dinero que dan, luego se lo reducirán también.
0: Digo yo.
1: Claro, entonces es muy difícil. Yo te digo que he estado buscando datos y demás, y lo que he visto a mí no me ha terminado de cuadrar porque, digo, no son datos reales, 100%. Luego, entonces, claro, se publica qué películas reciben ayuda, cuánto dinero reciben cada una y qué proyectos quedan fuera de estas subvenciones. Estos datos sí se pueden encontrar en la web, pero ya te digo, para mí no son definitivos.
0: Fiables.
1: No son fiables, claro, son unos datos ahí, no sé.
0: He hecho
1: en falta un poco más de transparencia en este tipo de situaciones. Luego, paso número 7, la película debe rodarse y justificarse, si no tienes que devolver dinero.
0: Hombre, claro.
1: Eso es, tienes que presentar facturas, contratos, tienes que demostrar que la película ya está acabada en el plazo que tú has dicho y que el dinero se ha gastado correctamente. Todo esto de las subvenciones tienes tú que presentarlo, con
0: pelo
1: y señal, sí o sí. Y luego, pues el paso número 8, se estrena y entonces puedes pedir otras ayudas.
0: ¿Ah?
1: Es que claro, aquí viene otra madre del cordero. Una vez terminada y ya calificada, la distribuidora solicita ayudas específicas para promoción y distribución en sala. Ahí es donde yo digo que ahí es donde hay que invertir en las películas que realmente merezcan la pena.
0: Claro, para que la gente conozca que está esa película ahí.
1: Es que claro, mira, las ayudas pueden cubrir hasta el 50% de ciertos gastos, como publicidad, subtitulado o accesibilidad.
0: Nos queda 5 minutitos.
1: ¿5 minutos nos queda?
0: 5 minutitos. Pues, y ya estamos fuera de tiempo, pero el tema merece mucho la pena.
1: Es que el tema merece mucho la pena porque...
0: Si quieres podemos hacer una primera parte aquí
1: No, si nos vamos a terminar de subvenciones.
0: Y luego.
1: Nos vamos a tener que dar la subvención nosotros, Santi.
0: Yo creo que sí.
1: No, yo lo único que quería comentar, porque es un tema muy, muy interesante, y yo sé que tú estás pensando en Eduardo Casanova.
0: Sí, sí, para mí se puede quedar en su casa.
1: Pues fíjate, Eduardo Casanova, que en la última película ha dado mucho que hablar, que ha sido Sidosa.
0: Sí,
1: que,
0: sí.
1: Que creo que recaudó. Bueno, que no es una película.
0: 3.000 euros, 3.000 euros.
1: Realmente
0: cosa así.
1: Es un documental en el que él cuenta que tiene, que sufre de SIDA, ¿no?
0: Ya, bueno.
1: Sí. Para darle visibilidad, sí, al SIDA y todo esto, ¿no?
0: Sí, se pueden dar visibilidad bien malo regular.
1: Vale, pero yo, todo el mundo hemos escuchado y hemos leído que ha recibido dinero público y la financiación es 100% privada en este caso.
0: Ah, bueno, por pues tanto, entonces que se tiren de los pelos quien se tenga que tirar de los pelos. Yo estoy a favor totalmente de que todos los controles, parámetros y barreras antes de dar un céntimo público sean con sensatez. Sí. Aquí, mira, hay cosas en la vida, en la cultura, entre ellas, que no tienen que tener un color político, que lo que tiene que tener es una sensatez cultural de gente que sepa de esto. Si no se le da, si es financiación pública, oye, yo con mi dinero puedo salir afuera y empezarlo a repartir. Poco repartiría, ¿eh? Sí. Todo el que pase por delante. Todo el que pase por delante, con mi dinero. Ya si es dinero público, la cosa se tiene que hilar muy fino. Lo que pasó es que ese muchacho se ha empeñado en hacer algo que no sabe. O sea, y ya está.
1: El tema aquí es que en 2017 hizo la película Pieles, ¿vale? Que recibió de subvención 12.000 euros. Y recaudó 82.400. Entonces dijeron, oye, cuidado con este chaval.
0: ¿Qué apunta?
1: ¿Qué apunta? Claro, eso es lo que pasó. Entonces luego hizo la película La Piedad, creo que con Ángela Molina como actriz.
0: Sí.
1: Grandísima.
0: Que se pegó otro leche gorda, ¿eh?
1: Claro, le subvencionaron con 317.000 euros. 317.570 euros. Subvención directa del ICA. Ya sí. De los demás no se sabe. Del ICA fueron esa cantidad. Y recaudó 18.000 euros.
0: Claro.
1: Entonces, claro, a partir
0: de no 2023. No te puedes empeñar en ir. Y ahora te hablo exclusivamente ya no de cifras, sino de cine. No te puedes empeñar en ir contracorriente.
1: Claro.
0: Bien está que tú tengas una idea particular y un cine particular, pero que tu cine y tu idea la comparta el resto del universo, ahí es un escalón. Y este muchacho se está dando ostiones.
1: Ha hecho muchas más películas, ¿vale? Sí, pero con financiaciones privadas.
0: Ya, si privado puede hacer lo que le dé la gana, ¿no? Se puede montar en Globo, si quiere.
1: El dato es que ninguna película llega al 5 en Filmaffinity.
0: En fin, ¿por algo será?
1: Por algo será, por supuesto. Así que escúchame.
0: Mira, aquí el que vale, vale, y el que no vale, a la playa.
1: Claro, claro.
0: Ya está.
1: Es que por eso te voy a decir, si es que es tan sencillo como que ahora sí ha sonado Eduardo Casanova, porque en la trayectoria de películas que lleva, pues ahí están las puntuaciones,
0: ahí está,
1: y ahí están los datos.
0: Ahí, está.
1: Que, ahí están los
0: que
1: datos.
0: Que ha tenido un medio acierto entre 20 desastres.
1: Oye, que a mí me parece genial. Oye, mira, este chaval, además un tío joven, ha dirigido una película, tal, y ha recaudado 8 veces lo que le han subvencionado, pues vamos a apostar por él.
0: Vamos a apostar por él.
1: Oye, que luego no ha salido. Bueno, pues ya está, pues lo siento, chaval.
0: Ya está, ya se acabó. Intenta hacerlo bien, porque aquí oportunidades. Bueno,
1: los Javis, por ejemplo.
0: Por ejemplo, todas las subvención, ¡pum! ¿Qué quieres, tío? Porque han demostrado que son capaces de convertir en oro todo lo que tocan.
1: Los Javis contaron en su momento que ellos se las tuvieron para conseguir el tema de La Llamada.
0: Por ejemplo.
1: Que es una película barra musical que ellos se inventaron. La Llamada. Con Leiva cantando y todo. Eso supuso un dineral. Dice, nosotros, ellos lo han contado, yo
0: apostamos.
1: Lo he visto. Apostaron por ellos. Ahora mismo, la última película, que es La Bola Negra, que estoy deseando verla, que creo que sale a final de año, en el Festival de Cannes, es que esto es gordo, en el Festival de Cannes, le han saltado todo el protocolo que tienen las películas nuevas,
0: sí,
1: y la han presentado del tirón a nominada a Mejor Película.
0: Porque valen. O sea, porque valen.
1: Han hecho historia en el Festival de Cannes.
0: Pero escúchame, si es que aquí todo está inventado. Si el que vale va a tener un futuro,
1: claro,
0: y
1: Santi,
0: el que no vale, no.
1: Para no entender nada más que sé que sí, vamos, no, ya, que
0: vamos ya un poco tarde.
1: Que vamos ya un poco pasado. Si alguien en su momento hubiera dicho no, que esto hasta que yo no vea que esta gente me va a dar millones no lo doy un duro, pues igual nos hubiéramos perdido a los Javis, que ahora están haciendo esta película sobre la vida de Lorca, La Bola Negra, insisto. O la serie de La Mesías, que es una producción íntegra de Movistar Plus, con financiación pública también, pero sí, es una producción de Movistar Plus. No sé si la has visto, Yo la, la recomiendo muchísimo.
0: Tengo interés por verla entonces.
1: Es de las mejores series españolas, yo creo que de los últimos años, seguramente. Y están ahí porque alguien decidió apostar por esos chavales que se presentaron con sus ideas. Y oye, pues tendrán películas mejores, películas peores. Pues,
0: como toda la vida, pues, a ver.
1: Spielberg tiene películas que no hay por dónde cogerlas.
0: Scorsese, increíble.
1: Scorsese, y claro, y Tarantino, pues también, porque a mí hay algunas que no me termina de gustar. Y a mí me encanta el cine de Tarantino. Oye, pues alguien dijo, no, hay que apostar por estos chavales. Que se equivoque, porque te tienes que equivocar.
0: Hombre, la vida, siempre.
1: El problema es cuando ya has hecho...
0: Te equivocas siempre. Claro. Si te equivocas siempre, ya algo mal estaremos haciendo.
1: Claro, es que claro, Christopher Nolan, pues Christopher Nolan ha pegado grandes batacazos, pero ahí está el tío, pues en el cine español, pues también, oye, sale un chavalito, director, además medio conocido, mediático, tal, que tiene unas ideas, oye, vamos a ver, oye, ha hecho una película, oye, pues mira, pues ha recaudado 8 veces lo que... Oye, vamos a apostar. Te doy 300.000 euros. La película no vale un duro. Ya está.
0: Y ya está.
1: Si tú quieres hacer más películas, pues te buscas tu dinero.
0: Te buscas una financiación personal y vuelve a convencerme.
1: Exacto.
0: Pero mientras, vete a la playa, muchacho.
1: Hombre, ahí hay una lista de directores españoles que igual si hubiéramos invertido en su momento en Amenábar, pues los otros serían íntegramente españoles y hubiera sido más grande de lo que fue o tantas otras películas. Pero bueno, que hay que apoyar el cine español.
0: Eso siempre.
1: Eso siempre.
0: Eso siempre. Pero desde Pepito Piscina, ¿eh?
1: Por
0: que
1: supuesto.
0: Tú sabes que para mí es un icono cinematográfico español, Pepito Piscina. Oye,
1: muy interesante, Javi, el programa de hoy, la verdad.
0: No sabes, sí, muy interesante, porque está bien poner estos temas sobre la mesa.
1: Sí, sí, por supuesto.
0: Porque a fin de cuentas, el dinero público, yo me voy a la base. Yo no entiendo de cuentas, no entiendo de historia, pero sí entiendo de que si es dinero público, tiene que ser todo muy transparente.
1: Pues
0: que
1: sí.
0: Me da igual el género que toques. Lo que me importa es que cuando toques ese género, lo toques con la...
1: ¿Con cabeza?
0: Con cabeza, con genialidad y sabiendo lo que haces. Lo que no se pueden es hacer las cosas porque a mí me da la gana, como a mí me da la gana, que luego vienen las hostias y vienen las historias.
1: Con cabeza y con visión de cine y de aportar...
0: Yo, eres bueno o no eres bueno.
1: Hay que buscar gente que aporte. Fin.
0: Eres bueno o no eres bueno.
1: Pues sí.
0: Y ya está. Si todo al final termina en eso.
1: Pues sí.
0: Javi, te agradezco muchísimo, como siempre, que ya somos 1000 y pico de personas ahí metidas, escuchando. Y nada, que lo dicho, muchas gracias y nos volvemos a escuchar la próxima semana. Y hablaremos de cine.
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0: 12 y 9 minutos de este precioso mediodía aquí en la Bahía de Cádiz. Pero no solamente está bonita la Bahía de Cádiz, la Sierra de Jaén, esa provincia mágica con olor a gloria bendita, a oro líquido. Y allí, hombre, mi amigo Pepe Oneto es que sabe dónde ir. Se encuentra Pepe Oneto, que está acompañado de Michel Rendero, que es concejal de comercio y hostelería, pero además es un extraordinario empresario. Pepe, ¿qué tal? ¿Cómo estás?
1: Bueno, afortunadamente de maravilla. Es verdad que yo estoy encantado aquí en Linares, porque cada vez que vengo a esta bendita tierra, estas tierras jienenses, siempre para mí es un orgullo. Tú sabes que, Santi, lo hemos comentado muchas veces, que aquí en esta bendita tierra es donde he pasado una de las mejores etapas de mi vida, ¿eh?
0: Claro, claro.
1: Y
0: claro.
1: Por eso siempre que tengo oportunidad vengo, me escapo.
0: Claro que sí. Y eso es lo mejor del mundo.
1: Por partida doble, decía, porque me han requerido una vez más de que yo ayude humilde y modestamente en el montaje y en la organización de ese encuentro gastronómico Linares, capital mundial de la tapa.
0: Qué bueno.
1: Y aquí estamos con el amigo Michel Rentero y con Ángel Moreno, que es el señor que regenta la empresa concesionaria que está realizando el evento. Encantado, Santi, lo tenemos con nosotros, a este señor, para que nos cuente en principio, a ver cómo va eso, todos los problemas que requiere un montaje de esta característica, y teniendo en cuenta, perdónesenos la inmodestia, teniendo en cuenta el gran éxito del año pasado, pues
0: claro,
1: han tenido bien de repetir esta iniciativa. Lo tenemos con nosotros, Santi.
0: Hombre, Michel, ¿qué tal? Siempre es importante apostar a caballo ganador, y Pepe es caballo ganador seguro. ¿Qué tal?
1: Totalmente, muchísimas gracias por tener un rato y acompañarnos hoy aquí en Linares. Pepe es una persona entrañable, ya lo sabéis vosotros, y estoy encantado de que este año venga una vez más a colaborar con este segundo encuentro que vamos a organizar de Linares, capital mundial de la tapa, que esta va a ser la segunda edición. Y bueno, pues yo estoy muy agradecido a la figura de Pepe, porque gracias a él conseguimos hacer el primer encuentro y este año vamos a llevar el segundo, y bueno, va todo fenomenal.
0: Fíjate, y además, Pepe, ¿verdad? Estamos en este momento, trayendo a la Bahía de Cádiz, a través de las ondas mágicas de la radio, la gastronomía de Linares a la Bahía de Cádiz. Que y son dos buenas maneras de conocerse dos regiones tan bonitas como esto. Bueno, Pepe, ¿qué me puedes comentar tú también de la organización? ¿Todo bien, verdad?
1: Todo bien, afortunadamente todo bien. Ya se está trabajando con los diferentes profesionales que van a hacer su correspondiente ponencia, con las personas que van a intervenir. Monta un tinglado increíble con televisión, con circuito cerrado de televisión, un escenario bien montado, una megafonía increíble, unos medios audiovisuales en general de maravilla. Y aquí estamos efectivamente haciendo todo esto. Y dirán nuestros oyentes, bueno, ¿esto a qué viene? En primer lugar, porque es un servidor el que está coordinando y va a presentar el evento. Y en segundo lugar, porque aprovechando de que vamos a estar en ese segundo encuentro gastronómico Linares, capital mundial de la tapa, vamos a hacer un guiño a la cocina de nuestra tierra, de la Bahía de Cádiz.
0: ¡Ole!
1: Vamos a poner en valor tantas y tan buenas exquisiteces que tenemos allí en nuestra tierra.
0: Claro.
1: Y como estos señores son tan benévolos con un servidor, me van a permitir que yo haga un guiño acerca de nuestra gastronomía. Es una forma de vender San Fernando y el resto de la bahía. Es una forma de trabajar por conservar, promover y divulgar nuestras exquisiteces. Y yo, tú sabes, que siempre estoy dispuesto a contribuir humildemente a que nuestra tierra, la isla y el resto de la Bahía de Cádiz sea cada vez más importante. Y aquí lo llevo a hacer. Bueno, y la verdad es que esto es un evento de que yo te aconsejo de que no te lo perdieras, Santi, sinceramente.
0: Sí, es verdad. Sabes que al final el trabajo de tener un matinal que sacar adelante es lo que me lo impide, porque es una verdadera maravilla. Y además, yo quisiera preguntarle a Michel qué importante es poner en valor siempre, pero sobre todo en un tiempo donde este país, donde Andalucía de forma particular, está tan a la vanguardia de la gastronomía, poner en valor la particularidad o las particularidades de las 8 provincias andaluzas, concretamente de la localidad jiennense de Linares. Esto es algo que es importante ya en sí mismo y que pone en valor el trabajo de muchísimos hosteleros, de muchísimos cocineros, de muchísimo personal de sala y en fin, que ya es importante, Michel.
1: Sí, totalmente. Yo, como bien estás diciendo tú, yo creo que la 8 provincias de la provincia, cada una de ellas, pues tiene sus características gastronómicamente hablando. Allí, por ejemplo, en la zona vuestra, allí en San Fernando, bueno, pues allí tenéis una materia prima, tenéis una calidad, tenéis un producto magnífico. Y bueno, pues cada ciudad de la provincia tiene sus peculiaridades y tiene su exquisiteces. Nosotros aquí en la zona nuestra de Linares y de la provincia de Jaén tocamos mucho lo que es las pequeñas... nosotros le decimos las tapitas de diseño. Aquí sí. Nos hemos volcado mucho la gastronomía de la tapa. Sí. Nosotros somos una ciudad que históricamente, como bien sabéis, a través de la época de las minas, uh-huh. ya se trabajaba los mineros cuando venían a trabajar a la ciudad, se les obsequiaba en las tabernas, uh-huh. pues con una pequeña porción de comida, sí. es lo que luego, en definitiva, claro. ha llegado a hoy en día a ser lo que es la tapa. Esto tiene claro. su historia. Esto empezó en 1875, cuando nos hicieron a Linares como nos hicieron ya ciudad. Sí. Y se ha ido siguiendo la tradición con los años y hoy en día nosotros celebramos todos los años lo que es la ruta de la tapa.
0: Qué bien.
1: Dedicamos una semana al año a vender nuestro producto para que muchísima gente que no es de Linares venga y pueda disfrutar de estas exquisiteces que hacemos. Y lo que ahora estamos haciendo es poner un broche a esta ruta de la tapa con este encuentro gastronómico, donde invitamos a algunos cocineros que vienen de fuera, y por esto Pepe nos ayuda muchísimo, porque todos sabemos que Pepe es una persona conocida a nivel nacional, sí. y que tiene amigos en todos sitios, y todo. Nos ayuda mucho a organizar este encuentro, y que estamos llevando a cabo pues lo que es el encuentro gastronómico Linares, capital mundial de la tapa, y queremos vender nuestra ciudad como un punto de referencia a nivel nacional en lo que es este obsequio que nosotros damos a nuestros clientes cuando vienen a nuestro establecimiento, y somos un punto de referencia a nivel mundial. Entonces, yo creo que es muy importante para la ciudad de Linares que la gente nos conozca por lo que somos famosos y por lo que somos muy buenos, que es en el mundo de la tapa.
2: Santi, yo sé que tú las preguntas que formulas es para que a través de las respuestas nuestros oyentes estén perfectamente al cabo de la calle, pero tú eres un gran experto en el tema, porque Santi, Michel, ha estado en Antena 3, en Canal Sur, y ha estado cubriendo muchos importantes eventos de aquí de Jaén y del resto de Andalucía. Pero tengo que decir, además de esto, Santi, esto es increíble, y lo digo porque esos oyentes que nos estén escuchando, fundamentalmente esos turistas gastronómicos, que se planteen una escapadita aquí en Linares, porque es realmente increíble.
0: Sí, señor.
2: Bueno, aquí viene la gente, yo vengo aquí a un sitio, te ofrecen una cerveza, un vino por 2.40 o 2.70.
0: Sí, sí,
2: y
0: sí.
2: Te ofrecen no simplemente la tapa que le den la gana a ellos, sino que te ofrecen una carta donde tú eliges el tipo de carta que el tipo de aperitivo que quieres por el mismo precio. Esto es increíble. Yo recomiendo, sí, señor, que se acerquen por aquí para que efectivamente vean ustedes que no sea héroe.
0: Invitamos a la gente que nos está escuchando de la Bahía de Cádiz, de la provincia de Cádiz, que se pasen por allí, que se pasen por Linares, que es algo increíble. Y que la gastronomía, nuestra gastronomía, siempre tiene que estar en lo más alto, Pepe.
2: Y es verdad que no nos engañemos, sin ánimo de molestar a nadie, efectivamente, Dios me libre, pero que es cierto, y eso no estamos descubriendo nada nuevo. El Linares ha pasó por una racha muy chunga, mucha crisis, mucha podredumbre, pero afortunadamente de un tiempo a esta parte esto ha dado un giro importantísimo. La alegría que se ve por las calles, el gran nivel comercial que existe ahora, que Santana Motó ya está funcionando, y bueno, y afortunadamente todos han ido remando en la misma dirección, administración, asociación de hosteleros, comerciantes, y esto está haciendo efectivamente que Linares ya sea una ciudad como siempre ha sido, con esa alegría y ese arte que tiene aquí, en este bendito rinconcito de Andalucía, Michel.
0: Ole, pues, qué bueno.
1: Pues, yo quiero daros las gracias porque hayáis tenido el detalle de darnos espacio en vuestro programa. Para nosotros es muy importante que Linares se conozca, que se conoce, pero que es muy importante que vosotros pongáis en valor nuestra ciudad. Y de verdad os lo quiero agradecer enormemente, vuestro esfuerzo y vuestra dedicación. Os felicito por estos programas que hacéis, que son maravillosos y que tienen muchísimos oyentes. Y yo no tengo palabras de reconocimiento y de agradecimiento a Pepe por el trabajo y por la ayuda que nos brinda la ciudad de Linares.
0: Pepe, que además sabemos que tienes unas semanitas por delante bastante apretaditas, ¿verdad?
2: La próxima crónica, el próximo lunes, la haremos desde León, que precisamente el gobierno de Castilla y León está preparando ese certamen internacional de tapa de Castilla y León. Y allí estará Pepe Neto para contárselo a mi querida gente de Red de la Isla, Santi.
0: Allí estará Pepe Oneto y allí, si está él, está la gastronomía en general y también un cachito de la Bahía de Cádiz en forma de gastronomía. Bueno, ya para finalizar, ¿qué me recomendáis? Y vamos, ¿la hora qué es? ¿Vale? Que es dos tapitas, uno y uno. Una tapita me tiene que recomendar Michel y otra tapita me tiene que recomendar Pepe. Sobre...
2: Venga.
0: Venga, vamos a ver, que ya es hora.
2: Me toca. Bueno, yo... Linares... No me quiero extender, porque ya... creo que queremos ya puntualizar. Decidir por una es muy complicado, porque... Ya. Date cuenta que aquí en Linares... son prácticamente todos los bares... Tienen una carta de 20-25 tapitas a elegir. Yo por la época... me voy un poco por la época en la que estamos, aquí son muy buenas las berenjenas en vinagre.
0: ¡Buah, qué bueno!
2: Es un producto que en esta época del año son muy pequeñitas y es una auténtica maravilla. Yo, si me tengo que quedar con una, me gusta mucho la berenjena en vinagre.
0: Olé.
2: Pero ya te digo, hay productos muchísimos. Y ese, pues, es un producto que nos caracteriza mucho a nosotros y que, bueno, que aquí le tenemos mucho cariño.
0: Pepe, tenemos uno que son las berenjenas en vinagre. Supera eso.
2: Pero yo el choto al ajillo.
0: Ha dado la
2: choto,
0: clave.
2: Choto, que no choco, ¿eh?
0: Un choto al ajillo.
2: Choto con ajo, una maravilla.
0: Una maravilla, es cierto.
2: De toda la vida.
0: Exactamente. Se hace muy bien.
2: Lo denominamos, yo lo diré, choto,
0: sí,
2: efectivamente,
0: sí.
2: Santi, ¿eh?
0: Y es una exquisitez de toda la comarca. Oye, lo dicho, Michel, Pepe, gracias por estar ahí, gracias por compartir un ratito con nosotros y gracias también por hacernos felices a través de la gastronomía en esta ocasión, nada más y nada menos que en Linares. Muchas gracias a los dos.
2: Muchísimas gracias a ti, Santi, que sepas que estás invitado.
0: Okay. Gracias, ole.
2: Un abrazo, Santi. Un abrazo, hermano.
0: Un abrazo grande.
2: Chao, chao.
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1: Ni te imaginas las ganas que tenía de tener un ratito agradable con vosotros, la verdad, ¿eh? La cosa es, por si no os habéis dado cuenta, que yo me lo paso muy bien aquí con vosotros, las cosas como son. No todo el mundo puede decir que está entreteniendo a sus vecinos de la isla, eso es así. Así que eso también es un plus. Y es que estoy deseando contar lo que vengo a contar hoy. Creo que nos lo vamos a pasar muy bien para olvidarnos por un momentito de las cosas feas que han pasado o que están pasando. Así que nada. Bienvenidos a Majamar, el programa de radio donde aprenderás de todo un poco, desde lo global hasta lo local, desde lo que pasa en el mundo hasta lo que pasa en tu barrio. Y ya han pasado 2 semanitas más. Ya os habéis repuesto de toda la información que os traje en el anterior programa, ¿verdad? Ya habéis asimilado lo guay que es la isla y estáis ansiosos de saber más. Pues aquí estamos en Radio La Isla para traeros curiosidades de nuestro entorno. Y te preguntarás, ¿qué nos vas a traer hoy, Alejandro? ¿Qué te traigo hoy? Lo vas a flipar. La importancia de la calle Real. Lo importante que fue las canteras de Puerto Real. Curiosidades de tu tierra de Andalucía. Noticias positivas. Bueno, muchas cosas. Hoy te traigo muchas cosas. Y como siempre digo, este programa ha sido pensado para contarte noticias positivas del planeta en el que vives. Historias curiosas de nuestra tierra Andalucía. Curiosidades de nuestra isla. Y anécdotas de las calles por las que estamos paseando. Vamos a ver qué nos ha dejado a la vista la Baja Mar. A ver qué cosas curiosas aprendemos hoy. ¡Empezamos! Vamos a comenzar con nuestra sección La Isla Curiosa.
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1: Como ya he adelantado antes, hoy vamos a hablar de la calle Real. Con sus 2,5 kilómetros, la calle Real de San Fernando no es simplemente una calle. Es el eje sobre el que nació, creció y se desarrolló la ciudad. Su historia se confunde con la propia historia de la antigua Isla de León y, en muchos momentos, con la historia de España. Su origen se remonta mucho antes de la fundación de San Fernando. El trazado sigue el antiguo corredor terrestre que comunicaba Cádiz con el resto de la península ibérica. Este camino aprovechaba el paso estratégico del Puente Zuazo, de origen romano, vinculado a la antigua Vía Augusta y utilizado durante siglos como acceso fundamental a Cádiz. Incluso llegó a desempeñar funciones de acueducto para abastecer de agua tanto a la isla como a la capital gaditana. Durante siglos, aquel camino construyó la única entrada terrestre hacia Cádiz. Todo ejército que quisiera alcanzar la ciudad debía atravesarlo, lo que convirtió a la zona en un punto de enorme importancia militar y defensiva. Como ya sabéis de otros programas, el control del paso recaía en el castillo de San Romualdo, fortaleza medieval que vigilaba el acceso al puente Zuazo y que se convirtió en el primer núcleo poblacional estable de la isla. Eso ya lo hemos visto en otros programas. Hasta finales del siglo XVII, la calle Real era poco más que un camino rodeado de terrenos prácticamente despoblados. Las únicas construcciones significativas se concentraban en torno al castillo de San Romualdo y al convento del Carmen. A partir de 1650 comenzaron a levantarse numerosas casas de recreo pertenecientes a comerciantes y familias acomodadas de Cádiz. Buscaban un lugar tranquilo donde pasar temporadas alejados de la ciudad y, en ocasiones, refugiarse de ataques marítimos o a epidemias. Pese a ello, la población seguía siendo escasa. A finales del siglo XVII apenas existían 2 focos urbanos claramente definidos, como ya hemos dicho, en torno al castillo de San Romualdo y el desaparecido Mesón del Duque, y en torno al convento de los Carmelitas, fundado en 1680. De estos 2 núcleos surgían posteriormente los barrios históricos más antiguos de San Fernando. Junto al castillo se desarrolló el barrio de La Pastora y en torno al Carmen nacieron las conocidas callejuelas o barrio del Carmen. Por aquella época la isla pertenecía a la poderosa familia de los Ponce de León, circunstancia que consolidó la denominación histórica de Isla de León. El gran salto urbano llegó durante el siglo XVIII. La instalación de dependencias navales de la Armada y especialmente la creación del Arsenal de la Carraca a partir de 1724 provocaron una auténtica explosión demográfica. Miles de trabajadores civiles, militares, artesanos y comerciantes llegaron a la isla. La calle Real dejó de ser un simple camino para convertirse en la columna vertebral de una ciudad en crecimiento. La incorporación de la isla a la corona por Felipe V en 1729 eliminó diversas cargas fiscales que dificultaban la construcción. Esto favoreció el desarrollo urbanístico y la consolidación de edificaciones a ambos lados de la vía. ¿Os acordáis cuando dije en el segundo programa? Fue precisamente en el tramo frente al Carmen donde empezaron a levantarse las primeras casas de forma ordenada y alineada, siguiendo el borde del antiguo camino. ¿Os acordáis, no? Pues eso. Durante este periodo se construyeron algunos de los edificios más importantes de San Fernando. A ver, la Iglesia del Carmen, la Iglesia de San Francisco, la Iglesia Mayor de San Pedro y San Pablo, las primeras casas consistoriales, diversas casas-palacios pertenecientes a familias vinculadas a la Armada y al comercio. Bueno, pues a finales del siglo XVIII la Calle Real ya aparecía prácticamente edificada desde el Castillo de San Romualdo hasta la zona del Zaporito Chiquillo. Si existe una fecha que convirtió a la Calle Real en protagonista de la historia nacional, fue en 1810. Eso ya lo sabe todo el mundo. Durante la Guerra de la Independencia, la Isla de León permaneció libre de ocupación francesa y se convirtió en refugio de las instituciones españolas. Los diputados de las primeras Cortes Constituyentes iniciaron la jornada de las casas consistoriales. Desde allí recorrieron la Calle Real hasta la Iglesia Mayor, donde juraron sus cargos. Posteriormente, continuaron hasta el entonces Teatro Cómico o Casa de Comedias inaugurado en 1804, donde comenzaron oficialmente las sesiones parlamentarias. Aquella procesión cívica recorrió el corazón de la ciudad, una de las procesiones más importantes que ha recorrido la Calle Real. Bellos de punta, la relevancia de la ciudad durante la guerra llevó a que en 1813 la villa de la Real Isla de León recibiera oficialmente el nombre de San Fernando y el título de ciudad. Que somos ciudad desde 1813, que al resto de España no le convencía que hubiera tanto esplendor, tantas máquinas en un pueblo pesquero, y así que tuvieron que darle el título de ciudad para que dijeran, ¡buah! En una ciudad es normal que haya tantas máquinas. Me pregunto yo si el poblado de Asterix y Obelix se inspiró en San Fernando. Si eso es así, la poción mágica del druida seguro que era un vasito fresquito de gazpacho, te lo juro. Y como la vida continúa, la Calle Real también lo hizo. Tras la Guerra de la Independencia, la Calle Real continuó consolidándose como centro político, comercial y social. En 1852 se pavimentó completamente la vía, mejorando notablemente el tránsito de carruajes y peatones. De hecho, la arquitectura urbana se renovó con nuevas viviendas y reformas inspiradas en los gustos de la burguesía comercial y militar. Y de aquí empezó a crearse esa gran columna vertebral que es hoy esta Calle Real. Más allá de los grandes acontecimientos históricos, la Calle Real fue durante generaciones el principal escenario de la vida cotidiana isleña, llegando a nuestros días. Durante décadas se llenó de comercios, café, tabernas, fondas, tiendas de tejidos, ultramarinos, confiterías, los witches, especial importancia que tuvieron los llamados witches, pequeñas tabernas tradicionales que constituyen una de las señas de identidad cultural de San Fernando. El término parece derivar de la pronunciación popular de whisky, una bebida introducida por los soldados británicos durante el siglo XIX. La Calle Real acogió establecimientos muy recordados por varias generaciones de isleños. La Mallorquina, el Bar Avenida, el Bar Bilbao, el Silencio, el Deán, es que hay muchísimo. Entre todos ellos destacó especialmente la Mallorquina, fundada en 1906 y convertida en una auténtica institución local. Sus dulces tradicionales, especialmente el timbre, ese bollito de chocolate con una almendrita arriba, ¡buah! Pues especialmente el timbre, formaron parte de la memoria colectiva de la ciudad. Los domingos, la Calle Real se transformaba en un gran paseo ciudadano donde los vecinos lucían sus mejores galas, paseaban, conversaban y participaban en la intensa vida social de la ciudad. La Calle Real conserva numerosas historias populares. Si yo os dijera que la Calle Real tiene una acera principal y otra menos protagonista, sin saber de lo que hablo, sabríais cuál es cuál, ¿verdad? Pues antiguamente, la acera menos protagonista, la que no tiene en sus lindes a la Alameda, a la Plaza del Rey, pues era la acera de los morosos. ¿Por qué? Porque cuando le debías dinero a alguien, lo que menos te apetecía un domingo era cruzarte con esa persona. Así que cogías por la acera de enfrente y esperabas que se obrara un milagro, y así evitabas que te pusieran la cara colorada en sociedad. La tradición popular también habla de túneles secretos bajo la Calle Real que contactarían iglesias, conventos y fortificaciones. Aunque nunca se ha encontrado una red continua de galerías, distintas obras han sacado a la luz aljibes, estructuras subterráneas y restos arqueológicos que alimentan estas leyendas. La historia del transporte en la Calle Real merece un capítulo propio. Los primeros proyectos aparecieron en el siglo XIX. Ya en 1872 se intentó implantar un tranvía de tracción animal, aunque el proyecto fracasó. En 1895 surgió una iniciativa extraordinariamente avanzada para su tiempo. Resulta que el ingeniero Aniceto Manuel de Abasolo, vaya nombrecito por Dios, proyectó una línea de tranvía eléctrico entre Cádiz, San Fernando y Chiclana, utilizando acumuladores diseñados por Isaac Peral y energía generada mediante molinos de marea. mareas.
0: ¡Buf! La vanguardia isleña, chaval.
1: Habría sido uno de los sistemas de transporte más innovadores de Europa, pero nunca llegó a materializarse. Finalmente, el tranvía, el primer tranvía eléctrico, comenzó a funcionar en marzo de 1906. Durante medio siglo recorrió la calle Real y conectó la ciudad con Cádiz y la Carraca. Formó parte inseparable del paisaje urbano hasta su desaparición definitiva en 1957. Posteriormente llegaron los autobuses, conocidos popularmente como el chulo, y después los trolebuses eléctricos, estos que circulaban entre 1961 y 1975. Y la gente se quejaba de que era una locura poner un tranvía en San Fernando. ¡Madre mía! Pues sí, si te ha gustado lo que he traído de la calle Real, vamos a ver lo que deja a la vista la marea en la bahía de Cádiz con nuestra sección más gaditana.
2: Vaya, vaya con la bahía.
1: ¿Has paseado alguna vez por el Parque de las Canteras, en Puerto Real? Si lo has hecho, probablemente has visto un bonito pinar, senderos sombreados y algún otro rincón tranquilo donde escapar del bullicio. Pero lo que muchos no saben es que bajo esos pinos se esconden una de las historias más fascinantes de toda la bahía de Cádiz, porque las Canteras no nació como un parque. Durante siglos fue una enorme cantera de piedra ostionera. Exacto, piedra ostionera. Esa roca tan característica de nuestra tierra, formada por restos fósiles marinos y utilizada para construir algunos de los edificios más emblemáticos de Andalucía. De hecho, resulta casi increíble pensar que parte de la piedra que salió de este lugar terminó formando iglesias, murallas, fortalezas y hasta la propia Catedral de Sevilla. Imaginar la escena. Donde hoy escuchamos pájaros y el viento moviendo las copas de los pinos, durante siglos resonó el golpe constante de picos, cuñas y martillos. Hombres trabajando la roca bajo el sol para extraer el material con el que se levantó buena parte del patrimonio monumental andaluz, la piedra ostionera, ese material con el que están hechos los sueños. ¡Madre mía! Por eso las canteras tiene algo especial. Es uno de esos lugares donde el suelo te cuenta literalmente de qué está hecho el pasado. El ayuntamiento, la torre de Torre Alta, la catedral de Sevilla, el castillo de San Romualdo... Es que no nos cansamos de este material, ¿eh? Pero hay otra historia aún más sorprendente. A principios del siglo XX surgió la amenaza de que toda la finca fuese vendida para su explotación comercial y la tala masiva de árboles. Lo que hoy conocemos como parque estuvo a punto de desaparecer. Tremendo. Y aquí aparece uno de esos episodios que hablan del carácter de la gente de la bahía. Ojito con la gente de la bahía. Los vecinos de Puerto Real decidieron movilizarse, organizaron una colecta popular y aportaron lo que pudieron. No estamos hablando de grandes fortunas ni de mecenas adinerados, ¿eh? Hablamos de ciudadanos corrientes defendiendo un espacio que sentían como suyo. Y gracias a aquel esfuerzo colectivo, en 1909 se reunieron 25.000 pesetas, una cantidad que era para la época enorme. ¿Qué pasó? Que el terreno pasó a ser propiedad pública y quedó protegido para las generaciones futuras. Podríamos llamarlo incluso como uno de los primeros movimientos de conservación ciudadana de nuestro entorno. Es increíble. Bravo por la gente de Puerto Real. Un bosque salvado por sus propios vecinos. Pero es que todavía no ha acabado, ¿eh? Que aún hay más. Cuando la actividad de extracción se detuvo, el paisaje fue transformándose poco a poco. Lo que había sido una cantera terminó convirtiéndose en un espacio inspirado en los llamados jardines ingleses. La idea era sencilla pero brillante. Permitir que la naturaleza recuperara el terreno y así se suavizaría las cicatrices dejadas por la explotación minera hasta integrarlas en un paisaje aparentemente natural. Por eso, cuando paseamos hoy por las canteras, cuesta creer que estamos caminando sobre una antigua explotación industrial. La naturaleza, como siempre, ganó la partida claramente. Y luego tenemos la parte misteriosa del parque. ¿Qué es la parte misteriosa del parque, Alejandro? Bueno, si alguna vez vais a visitarlo, buscad el llamado Patio del Pozo, junto al Patio Negro y el Patio Alto. Son espacios abiertos entre la arboleda que generan una sensación muy particular. La vegetación, las paredes de roca y el silencio crean una atmósfera casi aislada del mundo exterior. En uno de esos rincones se encuentra la Gruta de la Virgen de Lourdes, construida en la década de 1970. No es raro escuchar a vecinos describir la zona como un lugar especial, no por ninguna leyenda concreta, sino por esa sensación difícil de explicar que producen ciertos espacios donde la naturaleza, la historia y la memoria parecen mezclarse. Quizás sea porque allí conviven dos mundos, el de los canteros que arrancaban piedra para construir ciudades y el de quienes hoy buscan simplemente un poco de sombra, tranquilidad y el silencio. La próxima vez que paséis por las canteras, recordad que no estáis caminando solo por un parque. Estáis caminando sobre una parte fundamental de la historia de la Bahía de Cádiz. Pues, de aquí nos vamos a nuestra sección más andaluza.
2: Andalucía, tierra de alegría.
1: hay una pregunta que parece sencilla, pero que lleva años volviendo locos a los sociólogos, estadísticos y psicólogos. ¿Cuál es el lugar más feliz de España? Porque claro, antes de responder, habría que aclarar qué entendemos por felicidad. ¿Es tener un buen sueldo? ¿Es vivir rodeado de parques? ¿Tener pocas preocupaciones? ¿O simplemente levantarse por la mañana y abrir la ventana y ver el mar? La realidad es que medir la felicidad tiene su truco. Algunos estudios preguntan directamente a la gente cómo se sienten. Otros analizan datos más fríos, como la esperanza de vida, la seguridad ciudadana, la calidad de los servicios públicos, las zonas verdes o incluso las horas de sol al año. Y lo curioso es que, dependiendo de cómo se mida, el mapa de la felicidad española cambia bastante. Si nos fijamos en los indicadores oficiales de la calidad de vida, las ciudades del norte suelen ocupar los primeros puestos. Logroño aparece de forma recurrente entre las más valoradas. Una ciudad de tamaño manejable, con buenos servicios, poca contaminación y una vida social muy activa alrededor de su gastronomía. Muy cerca suele encontrarse Pamplona, que destaca por su seguridad, su sistema sanitario y la enorme cantidad de parques y espacios verdes que disfrutan sus habitantes. También aparecen habitualmente Burgos y Santander, ciudades donde la cercanía a la naturaleza y la tranquilidad cotidiana parecen tener un peso importante en la percepción del bienestar. Es lógico. Sin embargo, cuando se pregunta directamente a la gente cómo se siente con su vida, el mapa empieza a desplazarse hacia el sur. Y aquí, Andalucía es donde entra con fuerza. Málaga y Almería suelen obtener valoraciones extraordinarias. No es difícil de entender por qué, ¿no? El clima, las horas de luz, la cercanía al mar y un estilo de vida menos acelerados hacen que muchos de sus habitantes declaren sentirse especialmente satisfechos con su día a día. Pero donde la sorpresa es aún mayor es cuando abandonamos las grandes ciudades y ponemos la mirada en las ciudades menores y los pueblos. Porque entonces Andalucía domina el panorama nacional de forma casi incontestable. Según diversos estudios sociológicos sobre bienestar rural, Ronda aparece habitualmente como uno de los municipios más felices de España. La belleza del entorno, la tranquilidad y un ritmo de vida mucho menos frenético que el de las grandes ciudades parecen influir decisivamente. Tras ella, suele situarse Nerja, donde el clima privilegiado y el fuerte sentimiento de comunidad siguen siendo dos de sus principales fortalezas. Y en tercera posición, aparece una localidad que nos toca especialmente cerca, Chipiona. Cuando se pregunta a sus vecinos por qué disfrutan viviendo allí, las respuestas suelen repetirse una y otra vez. La cercanía entre las personas, la vida en la calle, el mar y algo muy difícil de medir con estadística. Eso que en Andalucía solemos resumir con una expresión muy sencilla:
0: saber vivir.
1: Muy cerca de Chipiona aparecen también Tarifa y Zahara de los Atunes, dos lugares donde el océano parece marcar todavía el ritmo de los días. Si cerramos el foco y observamos únicamente Andalucía, los datos siguen siendo muy llamativos. Entre las grandes ciudades, Málaga suele liderar las clasificaciones de bienestar gracias a su crecimiento cultural, su conexión internacional y su calidad de vida. Y entre las ciudades mejor valoradas aparece también Cádiz, no tanto por razones económicas o climáticas, sino por algo mucho más difícil de cuantificar: la vida de barrio, la convivencia, el sentimiento de pertenencia y esa costumbre gaditana de conocer a medio vecindario y saludar al otro medio. Pero es que en esa misma línea aparece San Fernando, nuestra isla, donde muchos estudios destacan el equilibrio entre unos servicios urbanos modernos y la tranquilidad característica de la bahía. Bueno, y más allá de la costa también encontramos casos muy interesantes. Pozo Blanco en Córdoba, esa también suele encabezar los índices de bienestar del interior andaluz gracias a su cohesión social y a la fortaleza de su economía local. En Jaén destaca localidades como Baeza o Alcalá La Real, donde patrimonio, historia y la calidad de vida parecen convivir con la naturalidad. Y en resumen, un sinfín de pueblos y municipios de Andalucía. Y es que después de recorrer todos estos lugares, quizá llegamos a una conclusión bastante curiosa. Puede que la felicidad no dependa exclusivamente de la riqueza, del tamaño de la ciudad o de las estadísticas. Quizá tenga más que ver con algo mucho más sencillo. Esto lo mencionamos en uno de los primeros programas de aquí de Bajamar. Con sentir que perteneces a un lugar, con poder caminar sin prisas, con conocer a tus vecinos, con tener cerca a las personas que quieres, con todo eso, se es más feliz. Es que Andalucía, gracias a todo esto, es más feliz. Quizá la verdadera pregunta sea: ¿qué hace que cada uno de nosotros llame hogar a un sitio? Muchos dirán que hogar es donde el wifi se conecta automáticamente, pero muchos otros pueden decir que hogar es ese sitio que hace de escenario para muchas de tus anécdotas más especiales, donde los males se curan y donde la cabra va cuando quiere tirar al monte. Pero lo del wifi también es verdad, todo hay que decirlo. Y nos vamos rápido con nuestra dosis de positivismo.
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1: Nuestra primera noticia habla sobre una estudiante irlandesa de 18 años y es que ha ganado el premio europeo por crear un bioplástico de origen vegetal con doble función: sustituir plásticos convencionales y, al biodegradarse, liberar enzimas que descomponen microplásticos ya presentes en el entorno. La siguiente noticia habla de que los Países Bajos encabeza de nuevo los rankings internacionales de bienestar infantil y es que se han identificado 5 factores que lo explican. Relaciones sociales sólidas. Reciben mucho apoyo de familia, amistades, profesores y compañeros. El punto 2 es que pasan más tiempo con la familia, y es que Países Bajos tiene una alta cultura de trabajo a tiempo parcial, lo que genera un entorno muy feliz para los críos. El tercer punto es que el sistema escolar es menos competitivo. Hay muy pocas escuelas privadas, no existen zonas escolares cerradas y desde 2024 está prohibido el móvil en los colegios. El punto número 4 es que hay autonomía y movilidad, y es que las ciudades están diseñadas para que los niños se muevan en bicicleta desde edades muy tempranas, con calles calmadas y carriles bicis que permiten a la infancia ocupar el espacio público con seguridad. Y por último, en quinto puesto, la crianza participativa y no permisiva. Y es que las familias promueven la autonomía sin dejar de implicarse. Incluyen a los niños en decisiones y les ayudan a desarrollar criterio propio. Entonces, por todo esto, los niños de los Países Bajos son muy felices. Como tercera noticia positiva, en España se ha creado un test de sangre capaz de detectar el cáncer de páncreas en minutos. Ojito con este avance, ¿eh? Y es que es un avance increíble a la hora de identificar de manera temprana el cáncer y lograr eliminarlo por completo. Y por último, un dispositivo de parto asistido desarrollado en Bristol ayuda ya al nacimiento de más de 300 bebés. Y es que este dispositivo de parto asistido desarrollado en Bristol, que originalmente fue ideado por un mecánico argentino, ojito con esto, utiliza un manguito inflable colocado alrededor de la cabeza del bebé para ayudar en su salida durante las contracciones. Esto ofrece una alternativa más suave a los forceps y a las ventosas. Desde julio de 2025 ya ha asistido al nacimiento de más de 300 bebés en Europa y se presenta como la primera innovación realmente transformadora en parto asistido en más de un siglo. En más de un siglo, ¿eh? Ojito. Y hasta aquí el programa de hoy. Noticias positivas que nos alegran el corazoncito. Es que madre mía, qué bien nos lo hemos pasado, ¿eh o no? Hemos aprendido cosas, hemos echado el ratito, hemos sentido nostalgia en nuestros corazoncitos y hemos acabado con una sonrisa. Esto no lo consigues tú en el Aquasherry o en el anfiteatro en tu vida. ¿A que no? Pues ya está. ¿Os ha gustado? ¿Os ha gustado? Es que hay tanto que contarte. La próxima vez volveremos con más curiosidades, más historias y alguna que otra sorpresa de las que te hacen decir, chiquillo, vaya pecha de cosa, ¿no? Porque en la isla, aunque parezca que lo conocemos todo, siempre hay algo escondido, algo que te cuentas y dices, anda ya, hombre. Así que ya sabes, cuando quieras desconectar un rato, entretenerte y echar una sonrisa, este es tu sitio. Nosotros ya estaremos por aquí, en el mismo dial, preparados para seguir rebuscando los cajones de la historia, que aún quedan muchas curiosidades que traer. 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Ya lo estoy viendo. 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

12:52 de este mediodía aquí en San Fernando. Ya vamos poniendo punto y final a este programa de comienzo de semana, una semana además especialísima, porque este miércoles estaremos en la puerta del Centro de Congreso. 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Pásate por allí, desde las 11 de la mañana hasta la 1 de la tarde. Hablaremos de la Feria de la Tapa con gente de Acosafe. Hablaremos también de historia del 24 de septiembre. En fin, lo dicho, que mañana estamos aquí un día más, pasando la mañana juntos, viviendo la mañana juntos y sintiendo la mañana juntos. A partir de las 2 de la tarde, nuestro compañero Paco López, desde estos mismos micrófonos, te ofrecerá toda esa información de la ciudad de San Fernando. Hasta mañana.

0: Es la 1 de la tarde desde el Real Observatorio de la Armada, depositario de la Hora Oficial Española.
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2: Muy buenas tardes, una semana más con nuestro programa Pito de Caña. Hoy tenemos aquí a nuestro amigo Javi Bonet, buenas tardes. Y José Antonio...
3: Buenas tardes.
4: Torbera.
2: Torbera, el nono.
4: El nono.
3: El nono.
2: Pues nada, además, bueno, es un día, vamos a llamarle de fiesta, porque cuando en realidad las peñas se van apagando, acabando y desaparece, en cambio hay que dar una nota de alegría, porque hay una peña que se está ya para la sede inaugurarse en meses, ¿no?
3: Mete que va.
2: El día. Que es la peña Sar de Copla, ¿no?
3: Exactamente.
2: La peña Sar de Copla. Entonces, Javi, cuéntanos un poco, primero, cómo viene el tema de la peña. Cuéntanos si quieres un poquito de historia, bueno, donde paraba y bueno, si eran los pone pega.
3: Claro, nosotros siempre hemos estado vinculados, digamos, a, como tú sabes, a peñas de carnaval, tanto por el tema de la agrupación, que hemos ido cantando de peña en peña, pero de siempre, hablando sobre mi persona, yo he estado muy vinculado siempre a lo que es la peña pone pega. Desgraciadamente la tuvieron que cerrar. Pero vamos, esto fue desde chico, desde que yo iba allí a escuchar a mi tío a los ensayos en la trastienda hasta ahora. Como tú sabes también, lleva mucho tiempo también con esta familia de Sar de Copla, que cuando vamos cumpliendo ya bastantes años, pues llega un momento en que te tienes que ir planteando, no el final, ¿no? El final a lo mejor de una etapa, ¿no? De cantar que todavía no llega tampoco, gracias a Dios, no ha llegado tampoco. Pero sí tenemos que ir mirando cómo mantener, digamos, unida a esta familia. Y la única forma que encontramos fue a través de la Asociación Cultural, claro, Carnavalesca, para que Sar de Copla, el nombre de Sar de Copla, siga todavía ahí, ¿no? Como tú has dicho, hay gente que van cerrando, pero siempre hay majarones locos,
2: caraoles,
3: por nosotros, que la sacamos para adelante.
2: A lo mejor no sé si seguiremos sacando el grupo, que siempre a lo mejor habrá una antología.
3: Claro.
2: Que saldrá en carnaval en el Falla, pues no sé. A lo mejor sí, a lo mejor no, pero lo que está claro es que ahora habéis pensado esa familia, unirla ya en una peña.
3: Exactamente, esto que siga para siempre, que sea un punto de unión, donde también, gracias a Dios, tenemos, aparte de lo que es el conjunto, ¿no?, nuestro, que los que cantamos, mucha gente que nos conoce, sabe cómo somos y que se han querido unir también a esto. Para nosotros es, la verdad, que una es sorpresa de que sin abrir las puertas, que tengamos 70 socios y salga yo por la puerta y me diga, quiero ser socio, quiero...
2: 70 socios es una cifra considerable ahora
3: mismo. ¿Y por qué hemos tenido que cortar, Javi?
2: Claro.
3: De verdad que hemos...

0: cambio, San Fernando, pues tenemos, bueno, la suerte de que se creó la de cuarto de ensayo. Cata vino con dificultades, otra vez
1: Claro, te está
0: ha
1: ahí.
0: podido buscar un localcito y ahí
1: Claro.
0: está. Y después, bueno, hay todas las peñas que tenemos en San Fernando, que la verdad es una cantidad considerable como
1: Y de
0: está
1: verdad.
0: ahora mismo el cotarro. Y bueno, y como te digo, bueno, ¿en qué fase? ¿Ya está el local?
1: Pues mira, estamos en la fase que ya, gracias a Dios, abre tú la puerta, entra para adentro y te hace una sonrisa de oreja a oreja de decir, ya está aquí la peña. Ya Ahora
0: está.
1: sí, ahora
0: Mira,
1: sí.
0: este viernes próximo tendremos la reunión extraordinaria, primera reunión extraordinaria con todos los socios para que los socios vean lo que hemos hecho ahí. Porque se ha hecho una, como cualquier obra, que tú sabes, te metes en tu casa y dices, me voy a gastar 1.000 y después te gastas 10.000. Pues aquello ha sido lo mismo, ¿no? Era para 2 semanas y ha sido una obra de 3 meses, pero hemos conseguido que estamos seguros que el que entre por la puerta nos va a decir, esto es una peña de Cánova. Aunque no haya nadie,
1: Seguro.
0: aunque no se escuche nada, tú vas a entrar y vas a decir, esto es una peña de carnaval. Entonces es el espíritu que hemos querido crear. Como te estaba diciendo, tenemos este viernes la Junta Extraordinaria y para el próximo fin de semana hacemos ya la inauguración. Gracias a Dios, Ya la
1: después
0: inauguración, ya la entonces, inauguración en 2021.
1: 2021 días. Estamos entre 20 y 21, ahí ve
0: Ahí está.
1: cómo podemos
0: Estaré
1: hacer.
0: ideando a ver cómo la hacéis lo más.
1: Claro.
0: Hombre, mira, tú nos conoces y tú sabes que somos gente de carnaval. Nosotros lo que siempre hemos querido para las demás peñas encontrarnos es lo que ahora queremos nosotros que la gente se encuentre en nuestras peñas. O sea que nosotros más o menos sabemos como carnavaleros que somos lo que queremos, ¿no? Encontrarnos una peña de carnaval. Y eso es lo que hemos intentado
1: Pero el
0: crear con
1: local
0: la
1: está
0: nuestra.
1: situado, ¿eh?
0: El local está situado en la calle San Marcos 118, esquina con Doctor Cellero. O sea, solo tienes que bajar a la Alameda para abajo. Y en la misma esquinita antiguamente era el bar Coronación. Yo no lo conocía como eso, pero.
1: Sí, el barco conocí.
0: Es un lugarcito de buen metro
1: Sí,
0: considerable. Sí,
1: exactamente.
0: no está
1: Está,
0: mal.
1: y además está, es un bar que está dividido en dos. Hemos tenido que cortar barra, hacer una barra aparte, para que sea la parte de barra y totalmente
0: Independiente.
1: independiente, aunque mediante un arco, ¿no? Allí es donde tendremos nosotros el escenario y donde tendremos el salón de actuación y demás. Tiene dos puertas de entrada, en fin, que está bastante bien. Hemos intentado dentro de nuestras posibilidades adecentarlo lo mejor posible y creo que lo hemos conseguido, la
0: No,
1: verdad.
0: seguro que sí, seguro que sí.
1: Creo que sí.
0: Y bueno, y ahora entre otras cosas, bueno, ahora viene ya, a ver cómo te digo, las complicaciones, que no son complicaciones, y menos para ti, para Nono, porque soy que viví el mundo del carnaval. Pero bueno, habrá que empezar cuándo hacemos la Semana Cultural,
1: Claro.
0: qué va a ser la Semana Cultural,
1: Esto creo yo, vamos a
0: que no
1: mí,
0: tiene
1: va y
0: ningún.
1: viniendo
0: Yo creo que eso,
1: solo, ¿eh?
0: no, yo, después de la complicación gorda que me he encontrado aquí,
1: Con la
0: con
1: peña.
0: 3 meses, papeles por todas partes, historia y cable y cambios y demás, yo creo que ahora lo que viene es lo bonito, es
1: Pero te
0: decir.
1: puedo decir que para una peña, cuando llega la magia, la Semana Cultural, ya esos problemas que tú dices de locales, que son los que te ha dado a ti ahora, y eso, para una peña del día a día, para ustedes lo pasa que soy más entusiasta, pero te puedo decir que ya hay algunos de estos peñitas que llevan mucho tiempo
0: Sí,
1: y que les
0: yo.
1: cuesta la misma vida, que tiene que llamar incluso alguna vez a Vivonet. Oye,
0: Que
1: ¿cómo
0: me
1: hago
0: flipa.
1: esto? ¿Cómo?
0: Claro,
1: Pero te lo digo porque, claro.
0: pero, contamos con esa ventaja. Contamos, gracias a Dios, en el mundo del carnaval lleva muchísimo tiempo, entonces tenemos muchos conocidos, muchos compromisos, muchos favores que hemos hecho y muchos favores que no tienen que hacer,
1: Claro,
0: ¿no?
1: pasa.
0: Entonces, a la hora de alguien que tenga que dar una charla, cualquiera de Cádiz, de lo que sea, estamos seguros que eso lo tenemos que
1: Seguro,
0: llamarlo
1: seguro,
0: y está
1: segurísimo.
0: aquí
1: Seguro
0: el
1: porque
0: que
1: siempre he
0: diga.
1: estado
0: Seguro, claro,
1: también.
0: porque también hemos
1: Claro, está
0: estado,
1: para todo.
0: nosotros, como hemos dicho siempre, las puertas del cielo las tenemos abiertas, porque más veces que hemos ido a ayudar a la gente no ha ido nadie, ¿no? Entonces, de hecho, empezamos a tocar a gente, a Jesús Cruz, a Zeus, no hay problema en venir, los derrotas, sin problema, y además, encantado. Lo que pasa es que tenemos que buscar un día que verdaderamente
1: Claro,
0: que
1: puedan
0: no
1: uno y
0: tengan
1: otro.
0: compromiso,
1: Ya, eso
0: coincidir
1: está
0: en un
1: claro.
0: día, pero por eso no tenemos problema. Y además el entusiasmo de hacer una bonita semana cultural, esto es bonito. Contamos también con la ventaja de que la asociación tiene una agrupación ahí
1: Hombre.
0: dentro, ¿entiende? Que cuando no cantemos oficialmente, que hagamos un repertorio, vamos hasta allí, nos vamos a encontrar cuatro y la guitarra va hasta ahí, vamos con la guitarra ahí y vamos a crear el ambiente este, ¿no? Que
1: Que lo que
0: queremos
1: queremos, que lo
0: crear.
1: que
0: El
1: queremos, un rato es
0: espíritu
1: más
0: de
1: cómodo.
0: carnaval. Que si tú
1: Claro.
0: dices, que yo, ¿dónde voy yo hoy? Vámonos a ver que allí tienen que estar este y este, y vamos un ratito. que sabes tú que si tú vas, vas a ser un ratito.

0: que no te vas a sentar allí a ver otra historia o lo que sea, no. Allí, al que le gusta el carnaval, va en contra del carnaval. Aunque sea un tío solo con una guitarra.
1: Claro, totalmente. De esto se trata. Igual,
0: pero se trata de esto, no cambia. De todas formas, tampoco es meternos carnaval
1: todo, claro,
0: el año. Llega ahora la feria, ponemos cuatro farolillos, traemos uno, claro, cantando sevillana o rumbita o lo que sea, y transformamos los menús a lo mejor un, claro, poquito en comidita de feria. Llega la Semana Santa, pues mira, pues hacemos una saltación a la saeta. No, y dinamismo, ¿no? Que es lo, claro, que queremos, que el socio que esté.
1: Aunque ahí, después terminemos con el carnaval.
0: Aunque después.
2: Al final, como siempre,
0: por un villancico terminamos cantando por carnavales. Eso es así. La verdad es que tenemos. No lo hemos pensado durante mucho
2: esto
0: tiempo.
2: Esto lleva ya mucho tiempo. Sí. Esto me imagino que son las reuniones familiares que habéis tenido, que tenéis siempre, ¿no? Esto, a ver, la payita de turno desde, esa que tenéis.
1: La verdad que desde que nos hicimos asociación, ¿no? Llevamos nosotros, claro, con el tema ahí. Lo que pasa es que ahora...
0: Claro, yo siempre lo he tenido en la cabeza, porque, claro, a mí, nosotros somos de los poquitos que quedamos del principio, de los fundadores de estar de copla, creo que quedamos nosotros dos nada más, me parece, ¿no?
1: Creo que sí.
0: De los que quedamos, creo que somos nosotros dos. Entonces, yo qué sé, yo, y yo como me lo he hecho también, como yo sabe, todo encima, toda... Me ha costado tanto trabajo de mantener esto, hemos estado tantos buenos ratos, nuestra familia. Yo veo fotos ahora de hace 15 años, 16 años, veo a los niños ahí de chico.
2: Claro, claro.
0: La agrupación, con Antonio cumpliendo 50 años, el otro. Y ves tú las fotos y dices, madre mía, yo esto no se puede perder. Yo siempre tenía yo lo soltaba de vez en cuando. Está loco. Hasta que ya llegamos el año pasado.
1: El año pasado
0: hicimos una reunión y de aquí yo. Aquí tenemos una cosa, o tiramos para adelante con otra vez, vamos a la agrupación y salimos y tal y cual, o este dinero que tenemos aquí guardadito, lo empeñamos en una
1: asociación,
0: tenemos nuestra propia peña para nosotros, tenemos para ensayar, tenemos, y de ahí ya tardar otra cosa, el que se vaya, el que ya esté harto, pero que estar de copla esté ahí. Porque teniendo ya un sitio donde está, un lugar de ensayo que no tenga problemas, la gente que te viene de carnaval, pues quién te dice a ti que dice que yo, pues, este hay que enrollar, este no hay que, pues vamos a hacer otra agrupación y tiramos para adelante.
2: Puede salir entre mil cosas.
0: En nuestro, vamos, de hecho, en este verano vamos a empezar nosotros el ensayo también porque queremos continuar con
1: Antología.
0: Y al falle, vamos, y también con la Sirigota.
2: Va y
0: seguimos. Al falle, queremos ir con la Sirigota. ¿Qué es lo que ocurre? Que este año. Todo se lo ha llevado la peña. El presupuesto se lo ha llevado entero. Y nosotros, la verdad, que desde hace 15 años nunca hemos puesto un duro para un disfraz en la vida. Esto ha salido todo de estar de copla, de nuestro trabajo, de nuestro, claro, esfuerzo y de nuestras actuaciones. Nadie nunca ha cobrado nada, pero nadie nunca ha pagado nada. El que haya estado hace 15 años, como si tú mañana entras en zar de copla, tienes que poner tipo, tú no pagas nada, pero no te llevas nada.
2: Ya, totalmente.
0: Es así, el disfrute, te lleva el disfrute, te lleva tu disfraz, te lleva la experiencia.
2: Eso
0: nunca lo descartamos de querer volver, porque eso lo llevamos dentro. Claro. Más que peñistas somos nosotros componentes de agrupación y comparsistas. Ahora,
2: bueno,
0: sirigoterillos.
2: Bueno, y la junta, ¿cómo la formáis? ¿Ya tenéis más o menos?
0: Ya tenemos la junta que... todo salió, en principio no había socio ni nada, todo ha salido, digamos...
1: ¿De la misma agrupación?
0: De lo que es la agrupación, de los 12, 13, 15 que quedábamos de estar de copla, pues lo estuvimos mirando y de ahí salió la agrupación. A mí me otorgaron el beneficio de ser presidente, con las castas de... ¿Podía hacer yo
1: boca?
0: ¿Podía hacer boca? No, vicepresidente, Manolo... El que es punteo de nosotros es el secretario y Fran no podía ser de otra forma. Si lleva el Banco de Santander para adelante, claro, porque lleve la tesorería nuestra. Más dos vocales como héroes, Pili y Mari. En principio somos los que nos hemos estado encargando. En marzo iniciamos con todo esto. En marzo, en abril abrimos.
1: Claro.
0: Y abrimos, vamos a empeñar, vamos a cambiar cuatro enchufes y se acabó. Y esos cuatro enchufes se convirtieron en tirar todo abajo y levantarlo entero nuevo. Así que...
1: Claro, era un sitio antiguo y hemos tenido que hacer un...
0: Pero claro, muy bonito, no le falta el detalle. Hombre,
1: gracias a Dios quedamos bonitos.
0: Falta cosita, pero que ya está ahí, hemos podido llegar ya poquito a poco. Ojalá se nos quede chico, tengamos que cambiar de loca.
2: Hombre.
0: Ojalá.
2: Lo que sí, hombre, al final, como dice, yo que creo que ustedes siempre habéis sido una gran familia. Uh-huh. Y entonces eso es normal que se originara todo lo que ahora está floreciendo. Después me imagino también que, entre otras cosas, ya tú me has dicho, Semana del Carnaval, eso es algo que lo vamos a coger con cariño, sí, y con alegría, ¿no? Pero es verdad que también a lo mejor ya implica más, como tú bien has dicho, a eso de pensar un grupo para Falla, ¿eh?
0: Claro,
2: porque
0: claro,
2: a lo mejor ya ese tiempo que tenéis en la peña pensando, a lo mejor ya tenéis más tiempo juntos para poder decir, oye, que el grupo, ¿por qué no sacamos otra vez la Sirigota?
0: Claro,
1: claro, ese es el pensamiento, claro, que tenemos.
0: Y además hay una cosa importante, que no es que nos hayamos unido los 15 que estamos en esta última etapa, digamos, hemos estado en la última etapa de Zardecopla, sino que por ser Zardecopla, aquí han venido gente que han estado en Zardecopla hace 5, 6, 10 años, al principio, todos han vuerto, digamos, a lo que es la asociación, cuando, en cuanto se han enterado. Entonces, no, vamos a tener un encuentro allí con 20, 25, 30 componentes que han estado todos en alguna época en Zardecopla. Por ahí vamos a pasar todo.
1: Claro, y vernos en cualquier momento, y ese ratito. Y...
2: ¿Cómo nace Zardecopla?
0: Pues Zardecopla nace, pues, yo qué sé.
1: Yo me incorporé, yo la verdad que yo me incorporé, digamos, ya estaban ustedes ensayando.
2: Un día alguien, pero tuvo que decir.
0: Claro, eso fue Antonio Roda y yo. Siempre nos ha gustado esto y veíamos que todo fue porque primero sacamos durante 4 años la antología de Antonio Bonet. Entonces íbamos por las peñas y eso, y decía con José, el Coeta, una voz allí tremenda, ¿no? Entonces, cuando íbamos nos dimos cuenta de que a la gente le gustaba. A la gente le gustaba el rollo de la antología, de cambiar de distintos pasos dobles, de recordar popurrí, de recordar. Nosotros veíamos las peñas que ponían.
2: Unos pocos.
0: No, eran 15. Éramos 15, con guitarra, cada bombo, siempre punteo, todo.
2: Eso
0: es cuando la antología de Bonet. Entonces, aquello se terminó, porque durante 4 años, sabes que no es lo mismo una antología abierta a todo que una antología a un solo poeta, ¿no? Y como nos gustó la idea, pues empezamos a buscar a uno y a otro, explicamos lo que había, y allí en Santo Domingo hicimos una reunión y empezamos a buscar temas y a cantar. Es más, lo hacíamos incluso más difícil, porque hacíamos algunos temas nuestros propios dentro de la antología y hacíamos unos popurrí muy chulos, muy bonitos, según épocas de carnaval, claro, de tal año a tal año, con presentaciones, con partes de paso doble, de distintas agrupaciones, con cuartetas de popurrí. Había un trabajo bastante
1: considerado.
0: Entonces era el auge también de las antologías. Ibas tú a Cádiz allí Zardecopla, a los Cleriguillos.
1: Y además los pioneros prácticamente de disfrazado a Cádiz. En verano, en los concursos de antología.
0: Exactamente.
1: Porque nosotros íbamos a Cádiz y íbamos disfrazados. Con el disfraz, digamos, del que habíamos sacado, digamos. En febrero íbamos a concursar en verano. Y las agrupaciones de Cádiz, que nosotros íbamos, que había un montón, pues iban con su pantalón vaquero y una camiseta de ahí. Y ya a raíz de eso, año tras año, pues ya en Cádiz todo disfrazado.
0: Exactamente, eso siempre me lo dice Fede Fuerte,
1: sí, es verdad.
0: De allí del parque, que ha sacado los jadiritas, me parece otra vez, ha sacado otra vez la antología, y me dice que yo, ustedes siempre tienen que estar, si ustedes habían hecho que Cádiz entero se disfrace.
1: Disfrace, y es verdad, en verano.
0: En verano, que vengamos disfrazados con un tipo. Y bueno, pues ahí quedó.
1: Ahí quedó.
0: Lo nuestro.
2: La verdad que es muy ilusionante, ¿eh? Yo digo que yo muchas veces a Manoli de los Santos, incluso cuando, hombre, estaba hablando ya con personas ya con más edad, ¿no? Pero que le digo, Manoli, ¿qué ves? Y tú luchando por una peña y la sede y no se cansa y buscando siempre de alguna manera poder sacar la agrupación para adelante, vamos, la peña.
1: La peña.
2: Y ahora al final, pues bueno, nace también esta de Zardecopla, que yo creo que es un sello de identidad dentro del ADN de los isleños, porque Zardecopla está muy introducido, siempre lo hemos escuchado y sobre todo la gente que nos gusta el carnaval, pues además nos recuerda tantas canciones, tantos años de carnaval.
1: Sí, es verdad.
2: Pues la verdad que yo siempre digo que eso es algo de agradecer, que al final ustedes estarían muy contentos, pero yo creo que todos los que nos gusta el carnaval tenéis una peña. Y además, con el calibre que yo sé que ustedes se vayan a preocupar de que sea una peña con todos sus ingredientes.
1: Eso seguro.
2: Y eso es importantísimo.
1: Eso seguro.
2: Es que además pueden hacerse peña y venga para acá, venga para allá. Pero yo sé que ustedes, los cabezas pensantes y todo lo que hay detrás, va a ser que la peña sea una peña de, como él dice, para disfrutar.
1: Para disfrutar.
2: Claro, es la verdad que hay que darle a ustedes la enhorabuena. Y bueno, y también me imagino que a ti se te habrá pasado ya muchas cosas por el coco y a ustedes ya no se trata de...
0: Ya no me caben cosas.
2: Te digo una cosa, ahora mismo habrá que tener un sello de identidad. Yo sé que tenéis el sarcoplero, pero ¿cuál, hay algo más que...?
0: Hombre, en principio lo que tenemos es eso, es nuestra, claro, nuestra insignia es esa, el sarcoplero. Que por aquí tengo uno cerca, uno cercano, tenemos uno cercano, y nada, y eso lo impusimos. Y que por cierto va a estar ahí el rincón de zarcoplero también, con todos los que han sido zarcoplero.
2: Está bien. Son detallitos,
0: claro,
2: detallitos.
0: Mira, por ponerte un poquito en contexto, porque queremos que sea la isla, Guillo. Entonces, uno de los rincones, efectivamente, va a ser nuestro. ¿No? Donde la primera agrupación de zar de copla, con el primer disfraz que nos pusimos y la presentación que
2: hicimos. ¿Cuál fue ese disfraz primero?
0: Pues ese disfraz fue muy antológico. Era unos pantalones negros, una camisa blanca.
2: ¿Cómo era la antología?
0: Con una corbatita negra, y ahora un chaleco de lentejuela y una chaqueta del mismo color del chaleco. Uno iba en rojo, otro en amarillo y otro en azul. Muy brillante. Y además con un bastón, me parece que llevamos.
1: El bastón era el siguiente año, cuando íbamos de azul, ¿no? Creo, ¿no?
0: No me acuerdo.
1: Entonces
0: ese irá en un rincón, que por azar de copla, en grande el primero, y después de abajo habrá cuadritos con toda la evolución, donde nos iremos viendo cómo hemos ido cambiando con los distintos disfraces que, como tú sabes, han sido dignos incluso de un teatro, de que hemos ido, aunque sea antología, pero
1: disfraces.
0: Otro de los rincones va a ser, como te he dicho, para todos los zarcopleros, desde que empezamos. Y otro de los rincones muy importante va a ser para los autores de aquí, de la isla, de todos los autores de...
2: ¿Pero de la isla o de...?
1: De la isla.
0: De comparsa, coros, sirigota, cuartetos y hasta romanceros, días de farta. Allí que se vean...
2: Yo veo que sean protagonistas también de este espacio.
0: Es una peña de carnaval, y como carnaval.
2: Hombre, y de San Fernando, y hay que vender San Fernando.
0: Exactamente, que tú vengas y digas, ir a mi abuelo allí, o ir a mi bisabuelo, y habrá otro rincón, como ya gente con ese entusiasmo. Yo tengo fotos de cuando mi abuelo salió.
2: Hombre, claro.
0: Para acá, el rincón antiguo de la isla también.
2: Oye, habéis trabajado todos, ¿no? Todos en lo que...
0: Ahí hemos estado todo el mundo.
2: Haciendo lo que cada uno...
1: Cada uno hemos podido.
0: Ahí hemos estado arrimando el hombro de principio a fin, y ya está, ha sido...
1: ¿El que ha estado?
0: Ha sido mucho... Ahí hemos estado todos. Mucho trabajo, porque ha sido mucho trabajo, inesperado, ante una inexperiencia de meterte tú en un buguillo de esto.
2: Habrá sido muchas cosas que... Uy, ¿ahora qué hacemos? ¿Vamos a hacer esto así? Pues vamos a hacerlo así. Porque ha salido esto de esta manera y vamos, ¿no?
0: Claro, desde decir la cocina no se toca, la parte de la cocina que hay ahí, a querer empezar a limpiarle, que te caiga el azulejo y tener que levantarla entera, hasta el techo, el cableado, por ejemplo, hace antiguo, con la nueva ley la tiene que cambiar entera, ha sido totalmente cambiado, el tema del agua.
1: El agua, que te caiga para afuera también, el contador.
0: Para afuera, contador. Cosas que decía tú, esto es lo que me he encontrado. Claro. Lo que pasa es que cuando ya está ya tan metido en el tema, ya tiene que tirar para adelante con lo que sea. Lo vas viendo la evolución, ya cuando llega el pintado, ya te la ves pintadita, ya te ves el techo, ya te vas viendo cómo estaba todo. Y ya ahora entras tú por la puerta ya con los detalles importantes que hemos hecho, que yo sé que la gente lo sé, no, lo sé porque lo veo, ¿no? Cuando estamos allí, claro, y está un poco la puerta abierta. Y
1: pasa la gente, pasa la gente, y dice, ¿esto qué es lo que es?
0: ¿Qué? Dios mío, mi arma. Pues con eso estamos pagados ya. Ya con esto
2: es
0: más
2: ya
0: que suficiente. Claro. Que tú entres por allí y me digas, Javi, no veas, picha, me encanta.
2: No, pagado, ya está. Eso es...
0: pagado.
2: Yo estoy seguro que eso va a ser así, vamos. Que...
0: Yo estoy seguro.
2: Yo sé que habéis visto ya en el Facebook algunas cositas.
0: Pero un poco. Pero lo...
2: Ya no voy a hacer más nada para sorprender.
0: Ya nada.
2: Para sorprender.
0: Ya me gustaría que eso sea la sorpresita ya, ¿no? Que la gente que entren allí diga, hostia.
2: Bueno, y hablando de... Me voy a decir un poco del tema de la peña Sar de Copla para las peñas de la isla. ¿Tú cómo ves, en este caso... Sincérate, y tú también, Nono, en el momento que estamos con las peñas, porque las tenemos, que es lo bueno, cada uno tiene, pero tú la ves que todavía se puede apostar por hacer más cosas? O...
0: Hombre, yo tengo, yo te estoy quitando la palabra.
1: Tío, no, habla, sí. Yo
0: siempre he tenido la idea de las peñas, de que una peña tiene que trabajar por el carnaval, por y para el carnaval, ¿no? Para cuando llegue, digamos, lo que es el carnaval, tener tú un poder adquisitivo para poder hacer cositas importantes, ¿no? Una peña, yo sé que es muy difícil.
1: Es muy difícil. Es
0: muy difícil, sobre todo el invierno, que es muy largo y es muy difícil. Yo creo que nosotros en este aspecto vamos a tener la suerte esta, ¿no? De que estamos nosotros ya, estamos nosotros, ¿no? Entonces, yo las peñas de carnaval, lo primero de todo es agradecer el pedazo de labor tan buena y como trabaja la FIPE a través de Mari Carmen.
2: Identidades, no podemos dejarla olvidar.
0: Para nada, al revés, tiene un papel súper importante para todo, tanto informativo como en plan de ayuda, como en todo. Por otra parte, lo que es el ayuntamiento, las ayudas que está teniendo respecto a lo que tenía cuando estábamos la Peña Pone Pega, que había que pagar hasta el último palo, porque eso el vigilante,
1: tiene mucha ayuda, peña,
0: el suelo, ¿no? A lo que nos encontramos ahora, que llega tú y cada año y te metes allí, eso es digno de agradecer, sí o sí, sea quien sea.
2: Está claro, está claro.
0: Pero eso hay que aplaudirlo porque sí, el carnaval de la isla en carnavales, eso es digno de admiración. Dicho por los propios isleños y dicho también por la gente de Cádiz, la gente de Chiclana, de Puerto Real y de todo. Porque somos un referente en la bahía para el carnaval de Cádiz, tanto en contrataciones de los mejores grupos que pasan por aquí, como en escenografía, como en luces, como en
1: decoración. Es una maravilla, una maravilla.
2: Se le echa todos los ingredientes. Ustedes, igual que ustedes a vuestra peña, el Ayuntamiento del Carnaval.
1: Es una maravilla, la verdad, está evolucionando, ¿eh?
0: Que para el carnavalero, cuando tú llegas por allí, dices tú, esta es mi fiesta, picha. Y saca tu pecho para los demás, ¿has visto? ¿Has visto lo que hay ahí?
2: ¿Tú date cuenta que las agrupaciones vienen, cuando vienen aquí a cantar, la foto que ponen de portada allá en todos lados, la de la San Fernando?
0: Claro.
2: Sea la comparsa que sea.
0: Que te venga ahí en ese escenario y así. Entonces yo...
2: Peña, ya te digo, ahí... a mí no me gustaría dejar ninguna... Mira, estamos con la reciente cuarto de ensayo.
1: Cuarto de ensayo.
2: Con Catavino, que tiene un local ahora nuevo, pero vamos, lleva ya...
1: Los pollitos.
2: Los pollitos con sabor a cañadilla.
0: Plumero,
2: que también está ahí muy... Y... ¿Cuál más? ¿Alguna me queda mientras? Bueno, el timón. ¿Cuál más se queda? Están todas ya.
0: Yo creo que están todas. Ya Aire de la Bahía, eso ya no soy. Ya,
1: Aire de la Bahía.
2: No es de carnaval. Hace su cosita de
1: carnaval. Sí, pero no...
0: Que, hombre... Yo te he dicho que esto es difícil para todo, para mover un papel hace falta dinero, siempre hace falta dinero. Pero sí es cierto de que las peñas cada día están haciendo más cositas, porque mira, hemos estado hablando de Manoli, ¿no? Yo a Manoli ya lo he dicho y lo digo mil veces, y digo, yo te admiro a ti. Los años que lleva, como estás mal, aquí estás al pie del cañón, y mi peña para adelante, y Catavino para adelante.
2: Ya puede ser pequeña, que
0: ya puede ser una cara puerta que ahí lo hace, y tú contratas y te traes agrupaciones, y hace esto y hace lo otro, y es una maravilla, no se quedan estáticas. El plumero, ¿qué quieres que te diga? El plumero, el plumero referente, el antiguo, y ahora el chato, lo mismo, el concurso de agrupaciones que hace allí, el dinamismo que tiene también, esto es bonito. A ver si el empujito también que le hace falta a los pollitos.
1: A los pollitos, a ver.
0: Una peña ceñera que es aquí en la isla.
2: No, pero los pollitos está haciéndolo, ¿eh? Yo no sé si ustedes se habéis dado cuenta, pero no ha salido en muchos medios. Pero lleva un mes o mes y medio teniendo todos los sábados actuaciones.
1: Actuaciones.
2: Sí, ¿no? Todos los sábados actuaciones. Lo que pasa es que la ha hecho... poca publicidad, pues
1: habría que hacerle más publicidad
2: toda la semana.
1: Deberían hacerle más publicidad porque es muy importante.
0: Y nada, y con la caña y yo lo mismo, cuando llega tu semanita o lo que sea, pues intenta hacer la historia. Yo siempre he dicho de que el carnaval, el verdadero carnaval, está muy bonito el carnaval en tu fecha, allí sí, el ático del ayuntamiento, tu carpa, saca dos duros que te ayuda, siempre es bueno, pero que el carnaval lo tienes que hacer tú en tu peña para los socios. Recogito en mi peña y en mi escenario, y que venga el socio y pongo unos montaditos de ya no sé cuánto, y ahora viene una actuación, otra para mi socio, para crear socio, para que el socio diga, me voy a
1: hacer. Te sienta gusto, claro.
0: Y estoy viendo en mi peña, no de pie en una carpa, que eso es una semana, pero después queda 360 días más que tú tienes que fomentar un poquito la historia. Yo siempre he dicho que si el carnaval, que me gustaría hacerlo, ¿no? Yo querría probarlo este año. Es decir, el carnaval es sábado y domingo y después jueves, viernes, sábado y domingo, o viernes, sábado y domingo la segunda semana, que no es como antes, que estábamos 10 días, donde el lunes, martes, miércoles, jueves, que al final sabes que no es para nada, porque allí no vendía nada. Que en esos días entre todas las peñas, se hiciera un circuito de actuaciones.
2: Que puede ser tranquilamente.
0: El lunes, claro, martes, el miércoles, donde no hay nada en la Plaza del Rey, pues harán nuestras peñas, para nuestros socios, las actuaciones. En otra peña, otra, y se hace un circuito entre los tres días, a cuatro peñas, y ahí es donde van las cuatro actuaciones.
2: Eso
0: y
2: por es una cosa buena para exponerla cuando
1: en ese, antes se hacía, ¿eh?
0: Y en ese, antes se hacía, y allí en
2: la antes se hacía toda la semana.
1: Pero
2: vamos, toda la semana.
1: Pero yo creo que antes
0: se hacía. No, pero las peñas.
1: Pero en las peñas,
0: Que se hacía la cañadilla de oro,
2: no existía. No existía entonces la plaza del cañón.
1: Claro, pero yo creo que era por el tema del ayuntamiento, creo que era. Porque yo recuerdo haber cantado, pero iban a las peñas.
2: Pero que también es verdad que entonces, si tiene lunes, martes y miércoles, que el jueves creo que ya tiene algo. Lunes, martes y miércoles, que está libre, puede ser como dice Abby. Se hace,
1: claro, se hace,
2: se abre en las peñas como era antes.
0: Claro. Claro. El lunes, en la peña con sabor a caña y ya la peña el timón, actuación de no qué, no cuánto. Y la gente que de carnaval, que no tiene nada en la plaza, pues me voy a uno y después y te hace un pequeño circuito de actuaciones.
1: Y le dan otra vidilla también a las peñas.
0: ¿Por qué? Te lo digo también, por el tema de las actuaciones. Te hablo ahora ya como, no peñista, sino como componente de actuación. Sí. Llega un momento en que cuando tú vas a cantar, tienes a lo mejor dos actuaciones que te toca por el ayuntamiento. Si voy al concurso del timón, otra vez, y voy allí a la Plaza Rey. Si paso a la final, ahora voy otra vez por el timón.
2: Mira eso.
0: Y al final voy cuatro o cinco veces que me da a mí ya corte. Mira, de que el que tío, otra vez está ahí,
2: El Schuster me decía eso mucho. El Schuster me decía, hombre, porque es que ahora ya él también alaba cómo está el carnaval y todo eso, pero él echaba de menos lo de
1: claro,
2: ir a las peñas a cantar, porque además tú una actuación y dices tú, hay ocho peñas, por regla general, habemos cuatro agrupaciones, podemos cantar casi en las ocho peñas,
1: claro,
2: y son en distintos sitios, como dices tú.
1: Claro, claro.
2: Y eso, hombre, lo que está claro, todo no puede ser, pero lunes, martes y miércoles se claro, puede hacer algo.
0: Y es lo que te decía, por ejemplo, si el ayuntamiento tiene un programa, una programación de infinita.
2: Tengo que hablarlo en octubre, no vaya a venir en enero, ¿crees esto?
1: No, esto hay que hablarlo antes, claro.
2: ¿Octubre o septiembre?
0: Esto te lo estoy hablando yo ahora mismo, junio.
2: Ya, pero
1: para recordarlo.
0: Estoy hablando junio.
2: Ya, pero es que es muy bueno para tocarlo.
0: Claro,
2: y
0: entonces, si a mí me da dos actuaciones para cantar en el ayuntamiento, una por parte de la FIPE y otra por parte del ayuntamiento por el contrato que tengo, y encima tengo que ir por el timón también a cantar, bueno, pues la del ayuntamiento no voy a cantar allí al escenario del ayuntamiento, y esa pues me voy a con sabor a caña ella el martes de carnaval.
2: Claro. Por ejemplo, yo creo que hay que buscar muchas combinaciones, porque puede ser, como tú bien dices, o a lo mejor también tiene, hombre, si son tres, pues dices tú, ya con dos y una está bien. Pero que seguro que hay combinaciones para que estén todas las peñas atendidas.
0: Claro,
1: seguro. Yo creo que sí.
2: Yo te digo también, Javier, como tú bien sabes, tú vienes con mucha fuerza, lleva después a lo mejor un otro, cuando digas, un laberinto en mi peña, hay que, pero bueno, yo estoy seguro que es para digerirlo y para hacerlo, ¿eh?
1: Yo creo que
2: pero
1: sí.
2: Es verdad. Que también te encontrará, porque como la gente,
1: claro,
2: uy, ya tengo el persona para esto, hará otro día. Pero sí, yo creo que es sencillo, en la peña ya lo tiene más
1: la
2: fácil.
1: Lo tiene
0: un día, y además le da vidilla tú
2: yo creo que
0: al
2: sí.
0: Chava que tenga yo la barra sí. Para vender dos duros, para lo que sea.
2: Yo te digo porque siempre es verdad que, bueno, que la junta directiva de las peñas, lo que pasa es que siempre recaen en las mismas personas. Ustedes ahora mismo entráis en la dinámica de un grupo, llamémosle joven a la junta, con muchas ganas. Cuando llega una peña, que tú lo sabes, son siempre las mismas personas las que tienen que.
0: Así es.
2: Y es verdad
1: y
2: que.
1: Así es.
2: Pero yo te digo una cosa, yo creo que está muy bien tirado lo que dice Javi.
1: Está
2: se
1: muy
2: hace
1: bien.
2: Un recorrido por distintas peñas, al final y cantan todo
0: y yo
2: el
0: que
2: mundo.
0: Esto es lo bonito.
1: Y además,
0: es
1: que, te voy a decir una cosa.
0: Que lo bonito para mí es que una peña está rebozada, que yo. No que esté vacía con el tío de la barra.
2: Claro, hay una cosa que falta mucho, que era promovido por las peñas, que era las agrupaciones familiares.
1: También.
2: Que las agrupaciones familiares nacían de eso, de tener.
1: Claro, de las peñas.
2: Esas peñas, claro. Que tú eso lo sabes, toda
1: sí,
2: la historia
1: sí,
2: de
1: claro.
2: Y entonces eso pues, también es algo que es un ingrediente que puede favorece también.
1: Pues es sí, muy bonito, también. Porque yo era, es muy bonito cantar en el ayuntamiento, porque el escenario,
0: pero una peña.
1: Con micro. Pero yo he cantado en peña, hace un montón de años que íbamos por peña, porque se cantaba en la calle en tablao, ponían también tablao en distintos puntos de la calle Real, en Rosario, me acuerdo yo. Y entonces pues iba tú a la peña, pero igual, tú cantabas una peña que hacía para 4 o 5 que había en la peña y no es lo mismo. Tú cantabas allí pletórico, ¿no?
3: Claro.
1: A mí me encanta cantar una peña.
0: Una peña tiene el encanto, Guillo.
1: Es que
0: que ves tú a la gente, las tienes aquí, claro, cerquita. A mí los escenarios me gustan. No, a todo el mundo le gusta, ¿no?
1: Claro.
0: Pero donde te ponga una peña o donde te ponga un bordillo...
2: Es de la calle.
0: Para mí está bordillo, peña y escenario...
2: Escenario el último.
0: Por ahí, lo que tú quieras. Allí, y más los escenarios, donde te ponen allí y te ponen el público con una valla.
1: Claro, es muy gratificante cantarle a la gente, ¿eh, Javi?
2: Vamos a ver alguna cosita de peña que tenemos por ahí preparado.
0: Venga.

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0: hemos visto ahora mismo el Plumero, una de las peñas más señeras. Javier y José Antonio, ella había usted cantado un montón de veces.
1: Fíjate. No vea.
0: Y como ha dicho Javi, cuando ponían entonces la plazoleta Las Vacas, Las Peñas, que también tenía su caseta allí,
1: claro.
0: Que también era. Claro. Aquello lo pasa que ya por último.
2: No, aquello era.
0: Era ya imposible. Era
2: aquello
0: imposible.
2: Era un desmadre ya.
0: Porque ya no eran Las Peñas, que primero fue Las Peñas que estaban allí. Ya después empezaron a ponerse todas Las Peñas.
2: Claro,
0: claro. Y entonces ya allí no se cabía.
2: Y ya empezaban Las Litronas y claro. Empezaba ya.
1: Aquello era más, de verdad. Después de las manos que eso.
2: Aquello no. Hubiese estado bonito conservarlo, hubiese estado.
0: Ahí yo siempre pensaba ahí con el tema de los ensayos generales. Pasa que ya los ensayos generales cada vez también tienen tantas que.
1: Sí, es verdad.
0: ¿Cómo te decís? Que no los quieren escuchar más que en familia, más que
2: eso. Claro, no, pero yo. Hace tiempo que me preguntó la alcaldesa por esto. Y. Por la historia, ¿no? Porque todo se concentra cuando llega el momento, sí. La Plaza del Rey, toda la Plaza del Rey, que la Plaza del Rey es que el centro neurálgico, claro. De la ciudad, es donde están todas las conexiones, donde va todo el mundo y tienen que estar ahí, ¿no? Tú no te puedes llevar a la Ardila o a cualquier sitio una agrupación porque te quedas solo allí, esto es así, ¿no? Pero sí que le comenté que el pasado el carnaval siguiente, el carnaval de los Jartibles, por año situarlo con algunas actuaciones en un año a la Bazán, otro año allí a la Plaza de Las Vacas, otro, y te va llevando esta semana de los Jartibles, te va llevando actuaciones y ahí vas mirando tú, bueno, pues la Bazán resulta que han estado cantando y aquí no ha venido nadie, esto no merece la pena, o han llegado a la Bazán y no ve a la Bazán, se ha aborcado, pero la Bazán, tú sabes, entre otras cosas, que era.
0: Eso era la noche carnavalesca, no,
2: por excelencia.
0: Más esperable.
2: Por excelencia, de estar yo a las 5 de la mañana allí esperando que venga Quiñones, que venía de Granada, para cantar y todo lo mejor, ¿no? Esto es una pena que se haya perdido.
0: Como las noches carnavalescas de la FIPE. Eso es una cosa que acordarse. Bien el parque o bien Plaza Toro.
1: Plaza Toro.
0: Y ahí había. Me encantaba. Tenían las mejores. Es verdad que entonces eres. A ver cómo te digo. Se podía hablar más de traer más fácilmente a las agrupaciones.
1: Sí,
0: ahora ya
1: cuesta eso, un poquito más.
0: Ya tú haces los números y dices, pues no puedo yo. Pero es verdad que, Javi, todas esas cosas hay que pensarlas, porque igual que tú has dicho, lo de eso itinerante, como el carnaval chiqueño, como el carnaval de los Jartibles. Pues también es verdad que hay que pensar en esa noche de la Federación de Peña y Entidad de Carnavalesca.
1: También.
0: Eso suele ser en verano.
1: También.
0: Es en verano y eso es verdad. Yo, lo que pasó que, mira, en la Plaza Toro hace cuestión de unos pocos de años, a lo mejor te acuerdas que vino Martínez Ares y vino unos pocos grupos, pero no sé, no sé qué coincidió con un tema de Carmona Páez, algo así, que para todo lo que fue de los grupos que fueron a cantar,
1: no estaba...
0: pudo la. Y era gratis, ¿eh?
2: Fíjate.
0: Gratis.
2: Fíjate.
0: Pero bueno, hay que buscar siempre, también es que verano. Complicado.
1: El verano es muy complicado.
0: Días de.
1: Y ahora más, ¿eh? Por el tema que tú dices también. Sí, porque sí, también. Todas las agrupaciones están.
0: Bueno, ahora no, ¿eh? Ahora. Pero es verdad que hay que buscar.
1: Claro.
0: Como ha dicho Javi, tener mirando que si el carnaval de los Jartibles, si lo traemos para acá, para allá. Pero conté con eso. Yo decía la plazoleta a Las Vacas, que bueno, el carnaval no puede ser, pero algo, como tú bien dices, claro. Un ensayo general, porque queramos llamarle ensayo general, que hablando de ensayo general, me iría a meter en otro terreno, pero. Acordarse lo que era, hablando de peña, la erizada, que iban las mejores, y ya después cambió a no que fueran las mejores, sino que iban.
2: Porque ya
0: las mejores
2: ya,
0: no iban.
2: Ya no querían ir, ya.
1: Ya me voy a cantar.
2: Ya estaba la pestiñada también. Aquí lo estaba. Ver,
0: pero la erizada pasó algo que.
2: No, lo que pasó.
0: De los ensayos también.
2: No, que ya las agrupaciones. Había tanta masificación de agrupaciones y tanto secretismo.
1: Claro, que no querían.
2: Yo como una semana antes te había dicho esto lo que había.
0: Pero que eran los mejores los que iban.
2: Claro, y los mejores no tanto mejores, porque ahí hemos cantado nosotros claro, también.
0: Hombre.
2: Y con la plaza llena, tanto en la que me acuerdo yo una anécdota que siempre la cuento yo. Aquí, hace un montón de años, pues, te daban a lo mejor, yo qué sé. 50.000 pesetas, 50.000 pesetas, mucho dinero, yo qué, hace dinero, ya no me acuerdo ni en pesetas, ¿no? Por cantar, por los ensayos generales. Y me acuerdo yo que nos llamaron de la de Dedócrata, y vamos nosotros con quién. Bueno, no me acuerdo. para cantar. Ensayo general. Digo, mira que es aquí, en la Plaza de Antonio. Vamos, vamos para allá del tirón. Loco de contento que yo, que vamos a cantar yo en Cádiz. ¿No? Y nos subimos allí. Estaba la plaza que no se cabía. Todo el mundo escuchando. Cuando empezamos nosotros a cantar, no ve a la gente. La gente volcada. Tú te vas creciendo. Es un ratazo que no veas. Y ahora cuando nos bajamos, me coge el director de, o el presidente de Deócrata y me lleva a un pequeño hostal que hay ahí, me acuerdo yo, un hotelito o algo de ahí. Dice, vámonos a la recepción. Dice, bueno, y para los chavales esto. Y empezó a sacar caja de las tortas de Navidad, de pestiño.
1: Pestiño,
2: toma, y aní. Vente conmigo. ¿Qué tal? Digo, encantadísimo. Además, aquí estábamos cantando con dos micros que nos ponían de aquí. Y allí cuando un micro para cada tío, un sonido que no vea, estábamos locos, loquitos. Me toman ellos. Y a ver, lo abro. Y yo creo que eran 100.000 pesetas o algo.
1: ¿Es esto qué?
2: 100 o 200.000 pesetas, algo de eso. Lo abro y digo. Y me dice el tío, cuando me vio la cara, me dice, esto no se me olvidará en la vida, dice, hombre, yo sé que es poco. Ahí, yo sé que es poco, pero es que hemos repartido todo para por igual. Poco, yo estaba temblando. Digo, poco, me cago en la madre que parió. Entonces claro. Llevaba un tipo que era un pantalón vaquero y una camisa blanca. Yo, loquito de contento. Llámeme usted cuando usted quiera.
0: Los tiempos.
2: Y no pensábamos cobrar nada, ¿eh? Que no hablamos de nada.
1: Y date cuenta que los que hemos salido en carnavales nos encantaba de que llegara el día de ensayos generales. Claro. Cantaba. Yo he ido a cantar a Cádiz en ensayos generales, montones de veces.
0: Pues ya eso.
1: Y no, la ilusión de tú presentar ya repertorio y los nervios. Y claro. Era un estilo ayer falla.
2: Que no te salía bien, no te salía bien, te equivocaba. Daba igual.
1: Pero la ilusión esa era muy bonita.
0: Es que ve, que ve.
1: Y, vamos, y yo cantaba con Antonio Martín. Digamos, con Antonio Martín en su época, que no me acuerdo que fue los que llevaban lo del barco, creo que era. No me acuerdo. Y canta ellos después nosotros, en el ensayo general. Claro, que estaban cantando, que ellos cantaban también. Pero ya...
2: Ahora no, ahora el ensayo general es para la familia. Y ahora antes de decir hola, lo primero que te dice, señores, los móviles, no sé qué, no graben, no quitan, no pongan. En plan, ya
1: ha cambiado. Ha cambiado la cosa tela, vamos.
2: Hombre, ya te digo, es que se ha masificado tanto las agrupaciones que si tú cantas un tema que dices, hostia, un autor que tenga por aquí diga, hostia, este tema es bon, vámonos.
0: Además, pronto ya
2: ves. Y te lo quema,
0: Me da,
1: tú fíjate.
2: En el repertorio, cuando tú vas cantando, ya más o menos vas diciendo del tipo que tú vas, entonces ya no causa ningún tipo de sorpresa.
0: Bueno, ya no queda poco tiempo, lo que quiero yo es seguir dándole ya pistoletazo a la peña Sar de Copla. Y entonces, bueno, recordando, está en la calle...
2: En la calle San Marco 118.
0: Y era lo que era el bar Coronación.
2: El bar Coronación, antiguamente.
0: En la esquinita aquella...
2: Ahí está, la esquinita con Doctor Cellier.
0: Con Doctor Cellier. Y bueno, ¿y la fecha?
2: Ahí estamos barajando entre el sábado 20 o domingo 21. Ahí
0: de
2: está.
0: Junio.
2: De junio, ya, de hace dos semanas. ¿Ya?
0: Qué rápido
2: ya. Bueno, y no abrimos ya este fin de semana porque yo ¿eh?
0: Ya lo tenéis todo listo, ya lo tenéis.
2: Ya está, porque faltan dos o tres de, y queremos las invitaciones, quedar con los grupos y hacer ya.
1: Hacerlo más tranquilo.
2: Más tranquilo para que ya que hemos puesto tanto empeño, no precipitarnos ya.
0: No, final, claro. Podéis hacerlo el día que sea y hacerlo mejor.
2: Hombre, nos gustaría que fuese un día de poniente fresquito.
0: Porque, que no fuera de Levante.
2: Porque sabemos que allí dentro, por muchos ventiladores que hayamos puesto, que todo nuevo.
1: Es la calor hasta ahora, ¿no?
2: Hay aire acondicionado. Pero
0: bueno, yo te digo una cosa: ese día hay que aguantar la calor y todo.
2: Hay que aguantar, yo creo que hay. Yo creo que sí. Y si no, para tostar cervecita y para tostar el tintito del verano.
0: Y digo una cosa, Javi: a mí me gustaría que tú, de alguna manera, que te pudiera dirigir a San Fernando, a los ciudadanos de San Fernando. De invitarlo en este caso a tener una peña de carnaval donde de alguna manera puedan disfrutar, como tú bien dices, de ese sabor de carnaval que seguro que Sar de Copla va a garantizar.
2: Bueno, pues nada, simplemente el hecho de que hayamos montado esta peña, esta asociación carnavalesca, no es otro sino para darle un poquito más a San Fernando, un poquito más de colorido, de carnaval, un poquito más de copla, sobre todo de copla, que es lo que prácticamente nos mueve al carnaval de aquí de Cádiz, ¿no? Que son las coplas. Está en un sitio céntrico, podríamos decirlo, sí, porque sí. La Alameda, baja la Alameda, después subirla un poquito más despacito, pero hay que subirla a la cuesta. También te subes y echa para abajo el pescadito que os comáis allí o la cervecita también la echáis para abajo. Y nada, y sobre todo a la gente que verdaderamente le guste el carnaval, a la gente que te quiera sentir una familia, dentro de una familia carnavalesca, cante o no cante, da igual lo que haga, nosotros vamos a estar cantando y vamos a estar invitando a todo el que esté al lado a que se una a nosotros. Ahí no somos ninguno artista, ahí lo que queremos es disfrutar de las coplas, disfrutar del carnaval, disfrutar de la historia del carnaval y sobre todo disfrutar de todos los isleños que entren por nuestras puertas, que serán siempre bienvenidos.
0: No, no, y da tú tu mensajito también.
1: Bueno, nada, yo habilidad prácticamente lo he dicho todo. Yo lo que espero es, de verdad, que la gente, que el socio, bueno, socio y no socio, porque lleva veniente de estos lados, esperemos que sí, se sientan a gusto allí.
0: Que seguro que lo van a conseguir, seguro que lo consiguen.
1: Y, sí. Y siempre lo hemos hablado, llevamos unos días hablándolo, de que yo vamos por el grupo, por ejemplo, ¿no? O por las redes. Vamos a quedar esta tarde o esta noche, vamos a quedar en la peña. Vamos a comer unos montaditos, vamos a comer unas cervecitas y después carnaval.
2: Vamos a hartarnos cantar.
1: Guitarrita, carnaval, vámonos que nos vamos. Y el que se quiera unir, que se une, como dice él. Y para adelante.
0: Seguro que será mucha gente. Bueno, pues vamos a despedirnos y, como ya sabéis, estamos de enhorabuena con la nueva peña que se va a incorporar ya en semana a la nueva lista de peñas de la isla, que es Sar de Copla, donde sé que hay mucha... A ver, como te digo, mucha sabiduría, ganas y de todo por sorprender. Y seguro que lo van a conseguir. Con que nada, hasta la semana que viene, muy buenas tardes.
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0: muchos temas bastante comprometidos y bastante importantes para nosotros. Tal como ya se hizo en la mesa delegada del pasado 26 de febrero y 25 de junio, que el cual se ninguneó totalmente al personal laboral, dejándonos de nuevo como el único colectivo sin propuestas de productividad propia.
1: Pues denuncias que vuelven a realizarse por el personal civil del Ministerio de Defensa, que plantea nuevas movilizaciones y en este caso con vuelta a las protestas para este próximo miércoles. Lo van a realizar a las puertas de los distintos centros de trabajo de la Armada aquí en la ciudad de San Fernando y también del Ejército. Todo ello como muestra del rechazo a la situación que están viviendo y donde esperan que precisamente una de las citas próximas que tiene la Administración de Defensa se aborde las reclamaciones que tienen y sobre todo se consiga una situación de mejora laboral que se viene reclamando desde hace más de 2 años. Sergio Quirós, desde el sindicato Uso Asplaje, en estas declaraciones que recoge los micrófonos de Radio La Isla. Pues a todo esto, bienvenidos señoras y señores a este nuevo tiempo de información aquí en la sintonía de Radio La Isla. Un día donde nos vamos a acercar al puerto de Gallineras, sobre todo a mirar la situación particular que tiene la construcción del nuevo náutico y una situación que sigue estancada. Desde luego es una cuestión que ha preocupado y preocupa mucho a los usuarios de este club náutico. Han reclamado información a la administración local en determinados momentos y esta parece que ha llegado hace solo unos días. Así lo ha comentado la propia alcaldesa de San Fernando a Radio La Isla y en este sentido, en estos días se va a comunicar cuál es la situación que hay a los miembros del náutico de Gallineras. Una situación que no es fácil. Se espera solventar, sobre todo con la empresa constructora, los detalles que se han puesto sobre la mesa y que se perfila, en este caso, por parte de los creadores del proyecto de este náutico, que pueden suponer modificaciones presupuestarias y, en cualquier caso, si la empresa constructora opta o no por dar continuidad a este proyecto. De paralizarse nuevamente esta actuación, supondría el segundo revés que sufriría las obras, la creación de obras y en este caso de las nuevas instalaciones náuticas para el puerto de Gallineras y con ello un nuevo retraso con respecto a lo que de por sí y desde tanto tiempo se viene hablando para este proyecto. Lo vamos a tratar aquí en estos próximos minutos, en un día donde también nos vamos a acercar, cómo no, a hacer referencia a los actos conmemorativos del 24 de septiembre. Es la semana clave. El próximo jueves se celebra, cómo no, la fiesta local, 216 años de aquella primera reunión de Cortes Generales en la isla, y a los eventos festivos a pie de calle con actividades de colectivos se sumará la entrega del reconocimiento al buque escuela de la Armada Española Juan Sebastián del Cano. Bueno, de esto y de mucho más tratamos ya en esta cita que comenzamos desde la redacción de informativos. En nombre del equipo les habla Francisco José López. Y bueno, a esta hora también, como cada día, no podemos marcharnos, a adentrarnos ya en materia informativa sin acercarnos ante, bueno, pues a la actualidad deportiva. Es el lunes, tiempo de resumen, tiempo de análisis y sobre todo de valoraciones de cómo estuvieron los equipos isleños. Uno de ellos, el Club Deportivo San Fernando, que segundo partido disputó, segunda victoria y desde luego a lo grande, no, a lo muy grande. Javi Ramírez, ¿qué tal? ¿Cómo estamos? ¿Qué tal? Bueno, pues parece que a lo grande, ¿no? La cita de este domingo, ¿no?
2: Pues sí, la verdad que increíble, Paco. La verdad que tremenda la goleada del San Fernando. De momento, dos jornadas, dos victorias holgadas, pero sobre todo la de ayer, ¿no? Un gol a 7 en su primer desplazamiento en Jimena de la Frontera. Un partido que pudimos disfrutar aquí, que pudimos escuchar aquí en esta casa en Radio La Isla.

0: ampliaremos y haremos un poquito la crónica de lo que nos dejó el partido de ayer. Escucharemos también protagonistas y mucho más.
1: Pues va a ser una cita de luego bastante importante para afrontar ya casi la vuelta de la esquina, ¿no? El próximo partido, el próximo fin de semana. Veremos a ver el horario, ¿no? Está aún por determinar. Y seguro que hay algunas otras cuestiones, ¿no? Para bien la remontada, Javi.
0: Así es, Paco. El San Fernando que jugará el domingo, no sabemos todavía la hora, pero sí el día será el domingo aquí en casa contra el filial del Jerez Club Deportivo. Y por supuesto que abordaremos al resto de equipos de la isla de San Fernando que han tenido compromisos oficiales en este fin de semana. El Bazán que ganó, el San Fernando Atlético que ganó también. En fútbol sala isleño San Fernando volvió a ganar. Es cierto que en el hockey no fue un poquito peor y en el baloncesto también, pero repasaremos absolutamente todo de lo que nos ha dejado este fin de semana deportivo aquí en San Fernando.
1: Pues será un placer escucharte y conocer todos los detalles. Hasta luego entonces, Javi.
0: Hasta ahora, Paco, ahora nos escuchamos, gracias.
1: Hasta luego. La remontada, ya ven ustedes, jornada bien repleta de actualidad, como siempre, aquí en la sintonía de Radio La Isla con nuestro compañero Javi Ramírez. Por supuesto, hoy lunes también, recordamos, llega también la tertulia deportiva por la noche, como siempre, en este caso con nuestro compañero José Cabeza. Día completo para la actividad deportiva y ahora nos metemos de lleno para conocer
2: el tiempo.
1: Pues la situación para estas próximas horas aquí en la ciudad de San Fernando y dentro del marco de la Bahía de Cádiz, con datos en primer término de la AEMET, la Agencia Estatal de Meteorología. Bueno, pues en principio se anuncia la continuidad a lo largo de toda esta jornada de viento de levante, situación que va a continuar así hasta adentrarnos pues casi la recta final de semana. Se prevé en principio que el levante nos acompañe hasta el viernes. Esto quiere decir hasta prácticamente la noche del jueves, primeras horas del viernes, que será cuando comience a variar. Pero ojo, una situación tan transitoria que de nuevo vuelve el viento de levante durante el sábado para continuar. Así que todo hace indicar que la semana va a ser de viento y eso sí, viento de levante prácticamente en su totalidad y continuar lo que reste de semana. Además, para el fin de semana, de nuevo vuelve el viento de levante con fuerza. En cuanto a las temperaturas, pues pocos cambios, llegando a rozar los 31 a 32 grados aquí en la Bahía de Cádiz, las mínimas en torno a los 21 a 22 grados también aquí en la Bahía de Cádiz, según los datos que nos deja la AEMET, la Agencia Estatal de Meteorología. Y en la ciudad de San Fernando, en este preciso instante, tenemos ya 30,1 grados, un índice de humedad de un 41% y soplando viento de levante fuerte. Lo hace en este momento con 44,6 kilómetros por hora. Así que la velocidad del viento, como decimos, fuerte, la que tenemos en este momento aquí en la bahía.
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1: Bueno, pues nos adentramos ya de lleno en la actualidad. Uno de estos asuntos nos lleva a tratar la situación del nuevo edificio náutico de Gallineras, que continúa marcado por el retraso en el inicio de las obras. El proyecto fue adjudicado, recordemos, en mayo de 2025 a la empresa Construcciones Mahoin Ingeniería, Construcción y Medio Ambiente, por una suma alrededor de 1,5 millones de euros y un plazo de ejecución previsto entonces de 12 meses. El contrato quedó formalizado pues en agosto del pasado año. Sin embargo, más de un año después de la adjudicación, los trabajos todavía no han comenzado. Así se ha trasladado en julio de 2026 la pertinente preocupación desde el propio Club Náutico de Gallineras, que han mostrado preocupación sin duda por esta situación del proyecto, por la ausencia de actividad en los terrenos en donde debe levantarse el nuevo edificio y poca información al respecto. La dirección del Club Náutico ha reconocido que existen problemas que estarían dificultando el inicio de la actuación, aunque aseguran desconocer exactamente cuáles son. La entidad se considera especialmente necesaria la nueva instalación debido al estado de las actuales dependencias y recuerdan que se trata de un proyecto largamente reivindicativo. Bueno, pues hemos conocido detalles de cuál es esta situación. Lo ha contado la alcaldesa de la ciudad, Patricia Cavada, a los micrófonos de Radio La Isla.
3: Llegamos al acuerdo de hacer esta, pues nos llegó la noticia de que el día 24 se reúne la mesa delegada de defensa y en ella pues se van a tratar muchos temas bastante comprometidos y bastante importantes para nosotros. Tal como ya

0: Se hizo en la mesa delegada del pasado 26 de febrero y 25 de junio, que el cual se ninguneó totalmente al personal laboral, dejándonos de nuevo como el único colectivo sin propuestas de productividad propia, marginándonos con el tema de, como ya sabemos, de la MUA, pues seguimos en esa situación de que
1: Es Patricia Cabada la que vamos a escuchar, no es esta la grabación que queríamos. Le disculpamos en este caso, le pedimos disculpas y ahora sí escuchamos en realmente la grabación que queríamos. Vamos a
2: Lo de la
1: intentarlo ahora sí.
2: gallinera fue un proyecto que quedó, bueno, pues sin concurrencia y en la primera licitación se volvió a sacar, incrementando notablemente la partida económica y la financiación de ese proyecto. Y bueno, y cuando también ha empezado y fue adjudicado a la última empresa, ha puesto de manifiesto determinadas cuestiones técnicas que consideraba que eran mejorables y sobre todo porque tenía soluciones constructivas que llevaban a unos tiempos de ejecución por parte del suministrador que prácticamente lo hacían inviable porque había una o dos empresas en España suministradoras de ellos. Sí quiero decirle, bueno, es algo que no he comunicado y que quiero comunicarle precisamente en el día de mañana al presidente del Club Náutico de Gallinera, que tras varios meses de trabajo por el equipo de la dirección facultativa nos entregaron hace un par de días, no más, la revisión integral del proyecto para intentar ajustarlo, para hacerlo viable conforme a esas cuestiones que habían planteado técnicas por suministro y por, bueno, agilidad del proyecto.
1: Queda pendiente ahora saber si la empresa constructora pues se atañe a estas circunstancias y acepta estas condiciones. Una de las cuestiones que se ha puesto sobre la mesa el futuro del edificio de actividades náuticas, recordemos, está concebido como una instalación municipal vinculada al deporte y la actividad náutica con el entorno del parque natural. Un proyecto que contempla un equipamiento de casi 1.000 metros cuadrados y forma formando parte de la transformación de este puerto junto a actuaciones de urbanismo, marina seca y mejora de las infraestructuras de todo el entorno. También en este caso del propio edificio actualmente que ocupa el establecimiento de restauración que posee. Por tanto, a fecha de septiembre de 2026, la principal novedad es que el proyecto sigue adjudicado, las obras de momento sin arrancar, esta cuestión que ha recibido el Ayuntamiento de San Fernando, como ha explicado la alcaldesa de la ciudad, y por otra parte, pues pendiente de la decisión que la constructora pueda tomar en este sentido. Esperemos que pueda solucionar esta situación y tener continuidad de una obra tan necesaria, tan importante para esta zona náutica de San Fernando. Devolver atrás la situación, desde el equipo de gobierno, la misma alcaldesa de la ciudad ha asegurado que se va a trabajar primero para que se pueda desarrollar el proyecto actual y, por otra parte, si es necesario, se dará continuidad para hacer posible la creación de esta infraestructura. De no salir adelante, sería el segundo revés que sufriría.
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1: Bien, bueno, pues ahora sí nos acercamos a hablarles de movilizaciones del personal de defensa. Concretamente, volverán a movilizarse aquí en San Fernando este próximo día 22 de septiembre para reclamar mejoras retributivas. Las organizaciones FAC y APLAGE aseguran que tras casi 2 años de conflicto laboral y movilizaciones en más de un centenar de centros de trabajo de todo el país, la administración no ha dado una respuesta que permita cerrar sus reivindicaciones. Las organizaciones denuncian un trato desigual entre las distintas entidades y colectivos civiles del Ministerio. Señalan que el personal laboral no cuenta con propuestas propias de productividad que dependen directamente de una gratificación y cuya cuantía y percepción debe esperarse a conocer cada año. Frente a esta situación, reclaman un acuerdo común para laborales y funcionarios, así como personal estatutario. La principal reivindicación pasa por la creación de un complemento de 300 euros mensuales consolidable y recogido en la relación de puestos de trabajo en 14 pagas para todo el personal civil de defensa. Lo ha destacado los micrófonos de Radio La Isla, Sergio Quirós, representante del sindicato Uso Asplaje. Lo escuchamos.
0: Llegamos al acuerdo de hacer esta, pues nos llegó la noticia de que el día 24 se reúne la mesa delegada de defensa y en ella pues se van a tratar muchos temas bastante comprometido y bastante importante para nosotros. Tal como ya se hizo en la mesa delegada del pasado 26 de febrero y 25 de junio, en el cual se ninguneó totalmente al personal laboral, dejándonos de nuevo como el único colectivo sin propuesta de productividad propia, marginándonos con el tema de, como ya sabemos, de la MUA, pues seguimos en esa situación de que no sabemos aún si se va a cobrar el mes que viene, qué cuantía será o qué mejoras se propondrán en la mesa. Nosotros seguimos igual, nosotros exigimos un complemento de 300 euros consolidables que aparezcan en la relación de puestos de trabajo, en la RPT, en 14 pagas para todo el personal, laborales, funcionarios y estatutarios.
1: Pues esta es la situación y esta es la referencia sobre la mesa que se pone por parte de las organizaciones participantes, tanto FAC como el sindicato USO ASPLAG, que hay que destacar que ambos también hacen un llamamiento a la participación en las movilizaciones de este 22 de septiembre y reclaman una solución global para los tres colectivos civiles del Ministerio. El objetivo, aseguran, es conseguir mejoras salariales, estructurales y acabar con las diferencias retributivas entre trabajadores que desarrollan su actividad dentro de la misma administración. Por tal motivo, han convocado estos paros a las puertas del Arsenal de la Carraca, el Museo Naval, el Real Observatorio de la Armada, la Escuela de Suboficiales, el Tercio de Armada, Tercio Sur, la Jefatura de Sanidad, el Parque de Autos e Instalaciones de la Residencia San Carlos, la Escuela de Suboficiales, también, decíamos, el Centro Deportivo de Suboficiales, Instalaciones Deportivas de la Armada, Juzgado Togado Militar, entre otras dependencias que están previstas se sumen a estas protestas. Sergio Quirós. Vamos a intentar escuchar estas manifestaciones en Radio La Isla y en este sentido.
0: No nos bajamos de esa petición y estamos pendientes de que en esa mesa se traslade de una vez pues eso que pedimos, eso que se pide, que somos los trabajadores, lo que los pedimos. Seguimos recordando que muchos compañeros y compañeras están por debajo del salario mínimo interprofesional y eso es inaceptable. Estamos totalmente en contra y rechazamos cualquier tipo de medida temporal, de productividad variable o no considerable o algún acuerdo fragmentado que dividan a la plantilla.
1: Pues esta es la situación tan particular que se está viviendo por parte de estos trabajadores de defensa que vuelven a las protestas. 2 años ya de movilizaciones a lo largo de los últimos meses también se han ido incrementando y tras el verano retoman estas medidas.
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1: Y del transporte colectivo vamos a hablar, del transporte público, por varias razones. La primera de ellas, desde esta jornada hay modificaciones en horarios de los servicios del Consorcio de Transportes de la Bahía de Cádiz, afectando a numerosas líneas, entre ellas a las habituales y más próximas entre Cádiz y San Fernando, en el caso de autobuses de las líneas Cádiz-San Fernando M11 y M10, y también incluso con el tranvía metropolitano que adapta sus horarios. Hace también Renfe, que adapta este lunes sus horarios del núcleo de cercanías y asegura que para responder a las necesidades de movilidad de los usuarios en la bahía. De hecho, esta nueva programación se ha diseñado a partir de análisis de la demanda de información recogida en encuestas y foros expertos de usuarios. Una de las principales novedades es el adelanto de los primeros trenes de la jornada, de manera que los viajeros puedan llegar a sus destinos antes de las 7 de la mañana. También se incrementa la oferta antes de las 8:30, reforzando las conexiones en la franja de mayor afluencia. Así, el primer tren con salida desde Cádiz y paradas en las estaciones de Bahía Sur y también en San Fernando Centro partirá a las 5:45, llegará a Jerez a las 6:36 frente a las 7:02 del horario anterior. En sentido contrario, el primer servicio desde Jerez saldrá a las 5:15 y hay que destacar que llegará a Cádiz a las 6:35, en este caso también con una diferencia significativa. La nueva planificación sustituye además 8 circulaciones cortas entre Cádiz y San Fernando Bahía Sur por 2 servicios de recorrido completo entre Cádiz y Jerez. En días laborales habrá 48 circulaciones en la línea completa, 21 trenes con sentidos entre Cádiz y Jerez, con paradas en todas las estaciones, 3 por sentido hasta el aeropuerto de Jerez y otras 2 servicios y 6 por sentido entre Jerez y Las Saletas. Se asegura también por la operadora que esta reestructuración pretende optimizar la puntualidad y mejorar las conexiones entre los municipios de la bahía. Y entre detalles, pues del transporte público de la playa de Camposoto, hay que destacar que el titular de transportes del Ayuntamiento de San Fernando, que es José Luis Cordero, ha llegado a señalar que se ha superado un 115% de usuarios con respecto al pasado año, una situación creciente ante la gratuidad del transporte público que sigue vigente en la ciudad. Y estas cuestiones las ha planteado justo después de la celebración de la Semana de la Movilidad. Explica Radio Leixla.
4: Desde el principio de año hemos apostado por el servicio de autobús urbano, un servicio que desde el 1 de enero es totalmente gratuito y que ha hecho que cada mes hayamos ido incrementando el número de pasajeros hasta llegar a más del doble a estas alturas de año en las que nos encontramos. Al mismo tiempo, seguimos impulsando un modelo de transformación urbana que ha recuperado espacio público para el peatón y ha situado a las personas en el centro de la ciudad. Por eso, para nosotros, hablar de movilidad sostenible es hablar de una forma de entender San Fernando, una ciudad que apuesta por el transporte público colectivo y limpio frente al uso individual del vehículo, que trabaja para reducir emisiones y que invita cada vez más a caminar, utilizar el transporte público y disfrutar del espacio público.
1: Pues ya ven ustedes, esta es la referencia sobre la mesa del titular de transportes del Ayuntamiento de la ciudad y en este sentido donde ha hecho referencia al crecimiento de usuarios también en los servicios de playa, al igual que el resto de servicios urbanos de la isla.
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1: Y desde el Partido Popular pues han trasladado alegaciones al Reglamento de Honores para preservar la participación, aseguran, en las decisiones que representan a toda la ciudad. Hoy lo han dado a conocer en una rueda de prensa, lo ha hecho la secretaria general del PP, María del Carmen Roa, también concejal en el Ayuntamiento y que ha presentado las alegaciones en el registro del Ayuntamiento al Reglamento de Honores y Distinciones redactados por el equipo de gobierno con el objetivo de introducir cambios que garanticen participación y pluralidad en las decisiones. En este sentido, la secretaria general y concejal del PP considera positiva la actualización de una normativa que data del 2009, pero entiende que algunos de los cambios planteados por el PSOE conceden un protagonismo excesivo a la alcaldía y a la Junta de Gobierno local en decisiones que, por su carácter institucional, deberían contar con una amplia participación de los colectivos. Lo explica María del Carmen Roa.
5: Desde el Partido Popular defendemos que el Reglamento de Honores y de Distinciones pues debe estar muy por encima de cualquier interés sectario, partidista o político, porque es el Reglamento de Honores y Distinciones de la ciudad de San Fernando. Esta es nuestra visión, esta es nuestra forma de verlo, que lamentablemente pues no es la de la señora Cavada ni del equipo de gobierno. Si las alegaciones no lo remedian, el equipo de gobierno, la realidad es que podrá nombrarlo absolutamente todo de forma unilateral. Parecieran, si me lo permiten, pues los premios de la señora Cavada o los premios de alcaldía. Y no es eso, son los honores y distinciones de la ciudad de San Fernando. El procedimiento donde históricamente han decidido en conjunto determinados sectores con el ayuntamiento, ahora, desgraciadamente, no va a ser así. Históricamente han intervenido sectores, aparte del gobierno municipal, sectores, otros grupos políticos, hoy no.
1: Pues ya lo ven ustedes, esta es la referencia. Entre las alegaciones presentadas al PP, plantea modificar el procedimiento para los títulos de honor. El nuevo texto atribuye a la alcaldía el análisis previo de las candidaturas y a la decisión sobre cuáles continúan su tramitación antes de llegar al pleno. Los populares proponen que esta valoración cuente con la intervención de una comisión de honores y distinciones con representaciones en los distintos grupos municipales. También cuestiona que el premio Cortes de la Real Isla de León y el premio Libertad de Prensa puedan concederse por resolución directa de la alcaldía sin que el reglamento establezca la intervención previa de un jurado, comisión u otro órgano colegiado. También los populares consideran especialmente necesario modificar la nueva regulación de la Epifanía y el papel que el PSOE quiere que tenga la Asociación de Reyes Magos. Lo dice la misma concejal del PP, María del Carmen Roa.
5: La intención del equipo de gobierno era, de un plumazo, desplazar a la Asociación de Reyes Magos, y así consta en la documentación, para que no tuvieran ningún tipo de actividad dentro de ese proceso de selección y designación de los Reyes Magos, la Estrella de Oriente y el Heraldo Real. Como quiera que la propia asociación presentó alegaciones con muy buen tono y diciendo que no era justo ni de recibo que se obviara la actividad de la Asociación de Reyes Magos, pidieron la participación mediante una comisión para que pudieran tener pues esa voz, ese voto que han tenido siempre en una tradición, como decimos, arraigada y muy representativa de nuestra ciudad. Después de esas alegaciones, puestos en contacto con el ayuntamiento, se crea la llamada Mesa de la Epifanía, pero no nos engañemos. Con independencia de lo que se le quiera decir a cualquier ciudadano o a la propia Asociación de Reyes Magos, lo que prima es lo que está puesto sobre el papel y sobre la propia modificación del reglamento que ya se ha aprobado inicialmente.
1: Pues esto desde las filas del Partido Popular, y muy rápidamente nos acercamos hasta el Centro de Congresos Cortes de la Isla de León, porque esta misma jornada, como antesala de la celebración del 24S, se ha inaugurado en el vestíbulo del Centro de Congresos una exposición dedicada al Consejo de Regencia. La muestra recupera las imágenes realizadas con motivo del Bicentenario y que entonces pudieron contemplarse en la Compañía de María, la sede histórica de esta época durante las Cortes. La Asociación 24 de septiembre, encargada de la muestra, tendrá también un papel protagonista muy importante durante la jornada central de celebración, con las recreaciones a primeras horas desde la procesión cívica de los diputados al ayuntamiento, la iglesia mayor, así también como la recreación del cuadro del juramento de Casado de Alisal, uno de los momentos grandes en la iglesia mayor. Los diputados también tendrán una cita por la tarde en el Real de las Cortes. Y rápidamente nos vamos al mundo cofrade.
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1: Una semana muy importante con la procesión de la Virgen de las Mercedes y con la información, como siempre, del fin de semana, nuestra compañera Aurora Marín.
6: Un lunes más le llevamos la información de nuestras hermandades y cofradías durante el fin de semana. En la tarde del pasado viernes, la Hermandad de la Pastora convocaba a sus hermanos para un cabildo extraordinario donde se trataba la propuesta de restauración de la imagen de la Divina Pastora y del Divino Pastorcito, y también el resanado del camarín. Esto consistirá en sustituir todos los materiales actuales de escayola por cedro americano tallado y policromado, que estará a cargo de Juan Carlos García, y también se renovará la pintura del camarín por Alfredo Martínez. La imagen titular y el pastorcito serán restaurados por la empresa Arnova. Por otra parte, el sábado la Hermandad de Medinaceli, con motivo del 50 aniversario de su grupo joven, estrenaba el documental La semilla del cautivo, medio siglo de juventud trinitaria. Una mirada a 5 décadas de recuerdos, vivencias personales y momentos que han marcado el camino de la juventud, la Archicofradía de Medinaceli. Esto ha sido obra de Pablo Blázquez. Y bueno, también podemos ir adelantando algún acto de esta semana, como que el próximo miércoles dará comienzo el Triduum Honor de la Virgen de los Dolores de la Hermandad del Nazareno en la Iglesia Mayor. Y el viernes se celebrará el pregón a esta dolorosa por parte de Carlos García Abdel. Y por supuesto, la salida procesional del próximo jueves 24 de la Virgen de las Mercedes con motivo de su festividad. Previamente, a las 11:30 de la mañana, ese mismo jueves, se celebrará la misa preparatoria en la que están invitados a participar todos los hermanos. Y la salida procesional se llevará a cabo a partir de las 18:25 horas y se recogerá sobre las 10:20. Durante el recorrido, como cada año, a su paso por la parroquia de San Francisco, una representación de la hermandad realizará una ofrenda al Santísimo Sacramento. El acompañamiento musical correrá a cargo de la banda del Nazareno y la cuadrilla de cargadores será la del equipo de capataces José de la Cruz. Y hasta aquí este resumen del fin de semana y un poquito de adelanto.
1: Pues muchísimas gracias, como siempre, Aurora, por estos detalles con los que prácticamente llegamos al cierre. Nos marchamos, señoras y señores. Es todo por ahora. 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Disfruten del día. Sigan, como no, en la sintonía de Radio La Isla.
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1: ¿Qué tal? Saludos, muy buenas tardes, bienvenidos un día más a Radio La Isla, bienvenidos un día más a La Remontada. Es lunes 21 de septiembre, les habla Javi Ramírez y aquí estamos una jornada más para contarles toda la actualidad del deporte de la ciudad de San Fernando. Ha sido un fin de semana de mucha competición deportiva aquí de los equipos de la isla y comenzamos con el Club Deportivo San Fernando, que goleó por un tanto a 7 en Jimena de la Frontera, 5 de ellos a cargo del pichiche del grupo de Dani Herrera, que suma la friolera de 9 tantos en solo 2 partidos. Y el equipo de Jaime Bugato, que volvió a demostrar que se le queda muy pequeña también esta segunda andaluza. Tan solo van 2 jornadas, pero ya son 2 goleadas, 4-1 y 1-7. Y ya comanda en solitario la clasificación gracias a ese séptimo tanto, precisamente, que anotaba el propio Dani Herrera, que le sitúa como líder en solitario al equipo de Jaime Bugato. Como decimos, le acompaña en esos puestos, en esa zona de privilegio de la clasificación, el grupo Empresa Bazán, que ha comenzado la temporada de gran forma también, y ayer vencía, goleaba por 1-4 en Ubrique, frente al Piel de Ubrique 2023, con un hat-trick de Miguel de Alba, que ya suma 6 goles, también grandísimo el inicio de temporada del delantero bazanero, y un Bazán, como decimos, que es tercer clasificado con 6 puntos también, 6 de 6. Y además con 2 goleadas también, por 4-1 en casa, aquí frente al 4-2 en casa frente al Jimena, y 1-4 por 1-4 vencía ayer, como decimos, en Ubrique. En fútbol sala también nos llegan grandes noticias, porque el isleño San Fernando vencía sobre la bocina a falta de 10 segundos para el final, tras un tanto de uno de los capitanes de Ignacio, por 2-3 a la Unión Deportiva Los Amigos, y continúa también en la parte alta de la tercera división, 6-6 para el equipo de Miguel, que en su vuelta a la categoría no ha podido comenzar de mejor forma. En la primera jornada, que vencía aquí en casa al Benalup, y el otro día, pues ayer domingo, mejor dicho, 2-3 a la Unión Deportiva Los Amigos. Además, ambos partidos con finales épicos, finales trepidantes. Volvió a mojar, por cierto, el canterano Jesús Casal, que desde aquí le felicitamos por su gran inicio de temporada. Le conocemos personalmente y es un crack, y la verdad que nos alegramos mucho por él, por este gran inicio, como decimos, que está teniendo de temporada con el isleño San Fernando. Y por cierto, que se me olvidaba, en fútbol también tuvimos el debut del San Fernando Atlético, que vencía por 3-1 frente al Nexar el sábado, con un doblete de Hugo Capote en Sacramento. Por lo que tanto en fútbol como en fútbol sala, noticias inmejorables. No fueron tan buenas las noticias que en hockey, porque el equipo El Áticos Inmobiliaria Club Hockey San Fernando cayó por 4-0 en Cataluña frente al Vallés Esportiu, un encuentro en el que el conjunto isleño compitió pero no le dio, frente a uno de los principales favoritos en este grupo de División de Honor B. Y por último, en baloncesto tampoco fueron positivas las noticias, porque el equipo de Tercera Federación del Club Baloncesto San Fernando cayó eliminado por el Baloncesto La Línea en la primera ronda de la Copa Diputación el sábado en el pabellón Bahía Sur. Así las cosas, con este menú vamos a hacer un repaso total de lo que ha sido este fin de semana, haciendo especial hincapié en lo que nos dejaba ese Athletic Jimena 1, Club Deportivo San Fernando 7, que ayer pudisteis escuchar en esta casa, en Radio La Isla, con los comentarios de César Míguez y un servidor. Y vamos a hacer una pequeña pausa y enseguida comenzamos a analizar lo que nos dejó el partido.
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1: Se la queda Trabazo. Trabazo dentro del área. Hable para Jesús. El balón de Jesús es muy bueno. Dani Herrera, gol. Gol del Club Deportivo. Marca Dani Herrera, se adelanta al San Fernando, minuto 9 de partido. Esto que es, César, otro gol más de Dani Herrera, 5 goles del Club Deportivo, 5 de Dani Herrera. Cuidado, Alejandro, que se puede liar. Dani Herrera, esa pelota al poste, gol. Gol. A ver quién para a este tío. Gol de Dani Herrera para el Club Deportivo. Es el segundo del partido para el San Fernando. Marca el segundo Dani Herrera. Espérate, perdón, la Cida la saca el portero. Dani Herrera, el golpeo, Trabazo, gol. Gol
2: Deportivo.
3: Sí, porque...
2: Y espérate otra vez. Nacho López la pone, la saca la defensa, al rebote. Dani Herrera, gol. El cuarto. Gol de Dani Herrera. Este tío quiere batir todos los récords, todos los registros en esta competición. Le va a pegar Joaquín, lo detiene Rafa, el rechace lo saca Kiko y Rafa, que acaba de evitar el tanto del Jimena. Y espérate en la contra, Dani Herrera de cabeza, gol de San Fernando, tremendo César, gol de Dani Herrera, vaya golazo de cabeza del tiburón. Increíble lo que acabamos de ver aquí en Jimena. Detuvo Rafa el penalti, detuvo Rafa la pena máxima y el despeje, creo que de Kiko, de Nano Cavilla, se convierte en asistencia para que Dani Herrera, a bote pronto y de cabeza, supere de cabeza la salida del meta local del Jimena. Gol del San Fernando, gol de Alberto Chus, de Carlos Muñoz, que anota para el San Fernando. El sexto, jugada muy extraña, reclamaban primero fuera de juego de Pedro Carrión. Aparece Mario López para reventarla, Alberto Chus, cuidado, gol. No me lo puedo creer, ¿esto qué es? Gol, uno más del tiburón, uno más de Dani Herrera, que ha aparecido por ahí en segunda línea para remacharla cuando nadie lo esperaba. Llevaba solo un minuto en el campo, impresionante lo de Dani Herrera. Marca el séptimo San Fernando, marca Dani Herrera, su quinto particular, su noveno en lo que va de liga. Athletic Jimena 1, San Fernando 7, aunque el marcador pone 10, César, marca Dani Herrera. Increíble lo de este tío.
4: Nos hemos impuesto y hemos demostrado hasta la otra categoría, ¿no?, con respecto al rival. Y darle enhorabuena al equipo y a la afición. Yo soy un fiel creyente o un fiel convencido de que en años venideros estos dos autobuses que han poblado las gradas de Jimena, cuando vivan otras mieles, ¿no?, que las vivirán seguro porque las merecen como nadie, disfrutarán de los éxitos que estén a la altura de ellos, ¿no?
5: Nosotros al final tenemos claro que tenemos que comandar la categoría y ponernos en esta categoría líderes, pues positivo por supuesto, pero realmente todos somos conscientes que la jornada que importa es la 34, que estamos todos ahí, que estemos los primeros ahí y ya está, ¿no? Entonces ahora mismo sí que es anecdótico y lo que queda es plantear el partido del GD, que tendremos otro plan de partido contra un rival diferente contextualmente en cuanto a tipo de juego y a edades que maneja este equipo y a intentar explotar nuestros mejores registros para poder quedarnos con los tres puntos nuevamente. Empezar la liga con uno de nuestros delanteros tan enchufados y tan enrachados siempre es positivo, ¿no? Y claro, el estado de gracia del chaval está siendo espectacular, se ve que ya no viene lastrando problemas físicos como sí que lo lastró el año pasado y yo me alegro muchísimo por él, me alegro muchísimo por el equipo y ya te digo, ya no solo es el trabajo que el chaval está haciendo de cara a portería, que sabemos de la capacidad que tiene Dani, sino que también está aportando muchísimo en la asociación del juego y en la elaboración del mismo.
1: Así cantaba los goles un servidor, así los cantaba junto a César Míguez en la retransmisión de ayer en Radio La Isla. Y esas eran las declaraciones también de Jaime Bugato, que nos dejaba primero a medios oficiales del club y después también a un servidor una vez finalizó el encuentro. 1-7 fue el resultado final que se trajo el San Fernando desde Jimena de la Frontera en este primer desplazamiento de la temporada 26-27 en segunda andaluza. Un desplazamiento que, pues por coincidencias, no por cosas de destino, pues seguramente sea el más largo de la competición y le tocó hacerlo el primero al San Fernando y frente a un rival, la verdad, el Athletic Jimena, pues bastante flojo, no nos vamos a engañar. Un equipo que la semana pasada cayó derrotado aquí 4-2 en Bazán frente al grupo empresa Bazán y que pues en la jornada de ayer domingo no fue rival, ¿no?, para el San Fernando prácticamente desde que empezó. Y es una cosa que Hay que valorar y hay que darle mérito, ¿no?, al equipo de Jaime Bugatto, porque se presupone que un año más va a ser el principal candidato. Se ve en absolutamente todo, ¿no? Es mismamente en el cuerpo técnico, lo hablamos muchas veces, ¿no? Calienta el equipo rival y está el entrenador, a lo mejor un fisio que tengan por ahí o un utillero, pero poco más. El San Fernando tiene un cuerpo técnico de tremenda categoría. Los jugadores del San Fernando han jugado en categorías superiores, plantilla mucho más larga, todo lo que tú quieras. El rival de ayer no tenía ni portero suplente, por no tener. Pero el hecho de salir al partido con ganas de finiquitarlo en los primeros 20 minutos, que fue lo que hizo otra vez el San Fernando, presionando arriba, mordiendo, yendo a por más goles una vez que marcas el primero, el segundo y el tercero, la verdad que creo que eso tiene que valorarse, ¿no? Se le tiene que dar, ¿no?, el mérito que merece el equipo de Jaime Bugatto y a su cuerpo técnico, ¿no?, por el hecho de inculcárselo a los jugadores, ¿no?, porque la verdad que no tiene que ser fácil, ¿no?, para jugadores que son tan superiores sobre el papel, el hecho de competir, creer en la idea que se le propone y marcar más y más y más goles, buscando, pues en este caso, fíjate, el liderato en solitario gracias al séptimo, ¿no?, que conseguía Dani Herrera. Lo cierto es que, como decimos, el equipo salió en tromba una jornada más, al igual que hizo la semana pasada frente al Vejer, y el primer gol, que no tardaría mucho en llegar, una gran acción combinativa, probablemente es el gol más colectivo, más bonito, ¿no?, de los siete que marca el San Fernando. Una apertura a banda derecha para Jesús Alfred, creo que fue Hugo Méndez, que volvió a cuajar un grandísimo partido, y el centro de Jesús, que fue medio gol al segundo palo, poquito a poco adaptándose a esa posición que parece que Bugatto le va a otorgar, ¿no?, en algún que otro partido en esta temporada, probando alguna que otra cosa nueva. El centro de Jesús Alfred, que es medido al segundo palo para que Dani Herrera, que está en un estado de gracia espectacular, ahora lo comentaremos, pusiera, ¿no?, el 0-1 en el Luminoso. Un Luminoso que empezó a funcionar, por cierto, la segunda parte, el marcador allí, campo coqueto, pero campo pues con su encanto, ¿no?, como estos campos que estamos visitando en estas dos temporadas, en este comienzo también en segunda andaluza, como decimos, en Quimera de la Frontera, pero la verdad que buen campo, buen trato por parte también de su afición, y la verdad que como decimos, pues gustó, ¿no?, visitar este terreno de juego, el césped artificial en buen estado, y el San Fernando, como decimos, que se adelantaba con ese cabezazo de Dani Herrera. A partir de ahí comenzarían a llegar los goles, marcaría el segundo tanto el propio Dani Herrera con un golazo. Es verdad que la lía el guardameta local, pero Dani Herrera desde fuera del área y de primeras mete una vaselina a bote pronto, perfecta, la pelota que bota casi que bota justo antes de la portería, roza el poste y termina entrando para poner el 0-2, ¿no?, demostrando que ahora mismo pues a Dani Herrera le entra absolutamente todo. Marcaba el segundo, como decimos, Dani Herrera, el tercero que anotaba Trabazo con un balón suelto dentro del área, y la acción del cuarto que evidentemente pues es la más rocambolesca, la más destacada, la más espectacular, ¿no?, podemos decir también del partido, porque derribaron a un jugador del Athletic Jimena dentro del área, al número 10, a Joaquín. En primera instancia parece que el colegiado no señaló el penalti, pero el asistente sí lo vio, el colegiado que se lo pensó unos segundos, pero que terminó señalando, como decimos, la pena máxima, el penalti que lo detuvo Rafa Carrillo, y de repente, sin que el Athletic Jimena tuviera opción de tocar la pelota, se formó un contragolpe, dejando completamente solo a Dani Herrera otra vez delante del portero, con la pelota botando, el guardameta que volvió a salir prácticamente al borde del área, y Dani Herrera de cabeza, pues lograba hacer una vaselina otra más, perfecta, sobre la salida del meta Alejandro, como decimos, para poner el cuarto. Un gol espectacular, que fue seguramente el que más se cantó de los siete, por, ya decimos, ¿no?, porque no es fácil, ¿no?, ver un gol de justamente del contragolpe de un penalti parado, en este caso por tu portero. Del tirón lo comentábamos en la retransmisión, le comentaba en este caso un servidor a César, que me recordaba ese gol que siempre circula muchas veces por redes sociales, ¿no?, de un equipo inglés que notaba también un gol así, en un contragolpe. Sabía que vestía con la camiseta amarilla, pero no recordaba qué equipo era. César me dijo del tirón el Watford. La verdad que anduvo rápido ahí mi comentarista. También estaba por cerca nuestra Chiqui, el padre de Carlos Muñoz, el exjugador del Club Deportivo también, y que también en el descanso nos comentaba, ¿no?, que era del Watford. Un servidor no se acordaba del equipo, pero ese gol que siempre circula, ¿no?, un contragolpe espectacular después de parar el penalti, que además le dio un ascenso, en este caso nos comentaban, al conjunto inglés, pues el San Fernando que lo recreaba, ¿no?, a su manera en esta segunda andaluza, como decimos, con un contragolpe tremendo que Dani Herrera de cabeza desde fuera del área materializaba, ¿no?, en el cuarto tanto. Después llegaría el quinto con otro tanto del propio Dani Herrera. Y ahora que estoy pensando, el quinto es el del penalti, vale, no he dicho nada, o sea, lo he dicho, pero lo que se comentaba era el quinto gol. El cuarto es que tantos goles ya, la verdad, que hacen complicado explicar el partido y explicar cada gol, pero el cuarto fue otro gol de rechace dentro del área de Dani Herrera, de puro delantero centro, y el quinto sí sería ese tanto, como decimos, del rechace del penalti. Pero la verdad es que hasta en el propio partido, ante la ausencia de marcador, en algún momento me ponía a pensar aquí y es que se me iba un gol para arriba, un gol para abajo, porque es que de verdad que era difícil, ¿no?, tantos goles del equipo de Jaime Bugato sin tener ese marcador allí presente, como decimos, en el municipal Andrés Sarrias. Ya en el segundo tiempo sí funcionaba el marcador, el San Fernando que hizo cambios, como era lógico, Bugato que movió el banquillo en el descanso, incorporó a Lucas Ballesteros, incorporó a Carlos Muñoz, a Unai Vega, Mario López, Juanje Torrejón, entró todo el banquillo, ¿no? Fueron entrando de forma pues más o menos escalonada, pero con ese tema, ¿no?, de las ventanas no tardaron en entrar mucho todos, pero sin embargo, otra vez, de forma también, por ponerle un pero, ¿no?, al San Fernando, y de forma totalmente anecdótica, sucedía exactamente lo mismo que el otro día frente al Vejer Balompié. Primer minuto del segundo tiempo, conectamos y prácticamente sin dar tiempo a presentarnos de nuevo, córner a favor de los locales, y en este caso pues un tanto de una especie de media volea desde el borde del área a la media vuelta que pilló sorprendido a Rafa, un golazo. No sabemos si el jugador del Jiménez intentó tirar o no, pero la verdad que le salió un auténtico golazo para marcar el 1-5 en el partido, recortar distancias, ¿no?, y darle ese gol del honor, como decimos, al conjunto local. Antes, en el primer tiempo, porque es que el partido tuvo tantas cosas que la verdad que se me pasan ya, con el 0-5 en el marcador, sí, con el 0-5, el meta del Athletic Jimena se tuvo que retirar lesionado, y claro, nosotros estábamos allí, veíamos su banquillo y no veíamos a nadie con la ropa de portero en el banquillo de suplentes, al menos del Jimena. Y claro, se empezó a correr la voz y ellos no tenían portero suplente, las cosas que pueden pasar, ¿no?, en segunda andaluza. Al final del año pasado no recuerdo que se lesionase ningún portero contra el San Fernando, algunos tenían dos porteros, otros tenían uno, pero nunca se lesionó, ¿no?, un guardameta, en este caso, que obligara, ¿no?, a su equipo a tener que jugar sin portero. Pues claro, evidentemente hubo un jugador que se ofreció, que tuvo que ponerse de portero, en este caso Popo le llamaban, y desconocemos si el bueno de Popo había actuado de portero en algún momento de su vida, de su carrera, ¿no?, porque al final era un chaval, en algún momento de su niñez, porque lo cierto es que actuó bastante bien, no solo con los pies, que al final lo comentaba César, ¿no?, para un portero improvisado en este caso, pues el chaval estaba adelantado, el chaval tenía buen manejo de balón con los pies, al final es jugador de campo, pero es que se tiró un par de veces para hacer un par de intervenciones de reflejos, una de ellas a Dani Herrera, otra creo que a Carrión ya en el segundo tiempo, y Alberto Chut también, e incluso leyendo muy bien el juego, saliendo, como decimos, de la portería. La verdad que bastante bien Bobo, que ya eso sí, en el 1-6 no pudo hacer nada, un disparo de Carlos Muñoz desde fuera, y después le caería el séptimo, que sí que andó algo desafortunado, ahí fue un balón que metió Mario a mala idea al corazón del área, hubo una prolongación y Dani Herrera terminó de revancharlo ante la mala salida de este guardameta improvisado, pero que desde aquí la verdad que le damos, ¿no?, le felicitamos porque hizo un gran partido, solo encajó dos goles desde que apareció en el encuentro como guardameta en torno al minuto 40 del partido. Y bueno, el San Fernando, que como decimos, terminaría con ese 1-7, que sobre todo ese séptimo tanto de Dani Herrera le hace ser líder en solitario al tener pues los mismos goles que el Bornense en este caso, y un gol menos en contra. Tiene 11-2 el San Fernando, 11-3 el Bornense. El equipo de Bugato, que recibirá la semana que viene al Jerez Club Deportivo B, al filial del Jerez Club Deportivo en el Estadio Iberoamericano, este conjunto, ¿no?, el Jerez de toda la vida, que está ahora mismo en Segunda Federación, no ha comenzado bien este curso, el año pasado jugó playoffs incluso por subir a Primera Ref, y que tiene su filial aquí en Segunda Andaluza, como decimos. De hecho, el año pasado descendió a Tercera Andaluza, pero el hecho de que al final la Balona B lo repescara en una categoría para arriba hizo que el Jerez B pues se quedara finalmente en esta Segunda Andaluza y será el rival del San Fernando, como decimos, el próximo domingo, especifica el club. Aún no tenemos horario oficial, pero será el encuentro, como decimos, de la semana que viene del Club Deportivo San Fernando, que una vez más, por cierto, estuvo más que acompañado por una afición que lo cierto es que ayer tuvo dos autobuses más coches particulares y se vivió un grandísimo ambiente de fútbol en Jimena de la Frontera. Lo disfrutamos, la afición que cantó durante todo el partido, después también en la celebración con los jugadores y bueno, lo decía Jaime Ugato, ¿no? Me quedaba con ese corte al principio de esta parte, ¿no?, del Club Deportivo San Fernando aquí dentro del programa. Me parecía quizás la más interesante, ¿no?, que comentaba Bugato, que la afición se merece, ¿no?, que dentro de unos años nos acordemos de estos desplazamientos cuando le toque, pues evidentemente, seguir disfrutando de su equipo, pero realmente con el nivel, ¿no?, de partido al que han estado acostumbrados toda su vida, ¿no?, que son categorías mucho más altas y el que se merecen, ¿no?, como afición, como institución, el club, y lo hablaba Jaime Bugato, que al final, siempre lo decimos, es un entrenador del San Fernando, pero es un aficionado, evidentemente, del club, y al final, cuando lo dice de esa forma, se le nota que es el primero, ¿no?, que quiere volver lo antes posible para arriba, que ahora mismo es lo que hay, que él mismo lo decía también en la previa del partido, que van a ir partido a partido y quieren disfrutar de esto, pero evidentemente ayer, ¿no?, te vuelves a dar de bruces con la realidad de esta categoría, de un partido que el San Fernando volvió a resolver muy pronto, también por sus méritos propios, como decimos, por el hecho de salir tan enchufados al partido. Como decimos, 1-7, 6-6, liderato para el San Fernando, y nosotros que vamos a hacer una pequeña pausa ahora aquí en la remontada y enseguida regresamos para contarle el resto de la jornada deportiva, tanto del grupo Empresa Bazán, que por cierto está tercero, como decimos, en la clasificación, y también de los equipos de tercera andaluza.
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1: Hablamos del grupo Empresa Bazán, hablamos del equipo de José Carlos, que no ha podido empezar la temporada de mejor forma. Si el fin de pasado ya ganaban con solvencia 4-2 aquí en casa, en un partido que merecieron ganar por mucho más frente al rival del San Fernando en la jornada de ayer, frente al Athletic Jimena. Ayer domingo les tocaba visitar Ubrique en ese primer desplazamiento y el conjunto bazanero, que goleó por 1-4 en la localidad de la Sierra de Cádiz, victoria del Bazán, como decimos, 1-4, con hat-trick de Miguel de Alba y otro tanto que lo anotaba Javi Romero, el inicial del partido, en el minuto 4. Un Bazán que, como decimos, solventó bien el partido, se marchaba 0-2 al descanso tras el tanto inicial de Javi Romero y 1 llegando al descanso de Miguel de Alba en el minuto 44. Recortaba distancias el Ubrique con un tanto de penalti de Luis Favero en el minuto 50, pero es que no le daba emoción al partido el equipo de José Carlos, que en cuestión de 10 minutos, en el 55 y en el 65, con un doblete de Miguel de Alba, se encargaba de poner tierra de por medio en el partido y de dejar ese definitivo, pues 1-4. La mala noticia, eso sí, fue la lesión muscular que sufrió Javi Romero, que veremos el alcance de un jugador importante, ¿no?, del grupo Empresa Bazán, pero un equipo de José Carlos que va dejando buenas sensaciones, que va demostrando ese potencial ofensivo que ya hablábamos aquí que tenían en pretemporada. Y de momento, pues cumpliendo con las expectativas, grandísimo, como decimos, el arranque. Es tercero el grupo Empresa Bazán, solo por detrás de la Unión Deportiva Bornense y del Club Deportivo San Fernando. Y la semana que viene, el equipo de José Carlos, que le tocará regresar a Sacramento, le tocará regresar a su estadio para recibir en casa, pues, al Club Deportivo Sanlúcar. Un Club Deportivo Sanlúcar que de momento lleva un punto en dos partidos, que sufrió una goleada tremenda por parte del Bornense ayer domingo por 0-5 en su estadio, y que, como decimos, será el rival del grupo Empresa Bazán. Si nos vamos a tercera andaluza, ya decíamos aquí la semana pasada que el Club Deportivo Pastorano debutaba. Ese partido que tenían que disputar en Medina se aplaza, porque el Medina así lo pidió, el Medina Balompié, y se disputará a buen seguro en octubre, a finales de octubre. Veremos ya cuando la federación ponga fecha exacta y hora, pero el equipo de Pablo López, que empezará a competir pues una semana más tarde que sus rivales. Quien sí inició la liga fue el San Fernando Atlético, que venció por 3-1 al Nexstars del Puerto de Santa María, doblete de Hugo Capote y uno de Jota de penalti en un grandísimo primer tiempo del equipo de Abraham Diver, que lo dejó solventado con 2-0 en el marcador. En el 48 Hugo Capote, que ponía el 3-0, y es cierto que en el tramo final, pues quizás por el marcador, por esta primera jornada, por la levantera, por la calor que hacía el sábado por la tarde en el municipal de Bazán, el equipo de Abraham Diver, que bajó un poquito el nivel, y lo aprovecharía el conjunto portuense para recortar distancias por medio de Guille Cabezón en el minuto 85. Eso sí, buena imagen, buenas sensaciones de este San Fernando Atlético, que, como decimos, suma sus tres primeros puntos de la temporada para iniciar con buen pie esta tercera andaluza. Y la semana que viene tenemos por aquí el rival del San Fernando Atlético, que se desplazará por primera vez, como decimos, a domicilio en esta temporada. Le tocará pues visitar a el Cadistas de Puerto Real. Visitará Puerto Real para enfrentarse a este equipo, el San Fernando Atlético, en busca de seguir, evidentemente, pues sumando de tres en este buen arranque de competición por su parte el Pastora, que le tocará recibir en casa, en un partido que tendrá lugar el sábado por la tarde, al Trasmayo Fútbol Club. El Trasmayo que perdió por 3-1 en la jornada de ayer, por 1-3, frente a la Esperanza de Chiclana, uno de los máximos candidatos, y el Pastora que lo recibirá la semana que viene. Nos vamos ahora al fútbol sala, porque tenemos que hablar y bien de este isleño San Fernando, que en su regreso a tercera división ya suma 6 de 6 puntos posibles en un grandísimo arranque de competición. El equipo de Miguel Gago, que se impuso por 2-3 otra vez en los últimos segundos del partido, en este caso de forma mucho más agónica incluso que el otro día frente al Benalup, en el campo de la Unión Deportiva Los Amigos, en Puerto Real, victoria por 2-3 frente al equipo portuense, de Puerto Real, lo acabo de decir, que entrenaba Antonio Suaza, un viejo conocido del isleño, o más bien conocido reciente, ¿no?, de este isleño, porque es el técnico que ascendió al conjunto naranja a tercera división y que pues está aquí en este Unión Deportiva Los Amigos. Y lo cierto es que se llevaba el triunfo el isleño San Fernando con ese tanto de Ignacio, pues en la última jugada del partido, cuando los dos equipos buscaban el triunfo con portero jugador. Un isleño que fue muy superior en la primera mitad, que partió de inicio por un quinteto formado por Marcos en portería y Quique, Isra, Pablo y Brian como jugadores de campo, cuatro futbolistas que ya estaban el año pasado. También participarían en el partido Jesús Casal, Ignacio y Abraham Sánchez, y precisamente el juvenil Jesús Casal fue el futbolista que marcaba el segundo tanto. El primero lo puso Ignacio en el minuto 9 para adelantar al isleño, y Jesús Casal, como decimos, que anotaba el segundo en el minuto 14. En el segundo tiempo, el equipo local, que apretó esta Unión Deportiva Los Amigos, ponían el empate en el Luminoso en el minuto 37, tras dos tantos en un par de minutos, Francisco Vega y Pablo Galán. Y con el partido igualado y ambos equipos buscando el tanto del triunfo, de repente un error local le llegaba el balón tras ese error a Ignacio, uno de los capitanes de este isleño, que sin portero y desde lejos batía la meta local para poner el definitivo 2-3 y llevar el delirio, ¿no?, a un isleño San Fernando que evidentemente pues celebró con todo ese tanto que le da el triunfo, que le hace empezar con ese 6-6 en la clasificación el equipo de Miguel Gago. Y la verdad que nos alegramos muchísimo, ¿no?, de este grandísimo arranque del conjunto naranja, como decimos, que se lleva el triunfo por 2-3. No pudo ser, sin embargo, para el Club Hockey San Fernando, para el Áticos Inmobiliaria, que cayó derrotado en esta segunda jornada en la complicadísima División de Honor B, la segunda máxima categoría nacional, en la que de momento los de Jaime Ferrandín no han logrado puntuar. Caían derrotados por 4-0 frente al Valles Sportivo en Tarrasa, en un duro encuentro en el que competían frente a uno de los favoritos de este grupo en la División de Honor B. El equipo de Jaime Ferrandín, que comenzó con las ideas claras y trató de imponer su juego en un primer cuarto donde fue muy igualado, pero un error del equipo isleño permitió a los locales adelantarse en el marcador. En el segundo cuarto, el San Fernando, que optó por un bloque bajo y buscó hacer daño a la contra, Juan García y el juvenil Mario Vega, que debutaba en esta División de Honor B junto a Álvaro Fuentes, pues dispusieron de alguna que otra clara ocasión para igualar el encuentro, pero sin embargo sería el cuadro catalán quien amplió su ventaja tras aprovechar un rechace dentro del área isleña. Tras el descanso, con ese marcador de 2-0 en contra, llegó la mejor fase del partido para el equipo de Jaime Ferrandiz en un tercer cuarto donde fueron dominadores, dispusieron de hasta 4 penalti corners y varios disparos que no encontraron portería. Pablo Montiel, además, tendría una destacada intervención para evitar el tercero de los locales, deteniendo un stroke. Eso sí, en el último cuarto, en el definitivo, el equipo isleño, a pesar de empezar bien y disponer de dos nuevos penaltis córner y un disparo al poste de Samu Cortés para meterse en el partido, el equipo pues evidentemente adelantó las líneas en busca de la remontada y dos contragolpes finales del conjunto catalán terminarían de sentenciar el partido poniéndole un definitivo 4-0 que no hace justicia a lo visto en el partido. El equipo isleño que volvió a disponer de muchas ocasiones pero le faltó esa pegada ofensiva en un encuentro que eso sí, como decíamos, dejó la nota positiva de los debuts en División de Honor B de Álvaro Fuentes, Mario Vega y Lázaro Navas. Por su parte tampoco tuvo un buen resultado el Club Baloncesto San Fernando, que se estrenaba en competición oficial el equipo de Tercera Federación y que caía el sábado en el Parque por una diferencia de 12 puntos, 74-86, frente al Unión Baloncesto de la Línea, quedando apeado, ¿no?, de esta primera ronda, como decimos, de la Copa Diputación. Nosotros que nos vamos a marchar aquí en la remontada de Radio La Isla, esperemos que hayáis disfrutado un día más de un nuevo programa aquí en la remontada, contándoles toda la actualidad deportiva. Regresamos el miércoles, recordamos que los martes no hay programa, y emplazarles también, por supuesto, a esta noche en 7TV, a eso de las 10. Hablará Jaime Bugato aquí en esta casa, en San Fernando TV, en 7TV, en Radio La Isla. Hablará con un servidor, con José Cabeza y con Jordi Agao, así que os emplazamos a esa cita a partir de las 10 aquí en 7TV San Fernando. Y nosotros que nos vamos, regresamos el miércoles a las 12 y media para seguir contándoles toda la actualidad deportiva de la Isla de León. Hasta el miércoles, adiós.
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Guardar silencio puede ser una muestra de sabiduría y prudencia, pero también un signo de temor y complicidad. Cuando callas, también hablas de ti mismo. Cuando callas un secreto, conozco tu fidelidad de amigo. Cuando callas tu propio dolor, conozco tu fortaleza. Cuando callas ante el dolor ajeno, conozco tu impotencia y tu respeto. Cuando callas ante la injusticia, conozco tu miedo y tu complicidad. Cuando callas ante lo imposible, conozco tu madurez y dominio. Cuando callas ante la estupidez ajena, conozco tu sabiduría. Cuando callas ante los fuertes y poderosos, conozco tu temor y tu cobardía. Cuando callas ante lo que ignoras, conozco tu prudencia. Cuando callas tus propios méritos, conozco tu prudencia.

Conozco tu humildad y grandeza. El silencio es el tiempo donde el sabio medita, la cárcel de la que huye el necio y el refugio donde se esconden los cobardes.

escuchar a Whitney Houston y se le pone a uno el vello de punta con esa canción que hemos oído. Porque ¿a quién no se le ha puesto el vello de punta en alguna ocasión escuchando una canción? Escuchar música libera dopamina, de la misma forma que se libera pues con la comida, con el sexo, por lo que tiene también un impacto en nuestro estado de ánimo y nos hace la música sentir bien. La música induce cambios fisiológicos en nosotros de la misma manera que lo puede hacer, pues, por ejemplo, cualquier estímulo emocional. Como te decía antes, ¿a quién no se le ha puesto el vello de punta en alguna ocasión escuchando una canción? Como estas primeras con las que hemos empezado el programa, o nuestro interés con todas las que a lo largo del programa traemos. Todos hemos sentido diferentes emociones a través de la música, porque nos ha servido para sentir tristeza, alegría, sorpresa, incluso miedo, ¿no? Es un vehículo que nos traslada al centro de nuestras emociones y además las transforma, haciendo más claro un día gris o recordándonos a personas o situaciones vividas que vuelven a nosotros por un instante. Y es que las melodías poseen el poder de transportarnos al pasado. Por eso, quizás por eso, la música despierta recuerdos. El aprendizaje que va unido a una emoción es más fácilmente recuperable para nuestra conciencia en el futuro. Por esta razón, todos aquellos recuerdos que despiertan un sentimiento y estén asociados a una emoción, a una música, a una canción, serán mucho más fáciles de recordar, como esta.

Bueno, pues nada, ¿les ha traído recuerdos esta canción? Seguro que sí, esto es lo que tiene, bueno, pues la música. Mientras estaba sonando, estaba yo recordando los cassettes. Todavía yo tengo guardado muchos cassettes. Seguramente tú también cintas de cassette y el bolígrafo Bic para darle vuelta y buscar. Y cuando grababas en tu radio cassette y grababas de la radio y deseabas que el locutor no fuera a hablar y te perdonara y te permitiera grabar tu canción preferida. La música nos trae recuerdos, momentos importantes. La música ha servido de fondo para muchos acontecimientos de nuestra vida. Por ejemplo, nuestra madre nos arrulló con canciones de cuna y en la escuela, pues también nos enseñaron canciones. Y luego, durante nuestra juventud, nuestra adolescencia, ya íbamos empezando, bueno, dependiendo de la edad de cada uno, como diga yo, algún ejemplo, me ponéis los años rápido, pero época de guateques o reuniones, dependiendo de, así se llaman, guateques o reuniones, donde había alguno que llevaba ese tocadisco de pilas que gastaba a Philips normalmente, que era portable y además gastaba pilas de las gordas y por un tubo y todo el dinero se lo llevaba. Y llevamos también los álbumes de discos sencillos o dobles. Y también recuerdo cómo nos mandábamos mensajes poniendo canciones. Y le decíamos al que hacía de DJ, pon esta canción. Esta canción la dedica fulanito. Y ahí va. Esta canción es para... Y bailábamos a la luz de una bombilla roja en un garaje. Y tomábamos sangría. Y además lo hacíamos a unas horas prudentes, curiosamente, porque para hacer cosas y para amarse no necesariamente tienen que ser las 4 o las 5 de la mañana y estar harto de copas. No, qué va, para nada. Yo creo que todo lo contrario, hay que estar más bien fresco y utilizar unas horas del día, como puede ser el atardecer, ¿verdad? Y luego estar cada uno en su casa. En fin, son tiempos y hay que vivir acorde con los tiempos. Pero bueno, estábamos recordando la música. ¿Te trae recuerdos la música?

Anda que no se nos nota la edad cuando recordamos la canción de nuestra época. La canción que nos trae esos recuerdos de amor, de ensueño, de querer lo que comentaba anteriormente, ¿no? Esta canción de Salvatore Adamo, Mis manos en tu cintura, de aquellos años en los que tú, yo y a lo mejor usted también, tú moceabas, y que ahora pues suena ya un carroceo que no se puede aguantar. Pero bueno, también tú tienes tu música seguramente. Nos alcanzan también a nosotros y a todos los años en los que con más libertad pues podemos pensar en el amor y en esos años mozos cuando llega la melodía que ha de hacer nido en nuestro pecho para siempre. Pero bajo esas notas musicales que nos enamoramos, nos dedican una melodía y dedicamos otra para enmarcar nuestras ilusiones ahora hechas realidad al lado de la persona que amamos y que nos enamoró con esa hermosa canción y que vive en nuestro corazón, y la llevamos con nosotros, además de esa melodía, para siempre. Llegan los hijos y entonces, como si hubiésemos aprendido ayer mismo las canciones, pues siguen frescas en nuestra memoria aquellas canciones de nuestra madre que nos enseñaba, y ahora con ellas jugamos y creamos mundos de fantasía para nuestros pequeños, en donde, bueno, pues había un ratón vaquero que va a jugar a la fuente con un chorrito que se hacía grandote y se hacía chiquitito. En fin, yo qué sé, había 25.000 canciones y volvemos a sentirnos como niños cantando aquellas melodías. Y crecen nuestros hijos y adquieren sus propios gustos y preferencias por tal o cual melodía. Y así sin dando, y además se la saben de memoria, ¿eh? Y tú vas con tu hijo en el coche y vas escuchando la radio, y él de repente pues tararea una canción y tú dices, bueno, con la edad que tiene y la sigue, pero es que tú también la tarareabas. ¿Qué edad tenías tú? La radio siempre ha sido fuerte y aún lo sigue y lo seguirá siendo. Canciones que para ellos son un mundo, para nosotros algunas veces también, porque nosotros también tenemos el corazón abierto a las melodías.

Lo que también es curioso es lo del idioma. La pelea siempre de... A mí me gusta que canten en español o me gusta que canten en inglés o en cualquier otro idioma. ¿A usted qué prefiere? ¿O a usted qué le gusta? Bueno, pues, seguramente estarás diciendo que sí, que no, que una cosa o que la otra, y que nos gusta, pues... Sobre todo, nos gusta conocer qué es lo que se dice, porque hay canciones muy bonitas en inglés que tienen una letra que no dice absolutamente nada. Otras muy buenas, pero claro, no nos enteramos. Y hay canciones en español también con una letra muy mala, ¿no? Para que vamos a andarnos con tonterías, pero la música es y será siempre parte de nuestra vida. No dejes de cantar. Deja que tus sentimientos y nostalgias pues también floten en el viento al compás de una melodía. Haz tuyos los versos, por eso de ahí la letra en español, y tenemos grandes cantantes, grandes grupos a lo largo y ancho de la historia de la música, pues los hemos tenido y los tenemos y los tendremos también, ¿no? Y programas de televisión que además hacen la promoción de la música. La música mueve nuestra vida. Hay canciones que se quedan grabadas en nuestro corazón para siempre y sin que nos demos cuenta quedan impregnadas en el tiempo y en la memoria. Hay canciones de amor y algunas de desamor que queremos olvidar, y cuando la escuchamos como que nos da un poquito de cosa, ¿no? Y canciones también que nos trae recuerdo a lo mejor de alguien que ya no está entre nosotros también. ¿Por qué? Porque es la música, nos ha servido de marco para escuchar esas canciones, y inmediatamente nuestra mente vaga y divaga en aras de los recuerdos de ayer que nos hicieron felices o que sirvieron de fondo para un dolor, una decepción también. Es hermoso escuchar una canción, pero tampoco hay que dejarse llevar hasta el extremo de en el tiempo, quiero decir, retrotraerse y quedarse atrás. No, hay muchas canciones ahora también muy bonitas. Déjate arrullar por la música de ahora y de antes, la de tu vida, esa canción, y recuerda los tiempos idos también con amor, con ilusión, y déjate llevar en brazos de las notas musicales. Ah, y muy importante, vive y canta. La vida es una sola, y cántale a la vida, cántale al amor y canta para ti.

Bueno, quizás haya dejado en este apartado de canciones del recuerdo, pues está para ponerle el broche, porque quizás es la canción más bonita, canción de amor, y la canción más triste. Todos hemos visto esta película, seguramente, Titanic, del año 1997. Es el tema principal de la película. La canción principal lleva por título, bueno, en español, Mi corazón seguirá adelante, o Mi corazón seguirá latiendo, interpretada por la cantante canadiense Celine Dion, y la escribió James Horner. Fue incluida en la banda sonora de Titanic y en su álbum, un álbum que ella grabó después, y fue número uno de las listas de popularidad en diversos países. Es el mayor éxito de Celine Dion y uno de los sencillos de los discos más vendidos de todos los tiempos, con más de 15 millones de copias. Fue ganadora de 4 premios Grammy y del Oscar a la mejor canción original, y la canción apareció en los créditos finales de la película. La propia Celine Dion contaba en diversas entrevistas que en un principio se negó a cantar la canción por parecerle inapropiada. Después de una charla con su marido y manager, René Angelil, se decidió a grabar una demo, y dicha grabación es la única que hizo Celine Dion de este tema. Con eso le sirvió, porque ahí quedó toda su esencia. Desde entonces ha sido la canción más emitida en las radios de todo el mundo. En esta canción, bueno, pues se ve la capacidad vocal y la emotividad a la hora de interpretar baladas románticas de esta mujer, Celine Dion. Bueno, que ha quedado muy bonito, ¿verdad? Quizá un poquito triste y un poquito tierno. Hemos cubierto ya una buena parte del programa. Nos quedan, bueno, nos quedan todavía 20 minutos, así que vamos a ponerle más música, a ver si animamos un poquito todo esto, ¿les parece?

Nada causa tanto sufrimiento como el miedo a sufrir. Evita entonces el miedo innecesario. Por miedo a la soledad sufres la tortura de una mala compañía. Por miedo a sufrir el final de una relación sufres durante años el infierno de una mala pareja. Por miedo a sufrir las responsabilidades del adulto sufres de por vida el actuar como un niño. Por miedo a sufrir a causa de tus errores sufres las consecuencias de no comprometerte ni juzgarte nunca. Por miedo a sufrir el rechazo de los otros, sufres en tu soledad y tu aislamiento sin salir nunca hacia el encuentro. Por miedo a que alguien no te quiera, te conviertes en posesivo y lo único que consigues es que todos te rehuyan y quedarte solo. Por miedo a fracasar en tus proyectos, sufres el terrible fracaso de no emprender ninguno. Por miedo a que tu hijo dé un mal paso, lo conviertes en un inmaduro y en un sobreprotegido, incapaz de dar un paso por su cuenta. Hay un temor al sufrimiento que es sano, porque funciona como una señal de alarma que suena a tiempo para evitar el dolor innecesario. Pero hay un temor al sufrimiento que es enfermo, porque es como una alarma que suena todo el tiempo, que te impide vivir y te causa el sufrimiento que podrías evitar. Así que evita entonces el miedo innecesario.

odiar todas las rosas porque una te arañó, entregar todos tus sueños porque uno de ellos no se realizó, perder la fe en todas las oraciones porque una no fue atendida, desistir de todos los esfuerzos porque uno de ellos fracasó, condenar a todas las amistades porque una de ellas te traicionó, no creer en ningún amor porque uno de ellos te fue infiel, tirar afuera todas las oportunidades porque una de ellas no se realizó. Espero que en tu caminar no cometas estas locuras, recordando siempre que existe otra oportunidad, existe otra amistad, existe un nuevo amor y existe una nueva fuerza. Es solo ser perseverante y buscar ser más feliz cada día. La gloria no consiste en no caer nunca, sino en levantarse cada vez que fuera necesario.

Bien, pues vámonos que hemos terminado. Se nos ha echado la hora encima y sin darnos cuenta 60 minutos que han pasado ya. Tiempo para la despedida. Saludos de Jesús María Hueto, que realizó y presentó. Y recordaros que tenemos un correo electrónico, que es radio.manía@hotmail.com. Esperamos que el programa haya sido de vuestro agrado y no pierdas la sintonía, que todavía queda mucha radio aquí en esta tu casa.

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0: mandolina, whistle, con varios álbumes en el mercado. Interpretan música clásica y danza irlandesa en festivales y se han clasificado para campeonatos mundiales 3 años seguidos, por ejemplo. Así que las hermanas Godas Sisters pondrán parte musical al programa de hoy.
1: También sonarán el grupo Poitín, desde Pilsen, República Checa. Exploran todas las formas de la música celta, pero están firmemente arraigados en la tradición de las sesiones del pub y no les gusta nada más que sentarse alrededor de una mesa en una esquina de un pub acogedor, poniendo viejos favoritos temas sobre marineros de Cherry, doncellas alegres. Poitín ha actuado en festivales por toda Europa.
0: Y como hemos hecho en otras temporadas, hemos comenzado con música también desde Canadá, y lo vamos a hacer con una diva, Lorena McKennitt. Ya sabéis que nosotros en este programa le tenemos un cariño especial y queremos seguir escuchando su maravillosa música. Lo haremos con un álbum, Under a Winter's Moon, del año 2022, que vamos a rescatar y escucharemos algunos temas alucinantes. Así que no tengo más que deciros, Lorena McKennitt desde Canadá, en un programa que os va a encantar y que Armando nos va a seguir contando qué más tenemos.
1: Sonarán las Scottish Fish, una banda folk conocida por su música enérgica y con unos violines, actuaciones internacionales impresionantes. Scottish Fish, banda contemporánea de folk escocés, combina también la música tradicional con influencias modernas, creando actuaciones animadas y atractivas. Impresionantes sus directos. También, como os digo, sonarán en Aires Celtas.
0: Pues sin más, comienza aquí Aires Celtas.
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Hemos escuchado el tema 2, Wise Honey. Ahora vamos a continuar con el tema 4, Dragonfly, para finalizar con el tema 7, Hurricane Rage. Estamos hablando de las hermanas Goddard. Estas tres hermanas, Greta, Willow y Solana, son un trío folk del noroeste del Pacífico, conocido por su música original inspirada en el celta, melodías impulsadas por violín, canciones de narración y actuaciones familiares. La música de las Goddard Sisters está inspirada en la naturaleza, la aventura y las montañas, costas y bosques del oeste americano, así como cuentos y relatos populares atemporales de todo el mundo. Componiendo y grabando cerca de su casa en el noroeste del Pacífico, la banda ha lanzado 11 álbumes y realizado más de 2.000 conciertos en directo a lo largo de su carrera.

Continuamos en el programa con The Goddard Sisters. Del álbum Dragonfly vamos a escuchar Happy Sad Empty Fool y Alaska Set. The Goddard Sisters, formado por Greta, Willow, Solana, estas chicas maravillosas que tienen unos sonidos espectaculares y unos registros también muy diferentes. Así que vamos a seguir con ellas en este programa.

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Acabamos de escuchar el tema 13, Scholar, y ahora vamos a continuar con el tema 8, Kula, y finalizaremos con el tema 1, Emily. Estamos hablando del grupo Poitín. Este grupo es una banda celta tradicional de Pilsen, en la República Checa. Os presentamos el trabajo que realizaron en el año 2010 y con un título muy especial, a ver si lo pronunciamos correctamente, Bofiwi Fluki. Os dejamos con ellos.

Hemos disfrutado de una canción de Lorena McKennitt, como anunciábamos al principio del programa, el álbum Under a Winter's Moon, año 2022, el tema número 4 de Watch for Carol, y ahora vamos a continuar con ella. Tres temas espectaculares que vamos a escuchar entrelazados de un álbum que tiene parte 1 y parte 2. La parte 1 en la que estamos escuchando ahora y la parte 2 está dedicada a la Navidad. Así que los especiales de Navidad de Aires Celtas también disfrutaremos de Lorena McKennitt con este maravilloso álbum, como decimos. Por tanto, ya estamos escuchando de fondo And Flow Janet, Isabel, después Haron Carroll y para terminar este bloque, Let All That Or To Mirth Inkle, Lorena McKennitt en estado puro, aquí en Aires Celtas.

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1: Vamos a escuchar ahora el tema 3, Dick and Rabbit, del disco Currently. Hablamos del grupo Scottish Fish. La banda realiza giras internacionales activamente, actuando en festivales y salas por toda Europa. Entre los conciertos recientes y los próximos se incluyen actuaciones en la Isla de San Simón para el Encore del Fraile Fest, la Sala Galileo en Madrid, la Station de París, el Cluny de Newcastle, Draygate en Glasgow y el Fringe Festival de Edimburgo, entre otros. Suelen incluir espacios al aire libre y en festivales, lo que destaca su dinámica presencia escénica. La música de las Scottish Fish se caracteriza por arreglos dirigidos por violín y una mezcla de composiciones tradicionales y, por supuesto, también originales.

0: Por mi parte, todo un placer acompañaros una nueva semana en Aires Celtas, inicio de temporada. Os deseamos lo mejor y, por supuesto, si queréis, nos escuchamos la próxima semana. Gracias por estar ahí.
1: Por mi parte, también nada más. Esperamos que hayáis disfrutado del programa, un programa que ha estado cargado de muy buena música, como siempre intentamos, para pasar un buen rato con vosotros, y os invitamos hasta la próxima semana, no sin antes recordar que lo mejor de la música celta continúa en www.airesceltas.com. ¡Hasta la próxima semana! We'll be right back.

0: Hasta aquí Aires Celtas. Te esperamos la próxima semana. www.airesceltas.com.
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2: Buenas, ¿qué tal? Comenzamos una nueva edición de Fórmula J. En este caso te presentamos a Andrés Coy, más conocido por ser el vocalista del grupo De Vicio. En este caso, en solitario, nos presenta esto, Mesita de Noche. Ya sabes, todos tus números uno y muchas novedades musicales aquí.

Te vamos a presentar a este dúo. Te la pongo del principio porque merece la pena. Esto se llama Destempo. Y dale volumen que te encanta seguro.

0: Y si tienes la oportunidad, te recomiendo que vayas a ver a Noé en directo.
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0: Que se note que hemos empezado fuerte, ¿eh? Temazo a cargo de Mónica Naranjo. Esto se llama Por un Like. La verdad es que en los tiempos que corren es lo que está de moda.

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1: Vamos a recordar un tema que ya tiene unos años. Ellos son un dúo llamado Luca. Luca terminado en H. Y un tema bonito, bonito que a mí me encanta, ¿eh? Esto se llama Afortunado.

0: Santa Eufemia.
1: Que te quede claro que aquí suenan todos tus números uno, además de muchas novedades musicales. Además, intentamos también que las canciones sean tus favoritas.
2: Buen día.
1: Por ejemplo, hasta la radio, que llega Álvaro García. Esto se llama A mí me vale. No te muevas de la radio, porque esto es solo el principio.

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7: Ya estamos aquí. ¿Ha visto qué rápido he vuelto? Vamos a seguir con Aitana. Y esto que se llama Desde que ya no hablamos. Lo dicho, todos los números uno y muchas novedades musicales siempre en Fórmula J.

0: este es de los temas que te presentamos en Fórmula J. Nos llega desde Argentina. Ella es Not Andy, junto con más gente, ¿eh? Not Andy, Mila Montiel y Luli Verón. Ya sabes, aquí tienes toda tu música.
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0: Y vamos a seguir bailando, pero en este caso con Pablo Alborán. Un tema que tiene bastante ritmo. Esto se llama Tiempos Bonitos.

ya que estamos con nuestro malagueño Pablo Alborán, vámonos con un tema que se llama Andalucía. Eso sí, a cargo de Luis Fonsi. Por cierto, si quieres contarnos algo, nos puedes escribir, ¿eh? A música@formulaj.es. Te lo digo de nuevo, música@formulaj.es. Y ahora sí.

Muy buena Fórmula J, un saludo enorme de Manuel Castillo para toda la audiencia. Gracias de corazón por abrirme vuestra casa y pinchar mis canciones. Nos escuchamos pronto. Vengo de un paso.

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Por si no los conoces, ellos se llaman Modelo. Son un dúo que suena así de bien y este tema es Vas y me dices. Que por cierto, tenía que sonar en Fórmula J. Lo dicho, mucha música, sin parar. Y aquí tenemos a esta diva, que después de aparecer en Eurovisión, ha vuelto a la carga musicalmente. Seguramente poca gente dirá que es la chica del gorila. Ya esa etapa quedó en el pasado. Melody, el apagón.

Que te quede claro que yo quiero todo contigo. Este de los temazos que la verdad que nos encanta, ¿eh? Álvaro de Luna, todo contigo. Y en este momento vamos a hacer una pequeña pausa, pero como siempre volvemos rápido. Como diría, seríamos como el superhéroe Flash. Bueno, lo dicho, ahora volvemos.

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2: Que se note que nos gusta la música romántica. Atención a esta.
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2: Ale Subago, el líder de los temas bonitos, ¿eh? Esto se llama Yo no te olvido. A toda la gente que se acaba de incorporar, recuerda que esto es Fórmula J.
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1: Vamos a recordar un tema de Julia Medina. Esto se llama Mesa para dos. Seguro que te gusta.

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2: Hola, soy Mercedes Cañas y desde aquí os mando un abrazo gigante a Fórmula J. Un beso.

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2: Atención a este tema que llega a Fórmula J. Por un lado es romántico, pero por otro también puedes bailarlo. Ella es Lucía de la Puerta. Agarra mi mano.

nos encanta. La verdad que un poco explícito, pero lo deja claro, ¿eh? Y con este ritmazo, aquí estamos cantando en la radio. Lo que pasa es que, claro, tengo el micro cerrado para la gente, no, para que no me escuchéis cantar.

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y seguimos en esta recta final de Fórmula J. En este caso suena de fondo Abraham Mateo y este temazo, La Idea.

Y después de un tema romántico como el que acabamos de escuchar, vamos a cambiar el estilo y nos vamos con algo que se llama Cabeza de Ratón. Eso nos dice Leire Martínez. Este ya es más cañero. Para el

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1: Y si hace un momento hemos escuchado un tema tan bonito y tan romántico como el de Arqui Torrón junto a Omar Caonce, ahora seguimos en la pista de baile. Nos vamos con Natalia y esto que se llama Nadie Más. Siento bien.

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2: Y esto que va sonando de fondo es el último tema de esta edición de Fórmula J. Pero ya sabes que, como siempre, misma hora y mismo sitio. O sea, 2 horas antes.
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2: Y nos vamos con ellos, J. Cruz y Samurai. Esto se llama Me Disparé. Ahora sí, saludos de Julián Santofimia y hasta luego.

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0: Bienvenido al Wishy de Carlos. Hoy vamos a hacer un programa dedicado a la Plaza Iglesia. Nuestros recuerdos de la Plaza Iglesia, que a través de fotografía y a través de las memorias de cada uno, que tenemos una década de diferencia por edad, pues se ha conocido distintas situaciones y algún establecimiento emblemático existe, como la Mallorquina. Se ve un poco de la Plaza Iglesia. Esta es quizá la más antigua que hay de San Fernando. Uh-huh. Esto es los 1860 y tanto, cerca, antes de llegar a los 70. Y fíjate la anchura que tiene.
1: Que no era calle real, ¿no?
0: No.
1: Eso, era avenida del Franco, creo que
0: no,
1: era.
0: No, que va. General Franco es moderno.
2: Este nombre de calle real es de siempre. Después, los distintos formas de gobierno que ha habido, sí se ha ido cambiando el nombre. Entonces, cuando dice de la época de Franco, digamos, la calle real de punta a punta tenía 5 o 6 nombres. Era nombre atrozos, sí, de la calle real.
0: Fíjate, por curiosidad y todo eso, y yo no lo tengo en memoria todo. Desde la plazoleta del Bacalao, uh-huh, a la Plaza Iglesia, tenían nombre de calle, la acera de la derecha y distinta a la acera de la izquierda. O sea, tú podías vivir en una calle y yo enfrente.
1: ¿Y era otra calle?
0: Era otro nombre. Eso han tenido un uso. Sí que es verdad que siempre se ha quedado como la típica calle real.
2: Sí, igual.
0: Que la Plaza del Rey, siempre ha sido Plaza del Rey, aunque sea Alfonso II, excepto con Isabel II. Uh-huh. O Constitución, que también fue Plaza Rey, Constitución, pero era Plaza Rey.
2: Pero si se lo ha pasado a muchas calles de aquí, porque la calle San Rafael siempre fue San Rafael.
0: Claro, claro.
2: Aunque después, en distintas formas de gobierno, ha tenido su nombre. Porque era San Rafael, se llamó General Pasquín, se llamó Pablo Iglesias, y después se llamó Falange Española. Uh-huh. O sea, que ha habido, pero que siempre ha sido la calle San Rafael. Y la calle Rosario, pues exactamente igual. Mira,
0: la plaza Iglesia, uh-huh, que siempre fue Plaza de Iglesia, vulgarmente, o sea, popularmente Plaza de Iglesia. A primeros del siglo XIX era Sagasta.
1: O Plaza del Ejército también,
0: ¿no? Eso fue en los años ya del 36 en adelante.
2: Claro, eso es lo que he dicho.
0: Porque fue Sagasta cuando llegó la República. Era Plaza de la República, aunque su nombre era Capitán Hernández, uh-huh, que fue el compañero de Capitán Galán, que fusilaron junto, uh-huh, con aquel intento de golpe al rey Alfonso XIII. Y luego, después de la República, que era Capitán Hernández, es cuando entra Plaza
1: la
0: del Ejército.
1: Del Ejército.
0: Plaza del Ejército. Uh-huh.
1: En el 36.
0: ¿Eh? Y luego, lógicamente, pues ya se queda como en el 92,
1: siglo XX prácticamente.
0: En el 92
1: pasa a ser Plaza de
0: 92, creo que sí. No, si no es 92, es 91, pero en el 92 es cuando ya todas las calles cogen el nombre popular. Uh-huh. La calle Real, como dijo Paco, tenía varias avenidas,
1: varios tramos.
0: Avenida La Marina, Generalísimo, General Franco.
2: Sí.
0: Calle Real, desde que empieza hasta la Ardila. Es calle real. Antes que lo que hizo de San Rafael.
1: Se llamaba Gómez Pablo desde.
2: Gómez Pablo era el último trozo.
1: El último tramo.
2: El último trozo era Gómez Pablo.
1: ¿Dónde estaban los tarantos? Estaban los tarantos.
0: Entonces es real todo.
1: Sí. Ya después la cambiaron y real todo.
0: Calle real. Bueno, pues esto, fíjate los arbolitos. Y bueno, ahí lo que en aquella época.
1: Ahí se ve.
0: Carro y tal. Mira la acera de la derecha, Paco. La fotografía en la acera de la derecha, eso, si me sitúo, tiene que ser lo que nosotros conocimos como Hermanos Picó y, uh-huh, y Elba Isabela.
1: Isabela, ajá. Y ahí no estaba el hotel.
0: Picó por los balcones, los balcones arriba.
1: ¿El hotel La Mallorquina no estaba ahí por aquel entonces?
0: Bueno.
1: Más allá.
0: No, aún no estaba ahí.
1: No estaba ahí, ¿no?
2: Escucha, si tú dices que esa foto es de qué año ha dicho.
0: por decirte algo, 1870, un poquito antes.
2: 1870,
0: un poquito antes.
2: Pero no estaba los
0: hermanos. No, no, que digo donde conocimos nosotros.
2: Ah, es decir, los hermanos Picor.
0: No, no, no.
2: Fueron más tarde.
0: Los establecimientos que nosotros conocimos, porque fíjate, el de la esquina primera, que es donde está ahí el feo edificio del Banco Santander, eso era un restaurante.
1: Vista Alegre, ¿no?
0: Exacto. Pero eso fue
2: lo que conocí, no de fotos antiguas, sí, sí. Que yo conocí, era entonces la esquina del Banco Central. Lo que hoy el Santander,
0: sí,
2: era entonces el Banco Central.
0: ¿Cuándo se hizo el edificio feo?
2: No, y antes.
0: ¿Antes también? Acabó siendo.
2: Y ahí el director me parece a mí que. Sí, el nombre sí me acuerdo que era don Manuel, lo que no sé si era de apellido Corchado, que ese hombre se llevó muchos años de director, y además vivía arriba de lo que era el Bar Madrid, tenía la vivienda.
0: El Bar Madrid.
1: Está también.
0: Pablo Iglesias también tuvo el nombre.
2: Claro.
0: Pablo Iglesias.
1: Que era el padre del Pablo Iglesias, este de Podemos.
0: No,
1: el adresor
0: tiene que ser del otro, el fundador.
2: Yo lo sé, porque mi padre, que se escribía con toda la familia y toda la parte de eso, tenía un primo, o sea, de cuando salieron pitando cuando la guerra, porque era republicano y eso. Y se fue acabó en México. Y este, cada vez que, como se escribía, porque mi padre tenía mucha facilidad para escribir, es que le escribía una carta. Y cuando el otro le escribía, él le decía, en la carta ponía nombre y apellido de mi padre, y ponía eso debajo: Calle General Pasquín, antes Pablo Iglesias. Y esa era la dirección que ponía, no ponía ni el nombre, ni el número de la calle, ni nada más que el nombre de mi padre y eso.
0: Por ahí lo reconocía. Mira, esta es muy bonita. Esta, los coches de caballo que están ahí, eran los coches llamados de punto, eran los taxis, que eran coches de punto, lo que se llamaba, con sus cortinas.
1: Sí, sí.
0: Con sus cortinas y el edificio que hipotéticamente en esta fecha. Esta fotografía, los primeros 10 años del siglo XX. Uh-huh. Hipotéticamente el edificio debería estar ya el Círculo de San Fernando ahí. Sí, no el Círculo de San Fernando.
1: Esto lo estamos viendo, Carlos, para enfocarnos. Estamos, ¿cómo te diría yo? Donde está la Mallorquina, por ejemplo, ¿no?
0: Claro, más o menos.
1: De ahí para abajo. A la derecha estaría la Iglesia Mayor, ¿no?
0: La Iglesia Mayor no se va aquí ahora a la derecha.

0: tenía problema porque iba a donde le quería.
1: Sí.
0: No tenía.
1: Sí, me refiero yo o en la carretera.
0: Sí, sí.
1: Mirando
0: sí,
1: para la Plaza del Bacalao.
0: Es un burro.
1: Un mulo con una angarilla, ¿o no?
0: Con dos cerones. Los cerones.
2: Estos no tenían velocidad limitada.
0: No, pero hay muchas noticias, muchas quejas en la prensa de que denunciaban que como eran para el coser de punto, para coger el tren prácticamente por la calle San Rafael, se iban a lo loco, pillaban y arrasaban con...
1: Ese se ve con mucho lujo, el carruaje ese.
0: Sí, no, pero si te fijas en
2: el de la calle de San Rafael, bueno, un coser de caballo de esto. Más modernamente, claro está. Por la calle de Rapada pasaba todos los días José Caballo de la Infantería Marina.
0: Ah, sí, el correo, ¿no?
2: No, correo no.
0: El correo de la Infantería.
2: Que ahí iban, eran hijos de jefe que iban al colegio. Todos los días a la misma hora pasaba el José Caballo por la calle de Rapada.
0: Los José, ya luego el de capota cerrado, ya fue conocido como las Manuelas. Coge una Manuela era coger esta parada, fíjate, si había que comenzar este primero, el de la izquierda, estará a la altura de la mallorquina hoy.
1: Mallorquina más o menos.
0: Bueno, pues los coches se ponían uno detrás de otro y hay fotografías de la calle Real que están hacia la altura de lo que fue el Van Madrid, que hoy se me olvida que tiene nombre en taurino, hombre.
2: No me acuerdo.
0: Hasta la esquina de la calle Cervantes. Todo eso eran con coches parados de ellos. Pero fíjate tú la claridad.
1: Y esa carroza, una carroza, la que está en el centro, que parece del oeste.
0: Eso es un carro de carga.
1: Un carro de carga. Esa me acuerdo yo, y ya en la época mía es más hacia nuestros tiempos, que llevaban a la cacería el carbón.
0: Siempre.
1: Y el picón.
0: Que eso era un carro de carga, ¿eh? Por decirte, el último coche de pasajero, como este que está aquí, el coche de caballo, ¿eh? Pasajero, matriculado, que pagaba impuestos en el ayuntamiento en 1968 en la barriada Bazán.
1: Ajá.
0: El último que quedó de esto,
2: bueno entonces había que sacar matrícula.
0: ¿La matrícula?
2: Había que sacar matrícula para bicicleta, para carro. O sea, yo tenía en el bazar un carrillo de eso para repartir cosas de eso.
0: Exacto.
2: Y eso también había que ir todos los años al ayuntamiento a pagarle, y le ponía. Yo se lo ponía por debajo. Estaba todo forrado de matrícula por debajo y había que pagar la matrícula.
0: Sí, en el libro municipales tengo puesto matrícula de carro y matrícula de perro y de cosas, que los perros también pagan.
2: También. Cosas raras, que hoy en día, con el hambre de dinero que tienen los ayuntamientos y demás, y que los perros no tienen matrícula ni la bicicleta tampoco.
0: Por lo menos que valga para la manida de pintura a los postes.
2: Eso es cosa rara.
1: Si un día estuvo hablando aquí Carlos que una chiquita tenía que pagar un...
2: El emblema.
0: No, digo todo.
2: Entonces, pero había que pagar no para una chiquita, sino para una chiquita. Si tú ibas a ir al furbo, para entrar en el furbo, tenía la entrada y el emblema. Eso es un canon que ponían para todo eso.
0: Un canon de disfrute.
1: Sí, sí, sí.
2: Lo que pasa es que muchas veces, concretamente el tema de la matrícula, no a todo el mundo se le cobraba. Porque...
0: Oficialmente, las normas...
2: Sí, pero que muchas veces el costo lo asumía el dueño del bar.
0: Del comercio.
2: Porque algunos clientes pues no se lo cobraban. Y si era algún cliente de este, como pasaba antes, no ahora, que se tomaba una poca de chiquita, y cada vez que usted le pedía un emblema, le era más barato comprar un bocoy.
1: Una media limeta.
0: Hay un caso de eso, de los municipales, de entrar en un bar, que me parece recordar que era la primera de la isla, pedí si habían pagado el emblema.
2: Claro.
0: No lo habían pagado, multa.
2: Sí.
0: Y en las matrículas de bicicleta y eso,

0: La reglamentación excluía correo, telégrafo, el ejército, la marina, lo que era del Estado no tenía.
1: No tenía.
0: Luego había matrícula que pagaban los practicantes un precio bajo, que me parece recordar que eran 10, 12 pesetas al año, los obreros 15 y los particulares 25 al año. Que 25 pesetas era el dinero.
2: En aquella época era un dinero.
0: Era un dinero. Y los costes de esto eran iguales.
1: Las farolas,
0: esto era el turismo.
1: Curiosa, las farolas eran ya de luz, ¿no? En esa...
0: Eso es que en la foto no está muy datada, ¿no? Pues,
2: no eran tan de luz, no eran tan de luz, porque yo he conocido a faroleros.
0: Señor, la escalera.
2: Que uno precisamente vivía en la calle Rame, que entraba por la calle San Pedro y calle Surruca, y ahí vivía, todo el mundo lo conocía por los faroleros, y el hombre iba a la calle Real para encender los faroles. O sea, y esto lo he conocido yo.
0: Sí, hay varias fotografías en la plaza de iglesia y siempre se observa una escalera.
2: Sí, deja caer.
0: ¿Sobre la farola o sobre la fachada de hoy la mayorquina?
1: Sí, sí, es verdad, he visto fotos de
0: una escalera. Y el que encendía el gas.
2: Iban los faroleros todavía.
0: Mira, aquí, ahora que me estoy acordando, mira qué detalle, que siempre digo una cosa, siempre hay personas hablando en esquina.
1: Sí, sí, sí.
0: Lo mismo te coge una fotografía antigua y siempre aparece un señor con un canacho que reuniones, ¿no? Fíjate la acera que tan grande que hay aquí. En la primitiva, si recordáis, la acera era más pequeña, ¿no?
1: Sí, sí.
0: Y la acera se hace grande y más pequeña, lógicamente, para la circulación.
1: Claro, para los dos carriles, el de ida y el de vuelta.
0: La hacen pequeña, hacen la carretera más grande y se dan cuenta de que los coches, a la velocidad de la época, corrían mucho por la calle.
1: Claro.
0: Igual que los coches caballos. Claro. Y deciden volver a poner la acera grande para estresar
1: lo que es la calzada.
0: La calzada.
2: Que yo no sé desde qué año sería, pero que entonces también es que esto era la Nacional 4.
0: Claro, claro, claro, siempre. Siempre.
2: Es la carretera Cádiz-Madrid.
0: Carretera Cádiz, desde luego.
1: Este pues, edificio de la derecha, Carlos, puede ser de correo antiguo. Este que tenemos a la derecha.
0: Claro, esto era todavía el Hotel La Marina.
1: Sí.
0: Si te fijas, en la torre de la Iglesia Mayor está puesto el reloj.
1: Sí.
0: Y ese reloj es el que pasa a la torre contraria cuando...
1: El rayo le da.
0: No. Cuando edifican el para Telefónica, que fue el 50 y... Paco, cerca de 60, ¿no? 57, 58.
2: Y el correo estaba todavía ahí, ¿eh?
0: Claro,
2: pero sí, el correo, la oficina estaba abajo.
1: Está hablando del reloj.
2: Y el jefe de correo vivía arriba.
0: Sí, pero ahora vamos a ver correo al lado. Pero digo el de Telefónica. Sí. En el 57 o 57, creo que fue.
2: Exactamente, no me acuerdo, la verdad.
0: Sí,
2: no me acuerdo,
0: es cuando edifican el tercer piso, lo que hoy es Telefónica, tercer piso. Y el reloj quedaba cubierto. Y entonces pasan el reloj al campanario contrario. Mirando desde allí.
2: Desde entonces no anda.
1: No, desde que le dio el rayo.
0: El rayo fue la torreta.
1: En la torreta, la izquierda, si
0: eso,
1: no recuerdo.
0: Eso más. Según. Eso fue en los años 40 por ahí. Eso me lo contó una señora que su marido fue el que dice que estuvo allí arriba. Era los años 40.
1: Pues en la espadaña, ¿no? Donde dio.
0: Y ya hay fíjate la manera distinta de las dos señoras que están hablando en la esquina con el que va de espalda. Sí. Que ya lleva como una levita de los tiempos.
1: Sí, y las mujeres con el pelo tapado.
0: Sí, pero eso era por el frío, no era por religión.
2: Eso no era.
1: Como antes en la iglesia iban las mujeres y se tenían que poner el velo.
2: Con el velo, pero eso es para la iglesia.
0: Con el velo,
2: para la calle, ¿no?
0: Pero eso era cubrirse del frío y... Y ya luego la última moderna es la Vespa, ¿verdad, Paco? La Vespa. El velito para no despeinar.
1: Se utilizaba mucho los sombreros, ¿no, Carlos? En aquella época. Los sombreros.
0: La posguerra
2: fue la época que más se usaba El sombrero.
0: El sombrero.
2: Tú ves, porque yo tengo fotografías del campo de fútbol de San Fernando, entonces Madariaga, y tú ves, y todo esto era raro, el aficionado que no tenía
0: el
2: sombrero.
0: El sombrero, la boina, con la sombrerería, que en San Fernando había fábrica de sombrerería, y una de ellas era El Siglo. La publicidad que ellos daban era que los nacionales tenían la cabeza cubierta.
2: Siempre se dijo que los de derecha siempre usaban sombrero.
0: Claro, y entonces pues había que llevar sombrero por el que dirán, o por lo que no dirán, mejor dicho.
2: Yo nunca usé sombrero.
1: ¿Y lo de izquierda, que es el pelo largo, Paco?
0: No. Póntelo, porque si no te marcaban que era de izquierda.
1: Que era izquierda.
0: La boina era un...
2: Pero la boina aquí se usaba menos.
0: Pero la boina lo cogían de trabajo, por decirte.
2: Sí.
0: Y el de trabajo o de día a diario, tampoco. Había personas que se utilizaban con muchos sombreros.
1: Era más la época mía, la boina, utilizaban más la boina las personas más que los hombres.
2: Bueno, aquí en la isla había también mucha gente que usaban boina, porque entonces, cuando la isla era más agrícola que urbana,
0: claro,
2: porque San Fernando era lo que era el centro de San Fernando y todo lo demás eran huertas. Y los hortelanos, pues casi todos usaban gorra o boina. Era lo que usaban los hortelanos. Y la isla era hortelana total.
0: Era muy habitual un señor, porque antes tú llevabas un gorro, sombrero, mascota. Mi padre le llevaba mascota. Sí. Todo. Pero si entraba en un lugar con techo, cerrado o lo que sea,
1: se iba
0: descubierto.
2: Y al descubrirse
0: la cabeza, se notaba el cambio de blanco.
2: Sí, hombre, claro.
0: Blanco de la boina, por decirte, y la cara pegándole.
1: Y mi padre utilizaba gorra.
2: Por eso te decía, eres el moreno de campo. Porque llegaba hasta aquí nada más. Pero el equipo arriba tenía la cabeza blanca y el equipo abajo la tenía morena.
0: Eso era o costumbre o regla, urbanidad, lo que quiera de mal. Pero en un lugar cerrado no había quien.
1: Y había veces que el saludo, Carlos, era intentar quitarte el sombrero, pero no te lo quitaba.
2: Era hacer el gesto de como de respeto y saludo. A la persona que sea, pero se hacía lo mismo con el sombrero que con la gorra.
0: Sí, con todo. O ante una mujer, había quien se descubría, ante una mujer. ¿Entiendes? Pero nada más que el hecho de hacerte, igual que el militar se lo lleva a la cien, él lo hacía. Eso es muy distinto. Hoy se ve con gorro, con gorra, con lo que tú quieras, en cualquier sitio, con la misma tele, una tertulia y están con ellos puestos, ¿no?
1: Aquel edificio está enfrente, Carlos, es lo que es hoy en día Hotel Salimar, ¿no?
0: El que se ve oscuro, no.
1: El que está a la izquierda del oscuro.
0: Ahí estuvo el Círculo San Fernando,
1: sí.
0: Y una época, Paco, una época, pero eso también de este tiempo, es arte oficio.
1: El círculo.
0: El círculo tuvo también una época ahí. Y ya.
2: Yo esto lo conocí en el otro lado, al lado del Bar Madrid. Y eso que estaban los círculos. Había tres.
0: Tres
2: había, porque uno era el de los militares. Había entonces tres.
0: Los militares que después.
2: Y en uno ponían. En una pizarra pequeñita, los domingos, ponían dos cosas. El resultado del San Fernando, si había jugado fuera, cómo había quedado. Y cómo había quedado Rafael Ortega en la corrida que había toreado. Había cortado una oreja, dos orejas, y eso lo ponían allí en una pizarra pequeña que la ponían allí fuera.
0: Estaba los militares, que no era militar, pero era persona de graduación. El mercantil,
2: sí,
0: que es más o menos donde está Javier hoy, y el alto oficio a continuación.
2: Sí,
0: era digno, igual que en el centro obrero. También era costumbre de las personas sentarse en los sillones en la calle, leer periódico, lo que sea, y el paseo de
2: había que ser socio,
0: sí, sí, sí,
2: al centro obrero, había que ser socio, entonces te daba derecho a entrar allí, sentarte allí, coger la prensa y cosas de esas.
1: Yo conocí el Círculo Arte y Oficio debajo de los Tarroma.
0: Claro, claro. Antes de irse a la calle Rosario.
1: Sí,
0: claro.
1: Antes de irse a la calle Rosario.
0: Lo que hoy es ese va que no nos sale el nombre.
1: Madrid. Debajo era el Va Madrid. Sí, sí. Debajo de los Tarroma. El Vista Alegre, el que estaba más a la calle Serrano. General Serrano, General Serrano.
0: Vista Alegre, porque no nos sale el nombre. A veces voy y le hago una foto y me lo recuerdo.
1: Y después reverte más para acá, en fin.
0: Y mira que estoy a veces sentado allí, ¿no? Esta ya es un poco más moderna.
1: Sí.
0: Fíjate, ahí está el tranvía llegó, el tranvía interior estuvo hasta sí. 52.
1: Ya se ve la torta.
2: 52, yo creo que
1: la torta,
2: tuvo más, me parece.
0: 57.
2: Ah, eso ya sí.
0: 57, 52 sí, era con servicio con Cádiz.
2: Porque yo hasta el 52 estuve en el liceo, sí, y yo iba todos los días en el tranvía al liceo.
0: El 52 fue el servicio San Fernando, Cádiz-San Fernando, y el 57 Cádiz, el interior.
2: Y Carraca.
0: Sí, sí, Carraca. El interior, Cádiz-San Fernando y Carraca. El 57.
1: Y Carraca.
0: Mira, la casa que está a la izquierda donde está el tranvía, está delante de Correos.
1: Ese
0: estaba Correo estaba ahí. Y la que se ve con la fachada blanca, eso es donde se construyó el cine Almirante.
1: Sí.
0: ¿Vale? El cine Almirante es del 46. Luego, ya hacemos ver que esta foto la, se puede datar sobre... Y
1: ya ahí sí existía la Mallorquina, ¿no? El hotel, el hotel, hombre, aquí ya, a la derecha.
0: Aquí
1: ¿no?
0: ya sí.
2: Que sí.
0: Aquí ya sí, que era de Quirós.
1: Sí.
0: Que era de Quirós, que venía de la calle Rosario.
1: Que era
0: entonces
1: hotel,
0: no era Valero, todo era Valero, creo que fueron los 60.
1: Yo creo que al hotel se pasaba entre Martínez y el estanco que había, ¿no? Una casa puerta que había es la que daba...
2: ¿Para qué?
0: Para ir al hotel.
1: El hotel.
0: La Mallorquina, sí.
1: Sí.
0: Tenía dos entradas.
1: Dos entradas.
0: Lo que hoy está la Caixa, una puerta, no, la Caixa, el va y una puerta, y la relojería. Esa puerta... Era donde estaba la Manolito Gutiérrez, se estaba la quiniela.
2: Sí.
0: Entraba al patio y por ahí se subía.
2: Y la tercena, que se llamaba el estanco que había allí.
0: Esa.
2: Era la tercena.
0: La tercena, exacto, el estanco.
2: Claro, y al otro lado estaba una ferretería. Que yo, si llego a saber que hoy vamos a hablar de esto, me hubiera traído que yo tengo.
1: Estanco el de Manolito Gutiérrez.
2: Sí, sí, así sí. Le decía que yo tengo la factura. De la ferretería que había allí al lado, que en esta ferretería fue donde mi padre compró todos los cacharros para casarse. Y tengo ya factura, lo que es que como yo no iba, venía hoy para esto, yo hoy venía para los otros de los bares, porque yo tenía pensado, digo, cuando vaya me voy a llevar la factura de lo que le costó a mi padre comprarse todas las ollas, las cacerolas, los sartenes.
0: Me hace una foto hundita y le sacamos partido. Que te acuerdas que esta señora del estanco, María, había personas que eran populares. María era en La Voz.
2: Sí,
0: el establecimiento de La Voz. Y la señora del estanco.
2: Yo, eso ya no sé.
0: Como yo no fumaba
2: en aquel tiempo.
0: Como no fumaba, y antes se fumaba todo el mundo, excepto algunos, que lo tenía. Pero sí que es verdad que, o sea, por ahí estaba el estanco, se entraba, la casa puerta hoy es una escalera directamente, pero eso era una casa puerta.
2: No, bueno, la escalera, porque arriba estaba la delegación del Banco Español de Crédito.
0: Español de Crédito, que lo tenía también Gutiérrez, ¿no?
2: Gutiérrez, ya.
0: Lo tenía Gutiérrez. Y la esquinera cesaba ahí en la casa puerta. Sí. Había un despachito, un mostrador, y ahí cesaba.
1: Y un despacho abogado, creo que también
2: ahí
1: arriba, ¿no?
2: Sí, también allí había varias cosas.
0: Es curioso ese edificio. También lo de años que lleva, que no tiene actividad alguna. No hace mucho fue un notario algo y enseguida... Y mira que está bien centrado.
1: Sí, está en un sitio, un enclave estupendo.
0: Mira, ahí tenemos un autobús ahí en medio que se podría decir... O bien lo que se denominaba como correo o carterilla ya, claro. Porque ya, claro. Ya ese con los franes.
1: Ya iba a Cádiz.
0: Sí.
1: Sí, sí.
0: Transporte de Cádiz siempre lo ha sido, pero ya el hecho de tener, de estar ahí y la franja negra, ya da a entender de que puede ser de los transportes general Gómez.
1: Lo que no se ven las torres estas de hormigón que había, de las torres estas.
0: No, eso era para trolebús.
1: Para trolebús.
0: Eso fue a partir del año
1: 70. La carterilla.
0: El trolebús.
1: Y aquí no había una parada, Carlos, en, diremos.
0: Delante del
1: hotel.
0: Lo que hoy es la terraza de la Mallorquina.
1: La terraza mayor.
0: Que lo vamos a ver. Vamos al siguiente fotógrafo. Ya lo vamos a ver ahí. El tranvía. Este es el tranvía.
1: Mira, ya aquí es.
0: Mira, ya está más modernita, pero. Bueno, es casi igual al anterior, fíjate. Pero ahí viene, a la izquierda, vemos la parada de taxi.
1: Sí.
0: Cuando los taxis eran todo negro con una franja celeste, en esta ocasión, ¿eh? Anteriormente los taxis cada uno era de un color distinto. Pero aquí ya regulan.
2: Los taxistas donde paraban entonces eran en el bar Cruzeira.
0: Exacto.
2: Era donde paraban los taxistas.
0: Que es justo donde se ve el último vehículo.
1: Fíjate dónde aparcaban los coches, en el centro ahí. ¿Dónde está la torta?
2: Ahí siempre hubo la farola.
0: La farola. Ahí lo vamos a ver luego. Ahí la historia aparece una fuente, un grifo. Un grifo fuente aparece un poco tiempo. Y aquí todavía es la misma situación, fíjate que el reloj de la plaza, que... de la iglesia está mirando hacia acá. Y ese edificio era Hotel La Marina.
1: Ajá,
0: sí. Que ya después lo compró el ayuntamiento y lo cedió a la compañía telefónica para instalar el servicio automático provincial, que ya existían los teléfonos que de 1900 poco, ¿eh? Pero que es todo. Bueno, hoy dicen que solamente tiene ocupada la planta, una de las plantas del edificio, la compañía de teléfonos.
2: Porque tiene menos actividad.
0: Claro, menos actividad y más. Antes era analógico todo, claro. Pues necesitaba unos grandes. Tú entrabas ahí y se escuchaba el ruido, o por las noches, el ruido de las máquinas funcionando.
1: Ahí aparecen ya las paqueteras que repartían.
0: Sí, y la.
1: Pasaba.
0: Ya hay más tráfico también.
1: Repartía el butano, ¿eh? Las paqueteras, se repartía butano.
0: Sí, pero el butano en los 60.
2: En aquel tiempo no había butano.
1: No, estamos hablando 60, de más los 60.
0: Los 60 y tantos, sí, butano. Sí.
2: En aquel tiempo todavía había que ir a la carbonería.
1: ¿Esta de qué época puede ser? Más o menos, ¿sabes? Época,
0: ¿no? No, pues del 57 hacia...
1: 60, por ahí.
0: No, 57 para arriba, porque está el reloj puesto ahí todavía. O sea, ese reloj se quita en el año 57. Luego esta fotografía, pues no lo sé, pero...
2: ¿Es anterior?
0: Es anterior, lógicamente. Bueno, vámonos, Rafa, a ver la siguiente. Mira, Paco, ahí tiene la... lo que fue como Bazar Iris, imprenta. Ahí estuvo, la parte derecha es lo que fue en su día. La voz, la parte derecha, esquina con... ¿No lo ve que se ve un edificio en blanco?
2: La esquina de la calle de los muertos, ¿eh?
0: Exacto, en la parte de esa. Y eso hoy, para ponerse al día, no sé qué puerta sería, pero la Caixa.
2: Esa está más para acá.
0: No, Paco, este edificio de la Caixa.
2: Sí, pero que la parte
0: ah, bueno,
2: de acá,
0: sí.
2: La parte de acá.
0: Acuérdate que ahí estuvo Martínez.
2: Por eso,
0: sí, le metió el escaparate grande. El escaparate grande y tal. Eso es.
2: Lo último era la voz.
1: Emprenta la voz, la de la esquina.
0: Sí. Claro. Hoy, yo digo que hoy tiene la joyería de Serván.
1: La Caixa, el
0: bar que hasta hace poco ha sido.
1: La Caixa sería la puerta esa grande que se ve más o menos por ahí, estaría, ¿no? En el enclave, ¿no?
0: Pues no sé qué decirte.
2: Yo creo que la Caixa es más o menos de donde Martínez. Más o menos.
0: Por eso, porque Martínez, que estaba pegado a la Mallorquina, le hizo un gran escaparate ahí, que sería este cierro y la ventana próxima. Y el edificio que hemos estado hablando arriba, que es una casa preciosa, que tiene esa casa, tiene que ser grande con ganas y que tiene poca actividad.
1: Martín era un refino, ¿no?
2: Sí.
0: Sí, era una tienda de confecciones, pero aquí era un refino.
2: Era refino y también ropa.
0: ¿Y también?
2: ¿Ropa?
0: Ropa. Antonio Martínez. Antonio Martínez de la familia
2: era,
0: de los Peleles.
2: No, que también, era también sastrería, ¿eh?
0: Sí. Por eso es que se tenía costumbre de decir un refino. Antiguamente un refino había de todo. Pero se quedó refino en las tiendas de confecciones, donde se vendía ropa o se vendía un ovillo de...
1: O hilo.
0: Lo que fuera.
1: Botones.
0: Que ese es el verdadero sentido de...
2: Es que hay dos palabras que agotan muchas cosas. La ropa muchas cosas. Una es refino y otra es bazar.
0: Bazar, exacto.
2: Un bazar era porque había de todo, o debía de haber de todo en un bazar. Y el refino le pasaba igual. Refino todo lo que te hacía falta. Sí. Para temas de ropa y de costura y de pito y de flautas, eso estaba en el refino.
1: En el refino.
0: Por eso era de... Que el refino era una mercería.
2: Sí,
1: sí, pero hoy en día.
0: Pero
1: sí.
0: Aquí hombre, era ya, refino. Pero
1: era vulgarmente
2: el argot actual es mercería. Ahora somos más finos para todo. Ahora no.
0: Esto fue anterior, porque ya ve que los taxis cada uno está de un color ahí.
1: Sí.
0: Vale, ya ahí están los postes del trolebús.
1: Esos postes
0: son del trolebús. Uh-huh. Enfrente, fíjate, allí enfrente es la parada que tenía el Cose de Cádiz.
1: Ahí está, esa es la que yo decía.
0: Aquella que sí, ¿veis?
1: Esa es la que yo decía.
0: Eso tiene que ser un domingo, porque fíjate tú, igual que se ve otro. Aunque, digo por la cantidad de personas que había una marquesina y siempre faltaba. Luego en los 60...
2: La marquesina no la hubo siempre.
0: ¿Qué?
2: La marquesina no la hubo siempre.
0: No. Bueno, yo sí lo he conocido. Anteriormente me pienso que no.
1: ¿La mallorquina se le conocía como la tordilla por el tordo que tenía?
0: Se decía, pero eso fue... Yo lo escuchaba eso a un par de escritores.
1: Sí, a personas pero antiguas se lo escuchaba yo.
0: Es que en la calle Real todos tenían tordos, todos. Pues empiezan a pedir en los años 60... por decirte, tú cogías Royalty, tenía tordo. Te cogía San Diego, tenía. Cogía Alba en Madrid, lo tenía todo. Es que el solazo se cubría. Y bueno, pero no un tordito que salía de aquí enfrente. A veces la calle completa.
1: Sí, sí.
0: O sea, la acera.
2: La acera.
1: Pero la mallorquina era muy grande. Y creo que se ve desde aquí, ¿no, Carlos?
0: No sé. Mira, acerca la foto un poco, Rafa. No, coge precisamente hasta la entrada de Manolito Gutiérrez.
1: De Manolito Gutiérrez.
0: Y ahí se ve la voz. La voz viene de más vieja, ¿eh? Uh-huh. Porque ahí... ¿Sabe que la voz viene del periódico La Voz?
1: Sí.
0: Y se queda la papelería.
1: La imprenta La Voz.
0: Imprenta La Voz. Uh-huh. Y esas dos puertas cerradas, Paco, no sé si este es el tiempo o no, era la ferretería.
2: Sí, la ferretería era... se llamaba...
0: Bazar Iris.
2: ¿Eh?
0: ¿Te suena Bazar Iris?
2: No, digo el nombre del dueño de la ferretería.
0: Ah, eso no te lo puedo decir.
2: No me acuerdo ahora.
0: Fíjate los taxis que eran los pedazos de cosas que eran
1: los taxis. ¿Y ahí no estaban los hermanos Picó también un poco más para acá?
0: No, a la izquierda que no lo vemos.
2: Los hermanos Picó siempre han estado en el mismo sitio. Eso no...
0: Ahora
2: no se ha cambiado.
0: Esta... A continuación está la mallorquina, el Bar Isabela y el Hermanos Picó. El Hermanos Picó es lo que está justo frente por frente al Cine Almirante.
1: Ajá.
0: Bueno, hoy centro de...
1: Y la clínica centro Salvador de... Mora, ¿no? También...
0: Arriba de los perros.
2: La Mora estaba ahí arriba.
0: Arriba de la mallorquina.
2: De la mallorquina.
0: No de los Picó, de la mallorquina, me he confundido. Y esa parada...
2: ¿No ves que entonces cuando se sacaba una muela había que tomarse una chiquita?
1: Y estaba, la tenía al lado.
0: Esa parada...
2: Sí, broma, verdad,
0: esa parada se traslada en el próximo a los 60 y algo, enfrente, a lo que es la telefónica, digamos.
1: Al lado de la iglesia mayor, ¿no?
0: Ahí justo, y que ahí sí tenía... que cuando se iba a la playa y la cola era grandísima, pues había que ir a la playa en autobús porque realmente no había quien tuviese tantos coches. Sí. Pues había una parte que te cogía entrando por el callejón de la Soledad.
1: San Pedro y San Pablo.
0: Bueno, es que era el callejón de la Soledad y el de la funeraria, ¿verdad, Paco?
2: El del ocaso.
0: Era de loca. El de Manolito Ruiz, ¿no era? Callejón de la funeraria y Callejón de la Soledad.
1: El otro le pusieron después Corneta Soto Guerrero, ¿no?
2: No, hombre, eso es en Cádiz.
0: El Soto Guerrero en Cádiz.
1: El que hoy es Nicolás Carrillo, ¿cómo era el callejón?
0: Ese era cabo de infantería marina. Ay, ¿cómo era? Era un cabo de infantería según cuentan, cuando la guerra, uno de los pocos disparos que llega, pum, cae este hombre. Por eso le pusieron Benítez Morera.
1: Benítez Morera.
0: Cabo de infantería, Benítez Morera. Uh-huh. Y el corneta Soto era en Cádiz, pero era Cañahilla.
1: Era corneta de Varela.
2: Estaba, ya no se llama.
0: No,
2: le han cambiado el nombre, porque además era de aquí, de la isla.
0: Sí, ese era un...
2: Pero aquí tenía el hermano de Manolo, tenía una pescadería en la calle San Rafael, que la tuvo toda la vida, la pescadería, el hermano de este. Y él tenía otro hermano que era futbolista, que jugaba en el Cádiz.
0: Bueno, a ese hombre también le pasó lo mismo, por eso un disparo y bueno, lo mataron.
1: Hablando
0: lo
1: de la chiquita que hablaba tú antes de cuando se sacaba la muela,
2: sí. Antes
1: no había anestesia, ¿no, Paco?
2: Por eso era la anestesia.
1: La anestesia era la chiquita, ¿no? Después, ¿no?
0: O el coñac.
1: Primero te la sacaba
2: y eso después. Que te sacara una, como te sacaba más, acababa borracho.
0: Ya ahí está Telefónica, ya están los tres. Y el detalle que siempre me da más atención, las almenas del edificio, que la dejan ahí, esa almena, la que está hace esquina, es distinta a los demás, ¿no? Ahí, ese tubo que se ve ahí, ese es un correo, que el correo tenía la parada, lo que está delante de turismo hoy. Esa era la parada de los correos de la provincia. Correo de la provincia,
1: ¿eh? Ese es el correo.
0: Y ahí está la sacristía con la tienda de ultramarino al lado, Paco.
2: Ultramarino y bebida. Eso siempre, siempre tuvo los dos, ultramarino y bebida.
0: Y bebida
2: hoy en día... La que sigue es la bebida, el ultramarino desapareció.
0: Y la famosa torta, aquí no era rotonda ni glorieta, era la torta.
1: Ahí se conocía, ahí hasta los tiempos.
0: Y eso.
1: Mío, se conocía la torta de
0: ahora, la iglesia. Ahora ya la calle Real no hay circulación, lógicamente. Pero cuando quitaron la torta y en el año 91, 92 también fue, hicieron la plaza. Como estaba antes,
1: remodelaron.
0: Ya era un... Esa torta era muy, muy apañada para girar el sentido contrario. ¿Eh?
2: Y además era el aparcamiento.
0: Y el aparcamiento. O sea, eso se echó de menos muchísimo, porque fíjate tú el tráfico que tenía.
2: Y además allí cerca donde se ponía el guardia.
0: Claro. Y te decía el tráfico que tenía la calle Real, que también lo cuento los municipales. De pasar 20, estamos hablando de los años 72, 73, ¿eh? 26.000 cosas al día por la calle Real.
1: Sí.
0: 26.000
2: cosas. Sí, pero Carlos, era por eso, porque
1: era Nacional 4.
2: Era Nacional 4, ¿no? Y entonces todo el coche
1: que
2: entraba o salía de Cádiz, eso tiene que pasar.
0: Claro, pero que fíjate que el puente Carranza se inauguró en el 68, pero como era de peaje, había que pagar.
1: La gente pasaba por aquí.
0: Seguían pasando por San Fernando.
1: Claro, claro.
0: Tanto formaban el tráfico que se prohibió, subiendo a la calle Real, los giros a las calles a la izquierda. Porque la calle Almirante Cervera fue mucho de tráfico en San Fernando, muchísimo, era la que conectaba con la parte baja. Y prohíbe la calle San Nicolás, que eran para abajo, entonces se cambian los sentidos de la calle y se prohíbe por la cantidad de tráfico que tenía la calle.
1: Hablando de la iglesia, Carlos, es verdad que tocaban, cuando había incendio, tocaban, repicaban las campanas y por cada distrito que estaba incendiado.
2: Se hacía toda la vida. Antiguamente, las campanas de las iglesias eran las que servían para anunciar no solamente la misa, el incendio, sino los incendios, los difuntos, todo es la campana de la iglesia.
0: Lo que sí hay...
2: Y eso no solamente aquí,
0: en toda
2: España.
0: A nivel nacional.
2: Porque yo iba allí al pueblo de mi padre, que era una aldea ahí perdida y allí con la campana, según para lo que fuera, tenía
0: un repique
2: diferente. Y con eso allí se sabía lo mismo. Cuando el alcalde llamaba a los vecinos, por si tenía que hacer una cosa... Como que era la hora de salida de las vacas para el campo, como que era
0: claro.
2: Con la campana de la iglesia.
0: Lo que sí hay un error que se ha divulgado, de que cuando hay un incendio tocaba la iglesia mayor. Tocaba la iglesia del distrito.
1: Sí.
2: Pero es que lo que pasa es que
0: era el más próximo.
2: Lo que pasa es que
0: repetía la iglesia mayor.
1: Claro.
2: Pero que en aquella época, Carlos, había poca eso alrededor de la iglesia, porque tocara uno ya enteraba todo.
0: Claro, el barrio. Es más, fíjate que eso también está en las normas de contra incendio. Tenía un toque, imagínate, fuese mulero, no recuerdo.
1: Repica primero, pero
0: y
1: los toques.
0: Para, según los toques que dice, era el distrito.
1: Claro, era el distrito.
0: El que estaba aquí excusaba, antes era una isla baja, que se excusaba hasta cuando llegaba el tren a la estación.
1: Claro.
0: El pito del tren a la estación se excusaba a la Plaza Rey.
2: Que sí.
0: Entonces, se excusaba, daba los toques y según el número era el distrito donde había que acudir.
1: Y después repetía la iglesia del distrito, ¿no? La iglesia
0: del distrito es la que no paraba.
1: Ajá, era toque.
0: Y los otros ya... Hacían también cuando la guerra civil, en caso de ataque de aviación, estaba la constructora, la iglesia mayor y la compañía de María. Era la que daban los toques de...
1: Sí, para que se refugiaran.
0: Si viniese el ataque, eso está todo muy indocumentado en la guía antigua de San Fernando, la guía de Fernández León y Gaspar.
2: Sí, pero yo creo, no estoy muy enterado, pero a mí me parece haber oído a personas mayores. Claro, yo cuando yo nací ya hacía 2 años que había acabado la guerra, o sea que yo no estaba aquí, pero que aquí hubo pocos ataques de aviación en la isla.
0: Uno a la constructora.
2: Uno por allí, por la huerta de... Eso que mató un borrico. Eso
0: lo dicen. Uno a la constructora.
1: Sí, sí. Con angarilla.
2: No. Yo, eso es lo que yo he oído personas que vivían entonces.
0: Lo que cuenta la historia es uno a la constructora.
2: Allí cayó una vez una bomba y mató un borrico.
1: Hay una cosa curiosa, Paco.
0: Y un militar muerto.
2: ¿Eh?
0: Este que te comentaba antes de la calle.
1: Sí.
0: Y un teniente Varela, que no Varela, el del monumento, un teniente Varela, llamado Varela también, que fallece, que de ahí viene el colegio de lo que hoy es Quintanilla. Antes era teniente Varela.
2: Sí.
0: Por allí en aquel alrededor fue donde mató. Aquí hubo más asesinato y todo.
2: Bueno, sí,
0: después de la guerra,
2: eso,
0: que durante.
2: Eso sí. No, durante,
0: por lo visto.
2: Hablando de, yo lo he, no he dicho por lo que tú has dicho de la aviación, de
0: uno,
2: los ataques de aviación.
0: Yo tengo leído.
2: Aquí
0: uno.
2: No hubo.
1: Pero hay una cosa curiosa, sí, Carlos. La iglesia fue terminada con y sufragada con arbitrios, que eran unos impuestos, en los cuartillos de sisa de las arrobas de vino.
0: Siempre.
1: Era un. Unos impuestos también, igual que
2: no me he enterado lo que
1: sí. Se terminó con los impuestos estos, con la sisa, arrobas de vino, también en las mistelas y el aguardiente.
0: Los terrenos donde está la iglesia hoy era del deán.
1: Sí.
0: El deán de la Catedral de Cádiz, que no era muy pobrecito porque era terreno de ahí.
1: Cedió los terrenos.
0: Para abajo todo era de ellos. Yo no sé qué lo que hacían entonces los curas, que eso era todo.
1: Medio San Fernando, casi todo, era de.
0: Comienza en 1754 a edificarse la iglesia y acaba 10 años más tarde. Pero lo típico, sacaba el dinero.
2: ¿Lo hicieron más ligero que el tranvía?
0: Bueno, exacto. Y para arriba. Y se le acaba el dinero y bueno, y empiezan, y entonces crean al impuesto de la bebida, que era aquel tiempo el aguardiente y el vino, la mistela, todo, le crean un impuesto, como estamos hablando antes de...
1: Dos cuartillos de sisa.
2: Pero es que... Siempre ha sido así. Cuando ha habido que hacer para recaudar dinero y cosas de esas, a donde se ha atacado primeramente ha sido
1: al vino y al tabaco.
2: A la bebida,
1: bueno, el tabaco antes.
2: Y al tabaco.
0: Al consumo, que había.
2: El consumo, bueno,
0: es
2: el consumo.
0: Es como si hubiese lo de cubata hoy, igual.
2: Por eso había los consumistas en todas las entradas de las ciudades, estaban los consumistas para cobrar.
0: El éxito que tendría el impuesto, que acabaron la iglesia y continuó por las calles.
1: Sí.
0: O sea, esto no hay que lo quitar, esto es dinero frío. El Hotel San Luis. A la izquierda es la noticia de lo que te hizo de que en la Plaza de Iglesia se abrió una fuente, estamos hablando en 1868, sí. Una fuente grifo que después, esta noticia es de marzo, y luego en agosto-septiembre ya se está hablando de que estorba. ¿Vale? Pero anteriormente a esta fuente, en tiempo de la guerra de la independencia, hubo otro grifo que de donde se surtía agua a ellos.
1: Al vecindario.
0: El Hotel San Luis, inaugurado en el 68. Qué lástima de edificio que había, que tampoco era un gran meritorio la fachada que tenía, pero lo hicieron muy distinto. Y ahí se nos ha quedado clavado por completo. Vamos, Rafa, cambia, a veces nos da tiempo a ver la que nos queda.
1: Se lo del soberano, ¿eh?
0: Ahí lo tenemos. El soberano, que antes era González Vía, tío Pepe, estaba puesto desde el año 32, se le concedió, y bueno, la iglesia, el anuncio.
1: El anuncio.
2: El soberano no tiene nada que ver con el tío Pepe.
0: Soberano
2: era Coñá y el tío Pepe era vino.
0: Era vino.
1: Era de González Vía.
0: Y estuvo hasta el año 32. A la derecha, un lugar emblemático como eso, los guardias de la circulación, con el taburete, enfrente de la mallorquina, y por supuesto la mallorquina, que también es emblemática en...
1: Y en el Hostal Roma había otro cartel también de Vanguard.
0: Ese fue por menos tiempo, pero pero ese era rojo y eso. Esto tiene que ser un domingo. También te digo lo mismo, fíjate la cola de... Ya está la marquesina en la puerta de lo que es Telefónica hoy y la cola que tiene. Y este 600 que vemos de cara debe de estar parado ahí a uno, quizá el primer semáforo que hubo en San Fernando, que estaba en la esquina de lo que... Todo el mundo lo conocíamos como los González, los Domínguez, pero que él era los González. Hoy la Caja Rural. Porque el tramo de ese hasta la calle de los Arbolitos, eso era de circulación.
1: ¿Y este 600 era de dos puertas? Bueno, el 600 era de dos puertas.
0: Sí, el 600 eran dos puertas. Modelos.
2: Lo había de dos y de cuatro.
0: El 800.
1: El 800 era de cuatro.
0: El 800 y cuatro. El 600 lo único que cambió que las puertas o abrían orejera o al contrario.
1: Al contrario.
0: Pero
1: y cabía gente, el Paco en un 600.
0: Todo lo que podían.
2: Yo fui una vez en un 600 y íbamos ahí. En el 600.
0: Es que éramos más delgaditos también.
2: Bueno, sí, yo estaba más delgado que ahora.
0: Podíamos entrar como fuera. Lo único que había que dejar era la palanca de cambio libre.
1: Libre y el volante que pudiera.
0: Y dos o tres. El que iba más cómodo era el conductor.
1: El conductor era el que iba más cómodo.
0: Cambia, Rafa, a veces no da tiempo ya. Es que no sé si es la última porque no me está cambiando el número. Por supuesto, el lugar de la Plaza Iglesia, donde siempre nos han felicitado, y el primer árbol de Navidad es en la Plaza Iglesia. Árbol de Navidad, estamos hablando de los 67-66.
2: Bueno, y también cuando ahí pusieron la feria.
1: La feria también.
0: La feria,
2: se puso
1: la feria. Cine, cuando era itinerante.
0: Y los delante de lo que hoy es Salimá, los cines, en el siglo comienzo del... Del 20 hay varias instalaciones de cine, barracas.
2: Yo porque he ido con la barraca, feria ahí, a esa feria ahí.
0: Y como tú bien dijiste, lo de Fanaje era el cine Pucherito. Y ahí, aquí quiero, como siempre, agradecer la fotografía de quiénes son, quiénes nos lo aportan. Y en este nuevo logotipo que ponen ahí, 20 aniversario del Wisin, es que ahora, en esta mitad del mes de abril, ha sido lo, cumplimos los 20 años del Wisin de Carlos.
1: Y que
0: 20 años que...
1: Por 50 años más.
0: Que, bueno, pero yo ya no quiero estar, ¿eh? ya que sea el Wisin de quien quiera.
2: Pero no va a votar ninguno.
0: Pero con,
1: siempre
0: con,
1: será el Wisin tuyo, de Carlos.
0: Con ello, que bueno, que me ha encantado que durante este tiempo que estamos en radio, estamos en la tele, estamos en
1: Facebook,
0: en Facebook, en las redes sociales,
1: en todas.
0: En tertulia, en amigos, en el propio Wisin de Carlos. Que este es el año de los 20, que iremos haciendo algo en conmemorarlo. Y que gracias, no veis si a tan, el número de amigos, porque yo, amigos, son los que nos ven, nos oyen claro, y nos cuentan las cosas.
1: Los oyentes.
0: Incalculables.
2: Y nos critican.
0: También, que es verdad, que también es verdad. Y es verdad. Y una cosa
2: porque
0: muy
2: si
0: buena.
2: Critican es porque lo han visto.
0: Esto es bueno, una cosa muy buena que siempre, claro, siempre digo.
1: Que nos podemos equivocar.
0: Los pensamientos, la experiencia, la vida de ellos es la que se compagina con la nuestra.
1: Claro.
0: Porque
1: claro,
0: como hemos dicho al principio, cada uno tenemos una década distinta.
1: Claro.
0: Y que nos vamos. Que nos vamos, que nos vamos.
2: Que adiós.
0: Hasta
2: el día menos pensado.
0: Exactamente. Gracias por estar ahí.
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0: muchos temas bastante comprometidos y bastante importantes para nosotros. Tal como ya se hizo en la mesa delegada del pasado 26 de febrero y 25 de junio, que el cual se ninguneó totalmente al personal laboral, dejándonos de nuevo como el único colectivo sin propuestas de productividad propia.
1: Pues denuncias que vuelven a realizarse por el personal civil del Ministerio de Defensa, que plantea nuevas movilizaciones y en este caso con vuelta a las protestas para este próximo miércoles. Lo van a realizar a las puertas de los distintos centros de trabajo de la Armada aquí en la ciudad de San Fernando y también del Ejército. Todo ello como muestra del rechazo a la situación que están viviendo y donde esperan que precisamente una de las citas próximas que tiene la Administración de Defensa se aborde las reclamaciones que tienen y sobre todo se consiga una situación de mejora laboral que se viene reclamando desde hace más de 2 años. Sergio Quirós, desde el sindicato Uso Asplaje, en estas declaraciones que recoge los micrófonos de Radio La Isla. Pues a todo esto, bienvenidos señoras y señores a este nuevo tiempo de información aquí en la sintonía de Radio La Isla. Un día donde nos vamos a acercar al puerto de Gallineras, sobre todo a mirar la situación particular que tiene la construcción del nuevo náutico y una situación que sigue estancada. Desde luego es una cuestión que ha preocupado y preocupa mucho a los usuarios de este club náutico. Han reclamado información a la administración local en determinados momentos y esta parece que ha llegado hace solo unos días. Así lo ha comentado la propia alcaldesa de San Fernando a Radio La Isla y en este sentido, en estos días se va a comunicar cuál es la situación que hay a los miembros del náutico de Gallineras. Una situación que no es fácil. Se espera solventar, sobre todo con la empresa constructora, los detalles que se han puesto sobre la mesa y que se perfila, en este caso, por parte de los creadores del proyecto de este náutico, que pueden suponer modificaciones presupuestarias y, en cualquier caso, si la empresa constructora opta o no por dar continuidad a este proyecto. De paralizarse nuevamente esta actuación, supondría el segundo revés que sufriría las obras, la creación de obras y en este caso de las nuevas instalaciones náuticas para el puerto de Gallineras y con ello un nuevo retraso con respecto a lo que de por sí y desde tanto tiempo se viene hablando para este proyecto. Lo vamos a tratar aquí en estos próximos minutos, en un día donde también nos vamos a acercar, cómo no, a hacer referencia a los actos conmemorativos del 24 de septiembre. Es la semana clave. El próximo jueves se celebra, cómo no, la fiesta local, 216 años de aquella primera reunión de Cortes Generales en la isla, y a los eventos festivos a pie de calle con actividades de colectivos se sumará la entrega del reconocimiento al buque escuela de la Armada Española Juan Sebastián del Cano. Bueno, de esto y de mucho más tratamos ya en esta cita que comenzamos desde la redacción de informativos. En nombre del equipo les habla Francisco José López. Y bueno, a esta hora también, como cada día, no podemos marcharnos, a adentrarnos ya en materia informativa sin acercarnos ante, bueno, pues a la actualidad deportiva. Es el lunes, tiempo de resumen, tiempo de análisis y sobre todo de valoraciones de cómo estuvieron los equipos isleños. Uno de ellos, el Club Deportivo San Fernando, que segundo partido disputó, segunda victoria y desde luego a lo grande, no, a lo muy grande. Javi Ramírez, ¿qué tal? ¿Cómo estamos? ¿Qué tal? Bueno, pues parece que a lo grande, ¿no? La cita de este domingo, ¿no?
2: Pues sí, la verdad que increíble, Paco. La verdad que tremenda la goleada del San Fernando. De momento, dos jornadas, dos victorias holgadas, pero sobre todo la de ayer, ¿no? Un gol a 7 en su primer desplazamiento en Jimena de la Frontera. Un partido que pudimos disfrutar aquí, que pudimos escuchar aquí en esta casa en Radio La Isla. Y la verdad que bueno, fue tremendo, ¿no? Una vez más, el equipo de Jaime Bugato, como tuvo esa pegada ofensiva desde el minuto 1, prácticamente en 15-20 minutos otra vez resolvió el partido de forma tremendamente rápida. Un Dani Herrera que está espectacular, que marcó ayer 5 de los 7 tantos del San Fernando y ya lleva 9 en 2 jornadas. La verdad que esos registros brutales. Y el San Fernando, que además gracias a anotar 7 tantos y solo encajar uno la jornada de ayer y acumular pues ya 11 a favor y 2 en contra, se coloca ya como líder en solitario de la segunda andaluza tras dos jornadas, posición que esperemos que no abandone en todo lo que resta de competición. Así que ahora aquí en la remontada ampliaremos y haremos un poquito la crónica de lo que nos dejó el partido de ayer. Escucharemos también protagonistas y mucho más.
1: Pues va a ser una cita de luego bastante importante para afrontar ya casi la vuelta de la esquina, ¿no? El próximo partido, el próximo fin de semana. Veremos a ver el horario, ¿no? Está aún por determinar. Y seguro que hay algunas otras cuestiones, ¿no? Para hoy en la remontada, Javi.
2: Así es, Paco. El San Fernando que jugará el domingo, no sabemos todavía la hora, pero sí el día será el domingo aquí en casa contra el filial del Jerez Club Deportivo. Y por supuesto que abordaremos al resto de equipos de la isla de San Fernando que han tenido compromisos oficiales en este fin de semana. El Bazán que ganó, el San Fernando Atlético que ganó también. En fútbol sala isleño San Fernando volvió a ganar. Es cierto que en el hockey no fue un poquito peor y en el baloncesto también, pero repasaremos absolutamente todo de lo que nos ha dejado este fin de semana deportivo aquí en San Fernando.
1: Pues será un placer escucharte y conocer todos los detalles. Hasta luego entonces, Javi.
2: Hasta ahora, Paco, ahora nos escuchamos, gracias.
1: Hasta luego. La remontada, ya ven ustedes, jornada bien repleta de actualidad, como siempre, aquí en la sintonía de Radio La Isla, con nuestro compañero Javi Ramírez. Por supuesto, hoy lunes también, recordamos, llega también la tertulia deportiva por la noche, como siempre, en este caso con nuestro compañero José Cabeza. Día completo para la actividad deportiva y ahora nos metemos de lleno para conocer
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1: Pues la situación para estas próximas horas aquí en la ciudad de San Fernando y dentro del marco de la Bahía de Cádiz, con datos en primer término de la AEMET, la Agencia Estatal de Meteorología. Bueno, pues en principio se anuncia la continuidad a lo largo de toda esta jornada de viento de levante, situación que va a continuar así hasta adentrarnos pues casi la recta final de semana. Se prevé en principio que el levante nos acompañe hasta el viernes. Esto quiere decir hasta prácticamente la noche del jueves, primeras horas del viernes, que será cuando comience a variar. Pero ojo, una situación tan transitoria que de nuevo vuelve el viento de levante durante el sábado para continuar. Así que todo hace indicar que la semana va a ser de viento y eso sí, viento de levante prácticamente en su totalidad y continuar lo que reste de semana. Además, para el fin de semana, de nuevo vuelve el viento de levante con fuerza. En cuanto a las temperaturas, pues pocos cambios, llegando a rozar los 31 a 32 grados aquí en la Bahía de Cádiz, las mínimas en torno a los 21 a 22 grados también aquí en la Bahía de Cádiz, según los datos que nos deja la AEMET, la Agencia Estatal de Meteorología. Y en la ciudad de San Fernando, en este preciso instante, tenemos ya 30,1 grados, un índice de humedad de un 41% y soplando viento de levante fuerte. Lo hace en este momento con 44,6 kilómetros por hora. Así que la velocidad del viento, como decimos, fuerte, la que tenemos en este momento aquí en la bahía.
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1: Bueno, pues nos adentramos ya de lleno en la actualidad. Uno de estos asuntos nos lleva a tratar la situación del nuevo edificio náutico de Gallineras, que continúa marcado por el retraso en el inicio de las obras. El proyecto fue adjudicado, recordemos, en mayo de 2025 a la empresa Construcciones Majoen Ingeniería, Construcción y Medio Ambiente, por una suma alrededor de 1,5 millones de euros y un plazo de ejecución previsto entonces de 12 meses. El contrato quedó formalizado pues en agosto del pasado año. Sin embargo, más de un año después de la adjudicación, los trabajos todavía no han comenzado. Así se ha trasladado en julio de 2026 la pertinente preocupación desde el propio Club Náutico de Gallineras, que han mostrado preocupación sin duda por esta situación del proyecto, por la ausencia

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1: Gallinera fue un proyecto que quedó sin concurrencia y en la primera licitación. Se volvió a sacar, incrementando notablemente la partida económica y la financiación de ese proyecto. Y bueno, y cuando también ha empezado y fue adjudicado a la última empresa, ha puesto de manifiesto determinadas cuestiones técnicas que consideraba que eran mejorables, y sobre todo porque tenía soluciones constructivas que llevaban a unos tiempos de ejecución por parte del suministrador que prácticamente lo hacían inviable, porque había una o dos empresas en España suministradoras de ello. Sí quiero decirle, bueno, es algo que no he comunicado y que quiero comunicarle precisamente en el día de mañana al presidente del Club Náutico de Gallinera, que tras varios meses de trabajo por el equipo de la dirección facultativa nos entregaron hace un par de días, no más, la revisión integral del proyecto para intentar ajustarlo, para hacerlo viable conforme a esas cuestiones que habían planteado técnicas por suministro y por, bueno, agilidad del proyecto.
0: Queda pendiente ahora saber si la empresa constructora se atañe a estas circunstancias y acepta estas condiciones. Una de las cuestiones que se ha puesto sobre la mesa, el futuro del edificio de actividades náuticas, recordemos, está concebido como una instalación municipal vinculada al deporte y la actividad náutica con el entorno del Parque Natural, un proyecto que contempla un equipamiento de casi 1.000 metros cuadrados y formando parte de la transformación de este puerto, junto a actuaciones de urbanismo, marina seca y mejora de las infraestructuras de todo el entorno, también en este caso del propio edificio actualmente que ocupa el establecimiento de restauración que posee. Por tanto, a fecha de septiembre de 2026, la principal novedad es que el proyecto sigue adjudicado, las obras de momento sin arrancar. Esta cuestión que ha recibido el Ayuntamiento de San Fernando, como ha explicado la alcaldesa de la ciudad, y por otra parte, pues pendiente de la decisión que la constructora pueda tomar en este sentido. Esperemos que pueda solucionar esta situación y tener continuidad de una obra tan necesaria, tan importante para esta zona náutica de San Fernando. Devolver atrás la situación, desde el equipo de gobierno, la misma alcaldesa de la ciudad ha asegurado que se va a trabajar primero para que se pueda desarrollar el proyecto actual y, por otra parte, si es necesario, se dará continuidad para hacer posible la creación de esta infraestructura. De no salir adelante, sería el segundo revés que sufriría.
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0: Bien, ahora sí nos acercamos a hablarles de movilizaciones del personal de defensa. Concretamente volverán a movilizarse aquí en San Fernando este próximo día 22 de septiembre para reclamar mejoras retributivas. Las organizaciones FAC y APLAGE aseguran que tras casi 2 años de conflicto laboral y movilizaciones en más de un centenar de centros de trabajo de todo el país, la administración no ha dado una respuesta que permita cerrar sus reivindicaciones. Las organizaciones denuncian un trato desigual entre las distintas entidades y colectivos civiles del Ministerio. Señalan que el personal laboral no cuenta con propuestas propias de productividad que dependen directamente de una gratificación y cuya cuantía y percepción debe esperarse a conocer cada año. Frente a esta situación, reclaman un acuerdo común para laborales y funcionarios, así como personal estatutario. La principal reivindicación pasa por la creación de un complemento de 300 euros mensuales consolidable y recogido en la relación de puestos de trabajo en 14 pagas para todo el personal civil de defensa. Lo ha destacado los micrófonos de Radio La Isla Sergio Quirós, representante del sindicato Uso Asplaje. Lo escuchamos.
3: Llegamos al acuerdo de hacer esta, pues nos llegó la noticia de que el día 24 se reúne la mesa delegada de defensa, y en ella pues se van a tratar muchos temas bastante comprometidos y bastante importantes para nosotros. Tal como ya se hizo en la mesa delegada del pasado 26 de febrero y 25 de junio, que en cual se ninguneó totalmente al personal laboral, dejándonos de nuevo como el único colectivo sin propuestas de productividad propia, marginándonos con el tema de, como ya sabemos, de la MUA, pues seguimos en esa situación de que no sabemos aún si se va a cobrar el mes que viene, qué cuantía será o qué mejoras se propondrán en la mesa. Nosotros seguimos igual, nosotros exigimos un complemento de 300 euros consolidables que aparezcan en la relación de puestos de trabajo, en la RPT, en 14 pagas para todo el personal, laborales, funcionarios,

0: estatutario.
1: Pues esta es la situación y esta es la referencia sobre la mesa que se pone por parte de las organizaciones participantes, tanto FAC como sindicatos o ASPLAG, que hay que destacar que ambos también hacen un llamamiento a la participación en las movilizaciones de este 22 de septiembre y reclaman una solución global para los tres colectivos civiles del Ministerio. El objetivo, aseguran, es conseguir mejoras salariales, estructurales y acabar con las diferencias retributivas entre trabajadores que desarrollan su actividad dentro de la misma administración. Por tal motivo, han convocado estos paros a las puertas del Arsenal de la Carraca, el Museo Naval, el Real Observatorio de la Armada, la Escuela de Suboficiales, el Tercio de Armada, Tercio Sur, la Jefatura de Sanidad, el Parque de Autos e Instalaciones de la Residencia San Carlos, la Escuela de Suboficiales, también, decíamos, el Centro Deportivo de Suboficiales, Instalaciones Deportivas de la Armada, Juzgado Togado Militar, entre otras dependencias que están previstas se sumen a estas protestas. Sergio Quirós. Vamos a intentar escuchar estas manifestaciones en Radio La Isla y en este sentido.
0: No nos bajamos de esa petición y estamos pendientes de que en esa mesa se traslade de una vez pues eso que pedimos, eso que se pide, que somos los trabajadores, lo que los pedimos. Seguimos recordando que muchos compañeros y compañeras están por debajo del salario mínimo interprofesional y eso es inaceptable. Estamos totalmente en contra y rechazamos cualquier tipo de medida temporal, de productividad variable o no considerable, o algún acuerdo fragmentado que dividan a la plantilla.
1: Pues esta es la situación tan particular que se está viviendo por parte de estos trabajadores de defensa que vuelven a las protestas. 2 años ya de movilizaciones a lo largo de los últimos meses también se han ido incrementando y tras el verano retoman estas medidas.
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1: Y del transporte colectivo vamos a hablar, del transporte público, por varias razones. La primera de ellas, desde esta jornada hay modificaciones en horarios de los servicios del Consorcio de Transportes de la Bahía de Cádiz, afectando a numerosas líneas, entre ellas a las habituales y más próximas entre Cádiz y San Fernando, en el caso de autobuses de las líneas Cádiz-San Fernando M11 y M10, y también incluso con el tranvía metropolitano que adapta sus horarios. Lo hace también Renfe, que adapta este lunes sus horarios del núcleo de cercanías y asegura que para responder a las necesidades de movilidad de los usuarios en la bahía. De hecho, esta nueva programación se ha diseñado a partir de análisis de la demanda de información recogida en encuestas y foros expertos de usuarios. Una de las principales novedades es el adelanto de los primeros trenes de la jornada, de manera que los viajeros puedan llegar a sus destinos antes de las 7 de la mañana. También se incrementa la oferta antes de las 8:30, reforzando las conexiones en la franja de mayor afluencia. Así, el primer tren con salida desde Cádiz y paradas en las estaciones de Bahía Sur y también en San Fernando Centro partirá a las 5:45, llegará a Jerez a las 6:36 frente a las 7:02 del horario anterior. En sentido contrario, el primer servicio desde Jerez saldrá a las 5:15 y hay que destacar que llegará a Cádiz a las 6:35, en este caso también con una diferencia significativa. La nueva planificación sustituye además 8 circulaciones cortas entre Cádiz y San Fernando, Bahía Sur, por 2 servicios de recorrido completo entre Cádiz y Jerez. En días laborales habrá 48 circulaciones en la línea completa, 21 trenes con sentidos entre Cádiz y Jerez, con paradas en todas las estaciones, 3 por sentido hasta el aeropuerto de Jerez y otras 2 servicios y 6 por sentido entre Jerez y Las Saletas. Se asegura también por la operadora que esta reestructuración pretende optimizar la puntualidad y mejorar las conexiones entre los municipios de la bahía. Y entre detalles, pues del transporte público de la playa de Camposoto, hay que destacar que el titular de transportes del Ayuntamiento de San Fernando, que es José Luis Cordero, ha llegado a señalar que se ha superado un 115% de usuarios con respecto al pasado año, una situación creciente ante la gratuidad del transporte público que sigue vigente en la ciudad. Y estas cuestiones las ha planteado justo después de la celebración de la Semana de la Movilidad. Explica Radio Leisa.
3: Desde el principio de año hemos apostado por el servicio de autobús urbano, un servicio que desde el 1 de enero es totalmente gratuito y que ha hecho que cada mes hayamos ido incrementando el número de pasajeros hasta llegar a más del doble a estas alturas de año en las que nos encontramos. Al mismo tiempo, seguimos impulsando un modelo de transformación urbana que ha recuperado espacio público para el peatón y ha situado a las personas en el centro de la ciudad. Por eso, para nosotros, hablar de movilidad sostenible es hablar de una forma de entender San Fernando, una ciudad que apuesta por el transporte público colectivo y limpio frente al uso individual del vehículo, que trabaja para reducir emisiones y que invita cada vez más a caminar, utilizar el transporte público y disfrutar del espacio público.
1: Pues ya ven ustedes, esta es la referencia sobre la mesa del titular de transportes del Ayuntamiento de la ciudad y en este sentido donde ha hecho referencia al crecimiento de usuarios también en los servicios de playa, al igual que el resto de servicios urbanos de la isla.
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1: Y desde el Partido Popular pues han trasladado alegaciones al reglamento de honores para preservar la participación, aseguran, en las decisiones que representan a toda la ciudad. Hoy lo han dado a conocer en una rueda de prensa, lo ha hecho la secretaria general del PP, María del Carmen Roa, también concejal en el Ayuntamiento y que ha presentado las alegaciones en el registro del Ayuntamiento al reglamento de honores y distinciones redactados por el equipo de gobierno con el objetivo de introducir cambios que garanticen participación y pluralidad en las decisiones. En este sentido, la secretaria general y concejal del PP considera positiva la actualización de una normativa que data del 2009, pero entiende que algunos de los cambios planteados por el PSOE conceden un protagonismo excesivo a la alcaldía y a la Junta de Gobierno local en decisiones que, por su carácter institucional, deberían contar con una amplia participación de los colectivos. Lo explica María del Carmen Roa.
4: Desde el Partido Popular defendemos que el reglamento de honores y de distinciones pues debe estar muy por encima de cualquier interés sectario, partidista o político, porque es el reglamento de honores y distinciones de la ciudad de San Fernando. Esta es nuestra visión, esta es nuestra forma de verlo, que lamentablemente pues no es la de la señora Cavada ni el equipo de gobierno. Si las alegaciones no lo remedian, el equipo de gobierno, la realidad es que podrá nombrarlo absolutamente todo de forma unilateral. Parecieran, si me lo permiten, pues los premios de la señora Cavada o los premios de alcaldía. Y no es eso, son los honores y distinciones de la ciudad de San Fernando. En procedimientos donde históricamente han decidido en conjunto determinados sectores con el ayuntamiento, ahora, desgraciadamente, no va a ser así. Históricamente han intervenido sectores, aparte del gobierno municipal, sectores, otros grupos políticos, hoy no.
1: Pues ya lo ven ustedes, esta es la referencia. Entre las alegaciones presentadas al PP, plantea modificar el procedimiento para los títulos de honor. El nuevo texto atribuye a la alcaldía el análisis previo de las candidaturas y a la decisión sobre cuáles continúan su tramitación antes de llegar al pleno. Los populares proponen que esta valoración cuente con la intervención de una comisión de honores y distinciones con representaciones en los distintos grupos municipales. También cuestionan que el premio Cortes de la Real Isla de León y el premio Libertad de Prensa puedan concederse por resolución directa de la alcaldía sin que el reglamento establezca la intervención previa de un jurado, comisión u otro órgano colegiado. También los populares consideran especialmente necesario modificar la nueva regulación de la Epifanía y el papel que el PSOE quiere que tenga la Asociación de Reyes Magos. Lo dice la misma concejal del PP, María del Carmen Roa.
4: La intención del equipo de gobierno era, de un plumazo, desplazar a la Asociación de Reyes Magos, y así consta en la documentación, para que no tuviera ningún tipo de actividad dentro de ese proceso de selección y designación de los Reyes Magos, la Estrella de Oriente y el Heraldo Real. Como quiera que la propia asociación presentó alegaciones con muy buen tono y diciendo que no era justo ni de recibo que se obviara la actividad de la Asociación de Reyes Magos, pidieron la participación mediante una comisión. Para que pudieran tener pues esa voz, ese voto que han tenido siempre en una tradición, como decimos, arraigada y muy representativa de nuestra ciudad. Después de esas alegaciones, puestos en contacto con el ayuntamiento, se crea la llamada Mesa de la Epifanía. Pero no nos engañemos, con independencia de lo que se le quiera decir a cualquier ciudadano o a la propia Asociación de Reyes Magos, lo que prima es lo que está puesto sobre el papel y sobre la propia modificación del reglamento que ya se ha aprobado inicialmente.
1: Pues esto desde las filas del Partido Popular y muy rápidamente nos acercamos hasta el Centro de Congresos Cortes de la Isla de León, porque esta misma jornada, como antesala de la celebración del 24S, se ha inaugurado en el vestíbulo del Centro de Congresos una exposición dedicada al Consejo de Regencia. La muestra recupera las imágenes realizadas con motivo del Bicentenario y que entonces pudieron contemplarse en la Compañía de María, la sede histórica de esta época durante las Cortes. La Asociación 24 de Septiembre, encargada de la muestra, tendrá también un papel protagonista muy importante durante la jornada central de celebración, con las recreaciones a primeras horas desde la procesión cívica de los diputados al Ayuntamiento, la Iglesia Mayor, así también como la recreación del cuadro del juramento de Casado de Alisal, uno de los momentos grandes en la Iglesia Mayor. Los diputados también tendrán una cita por la tarde en el Real de las Cortes. Y rápidamente nos vamos al mundo cofrade.
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1: Una semana muy importante con la procesión de la Virgen de las Mercedes y con la información, como siempre, del fin de semana, nuestra compañera Aurora Marín.
5: Un lunes más le llevamos la información de nuestras hermandades y cofradías durante el fin de semana. En la tarde del pasado viernes, la Hermandad de la Pastora convocaba a sus hermanos para un cabildo extraordinario donde se trataba la propuesta de restauración de la imagen de la Divina Pastora y del Divino Pastorcito y también el resanado del camarín. Esto consistirá en sustituir todos los materiales actuales de escayola por cedro americano tallado y policromado que estará a cargo de Juan Carlos García, y también se renovará la pintura del camarín por Alfredo Martínez. La imagen titular y el pastorcito serán restaurados por la empresa Arnova. Por otra parte, el sábado la Hermandad de Medinaceli, con motivo del 50 aniversario de su grupo joven, estrenaba el documental La semilla del cautivo medio siglo de juventud trinitaria. Una mirada a 5 décadas de recuerdos, vivencias personales y momentos que han marcado el camino de la juventud, la archicofradía de Medinaceli. Esto ha sido obra de Pablo Blázquez. Y bueno, también podemos ir adelantando algún acto de esta semana, como que el próximo miércoles dará comienzo el Triduum Honor de la Virgen de los Dolores de la Hermandad del Nazareno en la Iglesia Mayor. Y el viernes se celebrará el pregón a esta dolorosa por parte de Carlos García Abdel. Y por supuesto, la salida procesional del próximo jueves 24 de la Virgen de las Mercedes con motivo de su festividad. Previamente, a las 11:30 de la mañana, ese mismo jueves, se celebrará la misa preparatoria en la que están invitados a participar todos los hermanos. Y la salida procesional se llevará a cabo a partir de las 18:25 horas y se recogerá sobre las 10:20. Durante el recorrido, como cada año, a su paso por la parroquia de San Francisco, una representación de la hermandad realizará una ofrenda al Santísimo Sacramento. El acompañamiento musical correrá a cargo de la banda del Nazareno y la cuadrilla de cargadores será la del equipo de capataces José de la Cruz. Y hasta aquí este resumen del fin de semana y un poquito de adelanto.
1: Pues muchísimas gracias, como siempre, Aurora, por estos detalles con los que prácticamente llegamos al cierre. Nos marchamos, señoras y señores. Es todo por ahora. 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
2: ¿Qué tal? Saludos, muy buenas tardes, bienvenidos un día más a Radio La Isla, bienvenidos un día más a La Remontada. Es lunes 21 de septiembre, les habla Javi Ramírez y aquí estamos una jornada más para contarles toda la actualidad del deporte de la ciudad de San Fernando. Ha sido un fin de semana de mucha competición deportiva aquí de los equipos de la isla y comenzamos con el Club Deportivo San Fernando, que goleó por un tanto a 7 en Jimena de la Frontera, 5 de ellos a cargo del pichiche del grupo de Dani Herrera, que suma la friolera de 9 tantos en solo 2 partidos. Y el equipo de Jaime Bugato, que volvió a demostrar que se le queda muy pequeña también esta segunda andaluza. Tan solo van 2 jornadas, pero ya son 2 goleadas, 4-1 y 1-7. Y ya comanda en solitario la clasificación gracias a ese séptimo tanto, precisamente, que anotaba el propio Dani Herrera, que le sitúa como líder en solitario al equipo de Jaime Bugato. Como decimos, le acompaña en esos puestos, en esa zona de privilegio de la clasificación, el grupo Empresa Bazán, que ha comenzado la temporada de gran forma también, y ayer vencía, goleaba por 1-4 en Ubrique, frente al Piel de Ubrique 2023, con un hat-trick de Miguel de Alba, que ya suma 6 goles. También grandísimo el inicio de temporada del delantero bazanero, y un Bazán, como decimos, que es tercer clasificado con 6 puntos también, 6 de 6. Y además con 2 goleadas también, por 4-1 en casa, aquí frente al 4-2 en casa frente al Jimena, y un gol a 4 vencía ayer, como decimos, en Ubrique. En fútbol sala también nos llegan grandes noticias, porque el isleño San Fernando vencía sobre la bocina a falta de 10 segundos para el final, tras un tanto de uno de los capitanes de Ignacio, por 2-3 a la Unión Deportiva Los Amigos, y continúa también en la parte alta de la tercera división, 6-6 para el equipo de Miguel García, que en su vuelta a la categoría no ha podido comenzar de mejor forma. En la primera jornada, que vencía aquí en casa al Benalup, y el otro día, pues ayer domingo, mejor dicho, 2-3 a la Unión Deportiva Los Amigos. Además, ambos partidos con finales épicos, finales trepidantes. Volvió a mojar, por cierto, el canterano Jesús Casal, que desde aquí le felicitamos por su gran inicio de temporada. Le conocemos personalmente y es un crack, y la verdad que nos alegramos mucho por él, por este gran inicio, como decimos, que está teniendo de temporada con el isleño San Fernando. Y por cierto, que se me olvidaba, en fútbol también tuvimos el debut del San Fernando Atlético, que vencía por 3-1 frente al Nexar el sábado, con un doblete de Hugo Capote en Sacramento. Por lo que tanto en fútbol como en fútbol sala, noticias inmejorables. No fueron tan buenas las noticias que en hockey, porque el equipo El Áticos Inmobiliaria Club Hockey San Fernando cayó por 4-0 en Cataluña frente al Vallés Esportiu, un encuentro en el que el conjunto isleño compitió pero no le dio frente a uno de los principales favoritos en este grupo de División de Honor B. Y por último, en baloncesto tampoco fueron positivas las noticias, porque el equipo de Tercera Federación del Club Baloncesto San Fernando cayó eliminado por el baloncesto La Línea en la primera ronda de la Copa Diputación el sábado en el pabellón Bahía Sur. Así las cosas, con este menú vamos a hacer un repaso total de lo que ha sido este fin de semana, haciendo especial hincapié en lo que nos dejaba ese Athletic Jimena 1, Club Deportivo San Fernando 7, que ayer pudisteis escuchar en esta casa, en Radio La Isla, con los comentarios de César Míguez y un servidor. Y vamos a hacer una pequeña pausa y enseguida comenzamos a analizar lo que nos dejó el partido.
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2: Se la queda Trabazo. Trabazo dentro del área, hable para Jesús. El balón de Jesús es muy bueno. Dani Herrera, gol. Gol del Club Deportivo. Marca Dani Herrera, se adelanta al San Fernando, minuto 9 de partido. Esto que es, César, otro gol más de Dani Herrera, 5 goles del Club Deportivo, 5 de Dani Herrera. Cuidado, Alejandro, que se puede liar. Dani Herrera, esa pelota al poste, gol. Gol. A ver quién para este tío. Gol de Dani Herrera para el Club Deportivo.
3: Es el segundo del partido para el San Fernando. Marca el segundo Dani Herrera.
2: Espérate, perdón, la Cida la saca el portero. Dani Herrera, el golpeo, trabazo, gol.
3: Gol del Club Deportivo.
2: Sí, por favor. Y espérate otra vez. Nacho López la pone, la saca la defensa, al rebote. Dani Herrera, gol. El cuarto, gol de Dani Herrera. Este tío quiere batir todos los récords, todos los registros en esta competición. Le va a pegar Joaquín, lo detiene Rafa. El rechace lo saca Kiko y Rafa, que acaba de evitar el tanto del Jimena. Y espérate en la contra, Dani Herrera de cabeza. Gol de San Fernando. Tremendo, César. Gol de Dani Herrera. Vaya golazo de cabeza del tiburón. Increíble lo que acabamos de ver aquí en Jimena. Detuvo Rafa el penalti, detuvo Rafa la pena máxima. Y el despeje, creo que de Kiko, de Nano Cavilla, se convierte en asistencia para que Dani Herrera, a bote pronto y de cabeza, supere de cabeza la salida del meta local del Jimena.
3: Gol del San Fernando, gol de Alberto Chus. De Carlos Muñoz, que anota para el San Fernando el sexto. Jugada muy extraña, reclamaban primero fuera de juego de Pedro Carrión.
2: Aparece Mario López para reventarla, Alberto Chus, cuidado, gol. No me lo puedo creer, ¿esto qué es?
3: Gol. Uno más del tiburón, uno más de Dani Herrera, que ha aparecido por ahí en segunda línea para remacharla cuando nadie lo esperaba. Llevaba solo un minuto en el campo. Impresionante lo de Dani Herrera. Marca el séptimo San Fernando. Marca Dani Herrera, su quinto particular, su noveno en lo que va de liga. Athletic Jimena 1, San Fernando 7, aunque el marcador pone 10, César. Marca Dani Herrera. Increíble lo de este tío.
4: Nos hemos impuesto y hemos demostrado hasta la otra categoría, ¿no?, con respecto al rival. Y darle enhorabuena al equipo y a la afición. Yo soy un fiel creyente o un fiel convencido de que en años venideros estos dos autobuses que han poblado las gradas de Jimena, cuando vivan otras mieles, ¿no?, que las vivirán seguro porque las merecen como nadie, disfrutarán de los éxitos que estén a la altura de ellos, ¿no?
5: Nosotros al final tenemos claro que tenemos que comandar la categoría y ponernos en esta categoría líderes, pues positivo por supuesto, pero realmente todos somos conscientes que la jornada que importa es la 34, que estamos todos ahí, que estemos los primeros ahí y ya está. Entonces ahora mismo sí que es anecdótico y lo que queda es plantear el partido del GD, que tendremos después de este partido contra un rival diferente contextualmente en cuanto a tipo de juego y a edades que manejan este equipo, y intentar explotar nuestros mejores registros para poder quedarnos con los tres puntos nuevamente. Empezar la liga con uno de nuestros delanteros tan enchufados y tan enrachados siempre es positivo, ¿no? Y claro, el estado de gracia del chaval está siendo espectacular, se ve que ya no viene lastrando problemas físicos como sí que lo lastró el año pasado y yo me alegro muchísimo por él, me alegro muchísimo por el equipo y ya te digo, ya no solo es el trabajo que el chaval está haciendo de cara a portería, que sabemos de la capacidad que tiene Dani, sino que también está aportando muchísimo en la asociación del juego y en la elaboración del mismo.
2: Así cantaba los goles un servidor, así los cantaba junto a César Míguez en la retransmisión de ayer en Radio La Isla. Y esas eran las declaraciones también de Jaime Bugato, que nos dejaba primero a medios oficiales del club y después también a un servidor una vez finalizó el encuentro. 1-7 fue el resultado final que se trajo el San Fernando desde Jimena de la Frontera en este primer desplazamiento de la temporada 26-27 en segunda andaluza. Un desplazamiento que, pues por coincidencias, no, por cosas de destino, pues seguramente sea el más largo de la competición y le tocó hacerlo el primero al San Fernando y frente a un rival, la verdad, el Athletic Jimena, pues bastante flojo, no nos vamos a engañar. Un equipo que la semana pasada cayó derrotado aquí 4-2 en Bazán frente al grupo empresa Bazán y que pues en la jornada de ayer domingo no fue rival, ¿no?, para el San Fernando prácticamente desde que empezó. Y es una cosa que Hay que valorar y hay que darle mérito, ¿no?, al equipo de Jaime Bugatto, porque se presupone que un año más va a ser el principal candidato. Se ve en absolutamente todo, ¿no? Es mismamente en el cuerpo técnico, lo hablamos muchas veces, ¿no? Calienta el equipo rival y está el entrenador, a lo mejor un fisio que tengan por ahí o un utillero, pero poco más. El San Fernando tiene un cuerpo técnico de tremenda categoría. Los jugadores del San Fernando han jugado en categorías superiores, plantilla mucho más larga, todo lo que tú quieras. El rival de ayer no tenía ni portero suplente, por no tener. Pero el hecho de salir al partido con ganas de finiquitarlo en los primeros 20 minutos, que fue lo que hizo otra vez el San Fernando, presionando arriba, mordiendo, yendo a por más goles una vez que marcas el primero, el segundo y el tercero. La verdad que creo que eso tiene que valorarse, ¿no? Se le tiene que dar, ¿no?, el mérito que merece el equipo de Jaime Bugatto y a su cuerpo técnico, ¿no?, por el hecho de inculcárselo a los jugadores, ¿no? Porque la verdad que no tiene que ser fácil, ¿no?, para jugadores que son tan superiores sobre el papel, el hecho de competir, creer en la idea que se le propone y marcar más y más y más goles, buscando, pues en este caso, fíjate, el liderato en solitario gracias al séptimo, ¿no?, que conseguía Dani Herrera. Lo cierto es que, como decimos, el equipo salió en tromba una jornada más, al igual que hizo la semana pasada frente al Vejer, y el primer gol, que no tardaría mucho en llegar, una gran acción combinativa, probablemente es el gol más colectivo, más bonito, ¿no?, de los siete que marca el San Fernando. Una apertura a banda derecha para Jesús Alfred, creo que fue de Hugo Méndez, que volvió a cuajar un grandísimo partido, y el centro de Jesús, que fue medio gol al segundo palo, poquito a poco adaptándose a esa posición que parece que Bugatto le va a otorgar, ¿no?, en algún que otro partido en esta temporada, probando alguna que otra cosa nueva. El centro de Jesús Alfred, que es medido al segundo palo para que Dani Herrera, que está en un estado de gracia espectacular, ahora lo comentaremos, pusiera, ¿no?, el 0-1 en el Luminoso. Un Luminoso que empezó a funcionar, por cierto, la segunda parte, el marcador allí, campo coqueto, pero campo pues con su encanto, ¿no?, como estos campos que estamos visitando en estas dos temporadas, en este comienzo también en segunda andaluza, como decimos en Quimera de la Frontera. Pero la verdad que buen campo, buen trato por parte también de su afición, y la verdad que como decimos, pues gustó, ¿no?, visitar este terreno de juego, el césped artificial en buen estado, y el San Fernando, como decimos, que se adelantaba con ese cabezazo de Dani Herrera. A partir de ahí comenzarían a llegar los goles, marcaría el segundo tanto el propio Dani Herrera con un golazo. Es verdad que la lía el guardameta local, pero Dani Herrera desde fuera del área y de primeras mete una vaselina a bote pronto, perfecta, la pelota que bota casi que bota justo antes de la portería, roza el poste y termina entrando para poner el 0-2, ¿no?, demostrando que ahora mismo pues a Dani Herrera le entra absolutamente todo. Marcaba el segundo, como decimos, Dani Herrera, el tercero que anotaba Trabazo con un balón suelto dentro del área, y la acción del cuarto que evidentemente pues es la más rocambolesca, la más destacada, la más espectacular, ¿no?, podemos decir también del partido, porque derribaron a un jugador del Athletic Jimena dentro del área, al número 10, a Joaquín. En primera instancia parece que el colegiado no señaló el penalti, pero el asistente sí lo vio, el colegiado que se lo pensó unos segundos, pero que terminó señalando, como decimos, la pena máxima, el penalti que lo detuvo Rafa Carrillo. Y de repente, sin que el Athletic Jimena tuviera opción de tocar la pelota, se formó un contragolpe, dejando completamente solo a Dani Herrera otra vez delante del portero, con la pelota botando, el guardameta que volvió a salir prácticamente al borde del área, y Dani Herrera de cabeza, pues lograba hacer una vaselina otra más, perfecta, sobre la salida del meta Alejandro, como decimos, para poner el cuarto. Un gol espectacular, que fue seguramente el que más se cantó de los siete, por, ya decimos, ¿no?, porque no es fácil, ¿no?, ver un gol de justamente del contragolpe de un penalti parado, en este caso por tu portero. Del tirón lo comentábamos en la retransmisión, le comentaba en este caso un servidor a César, que me recordaba ese gol que siempre circula muchas veces por redes sociales, ¿no?, de un equipo inglés que notaba también un gol así, en un contragolpe. Sabía que vestía con la camiseta amarilla, pero no recordaba qué equipo era. César me dijo del tirón el Watford. La verdad que anduvo rápido ahí mi comentarista. También estaba por cerca nuestra Chiqui, el padre de Carlos Muñoz, el exjugador del Club Deportivo también, y que también en el descanso nos comentaba, ¿no?, que era del Watford. Un servidor no se acordaba del equipo, pero ese gol que siempre circula, ¿no?, un contragolpe espectacular después de parar el penalti, que además le dio un ascenso, en este caso nos comentaban, al conjunto inglés, pues el San Fernando que lo recreaba, ¿no?, a su manera en esta segunda andaluza, como decimos, con un contragolpe tremendo que Dani Herrera de cabeza desde fuera del área materializaba, ¿no?, en el cuarto tanto. Después llegaría el quinto con otro tanto del propio Dani Herrera, y a ahora que estoy pensando, el quinto, ¿no? El quinto es el del penalti, vale. No he dicho nada. O sea, lo he dicho, pero lo que se comentaba era el quinto gol. El cuarto es que tantos goles ya, la verdad, que hacen complicado explicar el partido y explicar cada gol. Pero el cuarto fue otro gol de rechace dentro del área de Dani Herrera, de puro delantero centro. Y el quinto sí sería ese tanto, como decimos, del rechace del penalti. Pero la verdad es que hasta en el propio partido, ante la ausencia de marcador, en algún momento me ponía a pensar aquí y es que se me iba un gol para arriba, un gol para abajo, porque es que de verdad que era difícil, ¿no? Tantos goles del equipo de Jaime Bugato sin tener ese marcador allí presente, como decimos en el municipal Andrés Sarrias. Ya en el segundo tiempo sí funcionaba el marcador, el San Fernando que hizo cambios, como era lógico, Bugato que movió el banquillo en el descanso, incorporó a Lucas Ballesteros, incorporó a Carlos Muñoz, a Unai Vega, Mario López, Juanje Torrejón, entró todo el banquillo, ¿no? Fueron entrando de forma pues más o menos escalonada, pero con ese tema, ¿no?, de las ventanas, no tardaron en entrar mucho todos, pero sin embargo, otra vez, de forma también, por ponerle un pero, ¿no?, al San Fernando, y de forma totalmente anecdótica, sucedía exactamente lo mismo que el otro día frente al Vejer Balompié. Primer minuto del segundo tiempo, conectamos y prácticamente sin dar tiempo a presentarnos de nuevo, córner a favor de los locales, y en este caso pues un tanto de una especie de media volea desde el borde del área a la media vuelta que pilló sorprendido a Rafa, un golazo, no sabemos si el jugador del Jiménez intentó tirar o no, pero la verdad que le salió un auténtico golazo para marcar el 1-5 en el partido, recortar distancias, ¿no?, y darle ese gol del honor, como decimos, al conjunto local. Antes, en el primer tiempo, porque es que el partido tuvo tantas cosas que la verdad que se me pasan ya, con el 0-5 en el marcador, sí, con el 0-5, el meta del Athletic Jimena se tuvo que retirar lesionado, y claro, nosotros estábamos allí, veíamos su banquillo y no veíamos a nadie con la ropa de portero en el banquillo de suplentes, al menos del Jimena. Y claro, se empezó a correr la voz y ellos no tenían portero suplente, las cosas que pueden pasar, ¿no?, en Segunda Andaluza. Al final del año pasado no recuerdo que se lesionase ningún portero contra el San Fernando, algunos tenían dos porteros, otros tenían uno, pero nunca se lesionó, ¿no?, un guardameta en este caso que obligara, ¿no?, a su equipo a tener que jugar sin portero. Pues claro, evidentemente hubo un jugador que se ofreció, que tuvo que ponerse de portero, en este caso Popo le llamaban, y desconocemos si el bueno de Popo había actuado de portero en algún momento de su vida, de su carrera, ¿no?, porque al final era un chaval, en algún momento de su niñez, porque lo cierto es que actuó bastante bien, no solo con los pies, que al final lo comentaba César, ¿no?, para un portero improvisado en este caso, pues el chaval estaba adelantado, el chaval tenía buen manejo de balón con los pies, al final es jugador de campo, pero es que se tiró un par de veces para hacer un par de intervenciones de reflejos, una de ellas a Dani Herrera, otra creo que a Carrión ya en el segundo tiempo, y Alberto Chut también, y incluso leyendo muy bien el juego, saliendo, como decimos, de la portería. La verdad que bastante bien Bobo, que ya eso sí, en el 1-6 no pudo hacer nada, un disparo de Carlos Muñoz desde fuera, y después le caería el séptimo, que sí que andó algo desafortunado, ahí fue un balón que metió Mario a mala idea al corazón del área, hubo una prolongación y Dani Herrera terminó de revancharlo ante la mala salida de este guardameta improvisado, pero que desde aquí la verdad que le damos, ¿no?, le felicitamos porque hizo un gran partido, solo encajó dos goles desde que apareció en el encuentro como guardameta en torno al minuto 40 del partido. Y bueno, el San Fernando, que como decimos, terminaría con ese 1-7, que sobre todo ese séptimo tanto de Dani Herrera le hace ser líder en solitario al tener pues los mismos goles que el Bornense en este caso y un gol menos en contra. Tiene 11-2 el San Fernando, 11-3 el Bornense. El equipo de Bugato, que recibirá la semana que viene al Jerez Club Deportivo B, al filial del Jerez Club Deportivo en el Estadio Iberoamericano, este conjunto, ¿no?, el Jerez de toda la vida, que está ahora mismo en Segunda Federación, no ha comenzado bien este curso, el año pasado jugó playoffs incluso por subir a Primera Ref, y que tiene su filial aquí en Segunda Andaluza, como decimos. De hecho, el año pasado descendió a Tercera Andaluza, pero el hecho de que al final la Balona B lo repescara en una categoría para arriba hizo que el Jerez B pues se quedara finalmente en esta Segunda Andaluza y será el rival del San Fernando, como decimos, el próximo domingo, especifica el club, aún no tenemos horario oficial, pero será el encuentro, como decimos, de la semana que viene del Club Deportivo San Fernando, que una vez más, por cierto, estuvo más que acompañado por una afición que lo cierto es que ayer tuvo dos autobuses más coches particulares y se vivió un grandísimo ambiente de fútbol en Jimena de la Frontera, lo disfrutamos, la afición que cantó durante todo el partido, después también en la celebración con los jugadores y bueno, lo decía Jaime Bugato, ¿no?, me quedaba con ese corte al principio de esta parte, ¿no?, del Club Deportivo San Fernando aquí dentro del programa, me parecía quizás la más interesante, ¿no? Que comentaba Bugatto que la afición se merece, ¿no? Que dentro de unos años nos acordemos de estos desplazamientos cuando le toque, pues evidentemente seguir disfrutando de su equipo, pero realmente con el nivel, ¿no? De partido al que han estado acostumbrados toda su vida, ¿no? Que son categorías mucho más altas y el que se merecen, ¿no? Como afición, como institución, el club y lo hablaba Jaime Bugatto, que al final siempre lo decimos, es un entrenador del San Fernando, pero es un aficionado evidentemente del club y al final cuando lo dice de esa forma se le nota que es el primero, ¿no? que quiere volver lo antes posible para arriba, que ahora mismo es lo que hay, que él mismo lo decía también en la previa del partido, que van a ir partido a partido y quieren disfrutar de esto, pero evidentemente ayer, ¿no? Te vuelves a dar de bruces con la realidad de esta categoría, de un partido que el San Fernando volvió a resolver muy pronto, también por sus méritos propios, como decimos, por el hecho de salir tan enchufados al partido. Como decimos, 1-7, 6-6, liderato para el San Fernando. Y nosotros que vamos a hacer una pequeña pausa ahora aquí en la remontada y enseguida regresamos para contarle el resto de la jornada deportiva, tanto del grupo Empresa Bazán, que por cierto está tercero, como decimos, en la clasificación, y también de los equipos de tercera andaluza.
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2: Hablamos del grupo Empresa Bazán, hablamos del equipo de José Carlos, que no ha podido empezar la temporada de mejor forma. Si el fin de pasado ya ganaban con solvencia 4-2 aquí en casa en un partido que merecieron ganar por mucho más frente al rival del San Fernando en la jornada de ayer, frente al Athletic Jimena. Ayer domingo les tocaba visitar Ubrique en ese primer desplazamiento y el conjunto bazanero que goleó por 1-4 en la localidad de la Sierra de Cádiz, victoria del Bazán, como decimos, 1-4, con hat-trick de Miguel de Alba y otro tanto que lo anotaba Javi Romero, el inicial del partido en el minuto 4. Un Bazán que, como decimos, solventó bien el partido, se marchaba 0-2 al descanso tras el tanto inicial de Javi Romero y 1 llegando al descanso de Miguel de Alba en el minuto 44. Recortaba distancias el Ubrique con un tanto de penalti de Luis Favero en el minuto 50, pero es que no le daba emoción al partido el equipo de José Carlos, que en cuestión de 10 minutos, en el 55 y en el 65, con un doblete de Miguel de Alba, se encargaba de poner tierra de por medio en el partido y de dejar ese definitivo, pues 1-4. La mala noticia, eso sí, fue la lesión muscular que sufrió Javi Romero, que veremos el alcance de un jugador importante, ¿no?, del grupo Empresa Bazán, pero un equipo de José Carlos que va dejando buenas sensaciones, que va demostrando ese potencial ofensivo que ya hablábamos aquí que tenían en pretemporada. Y de momento, pues cumpliendo con las expectativas, grandísimo, como decimos, el arranque. Es tercero el grupo Empresa Bazán, solo por detrás de la Unión Deportiva Bornense y del Club Deportivo San Fernando. Y la semana que viene, el equipo de José Carlos, que le tocará regresar a Sacramento, le tocará regresar a su estadio para recibir en casa, pues, al Club Deportivo Sanlúcar. Un Club Deportivo Sanlúcar que de momento lleva un punto en dos partidos, que sufrió una goleada tremenda por parte del Bornense ayer domingo por 0-5 en su estadio, y que, como decimos, será el rival del grupo Empresa Bazán. Si nos vamos a tercera andaluza, ya decíamos aquí la semana pasada que el Club Deportivo Pastora no debutaba. Ese partido que tenían que disputar en Medina se aplaza porque el Medina así lo pidió, el Medina Balompié, y se disputará buen seguro en octubre, a finales de octubre. Veremos ya cuando la federación ponga fecha exacta y hora, pero el equipo de Pablo López, que empezará a competir pues una semana más tarde que sus rivales. Quien sí inició la liga fue el San Fernando Atlético, que venció por 3-1 al Nexstars del Puerto de Santa María, doblete de Hugo Capote y uno de Jota de penalti en un grandísimo primer tiempo del equipo de Abraham Diver, que lo dejó solventado con 2-0 en el marcador. En el 48 Hugo Capote, que ponía el 3-0, y es cierto que en el tramo final, pues quizás por el marcador, por esta primera jornada, por la levantera, por la calor que hacía el sábado por la tarde en el municipal de Bazán, el equipo de Abraham Diver que bajó un poquito el nivel y lo aprovecharía el conjunto portuense para recortar distancias por medio de Guille Cabezón en el minuto 85. Eso sí, buena imagen, buenas sensaciones de este San Fernando Atlético, que, como decimos, suma sus tres primeros puntos de la temporada para iniciar con buen pie esta tercera andaluza. Y la semana que viene tenemos por aquí el rival del San Fernando Atlético, que se desplazará por primera vez, como decimos, a domicilio en esta temporada. Le tocará pues visitar a el Cadistas de Puerto Real. Visitará Puerto Real para enfrentarse a este equipo, el San Fernando Atlético, en busca de seguir, evidentemente, pues sumando de tres en este buen arranque de competición. Por su parte, el Pastora, que le tocará recibir en casa, en un partido que tendrá lugar el sábado por la tarde, al Trasmayo Fútbol Club. El Trasmayo, que perdió por 3-1 en la jornada de ayer, por 1-3 frente a la Esperanza de Chiclana, uno de los máximos candidatos, y el Pastora, que lo recibirá la semana que viene. Nos vamos ahora al fútbol sala, porque tenemos que hablar y bien de este isleño San Fernando, que en su regreso a tercera división ya suma 6 de 6 puntos posibles en un grandísimo arranque de competición. El equipo de Miguel Gago, que se impuso por 2-3 otra vez en los últimos segundos del partido, en este caso de forma mucho más agónica incluso que el otro día frente al Benalup, en el campo de la Unión Deportiva Los Amigos, en Puerto Real, victoria por 2-3 frente al equipo portuense, de Puerto Real, lo acabo de decir, que entrenaba Antonio Suaza, un viejo conocido del isleño, o más bien conocido reciente, ¿no?, de este isleño, porque es el técnico que ascendió al conjunto naranja a tercera división y que pues está aquí en este Unión Deportiva a Los Amigos, y lo cierto es que se llevaba el triunfo el isleño San Fernando con ese tanto de Ignacio, pues en la última jugada del partido, cuando los dos equipos buscaban el triunfo con portero jugador. Un isleño que fue muy superior en la primera mitad, que partió de inicio por un quinteto formado por Marcos en portería y Quique, Isra, Pablo y Brian como jugadores de campo, cuatro futbolistas que ya estaban el año pasado. También participarían en el partido Jesús Casas, Casal, Ignacio y Abraham Sánchez, y precisamente el juvenil Jesús Casal fue el futbolista que marcaba el segundo tanto. El primero lo puso Ignacio en el minuto 9 para adelantar al isleño, y Jesús Casal, como decimos, que anotaba el segundo en el minuto 14. En el segundo tiempo, el equipo local, que apretó esta Unión Deportiva Los Amigos, ponían el empate en el Luminoso en el minuto 37 tras dos tantos en un par de minutos, Francisco Vega y Pablo Galán. Y con el partido igualado y ambos equipos buscando el tanto del triunfo, de repente un error local le llegaba el balón tras ese error a Ignacio, uno de los capitanes de este isleño, que sin portero y desde lejos batía la meta local para poner el definitivo 2-3 y llevar el delirio, ¿no?, a un isleño San Fernando que evidentemente pues celebró con todo ese tanto que le da el triunfo, que le hace empezar con ese 6-6 en la clasificación el equipo de Miguel Gago. Y la verdad que nos alegramos muchísimo, ¿no?, de este grandísimo arranque del conjunto naranja, como decimos, que se lleva el triunfo por 2-3. No pudo ser, sin embargo, para el club hockey San Fernando, para el Áticos Inmobiliaria, que cayó derrotado en esta segunda jornada en la complicadísima División de Honor B, la segunda máxima categoría nacional, en la que de momento los de Jaime Ferrandín no han logrado puntuar. Caían derrotados por 4-0 frente al Valles Sportivo en Tarrasa, en un duro encuentro en el que competían frente a uno de los favoritos de este grupo en la División de Honor B. El equipo de Jaime Ferrandín, que comenzó con las ideas claras y trató de imponer su juego en un primer cuarto donde fue muy igualado, pero un error del equipo isleño permitió a los locales adelantarse en el marcador. En el segundo cuarto, el San Fernando, que optó por un bloque bajo y buscó hacer daño a la contra, Juan García y el juvenil Mario Vega, que debutaba en esta División de Honor B junto a Álvaro Fuentes, pues dispusieron de alguna que otra clara ocasión para igualar el encuentro, pero sin embargo sería el cuadro catalán quien amplió su ventaja tras aprovechar un rechace dentro del área isleña. Tras el descanso, con ese marcador de 2-0 en contra, llegó la mejor fase del partido para el equipo de Jaime Ferrandiz en un tercer cuarto donde fueron dominadores, dispusieron de hasta 4 penalti corners y varios disparos que no encontraron portería. Pablo Montiel, además, tendría una destacada intervención para evitar el tercero de los locales, deteniendo un stroke. Eso sí, en el último cuarto, en el definitivo, el equipo isleño, a pesar de empezar bien y disponer de 2 nuevos penaltis corner y un disparo al poste de Samu Cortés para meterse en el partido, el equipo pues evidentemente adelantó las líneas en busca de la remontada, y 2 contragolpes finales del conjunto catalán terminarían de sentenciar el partido, poniéndole un definitivo 4-0, que no hace justicia a lo visto en el partido. El equipo isleño, que volvió a disponer de muchas ocasiones, pero le faltó esa pegada ofensiva en un encuentro que, eso sí, como decíamos, dejó la nota positiva de los debuts en División de Honor B de Álvaro Fuentes, Mario Vega y Lázaro Navas. Por su parte, tampoco tuvo un buen resultado el Club Baloncesto San Fernando, que se estrenaba en competición oficial el equipo de Tercera Federación y que caía el sábado en el Parque por una diferencia de 12 puntos, 74-86, frente al Unión Baloncesto de la Línea, quedando apeado, ¿no?, de esta primera ronda, como decimos, de la Copa Diputación. Nosotros que nos vamos a marchar aquí en la remontada de Radio La Isla, esperemos que hayáis disfrutado un día más de un nuevo programa aquí en la remontada, contándoles toda la actualidad deportiva. Regresamos el miércoles, recordamos que los martes no hay programa, y emplazarles también, por supuesto, a esta noche en 7TV, a eso de las 10. Hablará Jaime Bugato aquí en esta casa, en San Fernando TV, en 7TV, en Radio La Isla. Hablará con un servidor, con José Cabeza y con Jordi Agao, así que os emplazamos a esa cita a partir de las 10 aquí en 7TV San Fernando. Y nosotros que nos vamos, regresamos el miércoles a las 12:30 para seguir contándoles toda la actualidad deportiva de la Isla de León. Hasta el miércoles, adiós.
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1: ¿Qué tal, señoras y señores? Bienvenidos a una nueva tertulia deportiva de esta casa de 7TV San Fernando, de Radio La Isla y de Andalucía Información, en su portal de San Fernando Información, donde vamos a contar esa segunda victoria del Club Deportivo San Fernando 1940 en este arranque de temporada, que de momento lleva pleno 6 de 6 puntos en ese partido que jugó en Jimena, donde goleó por 1-7 y que dejó muchísimas imágenes, ¿no? Dejó sobre todo y muchísimas noticias. Esos 5 goles de Dani Herrera, que ha empezado a un nivel espectacular, ese acompañamiento masivo de nuevo de la afición del Club Deportivo San Fernando, que está demostrando que está muy por encima de la categoría que tiene el equipo, como incluso ha reconocido el protagonista que tenemos con nosotros, que es el entrenador del Club Deportivo San Fernando. Y vamos a hablar largo y tendido, como ya he dicho, del Club Deportivo San Fernando, y lo vamos a hacer con varios protagonistas. Primero con el entrenador del conjunto azulino, al que le agradezco muy muy mucho que haya tenido que apretar la agenda y correr de porque tiene también sus obligaciones laborales para estar aquí en esta casa. Jaime, muchísimas gracias y de momento muchísimas felicidades por cómo ha arrancado el equipo.
2: Muchas gracias, José. Vosotros sabéis que para mí es un placer siempre estar con vosotros y buscar hueco donde sea, porque siempre he echado buenos ratos.
1: Y dos habituales de esta casa. La semana pasada es verdad que la tertulia comenzó de una manera un poquito diferente, con esa tertulia monográfica sobre el Estadio Iberoamericano, pero dos habituales de esta casa, como son mi compañero Javi Ramírez. Javi, muchísimas gracias que estuviste en directo contando el partido, que dejó muchas anécdotas que quizás tengas que contarnos, como lo del portero jugador y otras muchas historias. Y bueno, de momento bien, Javi, contento, ¿no?, por este arranque del equipo. Ahora hablaremos largo y tendido, pero entiendo que bien, ¿no?
3: Sí, gracias a ti, José, como siempre, por invitarme. La verdad que con ganas de contar lo de ayer y, por supuesto, la verdad que el equipo increíble una vez más, un partido resuelto en 20 minutos y después muchas cosas que pasaron, que nos tenemos que acostumbrar, ¿no? Ya las vivimos el año pasado en tercera, este año en segunda, el tema del portero, pero partido que otra vez el equipo demostró estar tremendamente enchufado desde el primer minuto para solventarlo en solo 20 con ese 0-4.
1: Y mi compañero inseparable, amigo de fatiga de esta tertulia, después ya más de, creo que son, no sé si son 12 o 13
4: ya
1: años.
4: Está, ya hemos perdido la cuenta ya. Ya hemos perdido la cuenta.
1: Jordi Agabo, que bueno, hablaremos también largo y tendido y la gente ya se pregunta, ¿no? Si este equipo ha arrancado sin Jordi, tú que eres, ¿cómo se dice, no? Que intentas adivinar el futuro. ¿Cómo ves la temporada, Jordi? Ahora hablaremos largo y tendido, pero que entiendo que contento también, ¿no?, por cómo ha arrancado la temporada,
4: ¿no? Yo todavía no sé lo que es mi equipo perder un partido oficial, ¿no? Y recuerdo mal, 24-2-26, ¿no? El año pasado ganamos 23, empatamos 1, hemos ganado 2, todavía. Desde que el Club Deportivo de San Fernando 1940 se creó, no ha perdido un partido oficial. Entonces, ya me da la cañita antes de entrar y me dice, no voy a decir que vamos a hacer en diciembre porque va a hacer mucha tela, ¿no? Pero si nos va a estar en enero, en febrero, otra vez este año, son años de transición que son buenos y además que son bonitos. Ahora hablamos de lo que va a hacer esta temporada.
1: Hacemos un pequeño alto en el camino y comenzamos con la tertulia aquí en esta casa.

0: Y lo decíamos, un Club Deportivo San Fernando que se imponía por 1-7 en esa visita al campo de Jimena, con un protagonista que ha arrancado de una manera espectacular la temporada, Dani Herrera, con 5 goles. Un partido que también contaba con los goles de Carlos Muñoz y de Adrián Tarrazo. Y un San Fernando que, como decimos, 6-6, que en esta segunda jornada ya se ha puesto líder por mejor diferencia de goles con respecto a Arbornense, y que, bueno, de momento las cosas van rodando como todo el mundo esperaba. El equipo sigue dando muchísimo nivel, muchísimo la talla. Este proyecto, que es continuista con respecto a la temporada pasada, parece que prácticamente que no ha habido ahí 5 meses de parón. El equipo que se fue la temporada pasada con ese ascenso ha vuelto de la misma manera, y entiendo que para el entrenador del Club Deportivo San Fernando, Jaime Bugato, eso es una cosa que le da muchísima satisfacción, ¿no? Ve cómo sus jugadores, como esta plantilla que prácticamente ha tenido 3 o 4 retoques, siguen enganchados en el proyecto, siguen enganchados en la idea, y están dispuestos a seguir dándole muchísimas alegrías a la afición del Club Deportivo San Fernando. Y como dice Jordi, con ese claro objetivo, que es óbice, que San Fernando parte como uno de los favoritos de esta categoría. Después el campo te pone en tu sitio, pero que de momento, Jaime, entiendo que es feliz y contento por cómo ha arrancado el equipo la temporada con estas dos primeras jornadas.
1: Sí, totalmente. La verdad es que, como tú comentas, el equipo mantiene un bloque continuista con respecto al año anterior, porque creíamos que era lo oportuno, que era lo que correspondía en esta categoría. Y bueno, creo que ya el año pasado pusimos en alza, ¿no?, que los chavales tenían que primar sobre todo el compromiso, ¿no?, el compromiso con el club, el compromiso con el proyecto, y la continuidad de este, pues, es al final un año más de lo mismo, ¿no?, de pretender hacer lo mismo, ¿no?, de darle esa continuidad, de generar esa ilusión en la gente, de generar esas ganas de fútbol, y con eso estoy contento o satisfecho por el momento, claro está, porque solo llevamos 2 jornadas y estamos pues en el sitio en el que todo el mundo espera que estemos, y para eso tenemos que trabajar mucho, porque nos consta que hay rivales que también nos lo va a poner difícil, y en esas estamos. De momento hemos empezado como tenemos que empezar y vamos en el camino que queremos.
0: Javi, estuviste en directo viendo el partido, y como tú dices, ¿no?, lleva 2 jornadas igual, ¿no? En la primera jornada a los 20 minutos había finiquitado el partido, y en esta segunda jornada también a los 20 minutos ya se había puesto con ese 0-4. Pero bueno, yo estoy con Jordi, ¿no? Yo prefiero los partidos vivirlo tranquilo. A mí, si mi equipo va ganando por 4 diferencias a los 20 minutos, yo lo firmo toda la temporada, ¿no? Es que, porque incluso...
2: Jaime también, ¿no? Tú también, ¿no?
0: No, pero Jaime también es verdad que al final decía que a lo mejor, que como disculpándose con la gente, ¿no?, que a los 20 minutos ya habían sentenciado el partido, ¿no? Pero que bueno, que yo creo que eso también es bonito, ¿no? Forma parte del deporte y te demuestra lo que está hablando Jaime, ¿no? Ese compromiso que tiene este equipo por hacer las cosas bien, hacerlo cuanto antes, una temporada que es distinta a la temporada pasada, porque creo que ascienden 3 directamente, ¿no?, que quizás hay más opciones, pero bueno, que no ha bajado ni un ápice el pistón de la temporada pasada, Jaime, y eso que es difícil porque hemos estado prácticamente 5 meses sin fútbol, ¿no?
3: Sí, eso al final creo que te habla de cómo ellos le inculcan, ¿no?, desde el cuerpo técnico al equipo esa competitividad, ese gen competitivo, ¿no?, de salir al minuto 1 a comerse al rival al campo, ¿no? Es que tú ves como al final sobre el papel, ¿no?, en una aficionado neutral que se plantea llevar el partido, tú dices, hombre, el San Fernando pues es claro favorito, ¿no?, para llevarse el partido, pero tú a lo mejor puedes encontrarte un San Fernando que diga, bueno, ya lo resolveré sobre el papel, ya que era un gol, una genialidad de Dani Herrera, un balón de Dieguito, lo que sea, al final hay mucha calidad, pero es que el equipo desde el minuto 1 sale como si el partido se acabara en el 20, entonces pues claro, va a morder, va a presionar, saca córner, saca centro, ataca por un lado, por el otro, y se ve como, por ejemplo, en el primer gol es una jugada trenzada desde atrás, después te llega un gol en un contragolpe desde el penalti parado. Creo que el equipo está muy bien trabajado, y sobre todo eso, que desde el minuto 1 sale a por el partido, que creo que una cosa que al aficionado le gusta mucho, ¿no?, desde fuera, porque al final ve como el equipo, estando en una categoría que no le corresponde por nivel, se toma el partido de una forma que al final lo hablaba mucho el año pasado, que respeta la competición, respeta al rival. Después el equipo contrario, por ejemplo, ayer se queda sin portero. Evidentemente, imagino que los delanteros que salieron al campo, ¿no?, tendrían más ganas todavía de marcar, pero es que al final tú no puedes decir, oye, yo no lo voy a tirar porque no es portero, ¿no? Tienes que seguir jugando del 1 al 9.

0: al equipo le costaba trabajo incluso pasar del centro del campo. Ya el Vejez sí te pasó del centro del campo, nos han hecho dos goles, que el año pasado me parece que hicieron tres en toda la temporada. Es decir, conforme vayamos aumentando, lo que pasa que sí es verdad que, claro, trabajamos con el optimismo de lo acostumbrado. Lo siento, la culpa la tenés tú. No hubiera acostumbrado a lo que tenemos. Y de momento el equipo responde, porque nosotros lo dijimos aquí un montón de veces el año pasado, ¿no? Yo pienso que San Fernando tenía un bloque que no era de esa categoría, que era de dos o tres categorías por encima, y se ha mantenido ese bloque con pequeños apuntes. Creo que la cuestión de estas categorías donde estamos es crecer junto a las categorías, crecer los jugadores, porque date cuenta la experiencia que va cogiendo Dieguito, Miguelito Alconché, Carlitos Muñoz, es decir, todos están aumentando, subiendo al perdaño conforme el equipo va subiendo de categoría. Sabemos que son tres o cuatro años de transición, lo sabemos todos los que estamos aquí, lo sabe la gente que está enfrente. Son tres o cuatro años que San Fernando, si con el B nos metimos en división de honor, lo normal que con el A y con el senior, pues nos metamos en división de honor. Pero hay que crecer pasito a pasito, año tras año, con la categoría que te va a dar más complicaciones, hasta para que cuando lleguen las categorías ya de complicaciones compactas, digamos, es decir, división de honor, tercera red, ya nosotros tengamos ese crecimiento. Lo que pasa es que, claro, la gente puede decir, un día que te salga mal y te ganes 2-0, va a decir la gente, pero escúchame, es que también puede ocurrir que el fútbol es impredecible, es que los rivales cuentan, es que hay días que tú, el rival está muy bien y tú estás regular, pero de momento el equipo no ha dado esos síntomas, el equipo ha salido con la misma fuerza que salió el año pasado, y volvemos a repetir lo mismo, llevamos 26 partidos oficiales, disputados 26 partidos oficiales, donde hemos empatado uno y hemos ganado 25. El bagaje va siendo positivo. La gente está con el equipo. Es que, vuelvo a repetir, parece que esto es el
1: juego de la marmota, ¿no?
0: Si nos va bien, ganamos, goleamos, lo pasamos bien. Es que hemos metido 4 goles en 20 minutos. Y yo, qué alegría más grande. Eso no lo teníamos nosotros. No, yo desde que tengo uso de razón no hemos tenido esa suerte, ¿no? De ver a tu equipo que mete 4 goles en 20 minutos. A partir de ahí, y yo, vamos a disfrutarlo, vamos a pasarlo bien. Que nos podemos relajar un poquito y pasarlo bien, y que la gente haga cosas que no va a hacer cuando está encorsetado, cuando está el 0-0, el 1-0, cuando está el 4-0, esas cositas que a lo mejor no inventas cuando está más con más presión. Y la verdad es que el equipo, y yo, ¿qué quieres que te diga? Tú que también eres niño de esta casa, mientras estés en esta casa con buen pie ya te va a salir con el buen pie dentro de 10 o 15 años. Y la verdad es que estamos muy contentos de lo que estamos viendo. Y estamos disfrutando mucho de dos años, tío. Pues vamos a dos, tres o cuatro años disfrutar. Ya después.
1: Que ya hemos penado mucho, ¿no? Llevamos muchas penurias, no sé.
0: Llevamos tiempo para pasar malos ratos, chiquillos. Por Dios, no nos quejemos de los buenos, por Dios.
1: Jaime, ¿cómo ha llevado un entrenador tan pasional como tú, que te gusta tanto esto, tantos meses parados, ¿no? Desde que logras ese ascenso. ¿Cómo llenas ese vacío? Porque entiendo que...
0: Habrá ido a la playa, ¿no?
1: No, pero entiendo que al final, hasta que no empieza a rodar la playa... Bueno, después llega la pretemporada, ¿verdad? Pero creo que es difícil, ¿no?
2: Se nos ha hecho largo, vamos, muchísimo, ¿no? Pero bueno, al final entendemos que... El otro día lo comentaba también en la rueda de prensa. Tenemos que entender dónde estamos y cuanto más conscientes seamos y más lógico lo veamos, creo que mejor lo vamos a pasar todo, ¿no? Y entendemos que la situación en la que está el club es segunda andaluza, en la que empieza la liga el tanto de septiembre, y no hay más, es que darle más vuelta o está, nos adaptamos, intentamos, tenemos más tiempo por el lado positivo, teníamos más tiempo para planificar la pretemporada, para hablar con los jugadores, para trabajar otro tipo de cosas que también nos sirven, o para trabajar incluso hasta el cuerpo técnico entre nosotros, ver diferentes cosas que a lo mejor, pues bueno, cuando tienes menos tiempo, cuando te vas más con la presión de empezar la liga antes de sumar el mes de vacaciones, pues a lo mejor no te hubiera dado tiempo y está, siempre hay que mirar el lado optimista de las cosas, ¿no? yo pienso así, y ahora es eso, creo que somos conscientes de la realidad en la que vivimos, la plantilla y cuerpo técnico, que es segunda andaluza. Es cierto que los dos primeros partidos se nos han dado, como te he dicho anteriormente, se nos han dado como se nos tenían que dar, o sea, como hemos hecho lo que teníamos que hacer, que eso no deja de parecer fácil, pero no serlo. Y todavía nos queda pues un año donde, como bien ha apuntado Jordi, creo que todavía quedan rivales por venir que son buenos rivales, que tienen mayor entidad de lo que estamos acostumbrados a ver en este año anterior

0: y es lo que llevamos ahora mismo en estas dos jornadas. Y nos queda mucho trabajo por delante todavía. Vosotros me conocéis, yo no soy de lanzar ni mucho menos las campanas al vuelo, pero lo bonito es que no.
1: Con el 5-0 eres capaz de lanzar una campana al vuelo.
0: Ni lo lanzaré.
1: Porque una cosa es que no lance tu campana al vuelo y otra cosa es que vaya 5-0 y te pregunte la banda y diga, ¿estás nervioso? Y te digo, tú a que sí. Yo, digo, lo de la campana tuya ya empieza a preocuparnos. Tienes que coger una campanita y lanzarla al vuelo alguna vez. Es decir, así pero no, de todas maneras, ¿notas la misma sensación que el año pasado? ¿O has notado un poco?
0: En todo
1: lo que
0: es una temporada atípica en todos los aspectos. Yo diría atípica porque la segunda andaluza no la conoce
1: nadie.
0: De los aficionados. Vamos a Jimena ayer, donde nosotros éramos conscientes de que era un rival a priori de los más flojos de la categoría, siendo honesto, con todo mi respeto a Jimena, pero conocemos a los Roteña, conocemos, ya dicho anteriormente, Recreativo Puente Mallorca, creo que es un equipo que también está haciendo las cosas bien. Hay varios equipos que sabemos que están sumando de tres bien y que pueden hacernos campeonato, y vas a Jimena, llevas dos autobuses. Como te he dicho eso anteriormente, no todos conocen esto. Hay una obra del estadio que también puede generar
1: algún conflicto.
0: Algo, no más que
1: algo conflicto, raro.
0: Ambiente atípico, ¿no? Entonces, lo que tenemos, lo que depende de nosotros, que es al final entrenar y jugar, pues tenemos que intentar adaptarnos lo antes posible y lo mejor posible para poder llevar con la mayor tranquilidad la responsabilidad que tenemos, porque al final la responsabilidad es la misma, Jordi, como tú dices. Son 3-4 años para el aficionado de San Fernando, son 3-4 años de transición. Y es mucho más fácil estar más cerca de cometer el error que de cumplir esos 3-4 años. Entonces, esa responsabilidad que tenemos la llevamos pues la llevamos por delante. Y antes apuntaba Javi que el equipo arranca muy bien o entra muy bien, es que el equipo ostras, tengo todas las plantillas de aquí de sitios cercanos, y cuando ve que el partido de liga contra el BG tiene un recibimiento de tantísima gente esperándole para que sea el primer partido, esperando a su club deportivo, o va a Jimena y ve ese desplazamiento de dos autobuses con mucha gente mayor que también tú dices, ostras, que quitan el domingo de su familia, de sus nietos, de sus amigos, de su casa, por venir a ver a su equipo que juega en Jimena hoy. Al equipo eso le eriza el vello y hace que entre como entra. Esa responsabilidad la tenemos, la llevamos, y de momento estamos respondiendo bien, pero sobre todo lo que no le puedo poner ningún achaque, porque también es muy complicado. Y ayer en la rueda, o después en las declaraciones, ¿no?, que hago con José, que hablo de que pongo en mucho valor, ¿no?, al aficionado que fue allí a Jimena, también tengo que poner al equipo, ¿no?, porque, ostras, también es complicado ponerte en el minuto 20:05 y mantener esa misma continuidad, seriedad, y sobre todo que los aficionados que vayan allí tengan una imagen positiva del equipo, no de un equipo que se deja ahí. Entonces, pongo en alza eso, que tenemos que darle continuidad a eso, porque como ya te digo, ni mucho menos la liga va a ser así todos los domingos, ni lo creo, ni lo creía, y tampoco creo que los partidos fuera de casa vayan a ser como lo bien que también se nos ha dado en este domingo.
1: Pero también te lo decía porque algún erudito de esto dijo que lo importante en esta vida no es llegar, es mantenerte, ¿no? Y claro, el año pasado sí fue especial en todos los aspectos porque era algo muy novedoso. Esa novedad, ese pellizquito, eso mantenerlo es lo más, quizás lo más complicado. Y tú notas que la gente sigue con ese pellizquito, que la directiva se sigue con ese pellizquito, que en el ambiente se sigue con ese pellizquito, o tú dices, en tu foro interno, algo ha bajado.
0: A ver, los socios son los que caben en el estadio, fíjate.
1: Sí.
0: Es que no caben más. Ajá. Si metemos más socios, tenemos que poner una supletoria en la grúa. En una grúa tenemos que meter una supletoria. Entonces yo no lo percibo, al revés, no lo percibo, de verdad que no lo percibo. Al revés, todo lo contrario. Yo,
1: claro, que eso
0: me sorprende
1: que
0: positivamente.
1: También el encanto de, hablando de eso, es el encanto que tiene ahora mismo San Fernando, ¿no? Que uno ya lleva unos cuantos años en esto y dice, esto se va a hacer algo.
2: No, pero por ejemplo,
1: pero es que la misma afición y la misma gente que te paran por la calle, que te hablan, que te dicen, con la ilusión que te lo dicen, te hace que no se haga largo. Es decir, te hace. Yo personalmente tengo las mismas sensaciones que el año pasado. Entonces eso, dices tú, es que no ha bajado un ápice. que es curioso. Es
0: calle, totalmente, ¿no?
1: Del comentario es curioso.
2: En las calles, por ejemplo, cuando arranca la retransmisión, que la pude escuchar por la radio, cuando salta el equipo, parece que estaba jugando en casa, ¿no? Sí, y yo creo que eso para un equipo, es que yo escuchaba por la radio, claro, para el rival decir.
1: Es que nosotros estamos en primera rey y nos han llenado dos autobuses, tío. Y como están en primera rey, nos han llenado dos autobuses.
2: Y el equipo local dirá, hostia, ¿quién juega de local? San Fernando, nosotros, ¿no? Y era por la radio constante, la animación constante, ¿no? Y yo creo que eso es lo que dice Jaime, ¿no? Para un futbolista, no sé si este verano te habrá costado mucho trabajo convencerlo, pero yo creo que todos habrán ido de cabeza de nuevo a sumarse al proyecto, ¿no? Porque lo que creo que futbolistas que están jugando en categorías amateur toda su vida prácticamente, el verse con esas cosas por detrás, creo que, que es una cosa tan bonita que no sabes cuándo lo van a volver a repetir, ¿no? Vivir algo así, por desgracia estas categorías son las que son, ¿no? Y los equipos son los que son y las aficiones son las que son muy buenas, ¿no? Pero tener eso como que tiene San Fernando, ese patrimonio con esa afición, con el jugador, como tú dices, ¿no? Cuando salta al terreno de juego y es lo mismo que tú piensas, ¿no? Dices, yo aquí no puedo fallar, tío, porque esto es lo que tú dices, hay gente que ha quitado el domingo de su casa, se ha desplazado, pues Javi me decía que se tardaba por lo menos 2 horas, ¿no? Había estado de gallino y Menéndez no era en un sitio cerca, ¿no? Y además con un día de levante como hacía, ¿no? Que entonces yo creo que ahí tiene...
1: De calor, ¿no?
2: Que en ese sentido, Jaime, que tú incluso allí, cuando saltó al campo, yo entiendo que tú, como profesional de los medios, a ti eso te tiene que emocionar, ¿no? Ver cómo está la gente con su equipo, ¿no?
3: A ver, sobre todo yo, cuando decía Jordi, por ejemplo, el tema de si se mantenía a lo mejor el nivel, ¿no? Del aficionado, de los jugadores, de la directiva, de emoción con respecto al año pasado. Yo, por ejemplo, es verdad que el verano, la pregunta que le hacía, por ejemplo, antes a Jaime, a mí, sin fútbol tantísimo tiempo, o sea, me ha parecido muy largo, mucho más largo que cualquier otro, porque encima, claro, le sumas que asciende muy pronto, entonces, claro, son muchos meses que el equipo, ni el aficionado ni el equipo, se dejó de ir en ese tramo final, pero claro, evidentemente ya no competías por puntos. Pero yo hablaba el otro día, lo hablaba con Dieguito precisamente, decía, oye, el recibimiento del otro día, aquí el partido de casa, incluso el trofeo de la Sal, ya cuando se llenó la tribuna, como que te reconectas un poco con el chip de lo que es otra vez la competición, de competir por puntos, de estar junto al aficionado, de los jugadores, en el caso de ellos, de competir, como te digo. Y al final es lo que dices, que tú vas el otro día con el Béjar aquí y llegas a las 4:30 de la tarde y te ves a toda la afición ahí y otra vez la piel se te pone de gallina y dices, veis que otra vez estamos aquí. Y sí, es el segundo año del nuevo club, ¿eh? En vez de tercera es segunda andaluza, es lo que cambia, pero... Es que la verdad que emociona, ¿no? En este tipo de campos, el otro día Jimena, la tribuna chiquitita y tal. Oye, es que es una cosa que lo recordaremos, ¿no? Si Dios quiere, como decía Jaime, en unos años lo recordaremos para bien, que es verdad que va a ser duro, va a ser largo, pero también hay que disfrutarlo y al final, bueno, en ese sentido, a veces un servidor, por ejemplo, se lo pregunto mucho en rueda de prensa y al final él me responde así, de que hay que disfrutarlo también, ir paso a paso, y creo que al final, creo que es la visión correcta, ¿no? Desde dentro del club.
2: Oye, no, el otro día aquí en la tertulia que estuvimos hablando del tema del estadio, no sé, Jaime, os voy a preguntar a los tres, ¿nos da la sensación que el acortar los fondos parece que está la gente más cerca y como el equipo como más olla a presión, como más... ¿Nos da esa sensación? Porque es verdad lo que decía, creo que era José Luis Cordero, el concejal, que es verdad que la parte donde estaba Orgullo Isleño era la más alejada del campo, ¿no? Estamos hablando de 30 o 40 metros. Y el otro día, el achique ese que ha habido, que yo no sé cómo te has sentado de achique, ahora te preguntaré, ¿no? Para las condiciones de fútbol que tiene tu equipo, pero ¿nos dio la sensación a vosotros ahí dentro que fíjate tú, que todavía tiene las pistas de atletismo, que no las tiene quitadas, que se convirtió en una pequeña cardera, ¿no? Y fue como más cerquita el fútbol, más cercano, ¿no? Que es lo que se venía demandando, augurando lo que puede hacer, ¿no? Con ese estadio determinado, ¿no?
0: No, a la gente la sentimos, la gente la sentimos porque se hace.
2: Pero
0: se
2: ese acorte de.
0: Sí, se nota, ¿no? Se nota sobre todo la concentración.
1: Al acotar los fondos.
2: Claro, no, que es como
1: la concentración. Tú estás nada más que trabajando con la parte central, es decir, los fondos están muy acotados, muy cerca de la portería, entonces tú ya no tienes esa lejanía, entonces lo del centro se nota más.
2: No, es verdad que lo parpado, yo lo parpado también, digo, hostia, digo, parece esto más...
0: Se nota más concentración, sí que se nota y también se hace nota la gente, así que eso es lo positivo, es lo bonito y con respecto al estadio, bueno, yo por cerrar un poco eso, entendemos que es que es el momento, es que no hay más, es que llevamos muchos años esperando esto y entendemos que hay que adaptarse a situaciones y una de ellas es esta. Evidentemente sería mentirte si te digo que acortar las dimensiones del terreno de juego a nosotros nos viene de fábula, es mentirte, ¿no? Tampoco es cierto eso, pero entendemos que es lo que hay, que no hay más, que es algo que lleva esperando la afición muchos años, que también se está haciendo en un momento creo propicio para ello, pues bueno, porque por repercusión y por todo. Y entendemos que tenemos que adaptarnos y no puede ser nunca una excusa para nosotros.
1: Estábamos locos porque empezaron las obras, claro. Y empieza la obra y nos vamos a quejar, pues todos nos podemos quejar, ¿no?
0: Totalmente,
1: estoy de acuerdo. Estaba loco porque yo como no lo veía, yo lo hablaba con Pepe, Quillo, que ahora, porque no, Quillo, que yo no lo voy a ver, Quillo, que no lo voy a ver, ya obsesionado. Y cuando he visto la obra, pues yo ahora me voy a quejar, me quejaba cuando lo empezaban, tío. Entonces, nos quejamos cuando lo empieza, y nos quejamos cuando empiezan, no puede ser.
2: Por lo menos,
1: no, no, es imposible.
2: A ver, consigo que se mantengan los dos focos de preferencia para poder por lo menos entrenar, ¿no? Porque las condiciones son las que son, ¿no? Tú tienes un equipo de currantes y los jugadores nada más que pueden entrenar por la tarde, ¿no?
0: Yo el primero.
2: Entro el primero, ¿no? Y en ese aspecto, pues por lo menos, en eso sí se ha conseguido, ¿no? Se ha dado un avance que quizás, ¿no? Y es verdad lo que dice Jordi, al final aquí el beneficiado va a ser el club, la ciudad y San Fernando entero. Y es verdad, ¿no? Que hay que ceder un poquito, ¿no? Que hay que saber las condiciones, ¿no? Lo decía aquí Manolo Díaz, el otro día el arquitecto, dice, yo entiendo la... Dice que es una obra complicada porque estamos compartiendo obras con un equipo que va a jugar una temporada en ese campo, ¿no? Y lo cierto es que bueno, que por lo menos, que como dice Jordi, ¿no? Que es el momento y que esta oportunidad no se puede desaprovechar porque yo estoy convencido que en el futuro nos vamos a alegrar muchísimo, ¿no? De, bueno, vamos a tocar madera porque las obras empiezan, esperemos que esto la termine, nunca se sabe, pero que seguro que cuando veamos ese estadio terminado va a merecer la pena este esfuerzo, ¿no, Jaime?
0: Sí, no, totalmente. Para nosotros es un orgullo, muchas veces lo decimos, somos el equipo de la obra, ¿no? El equipo que está jugando, está en la obra, esa es la realidad.
1: El equipo que va a inaugurar el nuevo estadio, el equipo que ha inaugurado el nuevo club.
0: La primera piedra.
1: La primera piedra de...
0: Eso me acuerdo siempre.
2: Arbañil del fútbol, ¿no? Totalmente.
1: Cuando pase 100 años no estemos ninguno aquí, ¿no? Otro, pero dirá, era Bugatti el entrenador de San Fernando.
0: Y si no lo dirán, yo por lo menos lo sabré.
1: Yo lo sabré. Y algún ordenador, algo que se le dé un botón y nada más que salga todo, vamos, que nos vamos.
2: No
1: te digo.
2: Oye, y porque hay una duda ahí, Jaime, bueno, no sé si tú la vas a resolver, a lo mejor no te compete a ti, pero cuando se haga de noche antes, que ya cuando cambie la hora, esta historia. Sí. ¿Se decidió ya cuándo se va a jugar? ¿Por qué no va a haber luz? ¿Se va a jugar por la mañana? Se habló incluso de las 4, 4 y... ¿Eso cómo está? Porque vamos, a mí me dieron por una cosa, después me enteraron por otra.
1: Los partidos de San Fernando Valdusó a las 15:45 en el Parque de Valera, porque no había foco.
2: No, por eso le estoy preguntando, que no sé si exactamente si lo vamos a hacer por la mañana o cómo se habla de las 4. Es que realmente aquí en invierno, como a las 5 te lleva 9, no se ve.
0: Aquí la intención es, pues, claro, tenemos que intentar jugar con iluminación natural porque no tenemos ese aporte de iluminación artificial, entonces la intención será esa. Los horarios de los partidos, no es que no me competa, es que estoy de acuerdo también en lo que tú comentas, creo que cada semana al final pues nos tendrá que dar algo. Si hay algo establecido a lo largo del tiempo en cuanto a un horario concreto, a mí desde luego se me escapa de las manos y como tú bien has dicho, no me competiría entonces, no tengo nada que ver. Pero sí que entiendo que eso sí me lo han hecho saber, que por el tema de las torretas pues tendremos que jugar con iluminación natural y se jugará a los horarios en los que podamos tener visibilidad. Entonces, eso es lo que te puedo decir. Si jugaremos todos los partidos de mañana, todos los partidos de tarde, pues no lo sé, a lo mejor, como tú dices, un día de lluvia o una semana de lluvia de invierno tocará por la mañana, entiendo yo, o no. No te puedo tampoco garantizar eso, pero por la noche no jugaremos.
2: Vamos a hacer un pequeño alto en el camino y regresamos con la segunda parte de la tertulia deportiva aquí en Radio La Isla y en 7TV.
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0: Mira, tomamos la segunda parte de la tertulia deportiva. Jaime, tú dices que esta categoría son categorías nuevas para todo el mundo, ¿no? Pero entiendo que como en tu parte de entrenador y por el equipo que te rodea, que creo que está ahí, viendo la clasificación, ¿no? Hay equipos que han empezado fuerte, ¿no? Hemos visto el Mornense, el Basán, que nos alegramos muchísimo, con el equipo de la isla te también metido, ojalá ascendamos dos al final de temporada, o el Puente Mayorga, o filiales. ¿Qué equipos nos tienen que, entre comillas, preocupa, ¿no? En este camino que nos tiene que dar, si Dios quiere, el ascenso al final de temporada.
1: Ahí, bueno, al final creo que el día a día tiene que ser nuestro lema, tiene que ser nuestra identidad y el partido que tengamos el domingo siempre va a ser más importante, pero sí que es cierto que a principio de temporada, cuando tú entras en diferentes vestuarios, no toda directiva o no todo cuerpo técnico, no toda plantilla tiene el mismo discurso, ¿no? Y entendemos que en Rota, la roteña no tiene ese discurso, sabemos que tiene una buena plantilla, tiene un buen cuerpo técnico además que conocemos y están dándole un carácter bastante más o menos amateurizado, por así decirlo, no tampoco podemos decir profesionalizado en esta categoría, pero sí que es cierto que le están dando otro tipo de carácter. El Bazán sabemos que es un gran equipo y tiene jugadores pues espectaculares, que los conocemos, que se han criado en nuestra, bueno, aquí en San Fernando, ya sea en nuestro club o en el Bazán o aquí, y siempre los hemos tenido cerca y los conocemos bien. Y José Carlos además trabaja fantástico y estoy convencido de que este año con más tiempo de rodaje que puede tener para preparar ese equipo, no como la temporada pasada, que sí que es cierto que la cogió el equipo ya con la liga avanzada, creo que van a poder rodar mejor. Después el Puente Mayorga es otro equipo que también me consta que está haciendo las cosas bien en el campo de Gibraltar, tanto el Puente Mayorga como el Algeciras B, un filial al final, pues entendemos que tiene otro tipo de discurso. El Bornense ha arrancado muy fuerte también, ha empezado ganando muchos partidos. Chipiona también sabemos que al final no deja de ser un equipo de una ciudad importante en la provincia y sabemos que tendrá también que levantar el vuelo. Hay muchos equipos que a lo mejor, que seguro que el discurso que tenían al empezar la liga o que tienen al empezar la liga no es el mismo que otros, ¿no? Y creo que van a presentar bastante batalla en cuanto a ocupar una de las tres primeras plazas. Nosotros, como ya te he dicho, tenemos que persistir en nuestra meta, que no es otra que la de intentar ganar el mayor número de partidos, pensando en el día a día. Ahora mismo toca Jerez B, que es un filial, que tiene esa ilusión de poder pisar el primer equipo y que eso siempre es un plus, ¿no? para los jugadores y en esa pensamos, y a intentar pues lograr el objetivo y si se puede hacer pronto, pues mejor aún.
0: Pero es muy grande el escalón de esta categoría con respecto a la del año pasado, ¿tú crees? El nivel
1: tanto. Las categorías al final están para algo, sí, se notan, claro que se notan. Es otra categoría, es otro nivel y es más dificultoso, igual que Primera Andaluza también lo tiene. Tienen otro tipo de equipo y otra tipología de campo y otro. Juegan para otra cosa o tienen otro discurso que también es complejo y es complicado, no va a ser fácil, ¿no? Nunca cuando salga a jugar el partido. Entonces, el salto está, yo lo tengo muy claro y nosotros lo tenemos clarísimo, que es lo importante y lo importante es que somos conscientes del salto, pero no es eso lo que a nosotros nos atañe. A nosotros lo que nos atañe es que nos responsabiliza representar a San Fernando todos los domingos, nos responsabiliza representar a todos los aficionados que se desplazan en cada partido y que esa gente se merecen cuanto antes visitar los mejores estadios de España.
0: Llevamos dos jornadas nada más, Jordi, Javi. ¿Veis tantos saltos de momento? Quizá lo más nos hemos enfrentado, bueno, no sé yo, el Bejer en su campo, pero o como dice de Jaime, ¿no? El Jimena, que a lo mejor es uno de los rivales. De momento, en estos dos primeros, ¿veis tanta diferencia? A ver, por ejemplo, quizás sí lo que decía Jordi, ¿no? El Bejer pasó más veces en el centro del campo que todos los equipos que jugamos la temporada pasada.
2: Sí. O incluso nos llegaron más que todos los equipos de la temporada pasada. Y es normal. Y va a haber equipos que te van a dar partido y que no va a ser fácil. Y ahí está el mérito, ¿no? Y además ahí hay que darle el mérito al equipo. Vamos a tener un partido disputado que también, dicho sea de paso, puede ser hasta bonito. Porque tampoco, si el San Fernando va al ritmo de locomotora que fue el año pasado, llega un momento, yo no sé ustedes, yo a lo mejor llega un momento en que ya mi confianza es demasiado y ya ni me preocupa. Entonces, si llega un equipito que te mantiene el 0-0 en la primera parte, que te da una guerra, que tú marcas en la segunda parte, te igualan y tú después marcas en el minuto 86, también es un partido bonito. A mí también me gusta eso. A lo mejor soy un poquito masoquista y me gusta un poquito sufrir, pero es verdad. Y eso sí va a llegar, eso sí va a llegar este año. Y a lo mejor fuera, que se lo ha olvidado, bueno, son equipos fuertes, pero también están arropaditos. Es decir, son equipos de pueblo que están luchando y que allí te dan el calorcito, ellos van a estar arropaditos y tú ya te estás notando cierta presión de, escúchame,
0: hombre, que va a ser San Fernando, ¿no? Que en teoría, claro, es el gallito fuerte de esta categoría, ¿no? Entonces, pues, esas son cosas que hay que tener en cuenta. En tu caso, Javi, de momento, esta jornada, ¿cómo estás viendo tú la categoría? ¿Te está sorprendiendo?
3: A ver, yo creo que al final es muy pronto para opinar solamente con un bagaje de dos partidos, ¿no? Yo creo que es verdad que si nos ponemos a analizar los dos partidos, el Bejer llegó, cruzó más campo que el Jimena, aunque es verdad que, por ejemplo, ayer el Jimena en el segundo tiempo, ¿no? Con el partido ya de otra forma, sentenciado y tal, tuvo el gol en un córner y tal, pero tampoco supuso mucho problema. Pero es verdad que, por ejemplo, está el dato ahí de los goles en contra, que por mucho que sea anecdótico, ¿no? Y que lleguen los dos a balón parado y tal, son dos goles que están ahí, no son datos que cuenten. Y es verdad que el año pasado se encajaron 5, creo, en total, en toda la liga, y este año pues ya son 2, pero yo creo que es muy pronto para opinar de la categoría todavía en general. Es verdad que ha habido muchos equipos que han sumado 6 de 6, los que ha dicho Jaime, que pueden ser, ¿no? Quizás lo que esté, pero creo que es muy pronto. Y es verdad que fuera de casa, esos campos, ¿no? Cuando llegue un momento de la competición, ponte tú que, no sé, que te enfrentas al Puente Mayorga dentro de 7-8 semanas en su casa y en su campo, en el campo de Gibraltar, a lo mejor ese partido, si están los dos arriba, pues puede suponer alguna dificultad al equipo. Pero es verdad que todo esto es ponernos aquí a hablar a futuro. Y yo sí que creo que, por ejemplo, los partidos de casa, la sensación que yo tengo este año con el tema del campo, por ejemplo, al menos a mí, a bote pronto, los partidos que se han vivido, es verdad que se llega un poquito de forma más directa, ¿no? Evidentemente, por ese acortamiento de portería a portería. Y si el partido se abre, es verdad que ahí puede haber en algún momento que el rival, incluso como el Bejer el otro día, que tenía el partido pues sentenciado en su contra, ¿no? 4-1 y tal, pues pudiera en algún momento tener alguna llegada más fácil, ¿no? Que, por ejemplo, el año pasado, que es verdad que los equipos rivales aquí en el tramo final, en el segundo tiempo, apenas les daba ya por el tema físico, sobre todo, porque se lo hacía muy largo el campo y muy largo el partido, sobre todo, y muy grande el campo. Entonces, bueno, pero ya te digo que a nivel general de la liga, muy superior de momento los dos partidos, pero es verdad que son dos partidos, que todavía en espacio de tiempo muy corto, y habrá que ver a los rivales cómo van evolucionando, y al propio San Fernando.
0: Oye, ¿te preocupa que los dos goles que han encajado hayan llegado a balón parado?
1: No me preocupa, ¿verdad? Son situaciones
2: preocupa,
1: de juego.
2: Me preocupa.
1: En eso estamos, en intentar mejorar lo que vemos que podemos, donde tenemos área de mejora. Pero es que también se tiende a cometer o a entender el fútbol también de una forma que yo no la concibo. Y no creo que siempre que el rival meta un gol la culpa sea del equipo que lo recibe, ¿no? Yo creo que hay veces que es acierto. El otro día vemos la acción del Bejer en varias ocasiones, y si el defensa central mide 1,90, está marcado y cabecea y la mete dentro, ¿qué hacemos? Es que eso es fútbol, es que el rival juega y también comete aciertos, ¿no? Como pudo ser el gol del Bejer, y el de Jimena, pues bueno, viene el balón de una salida de puño de Lucas, que con la mala fortuna pues que llega a lo mejor al futbolista de rechace, que la golpea de primera, y en otra, a lo mejor de 10 que tira cualquier jugador de esa dimensión de nuestras ligas, pues la embarca, incluidos los míos, ¿no? Pero bueno, este la metió. Pues mira, es que esto es fútbol. Es que el chaval la pegó bien y le pegó con la zurda al palo largo de fábula. Entonces, ¿se cometen errores? Pues claro que se tienen que cometer. Se cometen a diario en primera división. Yo me pongo a ver los partidos de primera división y yo veo a diario un montón de errores. Imagínate el Club Deportivo San Fernando en segunda andaluza. Tiene que cometer errores seguro. ¿Me preocupa? No, me ocupa, claro. Si tenemos que mejorar cosas, las trabajaremos, pero que no es algo que yo me haya alarmado ni esté Tati en entredicho, ¿eh? No te vayas a creer que yo sé que me mencionan, pero Tati en entredicho, estamos trabajando.
2: Tati es un monstruo, Tati prepara todos los cones, los prepara perfectamente.
1: De categoría.
2: Además que es un bastión ahí al lado tuyo, es una lucha ahí, y sabe cuando tú te apartes, sales del tirón y ahí lleváis ya por lo menos 5 o 6 años juntos.
1: 5 años juntos.
2: 5 años juntos, y ahí os conocéis bien. Hombre, te ha ido también Falcón y se te ha ido Germán. Pero bueno, está ahí todavía no dando calor.
0: A Germán lo ha llovido, fichas en el Cádiz. Lo ha llovido por la gente del Cádiz, no por la gente de aquí, ¿no? He visto comentarios que han sido Terrorífico, se hace por todo.
2: Hermano, no le puedo llover nada, esto es...
0: No, no, pero que la gente del mismo Cádiz, ¿no? De cuando su etapa de futbolista, por lo visto, vamos, he visto comentarios que me han asustado y todo, yo no sabía esa intrahistoria de Germán, que...
2: Pues además es conocerlo un poquito y verlo, es pureza, ¿eh?
0: Jaime, estamos hablando aquí mucho, pero el nombre propio de este arranque de temporada es... Dani Herrera, ¿no?
2: Dani.
0: 9 goles en 2 partidos. Es verdad que la temporada pasada el chaval sufrió muchísimo, ¿no? Con esos problemas que tenía en el talón del pie, en la planta del pie. Pero qué manera de destaparse, ¿no? Este arranque de temporada y con esa sensación de que está con la flechita para arriba y a ver quién lo para, ¿no?
1: No, sí, nosotros súper contentos, ¿no? Porque al final que tengamos al delantero que está arrancando de inicio ahora. En este estado de forma, pues eso para nosotros es una
2: burrada lo de goles,
1: una pasada. No, sí, sí.
2: Una burrada,
1: y ya no solo eso, que es lo que le comentaba. Y ya no solo los goles, que es lo que le decíamos, es que está generando muchísimo, es que cada vez lo está entendiendo de fábula, ¿no? Como está lo que queremos de él y lo está interpretando muy bien. Y encima, pues bueno, él tiene eso que delante del portero tiene esa capacidad para hacer goles, pero que todavía valoramos más desde el cuerpo técnico. Otro tipo de trabajos que le pedimos, tanto con balón como sin balón, que se hablan en la previa del partido y los hace a las mil maravillas, y a lo mejor le ha costado un poco más trabajo llegar a entenderlo, y esa evolución es positiva y la está traduciendo en goles, que es porque el futbolista evidentemente tiene esa capacidad de quedarse delante del portero y meterla, ¿no?
2: Y todavía, claro. el abuelo no metió ninguno, el abuelo está esperando
0: su momento.
2: El abuelo va a esperar su momento y está, y escúchame, nosotros estuvimos con él en la banda del partido del BG, que estaba allí, y está loco por saltar, ¿Cuándo, Porque algo te pasó que no
0: que sí, se con
2: te
0: los fue, cambios pues, cambio un poco normativa.
2: El tema de los cambios que nada más que eran tres ventanas y dice. A ver, no me feliz, y estaba preocupado, pero preocupado un nivel 10. Y dices tú, tiene 4 con 50 años, el tío, la ilusión y la cara que tiene de salir, ¿eh? Increíble, tío.
1: Sí, totalmente.
2: Hay que bregar con eso también, ¿eh?
1: No, claro, no. Eso va en la ficha, yo, claro, eso va así. No, sí, claro, Pedro, sabemos todo el tipo de persona que es, ¿no? Y de jugador, que él siempre tiene ese hambre, tiene esa ilusión por jugar. Y de momento no ha arrancado haciendo goles, pero bueno, está muy largo, llegará su momento y estamos tranquilos y sabemos que él también lo está.
3: Al final, que eso han marcado dos más, aparte de Dani Herrera. Hemos marcado 11 goles, y 9 de Dani, uno de Carlos Muñoz, otro de Trabazo. Falta para la plantilla todavía. Ellos se marcaron todos.
0: Y en esto siempre está ese discurso de Jaime, que el futbolista de la cantera que se lo gane va a jugar, y aparece un chaval ahí de medio centro con, creo, no sé si tiene 16, ¿cuánto tiene?
1: 17.
0: Hugo Méndez, y no te ha temblado el pulso, ¿no? Y vaya dos partidos se ha marcado el chaval, ¿no?
1: Hugo Méndez es un futbolista, creo que puede ser un buen proyecto de futuro, pero creo que tiene que ser consciente él mismo también de que tiene que dar pasos hacia adelante firmes y tiene que tener la convicción de que es un futbolista más de la plantilla. Y hacerse y entender que tiene que marcar los ritmos del partido y entender que ya estamos en categoría de cantera. Y en el momento en el que él dé ese salto, auguro un futuro para el chaval, vamos, que llegará hasta donde, hasta si no llega más arriba de lo que pueda llegar, pues seguramente será porque el fútbol no siempre es justo, ¿no? Pero que las condiciones por lo menos las tiene, tiene que seguir trabajando, tiene que seguir dando pasos en firme, sobre todo con el primer equipo, no relajarse nunca, y así lo ha hecho, ¿eh? Todo se ha dicho, pero es cierto que ahora con 17 años juegas 2 días con el primer equipo y te pueden venir pájaros a la cabeza que a lo mejor pues no te vienen bien, y él tiene que intentar evitar que lleguen esas cosas, porque evidentemente no hemos hecho nada, ni el chaval ha hecho nada todavía, pero tiene condiciones para hacerlo, y si es capaz de dejarse aconsejar y de mantener esa actitud y ese compromiso que tiene, yo le auguro al chaval un buen futuro.
0: Qué manera de frenar los pies, ¿no? Yo no te...
2: es que me parece lo más correcto, que hace bien hasta eso, que eso. Es que como tú a un futbolista no lo moldes, no te llega. Es decir, yo conocí a futbolistas que eran bestias, que tenían un futuro prometedor espectacular, y me vienen a la mente por lo menos 6, no 5, sino 6, uno detrás de otro, y se quedaron, tío, pero se quedaron porque su ego no le permitió llegar a más. El no saber, todavía no he hecho nada, no le permitió el seguir avanzando en la carrera. Y porque hay jugadores, yo esto de la cantera, tú ves jugadores que dicen, es un máquina, esto es un máquina, tiene 12 años. Tú dices, es un máquina ahí, pero ahora verlo allí. Y ahora crece, hazlo crecer como futbolista. Y para hacerlo crecer de futbolista es de los pies del suelo y todavía no suena. Cuando lo haga, cuando esté en primera edición, debute en primera edición, entonces ahora sí lo está haciendo. Mientras tanto no está haciendo nada. Y entonces el fútbol tiene esa faceta de aprendizaje y esa faceta de párate un poquito y ve bien a caso, que ahora los niños, yo por lo que estoy viendo y por la cantidad de niños que están saliendo de San Fernando, son niños que son obedientes y hacen caso, ¿no? Porque Jesús Alfred también está creciendo como futbolista, Dieguito ha crecido muchísimo como futbolista, Miguelito Alconché, son jugadores que están creciendo mucho, Carlitos Martínez, ¿no? Todos esos jugadores que están creciendo y que hay que saber hasta dónde crece y de vez en cuando pegarle un golpecito en el pecho y pararlo en el pecho y decirle, quieto ahí, venga, ahora me hacemos otra vez, ¡pum! Quieto ahí. Y eso es lo complicado de esto, ¿sí? Para mí y para mi concepto.
0: Pero que lo que parece claro, Jaime, que sí que está ahí porque se lo ha ganado, ¿no? Que nadie se lo ha regalado.
1: No, eso por supuesto. Han debutado 9, creo, 8, no recuerdo. 9 que también se lo habían ganado cada vez que venían con nosotros a entrenar los chavales, tener minutos, porque además la pretemporada y nos gusta verlo, ¿no? Es que creo que es el momento propicio y yo creo mucho en los futbolistas de cantera, bien entendiendo que tiene capacidades y condiciones para crecer. Y este chaval pues ha ganado pulso, es un futbolista más de la plantilla, como va a ser y como va a dejar de ser hasta el final de temporada. Pero quería poner ese apunte porque es que también vivimos en general en una sociedad, ¿no?, en la que los chavales pues tienden a eso, ¿no? ¿Cuántos futbolistas hoy en primera división, vamos a jugar profesional, cuántos futbolistas destacan o son portadas de periódicos con 20, 21 años y poco a poco van perdiendo, sí. Pues ahora con el tema de las redes sociales.
0: Eso se ve mucho en las categorías inferiores de España, que ganan muchas cosas campeonatos y de esos futbolistas a la larga
1: juegan poco.
0: Te llegan 3 o 2, no llegan. Tú ves ese equipo y dices tú, tío, este futbolista que aquí, como decía Jordi, ¿no?, con 18, 19 años parecía que se iba a comer el mundo. Y yo creo que es importante.
2: Además, la calidad, a lo mejor, innata, porque yo siempre he pensado que el fútbol se puede aprender, pero el fútbol es innato. El fútbol te viene de naturaleza. Que es buen pelotero, se ve desde chico que es pelotero. Juega, y yo juego al lado de él y él hace cosas que yo no tengo algo de hacer. Entonces, con esa categoría innata que te da la naturaleza y tienes todas las posibilidades del mundo y ya te crees que eres Maradona y ya te con 17 años ya eres un artista de la pista y haga eso, pum, y otro pum, y otro pum. Ahora había hablado de primera vez de Ansu Fati. Sí, y capacidad natural para rematar.
0: No, es lo que dice él también, ¿no? Todo lo que rodea es muy importante. Claro, ¿no? Creo que ahí es donde hay que insistir. ¿No?
2: Ahí está el cuidado.
0: Si oye cantos de sirena y no te llevan bien,
1: pues te estrellan. Y qué fácil, ¿no? Al final, porque si vamos, lo que hemos hablado, ¿no? Se mediatiza un poco más de la cuenta el partido que haga contra el Jimena. A lo mejor el futbolista puede hacer hasta natural que un chaval de 17 años tienda a pensar cosas que no son, en realidad. Es que puede ser hasta natural y humano y lógico. ¿Sí? Pero para eso estamos, creo que los que le rodeamos, para intentar ayudarlo, que creo que al final la intención también que tiene que tener entrenado siempre con los jugadores es ayudarlo a crecer y seguro que si individualmente van creciendo cada uno en su parcela, pues al final se forman buenos equipos y se hacen cosas diferentes. Que no quiero decir que el chaval...
0: Yo creo que se te ha entendido.
1: Es muy buen chaval también, es un buen compañero.
0: Creo que el mensaje es el correcto. Jaime, qué alegría, ¿no?, para San Fernando tener un entrenador que con esos matices mire para atrás, ¿no? Algo que veníamos demandando muchos años atrás.
3: Hombre, claro que sí, además que él siempre nos lo dice, ¿no?, cada vez que le hemos preguntado en rueda de prensa que va a tirar de la cantera siempre que se lo gane, ¿no?, que evidentemente tienen que ganarse esa oportunidad. Y no es casualidad, los 9 que dice que han debutado, ¿no?, a nivel oficial y todos los que se han sumado en pretemporada, y que además pues yo creo que para ellos también, al igual que para el aficionado, ¿no?, que es lo fácil, o sea, se dice muchas veces, ¿no?, que bueno, evidentemente el aficionado le encantaría, ¿no?, ahora mismo lo ve y en este tipo de categorías pues evidentemente es más fácil, ¿no?, que cuando está más arriba, pero ahora mismo yo no sé qué porcentaje de la plantilla pues es de aquí o al menos de la provincia, de cerca, tremendamente alto, por no decir casi, vamos, más del 90%. Ponte dentro de 3-4 años y imagínate más allá del aficionado para el propio chaval, ¿no? Un chaval como Hugo, por ejemplo, sale de aquí 17 años, tiene 17, estamos hablando de que a lo mejor 2-3 años, si todo va bien, estamos mucho más arriba, pues al final él también, yo creo que tiene que mirar con optimismo ese futuro que se puede venir, y no solo él, el que viene por detrás, porque el año pasado no era Hugo, el año pasado era lo que hemos comentado, era Jesús, era Carlos y era Unai. Este año es él, también está Pablo, o sea, viene mucha gente ahí, el año que viene a lo mejor son otros tres, o sea, más lo que hay detrás, ¿no? Vemos también el trabajo de cantera y tal, yo creo que es un proyecto muy bonito, que sobre todo para ellos también el hecho de verse involucrado, yo creo que a nivel, no solo el, evidentemente el presente, que es lo que no se tienen que salir, el futuro, poder soñar un poquito, evidentemente con los pies en el suelo, pero soñar un poquito con eso, yo creo que para ellos tiene que ser muy ilusionante, al igual que lo es para los aficionados, ¿no? El ver tanta gente de aquí, de la isla, en el equipo.
0: Jaime, te escucho, antes de entrar, estaba hablando, ¿qué tienes todavía? ¿Tres fichas libres?
1: Sí.
0: ¿Y con eso qué se hace?
1: Bueno, no están libres, ¿no? Y
2: se guarda con cariño.
0: No, sí. Que no sé si a lo mejor en las intenciones, si a lo mejor en un momento dado sale alguna oportunidad o... pues, sí. O sea, que en esta categoría se puede firmar durante toda la temporada como...
1: Hasta a falta de una serie de partidos. Eso lo tiene más controlado Lele, lo tiene más controlado EU y demás. Yo a mí me despisto un poco más, pero a falta de, creo que son 5 o 6 partidos, creo que ya no se puede incorporar futbolista. Y en principio, bueno, damos por concluida la plantilla y con las miras siempre, como hemos hablado previamente, en el juvenil, de cara a si tuviéramos que reforzar y si aparece alguna oportunidad de algún jugador que pudiera encajar dentro de lo que podría sumarnos, pues también podríamos cerrarlo. También aprovechar ahora, ya que lo hemos comentado, que muchas veces hablamos de los chavales que debutan y a lo mejor pues... me centro, nos centramos demasiado, aunque los hacemos debutar desde aquí, y yo también quiero mandar una lanza a favor, ¿no?, de sobre todo los formadores que tenemos abajo, que creo que están haciendo un gran trabajo, que cada vez que vienen con nosotros los jugadores vienen con un, primero con un respeto enorme al equipo y con unas ganas y una ilusión, que se le ve ese brillo en los ojos, que obviamente eso se genera desde abajo, y con unas capacidades tanto táctica como técnica que se ven que están trabajadas. Entonces creo que tenemos una buena cantera de jugadores y también de formadores que es la que va a hacer que al final estos futbolistas por año que comenta Jordi, que ojalá salgan, será mucho más factible, ¿no? Porque tanto, bueno, no me quiero dejar ninguno sin mencionar, mejor no los menciono, ¿no? Pero todos los conocemos, los Ale Velázquez, los Oscar, los Paco Martínez, son gente que llevan muchos años trabajando para Baena, llevan muchos años trabajando en la cantera, y cuando llegan a edad de juveniles, meterse en un vestuario de gente, ostras, de gente veterana y que compita en el mismo nivel el entreno, tanto competitivo como a nivel técnico-táctico, pues tiene mucho mérito.
0: Jaime, no, te lo decía la ficha porque en verdad ha sido una pretemporada un poquito atípica, ¿no? Tantas lesiones, no sé si ha habido campañas que he tenido ahí en todo lo que cabe, ¿no? Y bueno, que por lo menos tienes eso ahí a tiro, ¿no? Pero que te pretemporada más fastidiosa en ese aspecto, ¿no?
1: Sí, José, a ver, la pretemporada. Esto ha sido un tema que me lo han comentado más de la cuenta, creo yo. La pretemporada es como toda realmente, José. Vamos a centrarnos en una cosa que creo que tampoco estamos acostumbrados. Estamos acostumbrados a pretemporada en la que tenemos 25 futbolistas profesionales que se acuestan a las 9 de la noche, se levantan a las 7 de la mañana, toman su zumo, su batido específico de tal, se cuidan, descansan, su máquina de presoterapia en su casa. Claro, es lógico, pero es que yo tengo a futbolistas que echan 8 horas trabajando, como es normal. Entonces, hay futbolistas que no han sido ni lesiones, sino que simplemente hemos entendido que... ostras, te vendrá bien jugado hoy, te vendrá mejor, será mejor que descanses hoy que entre la semana que viene, etcétera. Pues hemos valorado ese tipo de carga porque las pretemporadas en fútbol amateur son así y tenemos que entenderlo porque es lo que tenemos. No vamos a tener, es muy complicado tener 25 fútbol, tampoco lo tuvimos el año pasado, ¿eh? Tampoco lo tuvimos el año pasado, lo que pasa es que el año pasado a lo mejor como ya teníamos, no conocíamos ningún futbolista o no se conocía ningún futbolista y todo lo que salía era nuevo, novedoso y veníamos un poco con la ilusión del momento, pues lo vives de otra forma, pero cada que todo el mundo conoce a Tabazo, que conocemos al otro, a Lesión, ya, Chus, pues te genera esa duda, pero si Chus, si Juan se pega 8 horas el hombre en la peluquería, entrena el día antes del partido y le molesta un poco el talón, pues a lo mejor creemos conveniente que juegue menos minutos que el otro y ya está, y no pasa nada. Lo importante era llegar como hemos llegado a la jornada 1, que hemos tenido que dejar a dos futbolistas fuera de la convocatoria porque teníamos a mucha gente disponible y eso es lo que creo que importa prima y nos atañe ahora mismo.
0: Jordi, acaba de empezar la temporada, pero cada vez aprende más, ¿eh? Cada vez está más.
2: Sí, se desenvuelve más.
0: ¿No? Es como los buenos vinos.
2: Está bien.
1: No me creo yo eso.
0: Pero que es verdad que se nota también que va cogiendo cocción en este mundo, ¿no? Porque no dice una frase que no tenga su sentido, ¿no? Y eso también creo que. Que es importante que la gente sepa manos de quién está el San Fernando.
2: Él tiene que crecer también. Él no sabía creer también que ahora ya es mayor de edad. Él tiene que crecer también y va a crecer también con el equipo y va a crecer con todo lo que ocurre y los acontecimientos que vayan ocurriendo. Habrá alguno que le coja a gente de esos lados y le pegue un show y le pague que le ha dado en Maita eso un puñetazo en la cara.
1: Ya no lo hemos llevado.
2: Ya te la he llevado, pero todavía te quedan unos cuantos. Pero de todas maneras. Yo siempre lo dije, él va a estar en San Fernando mientras que él quiera. Y yo creo que va a ser el entrenador que va a llevar a San Fernando a la primera red. Y lo va a hacer, y lo siento. Siempre discute conmigo porque dice que soy demasiado optimista. Y lo hace. Y este año, en enero, subiendo tres, en enero, mediados de enero, el día 20 de enero, estamos nosotros ya ascendidos este año. Este año vamos a celebrar vamos a adelantarlo. El año pasado fue el año donde se celebró más temprano un ascenso del San Fernando. Vamos a hablar de los tres San Fernando, ¿vale? Es su historia. Y este año hay que ir batiendo récord, tío. Hay que ir rompiendo moldes.
0: No, pero yo entiendo también lo que dice Jordi, porque nosotros llevamos muchos años en esto y hemos visto pasar cada uno por ese banquillo que. Quedaría para escribir un libro, ¿no? Entonces te das cuenta de. A ver, al final uno tiene una edad y el pozo que te da y ves uno y uno de cara, ves otro y tú. Y en eso Jordi es más listo que yo, mucho más. Jordi, cuando analiza un entrenador, a los 12 segundos me está diciendo, uff. Y nunca ha equivocado, por eso te digo que agárrate ahí que si te dice el tema que ojalá lleguemos contigo con mucha gente de
2: esa. Él lo sabe que tiene. Y él lo sabía cuando firmó el año pasado. Que tiene unos cuantos años en el San Fernando. Él lo sabe porque, primero porque tiene la confianza entre la de la directiva y segundo porque va a ir creando un equipo a su manera, a su estilo, que va a ir creciendo junto a él, que va a ir creciendo con el equipo y va creciendo con el San Fernando. Y va todo de la mano. Tiene que torcer que nosotros nos metamos en primera andaluza y pierdas 12 partidos, los 12 primeros partidos los de primera andaluza, que eso tampoco va a ocurrir. Pero que tú sabes que esto es un camino largo donde tú estás inmerso en él, tú y Tati Maldonado, porque no te va a soltar de la mano, ¿sabes lo que te digo? Y él no, tampoco te va a soltar de la mano. Y va a ir creciendo año tras año con el equipo, que va a ir creciendo a su vez, porque yo quiero suponer que si la temporada es como la del año pasado, más o menos, con un poquito más de apuro, se va a hacer lo mismo. Tres retoques importantes, aquí, como si fuera. Una cerradura y los tres puntitos y va a ir creciendo. Porque los niños van a ir jugando mejor y contra más grande sea la categoría, más van a crecer. Entonces, esto es lo bonito de esto es que son años de mucho crecimiento hasta que lleguemos ya a un sitio donde que tú, pues, aquí ya no puedo crecer, aquí tengo ya que fichar yo a 4 o 5 jugadores o 6 jugadores que me acoplen con esto, porque es más complicado.
0: Jaime, muchísimas gracias por estar aquí, por inaugurar la primera tertulia deportiva, porque la otra fue más infraestructural del estadio, y que ojalá que diga Jordi que durante los 10 próximos años, bueno, yo no sé en dónde estaremos nosotros, pero te sientes muchas más veces aquí.
2: No tengo que poner ningún sitio donde ir, estamos aquí.
0: Que muchísimas gracias por seguir sembrando de ilusión este camino del Club Deportivo San Fernando.
1: Las gracias a vosotros y lo que sí que tengáis claro, que dentro de 10 años me volveré a sentar aquí porque... ya sea como entrenador o lo que sea, lo que soy seguro es de San Fernando, vosotros lo sabéis, y amigos vuestros, así que ojalá se cumplan todos los deseos de la afición, del club y mío personal también.
0: Ajá. Javi, muchísimas gracias. Te vamos a tener más veces esta temporada por aquí.
3: Yo siempre que te invite voy a estar por aquí. Si tengo que mover un entrenamiento, colaboran conmigo mis compañeros y en la compañía que me hacen el cable
0: siempre. Por cierto, muchas gracias, ¿no? Que han permitido que él esté ahí.
3: Por supuesto. Gracias a todos ellos. Y a ti, José, por invitarme aquí siempre, claro. Siempre que te haga falta estoy aquí.
0: Esta ya es casi más tu casa que la mía.
3: Bueno.
0: Jordi.
2: Que lo hacemos viejo, tío.
0: Sí, eso hace.
2: Que lo hacemos viejo.
0: Ley de vida. Que muchísimas gracias. Bueno, creo que el domingo a las 6, ¿no? El partido otra vez, ¿no?
2: El domingo a las 6.
3: Y que oficial.
0: A ver si podemos cantar esa tercera victoria del Club Deportivo San Fernando y seguir sumando y escalando perdaños. Lo dicho, que muchísimas gracias y hasta la próxima tertulia aquí en esta casa, en 7TV San Fernando, en Radio La Isla y en Andalucía Información, en su portal de San Fernando Información.

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Hola, ¿qué tal? Soy Luis López y ya tengo todo preparado para una nueva edición de El Trastero. El objetivo de hoy, bueno, muy claro, hablar un buen rato de lo que más nos gusta. Te invito a quedarte en esta sintonía para descubrir, bueno, recomendaciones que he preparado para hoy. Ponte cómodo porque arrancamos ya mismo. Hoy vamos a hablar del libro ¿Quiénes son NRBQ? La banda que toca lo que le da la gana. Escrito por Josep Calle y editado por la productiva Books. Con más de 50 años de carrera, NRBQ, New Rhythm and Blues Quartet, es uno de los mejores y más desconocidos grupos norteamericanos. Surgidos a finales de los 60, la práctica de variados estilos musicales llegó a despistar a crítica y público. Ni el paso por cuatro grandes discográficas ni el apoyo de seguidores tan ilustres como Keith Richards, Paul McCartney o Elvis Costello ha logrado que despunten comercialmente, quedando relegados a un seguimiento de culto. Una de las razones es que siempre han tocado lo que han querido. Solo así se entienden sus versiones de Sun Ra o de Alvin y las Ardillas, compartir un disco con Carl Perkins u otro con Bob Esponja, ser la banda de cabecera de Los Simpson o difundir el gran legado musical norteamericano en sus explosivos directos. Hoy descubrimos su historia, las conexiones musicales y su discografía, porque hablaremos de la primera biografía dedicada a esta banda que va a la suya. Con prólogo de Hendrik Robert, de los Deltonos, ya va por la tercera edición actualizada. Es un libro editado por la productiva Books. Un libro escrito por Josep Calle, que es bibliotecario, documentalista y técnico especializado en medios audiovisuales. Ha desarrollado su trayectoria profesional en la Filmoteca de Cataluña y en diversos cines de Barcelona. Combina su carrera con la realización de cortometrajes y obras de animación, consiguiendo numerosas selecciones y premios en festivales por todo el mundo. Cultiva su otra gran pasión, la música, escribiendo artículos para revistas como Ruta 66. ¿Quiénes son NRBQ? Es su segundo libro dedicado a un grupo musical.

0: ¿Qué tal? Hola, Josep, bienvenido al Trastero.
1: Hola, Luis, encantado de estar aquí.
0: Oye, esto de escribir una biografía sobre una banda que no llena estadios, porque, pero así, en fin, que no conoce, yo diría que casi nadie, o poca gente, pero que es venerada por los grandes músicos del planeta, pero esto parece como un acto de militancia. O sea, tú eres un militante total de este grupo.
1: Sí, sí. Bueno, era un poco tirarse a la piscina a ver qué pasaba. Era pues buscar el nicho, ¿no? El grupo que sobre el que no había libro, sobre el que había pocas entrevistas, pocos artículos, y lanzarse, y afortunadamente ha salido bien.
0: Pues sí, sí, la verdad es que sí. Bueno, Henry Trover, que es un músico al que yo sigo desde hace años, ¿no? Y que es

0: una variedad musical tan grande
1: Sí.
0: y que desprenden tan buen rollo que dices, pero ¿cómo es que no han tenido tan más éxito, no?
1: Sí, es que eso llama la atención. O sea, cuando uno, yo tampoco los conocía, cuando empiezas a leer tu libro, por supuesto, que es donde más información obtienes, y luego escuchas su música, pues dices, pero bueno, ¿qué diablos? ¿Por qué es esto? ¿Será por el subtítulo que tienes tú en el libro, que es ¿Quiénes son los NRBQ? Es el título, y el subtítulo de la banda que toca lo que le da la gana. O sea, ¿será por eso? ¿Porque no es una banda que se centra en un estilo determinado, sino en muchos?
0: Sí, tal como iba recopilando en entrevistas, había unas declaraciones que se repetían en los músicos que han ido pasando por el grupo, que era que tocaban pues lo que ellos sentían, y que si en algún momento no tocaban la música que querían, pues que ya no bueno, dejaban el grupo o ya no estaban bien. Entonces, con que los cuatro miembros, digamos, clásicos, de la formación clásica del grupo, son enciclopedias musicales vivientes, pues tenían, bueno, un repertorio infinito.
1: Sí, sí, sí. Esta es la tercera edición, ¿no? Que ya va por la tercera edición actualizada, y efectivamente, como es un grupo tan vivo, ¿no?, y tan continuadamente vivo, tú has ido descubriendo, supongo, hasta el último momento, anécdotas o material inédito que bueno, pues te has ido encontrando por ese camino de investigación. ¿Y cuál destacarías así por encima uno de otros?
0: ¿De anécdotas?
1: Sí.
0: Bueno, la anécdota sí que más me llama la atención, también por afinidad musical, ¿no? Por ser uno de los grandes músicos de todos los tiempos,
1: sí.
0: es el encuentro con Paul McCartney, que lo narran como, bueno, después de una actuación en Londres, acudió un chofer con una limusina y les dijo, por favor, entren a la limusina, que el señor un señor me encarga que vaya a la fiesta privada que les ha organizado. Y resulta que van a una mansión y el anfitrión es Paul McCartney.
1: Que no, pues, no lo sabía, fue sorpresa. Y...
0: No, exacto. Y bueno, y resulta que también es un gran fan del grupo.
1: Joder, eso les ha tenido que subir la moral bastante. Porque
0: sí, sí.
1: También entre ellos está Keith Richards o Bob Dylan, ¿no? Que según él,
0: sí.
1: Parece que son fans declarados también.
0: Y Elvis Costello también. También, claro, es que han hecho tantas giras. Bueno, siempre están, actualmente
1: siguen
0: también
1: haciendo,
0: están girando. Han hecho tantas giras que han sido incluso teloneros o compañeros de gira de muchos músicos. Podría decirse que también que son que muchos músicos.

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Hoy vamos a hablar del libro ¿Quiénes son NRBQ? La banda que toca lo que le da la gana. Escrito por Josep Calle y editado por la productiva Books. Con más de 50 años de carrera, NRBQ, New Rhythm and Blues Quartet, es uno de los mejores y más desconocidos grupos norteamericanos. Surgidos a finales de los 60, la práctica de variados estilos musicales llegó a despistar a crítica y público. Ni el paso por cuatro grandes discográficas ni el apoyo de seguidores tan ilustres como Keith Richards, Paul McCartney o Elvis Costello ha logrado que despunten comercialmente, quedando relegados a un seguimiento de culto. Una de las razones es que siempre han tocado lo que han querido. Solo así se entienden sus versiones de Sun Ra o de Alvin y las Ardillas, compartir un disco con Carl Perkins u otro con Bob Esponja, ser la banda de cabecera de los Simpson o difundir el gran legado musical norteamericano en sus explosivos directos. Hoy descubrimos su historia, las conexiones musicales y su discografía, porque hablaremos de la primera biografía dedicada a esta banda que va a la suya. Con prólogo de Hendrik Robert, de los Deltonos, ya va por la tercera edición actualizada. Es un libro editado por la productiva Books. Un libro escrito por Josep Calle, que es bibliotecario, documentalista y técnico especializado en medios audiovisuales. Ha desarrollado su trayectoria profesional en la Filmoteca de Cataluña y en diversos cines de Barcelona. Combina su carrera con la realización de cortometrajes y obras de animación, consiguiendo numerosas selecciones y premios en festivales por todo el mundo. Cultiva su otra gran pasión, la música, escribiendo artículos para revistas como Ruta 66. ¿Quiénes son NRBQ? Es su segundo libro dedicado a un grupo musical.

0: ¿Qué tal? Hola, Josep, bienvenido al Trastero.
1: Hola, Luis, encantado de estar aquí.
0: Oye, esto de escribir una biografía sobre una banda que no llena estadios, porque, pero, en fin, que no conoce, yo diría que casi nadie, poca gente, pero que es venerada por los grandes músicos del planeta, pero esto parece como un acto de militancia, o sea, tú eres un militante total de este grupo.
1: Sí, sí. Bueno, era un poco tirarse a la piscina a ver qué pasaba. Era pues buscar el nicho, ¿no? El grupo que sobre el que no había libro, sobre el que había pocas entrevistas, pocos artículos, y lanzarse, y afortunadamente ha salido bien.
0: Pues sí, sí, la verdad es que sí. Bueno, Henry Trover, que es un músico al que yo sigo desde hace años, ¿no? Y que escribe en tu libro el prólogo, que dice que es un grupo que arrastra la pesada carga de ser el grupo secreto favorito de mucha gente, ¿no? O sea, grupo por descubrir, pero que cuando se descubre es como un tesoro, ¿no? Que se comparte y se descubre con mucha ilusión.
1: Sí, sí. Esta opinión también la... Bueno, los seguidores que he ido conociendo a raíz del libro, porque antes conocía a dos personas, a dos
0: Sí,
1: fans solo.
0: Solo dos.
1: Sí, sí, es lo que comentan, que es es una variedad musical tan, tan grande,
0: sí,
1: y que desprenden tan buen rollo que dices, pero ¿cómo es que no han tenido tan más éxito, ¿no?
0: sí, es que eso llama la atención. O sea, cuando uno, yo tampoco los conocía. Cuando empiezas a leer tu libro, por supuesto, que es donde más información obtienes, y luego escuchas su música, pues dices, pero bueno, ¿qué diablos? ¿Por qué es esto? ¿Será por el subtítulo que tienes tú en el libro, que es ¿Quiénes son los NRBQ? Es el título, y el subtítulo es La banda que toca lo que le da la gana. O sea, ¿será por eso? Porque no es una banda que se centra en un estilo determinado, sino en muchos.
1: Sí, tal como iba recopilando en entrevistas, había unas declaraciones que se repetían en los músicos que han ido pasando por el grupo, que era que tocaban pues lo que ellos sentían, y que si en algún momento no tocaban la música que querían, pues que ya no dejaban el grupo o ya no estaban bien. Entonces, con que los cuatro miembros, digamos, clásicos, de la formación clásica del grupo, son enciclopedias musicales vivientes, pues tenían, bueno, un repertorio infinito.
0: Sí, sí, sí. Esta es la tercera edición, ¿no? Que ya va por la tercera edición actualizada, y efectivamente, como es un grupo tan vivo, ¿no?, y tan continuadamente vivo, tú has ido descubriendo, supongo, hasta el último momento, anécdotas o material inédito que bueno, pues te has ido encontrando por ese camino de investigación. ¿Y cuál destacarías así por encima uno de otros?
1: ¿De anécdotas?
0: Sí.
1: La anécdota sí que más me llama la atención, también por afinidad musical, ¿no? Por ser uno de los grandes músicos de todos los tiempos, sí. es el encuentro con Paul McCartney, sí, que lo narran como, bueno, después de una actuación en Londres, acudió un chofer con una limusina y les dijo, por favor, entren a la limusina, que el señor un señor me encarga que vaya a la fiesta privada que les ha organizado. Y resulta que van a una mansión y el anfitrión es Paul McCartney.
0: Que no, pues, no lo sabía, fue sorpresa. Y...
1: No, no, exacto. Y bueno, y resulta que también es un gran fan del grupo.
0: Joder, eso les ha tenido que subir la moral bastante. Porque
1: sí, sí,
0: también entre ellos está Keith Richards o Bob Dylan, ¿no? Que según él, sí, parece que son fans declarados también.
1: Mm-hmm. Y Elvis Costello también, también, claro, es que han hecho tantas giras, bueno, siempre están, actualmente también están girando, han hecho tantas giras que han sido incluso teloneros o compañeros de gira de muchos músicos. Podría decirse que también muchos músicos son fans. Eso es un grupo también para músicos, ¿no?
0: Sí.
1: Entraría también en esa categoría.

0: Claro, ¿y ellos cómo llevan eso? Esa disonancia entre ser también ellos propiamente ídolos de sus ídolos, ídolos de sus propios ídolos, esto, y seguir siendo unos desconocidos, ¿cómo llevan esta movida?
1: Bueno, por lo que he leído, porque en el libro desgraciadamente no pude ponerme en contacto con ellos en aquel momento, porque bueno, también habían problemas de egos, ¿no? También han habido.
0: ¿Cómo no? Claro. Si es un buen grupo, tienen que tener egos, claro.
1: Sí, sí. Pues por lo que he leído, no les importa mucho eso, ¿no?
0: No.
1: No. También son muy humildes. Ellos van a la suya, van haciendo lo que quieren y ya está. Lo más importante es tocar.
0: Ya.
1: Tocar, vivir de la música y ya está.
0: Bueno, porque son profesionales, viven de ella porque les da dinero para vivir.
1: Sí, sí.
0: Pero se ve que no, aunque tienen ego, como dices, pero no tanto como para quererse convertir en estrellas mundiales o no sé. Es curioso.
1: Bueno, el digamos, entre comillas, el líder, Terry Adams, que
0: sí,
1: es también el que es
0: el que está desde el principio, ¿no?
1: Sí. Pues él habla de que, bueno, no es, parece que hay la sensación de que ellos no hubiesen perseguido el éxito.
0: Sí.
1: Pero no es verdad. O sea, estuvieron pasaron por cuatro grandes discográficas.
0: Sí.
1: Lo que pasa es que no les sabían vender. El repertorio, los discos eran tan variados que el departamento de marketing, yo creo que era la pesadilla del departamento de marketing.
0: Sí.
1: Y ahí es una de las razones por las que ellos mismos pues dicen que la falta de éxito ha sido esa.
0: Bueno, lo que pasa es que también es verdad que muchos grupos huyen del típico encasillamiento, ¿no? Dicen, no, es que son músicos indies o de jazz y tal. Dicen, no, nosotros no,
1: sí, sí,
0: hacemos buena música y tal. Sin embargo, claro, para una discográfica igual, para venderlos a efectos de marketing y tal, pues necesitan posicionarlo, ¿no? Y es verdad que igual tenían ese problema, ¿no? Terry Adams, sí, ese es el único miembro, como hemos dicho, que ha estado desde el principio y es como el motor, ¿no?, creativo. Has investigado sobre él. ¿Cómo le defines? ¿Más como un genio incomprendido del jazz, que lo es, ¿no?, que toca jazz, o también como un gamberro del rock and roll? Porque, en fin, es un tipo curioso, ¿no?
1: Sí, pues no sabría qué decirte, quizá en paso intermedio. Porque una de sus pasiones es el jazz. O sea, de joven ya pues perseguía a Thelonious Monk en el escenario, ¿no? Hubo un encuentro también con Sun Ra, la Sun Ra Orquestra. Carla Bley también colaboró con ella. O sea, el tema del dominio de los teclados. Y del rock and roll, pues sí, sí, es un enamorado también de los orígenes de rock and roll. Incluso el segundo disco del grupo lo compartieron con Carl Perkins, que era la banda de acompañamiento de Perkins.
0: Sí.
1: Yo lo definiría así, un paso intermedio.
0: Ya.
1: También me quedo un poco confuso en poner etiquetas.
0: Ya.
1: Pero se trata de eso en este grupo.
0: Pues sí. ¿Y qué instrumento este tan curioso del que hablas y que toca este hombre, Terry Adam, que es el clavinet?
1: Sí, el clavinet, para ilustrarlo, seguro que lo hemos escuchado, sobre todo Stevie Wonder en Superstition.
0: Sí.
1: Es el ritmo base de la canción es un clavinet, que sería pues un teclado electrónico, pero que algunas veces bueno, parece como si estuviera guiado con una mezcla de sonido con guitarra. Es un sonido bastante curioso y Terry pues lo domina. Cuando suena en alguna de sus canciones, pues lo magnifica, o sea, gana mucho.
0: ¿Y en cuál de ellas destacarías? Para, digamos, para que peguemos el oído y digamos, mira, ese es el clavinet, este instrumento.
1: De sí, la de Howard Johnson's Got His Mojo Working. Howjo, perdón, Howjo Working.
0: Vale, pues venga, vamos a escucharla.

0: Hay como una formación clásica, ¿no? Con Joey Spatinato o algo así, Al Anderson y otro, Tom Ardolino, que es la más recordada, ¿no? Es quizá la que la más especial, que se generó entre estos músicos lo primigenio del grupo, aunque luego ha pasado más gente, ¿verdad?
1: Sí, pero digamos que esta fue la que con la que se grabaron los discos más, bueno, con canciones más recordadas y con mayor seguimiento. También fue la que giró más. Llegaban a hacer una media de 250 conciertos al año.
0: ¡Joder, madre mía!
1: Sí, sí.
0: ¡Qué bárbaro! Casi,
1: sí, sí,
0: en
1: sí.
0: Fin, casi a diario, ¿no?
1: Bueno, era, sí, era sobre todo en garitos, ¿no? Era banda de bar. Banda sí, de sí, bar. Sí, sí. Era otra de las definiciones. Y esta formación duró hasta entrados los 90. Luego ya, pues, bueno, fueron entrando más músicos. Sobre todo, iban dejando el grupo por las giras, por el cansancio de las giras. Es un,
0: sí, hombre,
1: es un grupo que no, sí, no ha parado. Y todos los compañeros de Terry Adams, porque este es aún gira, es incombustible, pues han ido retirándose. Incluso, bueno, en las últimas formaciones sí que ha apostado por músicos más jóvenes, que la actual, pues...
0: Para que tengan más ganas, ¿no? Más fuerzas. Porque,
1: exacto,
0: claro, las giras cansan. Hay que cargar,
1: sí,
0: descargar la furgoneta y viajar.
1: Exacto.
0: Claro, sí, sí.
1: Esa ha sido una de las causas de separación. Aparte de egos, pues también sí, el desgaste de giras. Sí,
0: sí. Sí, tienen fama de no llevar un repertorio preparado, ¿no? Eso también es curioso. Y de improvisar cualquier cosa que les pida el público.
1: Exacto. Su manera de funcionar en los años gloriosos, ¿no?, era, bueno, actualmente también. Terry Adams grita una palabra clave o empieza a tocar un tema y el resto del grupo lo va siguiendo.
0: Tira.
1: Y ellos ya se conocen casi todo el repertorio. Ahora no sé la cantidad de canciones, pero funcionan así. Y el caso de las peticiones del público funcionaba con lo que ellos llamaban la Magic Box, la caja mágica. Ajá. Era una urna en que el público depositaba un papelito con un título de una canción. Entonces, al final del concierto, en los bises, escogían al azar uno de esos papeles y tocaban la canción que fuera. Fuera la que fuera, incluso el éxito de pop del momento.
0: O sea, versiones de...
1: Sí, sí, de lo que fuera. Y ellos, pues, el juego era que tenían que salir airosos de la versión, ¿no? Y hay algunos conciertos, algunas grabaciones en las que pues se descuelgan cantando una de, no sé, de Britney Spears o de... Sí, sí,
0: joder,
1: de lo que fuera.
0: Pero hay que estar preparado para eso, ¿eh? Sobre todo si no es tu género y tal, tenerlo en la
1: algunas
0: cabeza.
1: Veces, sí, algunas veces hay un disco en directo en que tiran de karaoke. Ponen la música en karaoke y ellos cantan encima. Pues sí, sí, era una fiesta.
0: O sea, que es divertido también verles.
1: Sí, sí.
0: Y tuvieron un festival propio, ¿no? Es decir, de tan cantidad de música que tienen como para llenar un festival propio, y también producían sus discos con su propia editorial, con su propia discográfica.
1: Sí, sí. El festival, si no recuerdo mal, se llamaba Moon Pie y era, bueno, la referencia era la bebida, un sucedáneo de Coca-Cola y una pasta con un tipo de donut. Uh-huh. Y esto era pues la comida oficial del festival, y se dedicaban durante un día pues a bueno, ellos tocaban, pero también sus amigos y también los artistas que formaban parte también de su sello discográfico, que era Rooster Records. Uh-huh. Que hubo un punto en los 80 en que decidieron, bueno, no, mediados de 70 quizá, decidieron crear su propia discográfica, porque, claro, conseguían un contrato en una grande, luego los expulsaban, pues mira, creamos una propia y hacemos lo que queremos.
0: Y acabamos antes.

0: Y en España han venido, no recuerdo si lo dices en el libro, la verdad, no me suena a mí.
1: Sí.
0: ¿Han venido a España?
1: Sí, vinieron en dos ocasiones. La primera, ahora no recuerdo el año, pero actuaron en el Azkena Rock Festival, que creo que fue en el 2000. 2000. Espera, te lo tengo que mirar.
0: Bueno, no problemas, pero vamos que
1: No sé si fue 2010.
0: han venido,
1: Bueno,
0: vamos.
1: planearon una mini gira en que pasaba por Madrid, Barcelona y el Azkena. Y bueno, hay la leyenda de que en Barcelona solo vendieron 9 entradas.
0: Ostras,
1: Dos de ellas era yo y mi hermano.
0: ah, sí, o sea que
1: Y lo
0: estuvisteis.
1: suspendieron.
0: Ah,
1: No,
0: lo
1: no, eso lo
0: suspendieron.
1: suspendieron.
0: Vaya
1: Y
0: por
1: en
0: Dios.
1: Madrid también lo suspendieron. Y solo llegaron a actuar en el Azkena. Pero bueno, milagrosamente en el 2023 la discográfica Fall Records, los componentes
0: Sí.
1: de los chicos,
0: Sí.
1: los trajeron a un festival que se hizo en Gijón con Ben Baum también, y trajeron, bueno, la última formación, y ahí pues los pude conocer. Bueno, sobre todo Terry Adams, que es
0: Sí, el líder, sí, más bien
1: el
0: el
1: líder.
0: líder, sí.
1: Y bueno, los pude conocer y explicarles. Del libro ya tenía el permiso de su manager para editarlo
0: Sí.
1: en su día, bueno, 3 años antes, pero ahí pues los pude conocer, charlar con ellos, y fue muy, muy emocionante, la verdad.
0: Y ya le dijiste que ibas a hacer un libro, como me comentas, y qué tal, qué le pareció la idea, ¿le pareció
1: No,
0: bien?
1: esto fue anterior. O
0: Ah.
1: sea, en el 2000, en el 2000 yo me puse en contacto con el manager para decirle, mira, tengo esta idea, que querría entrevistarlos, y es cuando me comentó lo del tema de los egos y tal, que no era buen momento.
0: Ya.
1: Digo, bueno, pero yo tiro adelante, ¿vale? Y me dijo, sí, tú haz lo que quieras. Entonces, cuando ya lo tuve, tuve ya el texto, lo envié para que supieran lo que había hecho. Sí, un poco traducción
0: Sí,
1: automática, y les pareció fantástico, y dice, sí, adelante. Entonces, paralelamente, pues yo me puse en contacto con Nando Caballero, que es amigo, buen amigo, y también músico y editor, y también con discográfica y editora de libros, la Productiva Books. Y me dijo que sí, que adelante, que a ver, que era arriesgado, porque esto yo no sé si,
0: ya,
1: no
0: bueno.
1: sé si.
0: El grupo ya de por sí es minoritario, ¿no? Así que la
1: Claro,
0: lectura de él,
1: sí.
0: pero bueno, bueno, siempre los libros de música en general tampoco es que se vendan a millones, pero bueno,
1: No,
0: es
1: no.
0: casi un servicio público el que haces, ¿no?
1: Exacto.
0: De promocionar estas cosas.
1: Sí. Y nada, y también pues porque me hacía ilusión, porque era la primera biografía, ¿no?, que se editaba en cualquier idioma. Y me dice, sí, pues adelante. Y mira, lo editamos, y la respuesta, a ver, no estamos aquí hablando de miles de ejemplares,
0: Ya, bueno.
1: pero fue muy positiva, la verdad. Me quedé bastante sorprendido.
0: Bueno,
1: Primero también.
0: pero el mundo de la cultura está así, llena de francotiradores, como este mismo programa, para gente que le gusta las cosas así, ¿no? Ya hay otros canales que se ocupan de otras cosas, ¿no? Por ejemplo, del mundo audiovisual, ahora me detengo en que han tenido bastante impacto dentro de lo que estamos hablando. De esta banda también tuvieron una conexión muy fuerte, por ejemplo, con el tema de los Simpsons, que aparecieron varias veces, ¿no? ¿Cómo surge esta relación? Me imagino que a los guionistas de los Simpsons le gustaba.
1: Sí, concretamente a uno de los productores, Mike Scully, que bueno, toma las riendas de los Simpson, de producir, bueno, de dirigir todo, de coordinar toda la serie, y creo que en la tercera temporada, y bueno, fanático del
0: Claro,
1: grupo, empieza a colocarlos cada vez que puede. Incluso los llega a filmar en directo, tocando el tema de la sintonía de los Simpsons. Sí. También
0: ah,
1: aparecen como un dibujo animado, y sus canciones, bueno, creo que es entre, a partir de la temporada 3, van sonando bastante. sea, que pues cualquier fíjate, fan de los Simpsons los sí. ha escuchado.
0: Claro, fíjate que yo, que he visto a los Simpsons, en fin, bastante, y me llamaba la atención que efectivamente sacaban a gente muy, muy conocida, tipo Mick Jagger o Bruce Springsteen, ¿no?, que aparecen alguna que otra vez como dibujos, pues que, pero yo pensaba que lo hacían más bien con gente así como con una especial relevancia, pero en fin, con un grupo como este también me llama la atención y es estupendo que lo hicieran, ¿no?
1: No, y el culto también del grupo en Estados Unidos es mucho mayor, claro, que aquí, pero sí, hay un culto muy, muy fuerte.

0: Sí, porque en el cine también, ¿no? Ha sabido aprovechar. El cine sí se ha aprovechado un poco de su música o de ellos, vamos.
1: Sí, concretamente, bueno, Terry Adams aparece en una película de Robert Altman, Vidas Cruzadas.
0: Sí, muy famosa.
1: Esa. Aparece, sí, en la. Es, bueno, creo que también coordinó la banda sonora y es el teclista de la banda donde una de las protagonistas, pues, canta. Luego también han colaborado con, bueno, con pelis de dibujos animados. De hecho, es un grupo que tiene discos para niños. Ajá. Es un poco así desconocido, ¿no? Es un grupo que ha hecho, como ves, ha hecho de todo.
0: Ya te digo.
1: Y que están muy bien esos discos. La verdad es que está lleno de canciones muy, muy interesantes. Y han colaborado con los creadores de Bob Esponja, en la película sobre Bob Esponja, especiales de Navidad. Luego también, haciendo la investigación para el libro, pues resulta que también hicieron las canciones de una serie muy empalagosa, Los Osos Amorosos.
0: Ah, sí, sí.
1: Que resulta que algunas canciones eran de John Sebastian, de Loving Spoonful también. Que también es muy, muy, muy amigo de la banda. O sea, hay muchas conexiones, la verdad.
0: Sí, no, esto la verdad es que a mí me hace pensar también que, por ejemplo, cuando alguien quiere ser músico, parece que siempre tiene que o triunfar así de una manera, digamos, muy llamativa o es una ruina, ¿no? ¿No? Y bueno, pues esta gente demuestra que se puede vivir de la música y no tener esa notoriedad de los grandes, ¿no? Simplemente, bueno, pues tocar, componer y grabar y tal y vivir de ello, ¿no?
1: Y yo creo que también su vida es la música, o sea, es,
0: sí,
1: es exclusivamente, o sea, no conozco así, o sea, es todo, o hacían colaboraciones con otros músicos, sí. O sea, no veo que hicieran,
0: sí.
1: No sé, que se dedicaran al cine, que se dedicaran
0: a otro oficio,
1: a otra cosa.
0: No, entre otras cosas porque no tienen tiempo, porque realmente como trabajan bastante. O sea, son unos currantes de la música, ¿no? Diría yo.
1: Uh-huh.
0: Bueno, también correcto. Visualmente, en tu la portada de tu libro tiene unas fotografías, bueno, pues que proyectan una imagen como un poco excéntrica y colorida, ¿no? Esa estética también sí. Se mantiene, ¿no? A lo largo de su carrera.
1: Sí, es como el do it yourself, ¿no? El hazlo tú mismo. Son portadas así un poco inocentes, ahí recortables, que siempre siguen, bueno, tienen su diseñador de cabecera, ¿no? Siempre se lo acostumbran a pedírselo al mismo diseñador o también una pintora también amiga de ellos. Pero sí, tienen este punto entre naïf, infantil. Bueno, es una de las señas de identidad de ellos también.
0: Sí. Uh-huh. Y para nuestros oyentes que nos estás descubriendo como a mí hoy el grupo, gracias a tu libro, ¿cuál sería la puerta de entrada? ¿Qué camino, qué canción o qué disco recomiendas empezar? Y bueno, y luego ya seguir, ¿no? Ficharles, meterles en nuestra lista de reproducción y ya tenerles ahí.
1: Uh-huh. Yo siempre recomiendo el mismo. Que es at Yankee Stadium, en el estadio de los Yankees de 1978, que a pesar de su título, que parece que sea en directo, no sí. Es en directo, es una broma privada entre ellos. O sea, en la portada se ve el estadio de los Yankees, del equipo de béisbol de Nueva York, y ellos se ven sentados en las gradas, pero en diminuto.
0: Sí.
1: Ahí. O sea, literalmente están en el estadio Yankee. ¿No? De los Yankees. Y es un disco que también que fue el primero para un gran sello que era Mercury, pero que bueno, que no lo promocionaron como tenía que ser, como se merecía, pero en él pues incluye grandes canciones. O sea, es uno de que tú lo escuchas y dices, mira, parece un grandes éxitos, ¿no? Está lleno también de versiones. Yo sé que la puerta de entrada, como has comentado.

0: Sí, aquí en el trastero suena mucho blues, que a mí me gusta mucho el blues, y he comprobado al escucharlo que también hacen bastante blues, ¿verdad?
1: Sí. A ver, de hecho, el acrónimo, ¿no?, del nombre New Rhythm and Blues Quartet, claro, o Rockabilly Quartet, a veces era Quintet, por eso la Q servía para Quartet o Quintet. Pero sí, el blues está muy presente. Pero también te podría decir, pues, el Rhythm and Blues, el Country, el Pop. Claro, depende también de quién firmaba las canciones, ¿no? Por ejemplo, pues Terry Adams tiene su lado más excéntrico y te podía hacer, pues, versiones de Thelonious Monk. Es Pampinato, el bajista, pues es más muy amante de los Beatles y tiene ese aire así también naïf y muy, muy melódico, la verdad. Uh-huh. Y Al Anderson, pues es blues, es rockabilly, un gran guitarrista, sí, sí.
0: Muy bien. Pues, y Josep, después de, ya para ir terminando, después de haber convivido tanto tiempo con la historia de este grupo NRBQ, para publicar estas hasta ya tres ediciones, ¿qué lección sacas, qué lección vital o profesional te llevas tú personalmente con esta, la mejor banda de bar del mundo?
1: Pues yo saco, bueno, lo que me ha dicho más de un lector, de el tema de la valentía de sacar un libro de algo que tú piensas que es minoritario, pero es que si no lo haces tú, no, pues quizá pues no se llegará a conocer. Y es un poco pues tirarse a la piscina a ver qué pasa. Y en este caso, pues mira, ha salido todo muy bien. Podemos decir que hemos aportado el granito de arena para que vinieran, bueno, que hicieran la actuación en Gijón, que también luego actuaron en Madrid y llenaron la sala. Bueno, es eso, que conocerlos, ¿no?, que sin el libro pues a lo mejor pues no hubiesen venido aquí y no los hubiese conocido. O sea, es eso, es aventurarse.
0: Hombre, yo creo que sí, y además has contribuido.

0: En fin, me aplico un poco el cuento, porque si yo desde aquí el trastero, las audiencias no son las de la radio comercial, desde luego, pero cuando alguien te escribe o te comenta que ha descubierto algo que le ha parecido interesante a este nivel, resulta muy reconfortante también, ¿verdad? Es decir, que, te reconforta saber que has contribuido a eso, ¿no? A descubrir algo y a echarle una mano también a gente en su propia trayectoria.
1: Sí, que todo el esfuerzo pues ha valido la pena.
0: Claro, ¿no?
1: Esto concretamente, acabé el libro durante el confinamiento, hace 6 años. Y también fue, pues, mira, como una terapia también, ¿no? Para pasar los días.
0: Claro.
1: Bueno, sí.
0: Sí, hay un epílogo también y unas declaraciones de los miembros del grupo, junto con una discografía completa, con comentarios de cada disco y tal. Es decir, que es una guía perfecta para acompañar a la escucha de los discos.
1: Sí, sí. Y ya ha quedado desfasada porque ya creo que hay 4 referencias más discográficas entre los directos que van sacando de los años 80, de grabaciones de años 80, y un nuevo disco que sacaron hace 3 años, diría, sí. Pues ya hay que actualizarlo un poco, la verdad.
0: Sí, sí, va a haber que meterle al libro una cuartilla con algún QR o algo así. Muy bien, Josep. Pues la verdad, ha sido un placer charlar contigo. Josep Calle,
1: igualmente,
0: que es autor de ¿Quiénes son NRBQ? La banda que toca lo que le da la gana. Un buen título, editado por la Productiva Books. Ha sido un gustazo charlar contigo, como digo, Josep, y ir escuchando pues la música entre medias, y la verdad, ha sido un lujo tenerte en el trastero. Te deseo lo mejor con este libro, que permanecerá ahí para el descubrimiento de mucha gente en el futuro, que eso es lo que cuenta, ¿no? Hacer cosas interesantes y que permanezcan ahí para siempre, ¿verdad?
1: Muchas gracias, Luis, y un saludo a todos los oyentes.
0: Un abrazo, hasta pronto y suerte.
1: Gracias, adiós.

Bueno, menudo programa monográficamente musical que hemos tenido hoy. Ha sido un descubrimiento este grupazo. Lo hemos descubierto gracias a Josep Calle y a su libro ¿Quiénes son NRBQ? Editado por la productiva Books, que, en fin, con un auténtico descubrimiento de este supergrupo muy interesante y que de otra forma sería muy difícil cruzarse con él en ese océano de la música de hoy en día, ¿no? Por eso siempre estaré aquí abajo en el trastero a la caza de buena información para el programa. Volveré la semana próxima con las habituales secciones también de cine y de historias del blues, esas que son ya clásicas en el trastero. Ha sido un placer compartir

Mi mente es como un trastero atestado de cajas de todas clases almacenadas en él. Tantas que puede que no tenga más que una vaga idea de lo que hay allí dentro. Esta frase es pronunciada por el personaje Sherlock Holmes en el relato La aventura de la melena del león, de Sir Arthur Conan Doyle.

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